para devolvernos a escuchar esas grandes canciones del género urbano, canciones que uno se pone a hacer cuenta y dice, por Dios, todo el tiempo que ha pasado, pero independientemente de eso, son canciones que nos gustan, que nos devuelven en el tiempo. Entonces la idea es recordar esas grandes canciones que, a pesar de que pasa el tiempo, pues siguen gustando y siguen sonando mucho mejor. Entonces ahí está, para que todos ustedes participen, nos sigan en las redes sociales. Y bueno, comenzamos este programa con un gran artista urbano. Estamos hablando de Mickey La Senza, este artista quien nos presenta Te Quiero Pa Novia. Ustedes, ¿cuántas veces han dicho eso, no? Te quiero pa novia. Que pues obviamente les dicen como, porfa, cuídense ese corazoncito, no le acepten ninguna invitación a otro, si le escriben un mensaje, si le mandan un DM, si ay, salgamos, no, dígale que no, porque te quiero pa novia, te quiero para mí. ¿Cuántas veces lo ha dicho? ¿Le ha ido bien? ¿No le ha ido tan bien? Déjenmelo saber en las redes sociales. Pero comenzamos este programa de Urbano Life con Mickey La Senza, un compositor quien pues obviamente comenzó escribiendo varias canciones, componiendo para otros artistas, pero ya con el tiempo pues se lanzó a cantar sus propias canciones. Entonces ahí tenemos a este artista y compositor colombiano de Steven Rojas Escobar, quien lo conocemos como Mickey La Senza, quien ha hecho varias composiciones mejor para artistas grandes como Maluma. Sobre todo ha estado detrás de grandes éxitos de este artista colombiano. Entonces ahí tenemos esta novedad de Mickey La Senza, Te Quiero Pa Novia, en esto que es Urbano Life.

comenzamos este espacio de Urbano Life bastante colombianos. Comenzamos con Miki Lacenza, este artista antioqueño, y ahora pues escuchamos a tres grandes artistas colombianos. Estamos hablando de Nampa Básico, de FZM y Acapella. Entonces ahí tenemos esta nueva colaboración de estos grandes artistas colombianos, una canción imperdible. Nampa Básico, una de las voces más auténticas del rap latino actual, une fuerzas con DFZM y Acapella para el estreno de Rose, su más reciente sencillo. Su participación en el tema destaca una vez más su versatilidad artística, explorando nuevos espacios creativos sin perder esa creatividad y autenticidad que caracteriza su música. Esta colaboración llega tras su participación en Camisa 10, el álbum debut del sello discográfico del astro Ronaldinho, del astro brasileño mejor Ronaldinho, y con la cual participó con la canción Líbrame Señor. Entonces ahí está esta colaboración con DFZM, este artista que viene haciendo una carrera bastante importante, ya unos 2 o 3 años, con colaboraciones muy importantes como Vitamina y la más grande hasta el momento su carrera musical, como lo es Más 57, que fue su composición, la escuchó Karol G, decidió pues armar todo este gran combo con Ryan Castro, Bless, Fade, Maluma, J Balvin, Alvin, Karol G obviamente, y DFZM, y pues también ese rapero colombiano Acapella. Entonces ahí escuchamos a estos grandes artistas Acapella, Nampa Básico y DFZM con esta canción de Rose, con un estilo muy interesante. Obviamente se acoplan muy bien estas tres voces, y bueno, sigamos escuchando un poquito más de esa colaboración de Rose en esto que es Urbano Life.

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0: Bueno, son nacidas del corazón directamente para usted. 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
1: Continuamos en esto que es Urbano Life y estábamos escuchando Quizás de Yara, este artista antioqueño revelación que quizás muchos y muchas lo han escuchado en las redes sociales. Quizás han visto que esta canción se hizo bastante viral en las plataformas digitales, especialmente en TikTok. Y bueno, realmente la historia de este artista es bastante interesante porque, como les menciono, él estaba dentro de un proceso, un campamento musical, grabando y componiendo diferentes canciones. Ahí dice como, oiga, esta canción ya la compuse hace bastante tiempo, la había publicado en redes sociales, pero no pasó absolutamente nada. Decide volverla a grabar, coger su guitarra, grabarla y lanza el video. Y por fortuna de este artista se hace viral, empieza a tener bastantes interacciones, bastantes videos creados con esta canción, lo cual hace que llegue sobre todo a los oídos de Roberto Cardona, quien hace parte de los 40 principales. Y aprovechando la tendencia de Liam Payne, este artista, o mejor, este jugador, este futbolista de Nueva Zelanda, quien se hizo bastante viral porque un streamer argentino vio que tan solo tenía 4.000 seguidores, dijo: vamos a hacer una campaña vamos a hacerlo famoso, y ya en la actualidad tiene más de 4.5 millones de seguidores. Entonces en los 40 dijeron: venga, ¿por qué no hacemos esta misma dinámica con un artista nuevo, un artista revelación? Y justamente estaba haciéndose viral esta canción. Quizás lo llaman, lo invitan, lo entrevistan y pues lo empiezan a hacer famoso, empiezan a contactar a todos los medios de comunicación, a hacerle difusión y hacerle prensa a este gran artista. Y obviamente se vuelve la sensación, se vuelve la revelación en las redes sociales. Y esto lo lleva también a primero, pues él dice: oiga, eso me cogió bastante desprevenido, voy a grabar la canción, porque es que simplemente había hecho como un cover, un video para redes sociales. Ahora sí me voy a centrar en el estudio a grabar la canción. Y dentro de todo ese apoyo que recibe artistas como Fate, publican videos compartiendo su canción, y la actriz también influencer Aida Victoria Merlano pues le dice: oiga, ¿sabe qué? Yo me voy a montar en ese video esa canción. Y aprovechan y en menos de una semana graban todo el video, la canción, y ahí tenemos el resultado de esto que es Quizás de Yara, artista nuevo, artista de Barbosa, esto en Antioquia. Entonces ahí tenemos, ojo con este artista porque lo vamos a estar escuchando bastante en esto que es Urbano Life, y vamos a darle un play a esto que es Quizás.

Continuamos en esto que es Urbano Life y seguimos recorriendo el mundo para descubrir todas estas novedades musicales. Ahorita estábamos en Colombia escuchando a Mickey Lacen, Sanam Básico, FZM, Acapela. También estábamos escuchando a Yara. Y ahora es momento de salir del país. Es momento de irnos hasta Puerto Rico para escuchar a Mike Towers, quien pues nos trae una nueva canción, una nueva colaboración, en colaboración con el productor argentino Visa Rap. Y esa canción fue estrenada el pasado miércoles 24 de junio, quienes pusieron fin a años de especulación y lanzaron la sesión número 42, la primera sesión del productor argentino en este año 2026. Pero el lanzamiento trajo una sorpresa que pocos anticipaban, y es que junto a la sesión también llegó Bobby Trap, una canción grabada en 2021 y cuyo fragmento de esa canción pues ya se había filtrado, había estado por ahí rondando, pero nadie conocía como tal la canción completa. Entonces llegan estas dos colaboraciones, la sesión 42 y esta canción Bobby Trap, y entre los fanáticos de estos grandes artistas pues obviamente se hicieron sentir en todas las plataformas digitales con el lanzamiento de estos dos sencillos musicales. Hablemos acerca de la historia del sencillo de Bobby Trap, y es tan larga como la espera misma, porque en 2021 una declaración accidental de Mike Towers dejó entrever que los dos artistas ya tenían conversaciones en marcha. Poco después, un breve adelanto de esta canción apareció en redes y dio inicio a teorías durante varios años. Las especulaciones volvieron a cobrar fuerza después de la colaboración de Bizarre Rap con Daddy Yankee, cuando en el sitio web del productor apareció una referencia vinculada al mismo fragmento filtrado. En las semanas previas al lanzamiento, nuevas modificaciones en esa página y una incorporación de un adelanto inédito pues terminaron de confirmar que el momento había llegado. Entonces ahí tenemos esta sesión número 42 de Bizarrap con Mike Towers, que duró varios años en salir, y pues como bonus track nos regalan también la canción Bobby Trap. Entonces ahí tenemos todas estas novedades directamente desde Puerto Rico, también con colaboración pues con este gran productor argentino. Entonces esto es Urbano Life. Ya regresamos con Back to Beat.

De esta manera continuamos en Urbano Life. Estábamos escuchando diferentes colaboraciones, novedades musicales. Y ahora es momento de devolvernos en el tiempo. Es momento de recordar grandes canciones y recordar grandes artistas. Ahorita estábamos justamente mencionando a uno de ellos, y justamente era Daddy Yankee, quien pues obviamente ya después de una gran trayectoria musical se retiró de los escenarios de la música. Ya nos ha regalado un par de canciones, pero pues obviamente ya no es lo mismo. Ya está dedicado más a descansar, a su familia, a resolver líos familiares y personales que se le han presentado. Pero pues de todas formas, aquí en Urbano Life lo seguimos escuchando, a pesar de que ya no esté activo en la música y a pesar de que ya hayan pasado muchos años de esos grandes clásicos que nos dejó. Entonces, en esto que es Back to Beat, vamos a escuchar clásicos de Daddy Yankee. ¿Qué canción quieren escuchar? ¿Qué canción se acuerdan de este artista? ¿Cuál era la favorita, la que más se bailaron, se perrearon, se disfrutaron, hasta ecaron, cantaron de este gran artista? Entonces vamos a escuchar una canción de Daddy Yankee en colaboración con Snoop Dogg. Creo que ya saben cuál es. ¿Sí? ¿Se acuerdan? ¿No se acuerdan de esta colaboración? Y les estoy hablando de Gangsta Son junto a este gran artista Snoop Dogg.

escucha. De esta manera, con Gangsta Son de Daddy Yankee y Snoop Dogg, vamos a una pausa institucional en esto que es Urbano Life y ya regresamos.

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De esta manera regresamos y volvemos a Urbano Life después de nuestra pausa institucional. Escuchamos en Back to Beat, en esta sección, dos grandes clásicos: Te Siento, de Wisin y Yandel, y también Gangsta Son, de Ari Yankee con Snoop Dogg. Síganos en las redes sociales, estamos en Instagram, en X y en TikTok, arroba Insi-Radio, en X, mejor en Facebook, emisora Insi, y nuestra línea de WhatsApp 316-528-1236. Ahí está para que todos ustedes nos sigan. Nos escriban, nos digan qué clásico quieren escuchar para el próximo programa, qué canción de esas viejitas se acuerdan y usted diga, oiga, esa me marcó mucho y quiero que la escuchemos todos en Urbano Life. Déjenmelo saber ahí en las redes sociales. Bueno, regresamos a la actualidad y ya vamos llegando al final de esto que es Urbano Life, y vamos a escuchar un par de novedades musicales antes de darle cierre a este programa. Entonces, ahí está para que todos ustedes nos sigan, interactúen y participen. No se pierdan nada de Insi Radio.

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1: Continuamos en esto que es Urbano Life y seguimos descubriendo todas esas novedades musicales. Regresamos al presente, regresamos a la actualidad y es momento de hablar acerca de grandes artistas que nos regalan un nuevo EP y sobre todo una nueva colaboración. ¿De quién se trata? Bueno, hay una voz que sin duda algunos de ustedes conocen, es de un colombiano bastante, bastante importante en la industria de la música urbana, y el otro artista es Chimbala. ¿Lo conocen? ¿No lo conocen? Bueno, pues les cuento que el referente del dembow dominicano estrena Romo, un trabajo de 7 canciones en el cual pues hay una colaboración bastante esperada. Se puede hablar que es la colaboración del año entre este artista y J Balvin. Chimbala da un paso clave en su carrera con el lanzamiento de Romo, su primer EP de estudio. Y sí, el referente del dembow dominicano presenta un trabajo de 7 canciones que busca llevar el género a nuevas audiencias y que tiene como gran atractivo una potente colaboración con el colombiano J Balvin. El tema que da nombre al disco reúne por primera vez a dos de las figuras más influyentes de la música urbana de República Dominicana y Colombia. Con una combinación de dembow, sonidos electrónicos y ritmos latinos, Romo apunta a convertirse en uno de los grandes himnos de la temporada. La producción del EP estuvo a cargo de B1, el productor de Oro, colaborador histórico de Chimbala y quien ha estado detrás de varios de los grandes éxitos de este artista dominicano. El proyecto refleja la evolución sonora que mantiene la esencia del dembow, pero incorpora influencias globales pensadas para conquistar nuevos mercados. Además del sencillo junto a J Balvin, el álbum incluye canciones como Elena, una propuesta con fuerte impronta electrónica, y Pa' la calle me voy, donde Chimbala vuelve a experimentar

Continuamos en esto que es Urbano Life y llegamos al final de este programa. Después de una hora muy interesante, con muchos sonidos, con muchas novedades, pero también con clásicos del género urbano. Y antes de despedirnos, pues nos quedamos acá en la casa, nos quedamos en Colombia. Y bueno, específicamente nos vamos hacia el Caribe, nos vamos hacia Cartagena específicamente, para hablar más acerca de esta canción, de este artista que estamos escuchando, porque el movimiento del Afrobeat en Colombia sigue ganando terreno y consolidando su identidad global. El reconocido artista cartagenero Hamilton ha presentado oficialmente su nuevo sencillo titulado Beso a Beso, una propuesta melódica que pone en el centro la conexión, el deseo y esa intención de enamorarse sin estructuras ni etiquetas. Con este estreno, el intérprete se sumerge en una faceta mucho más sentimental e íntima, marcando uno de los puntos más maduros de su trayectoria musical. Sin duda alguna, esta canción tiene un sonido íntimo y bailable. Esto es la evolución del Afrobeat. Beso a Beso está construida bajo la base rítmica del Afrobeat melódico con tintes urbanos. Ese sello melódico que ha caracterizado la carrera de Hamilton y lo ha posicionado como una de las voces más representativas del género en el país. En esta ocasión, pues este estreno logra un equilibrio perfecto entre lo íntimo y lo bailable. La narrativa de la canción es directa y cercana, retratando la química instantánea entre dos personas. Y además de pues expresar varias líneas explícitas como boca a boca amándonos, sintiendo cosas locas, el cartagenero también logra capturar la esencia de esa atracción pura y el amor cotidiano, invitando a su audiencia a dejarse llevar por las emociones sin tantas preguntas.

Hay mucha diversidad y cotidianidad en esta propuesta visual, porque el lanzamiento no llega solo. Viene respaldado por un videoclip oficial de alta factura estética. La producción audiovisual estuvo a cargo de la casa Elevate Films y contó con la dirección de Fugitivo. El concepto del video busca amplificar el mensaje de inclusión y autenticidad de la canción. Y es que lejos de los clichés románticos tradicionales, pues la canción celebra la diversidad de las relaciones desde una perspectiva cotidiana y real, mostrando diferentes formas de conexión afectiva y mostrando que el amor se vive mejor desde la libertad y la transparencia. Entonces ahí tenemos a Hamilton con estas novedades musicales. Entonces, como les dije, llegamos al final de este programa de Urbano Life. Gracias por acompañarme durante esta hora, por acompañarme a descubrir todas estas novedades musicales. Espero que les haya gustado mucho, que varias de estas canciones o todas ustedes las agreguen a su playlist y se conecten más con Urbano Life, por supuesto con Inci Radio, con toda la programación que tenemos para todos y todas ustedes. Programación 24/7 para toda la familia. Me despido con un artista de Medellín, exactamente Salomón. ¿Lo conocen? ¿A Salomón no lo conocen? O si les digo Fade, o mejor si les digo Fercho. Obviamente este gran artista colombiano hace parte de este programa de Urbano Life y me despido con una gran colaboración. Esta canción llamada Noche with Todd Joe, esto es lo más reciente de Fade con este gran DJ Skrillex. Entonces de esta manera me despido, espero que tengan un excelente resto de día, tarde o noche y nos encontramos en una próxima ocasión. Recuerde que Urbano Life sale al aire los viernes a las 10 de la mañana y a las 7 de la noche, los domingos 7 de la noche y los lunes 6 de la tarde, así que tengan un excelente resto de día, tarde o noche. Chao, chao.

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4: Muy buenas tardes, gente. Les saluda Braulio, su amigo el Dog. Y les doy la bienvenida a este su programa, Los Clásicos del Dog. Como todos los miércoles, 3 de la tarde, hora de Perú, Colombia, nos juntamos para disfrutar de lo mejor de la música retro. Los clásicos de siempre. El playlist que ha sido parte tanto de la vida de todos ustedes como de la mía propia. Aquí en www.insi.gov.co/insiradio. Como siempre, las muy buenas tardes a toda la gente que nos escucha vía online y en especial aquí a mi queridísima y bellísima productora, ella Adriana Pardo, y a toda la gente de INSI Radio que hace posible que este su servidor llegue a todos ustedes. Así que no se olviden que estamos con lo mejor de los clásicos del Dog, aquí, vía INSI Radio Colombia.

Bueno, gente, y arrancamos el programa de hoy con dos grandes canciones. Primero escuchamos del año 1978 a la agrupación de funk soul británico Hot Chocolate. ¿Qué tal canción? Everyone's the Winner. Tercer sencillo del álbum homónimo Hot Chocolate. Ese riff espectacular, inolvidable. 1978, ¿cómo ha pasado el tiempo? Los Hot Chocolate, que le dieron algo diferente al sonido ya acostumbrado por aquel entonces, finales de los 70, el furor de la música disco. Ellos le dieron un total vuelco al sonido de la música disco con este funk soul, Everyone's a Winner. Y luego escuchamos al norteamericano Johnny Lang con el clásico Lie to Me de 1997. La verdad que el prodigio del rock blues de aquel entonces. A ver, Johnny Lang lanza el disco cuando tenía 15 años. Prodigio, ¿eh? Y al día siguiente cumplía los 16. En el videoclip, aparecen de extras su mamá y sus hermanas. El gran Johnny Lang. En realidad esta canción no es escrita por él, sino por unos productores que dominaban la escena de Minneapolis, pero, y el sonido obviamente tradicional de Minneapolis, pero la interpretación de Johnny, que aparece en el videoclip tocando guitarra de manera muy intensa, muy apasionada, es espectacular. Johnny Lang con el clásico Lie to Me. Y todo aquí en su programa de música retro, los clásicos de su amigo de siempre, El Doc.

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Bueno, gente, ahí teníamos un bloque con vocales femeninas. Primero escuchábamos a la agrupación de B-52s con el clásico Legal Tender, canción que se encuentra en su tercer álbum de estudio, álbum de 1983, WOMI. Esta canción le da un cambio a The B-52s, que venían de un sonido más crudo y entran a algo más synth. Además de eso, en esta canción solamente participan las cantantes. Me refiero a Cindy Wilson y Kate Pearson. Tremenda canción. Si bien es cierto, digamos que en los Estados Unidos tuvo la pegada que ellos esperaban, pero le sirvió a The B-52s para que esta canción se meta mucho en las discotecas y quizás fuera la razón por la cual fueron convocados para el Rock in Rio 1 de 1985. Es más, yo recuerdo haber leído una leyenda en que decía The B-52s, a great big party. Así es, una gran, gran fiesta. Bueno, y luego escuchábamos del álbum, del afamado, exitoso álbum de la gran Linda Ronstadt, el álbum de nombre Mad Love de 1980, escuchábamos el clásico How Do I Make You. Esta canción le da a Linda Ronstadt un cambio también, porque ella venía del country rock, al cual nos tenía muy acostumbrados, para ir un poco más al new wave, yo diría que al power pop. Esta canción fue compuesta, en realidad fue escrita por Billy Steinberg, tremendo productor, tremendo compositor, quien junto a Tom Kelly fueron los que en los 80, hicieron maravillas, ¿no? Billy Steinberg, que en el año 2011 ingresó al Salón de la Fama de los Compositores y que lamentablemente en febrero de este año, el 16 de febrero, falleciera a causa de un cáncer a la edad de 75 años. Pero para los más jóvenes o para los que no recuerdan al gran Billy Steinberg, bueno, él es el causante de temas como True Colors de Cyndi Lauper, de canciones como Like a Virgin de Madonna y del clásico Eternal Flame de The Bangles. Así que, bueno, pues el gran Billy Steinberg. Tremenda canción de Linda Ronstadt, que la idea era emular algo parecido a lo que había sucedido con My Sharona de The Knack. Así que por ahí va la influencia. Bueno, gente, espero que estén disfrutando el programa y seguimos con más música retro aquí en su programa Los Clásicos, de su amigo de siempre, El Doc.

0: Bueno, gente, y terminando esta primera parte del programa, escuchamos a los escoceses de Subdragons con el clásico Pleasure. Esta canción se encuentra en su tercer álbum de estudio, que llevó por nombre Hot Wire. Esta canción tiene, o sea, es una pieza del rock alternativo, ¿ok? Con influencias del dance de aquella época, pero definitivamente con todo el sonido propio de la corriente de Manchester. Ok, qué buena canción, me ha traído a la memoria, ¿no? 1992, yo en el año 93 arrancaba mi carrera como profesor y recuerdo esta canción. Tenía una compañera, una profesora, que le encantaba esa canción, Johanna Villacrés. Será la vida de Johanna. Escuchábamos esta canción en el rato libre en la sala de profesores, ¿no? La canción súper, súper sugerente, ¿no? Cuando dice, "Everybody needs somebody else, because we all need together a little bit of some pleasure." Uf, buenísimo, año 92. Yo tenía 20 añitos. ¿Cómo pasa el tiempo? El tiempo pasa y no perdona. The Subdragons. Esta banda escocesa que tiene otras buenas canciones, muy recomendables. Bueno, gente, espero que les esté gustando el programa. Estamos llegando prácticamente a la primera mitad, ¿no? A la mitad del programa de hoy. Aquí en Los Clásicos, de su amigo de siempre el Doc. Y todo vía Inci Radio Colombia. Así que, gente, pues, pleasure para todo mundo. Bueno, gente, Adrianita y el que les habla, nos vamos por un café y ya regresamos con más música aquí en Los Clásicos del Doc vía Inci Radio Colombia. Ya volvemos, gente.
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0: Bueno, gente, ya estamos de regreso, ya estamos aquí nuevamente en Los Clásicos del Doc. Ya saben que nos encuentran en www.inci.gov.co/inciradio. Bueno, gente, estamos aquí en este programa dedicado a la música retro, a la música que nunca pasará de moda, a los clásicos de siempre, rock, pop, reggae, electro y mucho, mucho más. Aquí en Los Clásicos del Doc, vía Inci Radio Colombia.

Bueno, gente, y continuando con el programa, vamos a tener un bloque cargado de música en nuestro idioma, así es. Bueno, querida Adri, déjame contarte que la canción que viene a continuación pertenece a la agrupación chilena Javiera y Los Imposibles. Bueno, Los Imposibles porque era imposible juntar a todos estos músicos que ya eran músicos de sesión, ¿no? Tremendos, ¿eh? Bueno, la canción que vamos a escuchar se llama Compromiso y es el primer sencillo del álbum debut de la banda, lanzado en 1995, Corte en Trámite. Javiera Parra, el apellido lo dice todo, una familia muy musical, muy importante dentro de la escena cultural, artístico-cultural de Chile y de América Latina, obviamente, que casualmente es prima de Colombina Parra, la ex cantante de la banda X. Así que los Parra son músicos, artistas, a por donde tú checas el apellido Parra y les aseguro que son artistas. Bueno, en realidad esta canción es un cover, este es un tango pop rock basado en la versión original de la española Cecilia, que hizo una versión allá por el año 1975, ok. Así que nada, bueno, gente, Javiera y Los Imposibles y el clásico Compromiso aquí en su programa de música retro, los clásicos, su amigo de siempre, el Doc.

Bueno, gente, y continuando con el programa, quiero compartir con ustedes en este bloque, hay una coincidencia. Así es, una coincidencia muy chévere. Primero vamos a escuchar a la agrupación Pescado Rabioso, que en realidad fue un trabajo en solista del gran Luis Alberto Spinetta. El álbum de 1973, Artaud, basado... El nombre del disco es una inspiración por el dramaturgo poeta francés Antonin Artaud. Ok, la canción que vamos a escuchar se llama Cementerio Club. Spinetta, que era muy admirador de este dramaturgo poeta francés, y que él trata que, o intenta que el dolor, que la desolación, sea como, digamos, una catarsis, no como el flagelo de Antonin Artaud. Y luego vamos a escuchar a la agrupación peruana, a mis amigos de Cementerio Club, liderados por el bajista José El Capi Arbulú, con el clásico Inmortales, una canción que habla de un encuentro con la soledad. Bueno, esa es mi interpretación. Habrá que preguntarle al Capi si estoy en lo correcto o no. Pero además de eso, Pepito, Pepe Arbulú, le pone el nombre a la banda porque era muy fan de Spinetta y obviamente basados, influenciados por la canción Cementerio Club. Este álbum de al año 2003, Vacaciones en Medio Cielo, de Cementerio Club, logró mucho, ¿eh? En el año 2004 el videoclip fue premiado por la cadena MTV. Este video fue creado por Percy Céspedes, dirigido, mejor dicho. Bueno, gente, así que os dejo primero con Pescado Rabioso, siempre al mando de Luis Alberto Spinetta, y luego con Cementerio Club, siempre al mando de José Pepito El Capi Arbulú, aquí en su programa de música retro, los clásicos de su amigo de siempre, el Doc.

Bueno, gente, vamos llegando al final del programa. Ya saben que si hay tiempo, nuestra querida y bella Adri comparte una o dos más con todos ustedes. Y si no hay tiempo, ¡ay, nada más! Bueno, gente, quiero compartir con ustedes la canción Dime si puedes dormir de mis hermanos de ruta, mis grandes, grandes amigos, la banda peruana Amén, que el pasado 19 de junio, hace unos días nomás, dieron una presentación en el emblemático templo del rock peruano, La Noche de Barranco, y en donde yo estuve presente. Obviamente me dedicaron mi canción, ustedes ya saben cuál es, Blues Ciego, pero, el concierto arrancó con la canción que voy a presentar, con Dime si puedes dormir. Quiero agradecerle a los muchachos de Amén, al Pulpo, Manuel Chávez, que sube una batería en los teclados, mi querido Chino Henry. Como siempre, súper chévere el Chino, lo máximo, el Pulpo, también estuvimos charlando ahí. Al Apache, armoniquista, nueva incorporación de la banda, quien también tuvimos el gusto de charlar un rato, lo máximo, mi canción sonó, pero espectacular. Y esta canción que vamos a escuchar, el Apache le hizo una intro fabulosa. El Apache es un armoniquista argentino que está viviendo en el Perú. Y obviamente, como siempre, talentoso, virtuoso, mi hermano Marcelo Mota. Luego estuvimos en el backstage con Ronnie, con Alex, con toda la gente, ¿no? Un saludo para todos los que tuvieron el lindo gesto de saludarme. Luchito Martínez, el bartender de la noche. Para Antonio también, Antonio que me atendió en la zona de conciertos. Para Ricardo de la seguridad. Para todos, para todos. Para Rodrigo. Okay, el actor peruano Rodrigo Sánchez Patiño, que tuvo el gesto de saludarme, para la escritora Daria.

Bueno, mi gente, llegamos al final del programa de hoy. Mi agradecimiento, como siempre, a todas las personas que nos siguen en www.insi.gov.co/insiradio. Y mi agradecimiento también, como es de costumbre, a mi querida amiga, a la bellísima Adriana Pardo. Muchas gracias, Adrianita, para ti. Un besote y que tengas una linda tarde, que tengas una linda semana. ¿Ok? Lo máximo, Adrianita. Bueno, gente, ya saben que este programa va todos los miércoles a las 3 de la tarde, horario de Perú, Colombia. Las repeticiones son los sábados a las 12 del mediodía, los domingos a las 8 de la noche y los martes a las 3 de la mañana. Todo en el horario Perú-Colombia. Así que ya saben, regresamos con más recuerdos, más música retro, más del playlist de la vida de todos ustedes y de la mía propia, aquí en su programa, Los Clásicos del Doc, vía Easy Radio Colombia. Así que hasta la próxima. Chao, chao.

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0: En un campo de juegos infantiles, un niño se ajusta las agujetas de sus zapatillas. Se observa varios niños en el campo, divididos en dos equipos.
1: En mi barrio, en aquel entonces, lo llamaron el juego del calamar. Lo llamaron así porque el juego se jugaba en forma de calamar. Las reglas son sencillas. Los niños se dividen en dos grupos, la ofensiva y la defensiva. Al comenzar el juego, la defensiva puede correr sobre dos pies dentro de los límites y la ofensiva salta sobre un pie fuera de la línea.
0: El niño hace una finta a su rival.
2: ¡Tu mamá!
1: Pero...
0: corre.
1: Si alguien evade la defensiva y cruza la cintura del calamar, se le concede la libertad de caminar sobre ambos pies.
0: El niño burla a sus rivales y salta llegando a un área segura.
2: Inspector Real.
1: Inspector Real. Mi barrio llamó a ese el Inspector Real secreto.
0: Los dos equipos se reagrupan.
1: Cuando están listos para la batalla final, los atacantes se reúnen a la entrada del calamar.
0: El calamar está representando con figuras geométricas dibujadas en la tierra.
1: Para ganar, los atacantes deben golpear con el pie el pequeño espacio en la cabeza del calamar. Y si la defensiva te empuja fuera de la línea del calamar, mueres. Sí, mueres.
0: El niño del inicio escapa. Su rival lo coge de su camiseta. Esta se rompe, el niño corre y salta hacia un círculo marcado en el suelo, que representa la cabeza del calamar, y así finaliza el juego.
1: ¡Victoria! Si pisas la línea de meta, debes gritar ¡Victoria! En ese momento, me sentí como si fuera el dueño del mundo. Estaba eufórico.
0: Vista aérea del campo, se ven las figuras geométricas de un círculo, un triángulo y un cuadrado, acomodados representando una forma abstracta que representa al calamar. Sonido descriptivo presenta El juego del calamar, capítulo 1. Funde a negro. Episodio 1, luz roja, luz verde. Una anciana arroja un billete sobre la mesa. Su hijo recoge el billete.
3: ¿Y por qué hay dinero? ¿Es para mí?
4: No. ¿Olvidaste que hoy es cumpleaños de Gallón?
0: La anciana termina de vestirse.
3: Ah, oh, es cierto.
4: Bueno, no te olvides de llevarla a cenar más tarde a algún lugar.
3: Ya no se puede comer nada bueno con esto.
4: A Gallón le encanta el pollo frito. Ve a comprarle pollo frito.
3: ¿Pollo frito? ¿Cómo crees? Le compraré una tarjeta de regalo. Dame un poco más.
4: No tengo más.
3: ¿Pero cómo que no?
4: Ay.
3: Te di todo el dinero que gané conduciendo.
4: ¿Esas monedas que me diste? Eso ni para la mensualidad de tu préstamo alcanza. Dios.
3: De todos modos, no podemos pagarlo viviendo así. ¡Gastémoslo si es necesario!
4: No puede ser. Ay.
0: La señora arroja otro billete. El hijo la observa con cara de culpabilidad.
3: ¡Ya para! ¡Por favor!
4: Me voy. Pon a remojar los platos al terminar.
3: Ay, ay. ¿Te quejas de que te duele la espalda y no haces nada?
0: El hijo observa a los lados, sonríe, se pone de pie y comienza a revisar los cajones de la cocina. Encuentra un frasco mientras sonríe victorioso. Lo abre. Dentro hay un sobre y dentro de este hay una tarjeta de crédito. En un banco, nuestro protagonista introduce la tarjeta de crédito en un cajero automático, digita una clave, a su lado su amigo observa ansioso.
3: ¿Qué?
0: Clave incorrecta.
1: Pero, ¿se puse bien mi cumpleaños?
5: ¿Tu mamá te descubrió? ¿Tu mamá finalmente te desheredó?
0: Vuelve a intentarlo y falla nuevamente.
3: ¿Qué? No, ¿por qué lo cambió esa anciana?
5: ¿Y por qué no lo intentas con su cumpleaños?
1: ¿Con su cumpleaños? A ver...
6: ¿No te sabes el cumpleaños de tu mamá? ¡Eres un idiota!
3: ¡Cállate, idiota! Ay. ¡Claro que me lo sé! Lo celebra según el calendario lunar. Por eso cambia cada año.
1: No te metas, no sabes nada.
5: ¿Intenta con la fecha lunar?
3: ¡Ash! ¡Maldita sea!
6: Oye, oye, ya. La tarjeta se bloqueará si te equivocas. Tienes que pensar mejor.
0: El hombre, Ji-hun, un adulto de aproximadamente 40 años, se agacha meditando su mejor opción.
2: Seleccione la cantidad que le gustaría.
5: ¿Qué pusiste? ¿Qué pusiste?
3: El cumpleaños de mi hija. Ay, no puedo creer que la anciana se preocupara más por su nieta que por su hijo. ¡Qué cosas!
7: El número 9 está en segundo lugar.
0: En un centro de apuestas, mucha gente abarrotada observa monitores con estadísticas y una vista de caballos corriendo en un hipódromo. Ji-hun y su amigo gritan eufóricos alentando a su caballo. Gesto de decepción, el caballo perdió la carrera. Rompe los billetes de las apuestas. Momentos después, en la fila de las apuestas, Ji-hun rellena una cartilla para volverlo a intentar. Una persona detrás de él se impacienta.
8: ¿Podrías apurarte, por favor?
0: Medita observando la cartilla.
8: Disculpe. ¿Nos hace esperar?
3: ¿Puedes dejarme en paz por un minuto? ¡Trato de pensar!
0: Marca los números 8 y 6 de los caballos elegidos. Nuevamente en el área de los monitores, él y su amigo gritan eufóricos. El caballo elegido acelera y toma el primer lugar.
3: ¡Ganamos! ¡El 6 ganó!
5: ¿Por qué ganó el 6?
3: ¡Claro, te lo dije! ¡8 de junio! ¡6 y 8! ¡Ahí es el cumpleaños de mi hija!
0: Una máquina contadora de billetes, en la ventanilla de las apuestas, una mujer le entrega el efectivo ganado.
3: Muchas gracias.
0: Él le da un billete como propina.
3: ¡Cómprese un café americano!
5: ¿Y yo qué?
3: ¡A ti no te daré nada!
5: ¡Pero yo te ayudé!
0: En la calle, Ji-hun habla por teléfono con su hija.
3: ¡Espérame ahí! Voy a pasar por ti frente a tu escuela.
0: Su amigo trata de encenderle un cigarro.
3: ¡Pollo frito! Oye, puedes elegir algo mucho más costoso. Escribe todo lo que quieras comer, ¿eh? ¡Mmm! No lo escribas durante la clase. Hazlo en el descanso, ¿entendiste? De acuerdo, a las 7. Adivina qué te regalaré para tu cumpleaños. ¡Te va a encantar! ¡Vas a quedar sorprendido!
0: De un extremo de la calle, ¡oye! Unos 3 pandilleros se acercan. Ji-hun voltea a la otra dirección y más pandilleros se aproximan
3: bien,
0: a él.
3: Yo también te amo. ¡Adiós!
0: Finaliza la llamada y arroja su teléfono a su amigo. Los pandilleros corren tras él. Ji-hun vuelve al edificio de las apuestas, esquiva muchas personas, abre una puerta de vidrio y tropieza con una joven muchacha. Ambos caen al suelo, él se acerca a ella y le devuelve sus cosas.
3: Mira, toma. Ten. Disculpa.
0: Se va corriendo.
3: ¡Espera!
0: En el baño, Ji-hun es golpeado.
3: Espera un segundo. Espera. Ya tengo el dinero. Lo juro. Lo tengo.
9: ¿De verdad?
3: Ajá, sí.
9: ¿Y por qué corriste?
3: Es que quería juntarlo para pagarte de inmediato y ahorrarte la molestia.
9: Ay, ¿en serio? Qué trabajador. Y dime, ¿cuánto me vas a dar?
3: 4 millones. Acepta eso por ahora. Te pagaré el resto el próximo mes.
0: Ji-hun se revisa la chaqueta buscando su dinero. No encuentra nada. Él recuerda haberse tropezado con la chica minutos atrás.
3: Oye, ¿estás bien?
0: Recibe un golpe.
9: Déjame ver. A ver, déjame ver. Ay, pobrecito.
0: Con su dedo, el matón unta su dedo con la sangre de la nariz de Ji-hun. Luego lame su dedo.
9: ¡Qué dulce eres! Debes haber comprado muy buena comida con mi dinero.
3: Sí, tenía el dinero. Hace rato, 6 y 8. 6 y 8 ganaron. Cobré y aquí guardé el dinero.
9: Ah.
0: Los secuaces le acercan un cuchillo y una taza al matón. Este los acerca a la cara de Yifun.
9: Oye, ¿sabes por qué te sangra la nariz? Porque hay millones de vasos capilares ahí.
3: ¡No, no, no, no me asesines! No.
9: Tu sangre sabe bien. Voy a tomar un tazón de ella y voy a hacer sopa de sangre esta noche.
3: ¡Te voy a pagar! ¡Te pagaré! ¡Te prometo que te pagaré!
9: ¡Ay, qué sensible! Me hace sentir mal. No llores. No sabía que eras un debilucho.
0: El matón pide que le acerquen una tabla. Oye. En ella hay un contrato. Se lo muestra a Yi-Hun.
9: Ya, límpiate las lágrimas. Ahora, pon tu huella aquí. Si no pagas el mes que viene, te voy a quitar un riñón. Y como extra, uno de tus ojos también, ¿ok? ¿Te parece?
3: Sí, comprendo. Comprendo.
9: Ten.
3: Necesito tinta.
0: El sujeto golpea la cara de Yi-Hun.
9: Ahí la tienes. Tinta natural.
0: Yi-Hun se coge la nariz manchando su dedo con sangre. Sí. Pone su huella dactilar sobre el papel.
9: Muy bien. Firma ahí.
0: El contrato se titula Renuncia a derechos físicos.
9: Eso es. Tienes un mes. Mantente sano.
0: El matón se marcha.
3: Oye, espera.
0: Se detiene.
3: Bueno, perdón por preguntar, pero ¿puedes prestarme 10.000 wones?
0: El matón sonríe.
9: Idiota, idiota.
0: Momentos después, en la ventanilla de apuestas, Yi-Hun le habla a la señorita empleada.
10: Disculpe. ¿Podría
3: regresarme los 10.000 wones?
0: Ya de noche, en una sala de juegos electrónicos infantiles, Yi-Hun maneja el garfio de una máquina de premios, presiona unos botones tratando de atrapar un premio.
3: ¡No!
0: Falla, introduce otro billete y lo vuelve a intentar, coge un peluche con el garfio pero este vuelve a caer. Introduce otro billete y coge otro muñeco, pero vuelve a fallar. Otro billete, otro intento y otra falla. Él grita frustrado mientras un niño le observa.
3: ¡Mierda!
11: Señor, sigue fallando. Es porque escoge un peluche sin pensar.
3: ¿Eres bueno, niño?
0: El niño es regordete y de lentes, le sonríe mientras le muestra una bolsa de los premios que obtuvo. Minutos después, el niño juega con la máquina por él y atrapa un premio. Ganaron. Ambos se abrazan. Yi-Hun saca el premio de una máquina. Es una caja.
3: ¡Bien hecho! ¡Bien hecho! ¡Bien hecho! ¡Bien hecho! ¡Bien hecho!
0: Horas después, Yi-Hun sentado en un puesto de comida ambulante junto con su hija. Ella le observa las heridas.
12: ¿Ah, esto? Es que me picó un enorme mosquito. Los mosquitos son muy malos en estos días, sí.
13: Papá, te dije que puedes meterte en peleas, pero que no te golpeen.
0: La niña come algo que parece muy económico.
12: Lo siento. Cielo, quería comprarte algo más costoso y sabroso.
13: No importa. Fui a comer carne con mi mamá y mi padrastro.
12: ¿De carne? Me da mucho gusto.
13: Aunque esto me gusta mucho más. Mamá dice que es comida chatarra y no me deja comerla.
12: Come, come. Ah, por cierto, te compré un regalo por tu cumpleaños.
0: Yi-Hun saca la caja y se la entrega a su hija. Ella, emocionada, abre la caja. Dentro hay una pistola de aspecto realista. Ambos la miran decepcionados. La hija coge la pistola tratando de sonreír. Su padre ensaya su mejor rostro.
3: ¿Tú sabías que hay muchas mujeres en el ejército? Ten en cuenta que no habrá discriminaciones entre hombres y mujeres en tu futuro. Así que necesitas acostumbrarte a estas cosas.
0: La niña aprieta el gatillo y una llama de fuego sale de la punta. La pistola es en realidad un encendedor de cigarrillos.
3: También es un encendedor. Oye, es casi real, ¿no crees?
13: Sí, claro. Pero estarás en problemas si mamá la llega a ver.
3: ¿Tú lo crees? Bien, entonces la guardaré para cuando estés grande.
13: No la vayas a usar para fumar.
3: Pero ya dejé de fumar.
0: La niña le olfatea la ropa. Él también, ella lo observa con gesto falso de furia, él sonríe.
3: Está bien, sí. Te prometo que dejaré de fumar. Y en tu próximo cumpleaños, te daré un regalo digno porque te lo mereces. Lo prometo, Gayon.
13: ¿En el siguiente?
3: Piensa en tu cumpleaños pasado. Este llegó muy rápido. El próximo también así será.
13: Papá.
3: ¿Mm? Dime.
0: La niña mira al suelo y titubea.
13: Nada.
3: Bien, come, come, come. Come un poco más.
14: Disculpe, quiero un poco más de este. Más tteokbokki, por favor.
0: Más tarde, caminando por una calle, Ji-hoon carga a su hija en su espalda mientras ella duerme. Al llegar a un edificio, una mujer, la madre de su hija, les da el encuentro.
15: ¿Por qué llegas tan tarde y además no ves que no trae ropa de abrigo?
3: Se durmió y tuve que cargarla. Solo llegué 10 minutos tarde.
15: Sí, te dije que yo podía pasar por ella.
3: Ya basta. Es su cumpleaños. Dios.
15: Ya, Gayon, vamos.
14: Déjame llevarla a mí hasta el elevador.
15: La mal acostumbrarás.
13: Mamá.
15: Ya, bájate.
14: Ya, bájate.
15: Vamos, Gayon.
0: La madre se lleva a la niña. Ji-hoon intenta despedirse. La niña lo ve y se despide con la mano.
13: Adiós, papá.
14: Anda, entra.
0: En la estación, Ji-hoon corre hacia el metro que está presto a partir,
3: no,
0: pero las puertas
3: esperen,
0: se cierran
3: no
0: en su cara.
3: ¡Esperen!
0: Nuestro personaje se sienta en unas bancas, totalmente derrotado. Un señor delgado vestido con traje formalmente y con un maletín se sienta a su lado.
16: Señor, ¿tiene un minuto?
0: Ji-hoon lo observa de pies a cabeza.
3: No quiero saber de Jesús.
0: Se aleja.
16: No se trata de eso. Quisiera hablarle de una gran oportunidad que le va...
0: Saca la pistola falsa y le apunta al hombre. El hombre levanta las manos. Ji-hoon enciende el encendedor.
3: Vengo de una familia budista, así que déjeme y ya no moleste.
0: El hombre lo mira fijamente.
16: Señor, ¿quiere usted jugar un juego conmigo?
3: ¿Por qué lo haría? ¿Es un abogado? Ustedes usan muchas tácticas.
0: Abre su maletín.
17: Veo que su situación es desafortunada, pero no tengo tiempo para...
0: Dentro del maletín, muchos fajos de billetes y dos papeles doblados como si fueran pequeños sobres cuadrados.
16: Ha jugado Dachi, ¿cierto?
0: Uno es rojo y otro celeste.
16: Juegue Dachi conmigo. Cada vez que me gane, le daré 100.000 wones, ¿le parece?
0: El hombre de negocios coge dos de los pequeños sobres, uno de cada color, y se los muestra. Ji-hoon lo medita, luego mira los billetes.
3: Espere, cada vez que le dé vuelta su Dachi, ¿me dará 100.000 wones?
16: Así es, y cada vez que yo gane, debe darme 100.000 wones.
0: Ji-hoon mira ambos sobres coloridos. Aparentemente son los únicos instrumentos para aquel juego.
16: Dejaré que usted empiece primero.
0: Ji-hoon le mira a los ojos fijamente.
3: Hoy estoy de muy mal humor. Si esto es algún tipo de estafa, entonces lo mato, ¿eh?
0: El otro hombre sonríe.
3: Voy a comenzar yo, ¿le parece?
0: Asiente.
16: ¿Qué color le gusta más?
0: Luego el sobre rojo yace en el piso. Ji-hoon arroja el sobre celeste con mucha fuerza sobre el sobre rojo. Este solo se mueve a un lado. El objetivo del juego es que el jugador voltee el sobre del oponente que yace en el suelo, al arrojarle el suyo con fuerza. El hombre de negocios coge el sobre rojo del piso. Hace un gesto para que Ji-hoon se haga a un lado. Arroja con fuerza el pequeño sobre rojo sobre el sobre celeste de Ji-hun y este se eleva y voltea, como si de voltear una moneda se tratase.
16: ¿No tiene cómo pagar?
12: ¿Pagarle?
0: Ji-hun lo mira desconcertado.
16: Puede usar su cuerpo para pagarme.
12: ¿Mi cuerpo?
0: Le arroja una bofetada.
12: ¿Qué le pasa?
16: Descontaré 100,000 por cada bofetada.
0: Ji-hun coge su pequeño sobre celeste.
12: Una más.
0: Luego las puertas del metro se abren y muchos pasajeros descienden del mismo.
12: Una más.
0: Los pasajeros observan a ambos contrincantes jugando aquel juego de voltear sobres de papel. Ji-hun vuelve a perder. Recibe una bofetada. Lo vuelve a intentar. Vuelve a fallar y recibe otra bofetada. Lo intenta y falla una y otra vez.

0: Su oponente le aplaude, Ji-hoon se apresta a bofetearlo, pero el hombre le sostiene la mano en el último instante.
1: ¡Suélteme, idiota!
0: Con la otra mano le pone un fajo de billetes en su
2: Muchas
0: mano.
2: Muchas felicidades. ¿El dinero que prometí?
3: ¿Es mi dinero?
0: Momentos después, ambos sentados en la banca, Ji-hoon muy alegre cuenta muchos billetes.
2: Escúcheme, puede ganar mucho jugando estos juegos unos días. ¿No le gustaría probar su suerte?
3: Escuche, ¿es una especie de esquema piramidal? Tiene al hombre equivocado. No soy tan ingenuo como cree.
0: El hombre se pone de pie frente a él.
2: Song Hyun, hoy firmó una renuncia de derechos físicos. Song Hyun, 47 años de edad, nivel de educación secundaria técnica, ex empleado de Dragon Motors, equipo de montaje 1. Renunció hace 10 años durante la reestructuración, abrió un restaurante de pollo y un snack bar y fracasó. Actualmente trabaja como chofer. Tiene una niña de 10 años, divorciado hace 3 años. Debe 160 millones a los prestamistas y 255 millones al banco.
0: Ji-hoon, consternado, se pone de pie frente a aquel hombre.
3: ¿Usted quién es? ¿Cómo se atreve a investigarme?
0: El hombre mete la mano en el bolsillo de su saco y saca una tarjeta de presentación.
2: No quedan muchos lugares, piénselo.
0: En la tarjeta hay tres símbolos, un círculo, un triángulo y un cuadrado.
2: Espero su llamada.
0: Al dorso un número telefónico. El hombre se marcha. Ji-hoon observa la tarjeta, luego mira al hombre, quien se despide abordando el metro. El metro se marcha. Ji-hoon vuelve a sacar su dinero mirando los billetes como para comprobar si son reales.
3: Sí, luego.
0: Más tarde, Ji-hoon habla con una señora carnicera en un mercado.
3: Abrí el refrigerador.
4: ¿Acaso bebiste hoy?
3: No. No he bebido ni una gota de alcohol, pero me siento feliz. Tal vez es porque gané dinero.
4: ¿Ji-hoon, es en serio? ¿Volviste a apostar?
3: No lo gané apostando. Me gané todo este dinero, honestamente.
4: ¿Qué te pasó en la cara? ¿Estás peleando otra vez?
3: ¡Claro que no!
0: Mira una foto.
3: ¿Qué estará haciendo Sang-woo ahora? ¿Cómo le va trabajando?
4: Siempre está ocupado. Está en un viaje de negocios en el extranjero.
3: ¡Ay, ese malagradecido! Dígale que me llame cuando regrese de viaje. ¡Que no se le olvide! Si él entró a la universidad fue gracias a mí. Yo lo llevaba a la escuela cuando éramos niños. Y también consiguió empleo gracias a mí y nunca me invitó ni a beber.
4: Deja de decir tonterías. Toma esto y vete a casa, no a un bar, a casa.
0: Le entrega una bolsa con carne. Ji-hoon le da un billete y se marcha. La señora lo ve irse.
3: Al final de la noche, abrí el refrigerador y no había...
4: Eran 12.000 wones, bribón.
0: Ji-hoon camina por la noche por una calle.
3: La caballa y se fue a dormir a su cama.
0: Un gatito se acerca a sus pies. Saca un poco de carne y le da al gatito.
3: ¿Tienes hambre? ¿Sí? Bien. Come. Debes terminártelo, ¿sí? Lo compré con el dinero que gané recibiendo bofetadas. ¡Oh! Mi madre saló.
0: Luego continúa su marcha.
3: Y se fue a dormir a su cama.
0: En su hogar, Ji-hoon saca varios billetes y se los da a su madre.
3: Ten, es para ti.
0: Ambos están sentados en la cocina.
3: ¡Tómalo!
5: No entiendo.
3: Ay.
5: ¿Lo ganaste apostando?
3: No aposté.
5: Entonces, dime qué te pasó en la cara.
0: Ji-hoon bebe una sopa.
5: ¡Te estoy hablando!
3: ¡Que no lo gané apostando!
5: Entonces, ¿esto se lo robaste a alguien?
3: No lo gané apostando y tampoco lo robé. Trabajé duro con mis manos, mi cara y mi cuerpo para poder ganar todo este dinero. ¡Ay, mamá!
5: Bueno, ¿llevaste a la niña por pollo frito?
1: Sí, la llevé a cenar. Y le di su regalo antes de volver.
5: ¿Y no te dijo algo importante?
1: ¿Decirme qué?
5: Gayong, su madre, y el nuevo marido de su madre se irán a vivir a Estados Unidos el año próximo.
0: Ji-hun recuerda el instante en que su hija titubeó al decirle algo horas atrás.
6: Digno porque te lo mereces. Lo prometo, Gayong.
7: ¿En el siguiente?
1: ¿Se irán?
5: Así es. Su padrastro consiguió un nuevo empleo en Estados Unidos, así que toda la familia se irá a vivir para allá.
1: Ya veo.
5: Lucha por ella. ¿Cómo puedes seguir comiendo ahora? ¿Eh? Ve a recuperar a tu hija ya.
1: ¿Y cómo voy a hacer algo así? Eso se acordó al firmar los papeles del divorcio. Ay.
5: Escucha, hijo. El vecino de arriba es abogado y trabaja en eso. Dijo que si el padre puede demostrar que puede mantener económicamente a su hijo, puede recuperar la custodia. ¿Mm? Si ella se muda a Estados Unidos, olvidará el coreano. Entonces será difícil poder hablar entre ustedes y te convertirás en un extraño para ella. ¿Eh? ¿En serio estás seguro de que puedes vivir sin volver a verla?
0: En la obscuridad de su habitación, Ji-hun observa con tristeza fotos de su hija por el teléfono celular.

0: Saca la tarjeta que le dio el hombre del metro y mira el número telefónico escrita en ella. Lo marca.
1: ¿Quién habla?
2: Habla el sujeto con el que jugó esta tarde.
1: ¿Desea participar en el juego? Si quiere jugar, indique su nombre y fecha de nacimiento.
0: Vista de la ciudad, sigue siendo de noche. Ji-hun ahora está en la calle, tiene frío, observa como esperando se acerque alguien. Una furgoneta que se acerca le ilumina. Esta se detiene a su lado. La ventanilla del CEO piloto se abre, adentro un hombre que viste un enterizo rojo y una máscara negra le habla.
3: ¿Son Gyun?
2: Soy yo.
3: Contraseña.
2: Es luz roja. Luz verde.
0: La puerta principal de la furgoneta se abre, Ji-hun se acerca. Él toma asiento. Dentro hay varios asientos, en ellos personas van durmiendo.
2: Parece que todos están muy cansados. Y dígame, ¿cuánto tardaremos en llegar al lugar? Vamos a pasar por más.
0: Un gas invade el vehículo, Ji-hun cae inconsciente.

0: El auto parte llevando su cargamento de personas. En otro lugar, nuestro protagonista abre los ojos. Se encuentra en una cama, voltea a observar a su lado. Muchos camarotes de varios pisos distribuidos alrededor de un inmenso salón. La gente que dormía en esos camarotes comienza a despertar. Son cientos de personas, todos visten enterizos deportivos de color verde, en su pecho cada uno tiene un número que lo identifica, el de nuestro protagonista es el 456. En otra habitación, en lo que parece ser un cuarto de controles, muchos guardias que visten enterizos de color rojo con capucha, máscaras negras con marcas de cuadrados y triángulos pintadas de blanco en la frente, observan monitores de vigilancia y diversa información. En esta habitación entra un sujeto que viste diferente, ropa formal y una máscara poligonal sin marca, aparenta ser el jefe. Él observa el trabajo de los guardias de rojo. Los recién llegados se bajan de sus camarotes y se posicionan al centro del gran salón. Un anciano, todavía en su cama, cuenta a las personas que ve pasar, a Ji-hun le llama la atención.
1: 65,
0: el anciano 66, llega el número uno en su pecho.
1: 67, 68, ¿Señor? 69...
2: ¿Qué está haciendo?
1: Deja de hablarme, me distraes. 69, 70...
2: ¿Está contando a todas las personas que hay en este lugar?
1: No, ya te dije que dejes de hablarme, me distraes. Entonces, ¿qué? ¿En cuál me quedé?
0: Ji-hun señala un tablero.
2: Señor, mire, hay 456 personas. ¡Mire! Usted fue el primero en llegar y yo el último.
1: Eso ya lo sabía. Solo estoy contando los números. Mi doctor dijo que contar números es bueno para prevenir la demencia.
3: ¿Por qué está aquí si usted ya no debería preocuparse por eso? Debería estar comiendo lo que le prepara su nuera y luego recostarse en el piso y luego ver a sus nietos.
1: ¿Acaso jugar? ¿Tus padres hacen eso? ¿Comen las comidas recién hechas que les prepara su nuera? ¿Eh? Verás, mis días están contados.
3: ¿Qué?
1: El doctor dijo que tengo un bulto en la cabeza.
3: ¿Un bulto?
1: Es un tumor.
0: Al centro del gran salón, una chica cae al suelo, mientras un hombre de aspecto delincuencial se burla.
4: No puedo creer que estés aquí, ¿eh?
5: Aún tienes ese temperamento, aunque no eres de las que retroceden después de unos golpes. Yo te di un techo. Te di de comer y luego te enseñé mis habilidades cuando no tenías a dónde ir. Y tú me traicionaste.
6: Tú ya me has quitado mucho más de lo que te debo.
5: ¿Ah, sí? ¿Eso crees? ¿Y entonces por qué huiste?
6: No me escapé. Solo me volví independiente.
5: Estúpida.
0: El delincuente intenta abofetear a la mujer. Ella esquiva el golpe con agilidad. El sujeto la coge del cuello y con un pie patea su pierna haciéndola caer nuevamente. Ella intenta pararse, pero el sujeto la arroja al suelo nuevamente. El matón le patea el estómago. Y luego la coge del cabello.
4: ¿Independiente? ¿Te crees Yu Guanzhun? Sal y agita tu bandera. Ah, claro. Se me olvidó que eres del norte. Tu bandera coreana, entonces. ¿Eh?
0: Aparece Ji-hun y este empuja al matón para luego coger a la chica.
3: ¡Déjame ver! ¡Oh! ¡Esa cicatriz! ¡Eres tú, carterista! ¡Mi dinero! ¡Devuélveme mi dinero! ¿Dónde está mi dinero? ¿En dónde está?
0: El matón empuja a Ji-hun.
3: ¿Qué carajo está?
5: ¿Y tú qué? ¿Quién eres?
3: Yo soy Song Yun de Sangmundong.
5: Ah, Sangmundong.
3: ¿Sí?
5: Este idiota y yo tenemos asuntos pendientes.
3: Lo siento, pero yo también tengo algo urgente que discutir con esta mocosa.
5: Imbécil. ¿Cuál es tu relación con ella?
3: ¡Qué pregunta! Mejor dicho, ¿cuál es tu relación con ella? ¡Es claro que eres un matón que se aprovecha de pobres mujeres como ella! ¿Tú le pediste que robara mi dinero?
5: ¡Hijo de
3: perra! ¡No! ¡Están tratando de matarme! ¡Que alguien me ayude! ¡Ayuda, por favor! ¡Ayuda! ¡Oh, ahí están! ¡Aquí! ¡Aquí! ¡Hay un matón! ¡Y una carterista! ¡Son ellos! ¡Atrápenlos! ¡Vengan!
0: La puerta de un ascensor se abre. Dentro, 8 guardias de rojo con símbolos de círculo pintado en sus máscaras negras. El líder es un hombre cuyo símbolo es un cuadrado pintado en su máscara. A ninguno se le ve el verdadero rostro. Los hombres se adentran al gran salón. Los recién llegados los observan impresionados y asustados, todos visten de verde.
7: Me gustaría darles una cordial bienvenida a todos ustedes aquí. Todos los presentes participarán en 6 juegos diferentes durante 6 días. Aquellos que ganen los 6 juegos obtendrán un hermoso premio en efectivo.
8: ¿Y por qué debemos creerle? Nos sedaron, nos quitaron nuestras pertenencias y nos trajeron a este lugar misterioso. ¿Y aparecen y dicen que nos pagarán por jugar juegos? ¿Espera que le creamos?
7: Renuentemente tomamos esas medidas al traerlos aquí para mantener nuestra confidencialidad. Les devolveremos todo una vez que terminen los juegos.
9: Disculpe, ¿y por qué usan esas máscaras?
7: No revelamos los rostros ni la información personal de nuestros empleados a los participantes. Es una medida que tomamos por unos juegos justos y confidencialidad. Espero que entiendas.
10: Pues no confío en nada de lo que usted dice. Nos engañó, secuestró y encerró. Pone todo tipo de excusas para mantenerse oculto después de todas esas acciones ilegales. Denos una buena razón para poder confiar en usted. Hable.
7: Jugador 218, Cho Sang-woo. 46 años de edad. Ex líder del equipo 2 Enjoy Investments. Malversó dinero de sus clientes, invirtió en acciones derivadas con él y fracasó. Pérdida actual, 650 millones de wones. Kim Myok, deuda de 500.
0: En una gran pantalla observan escenas de los recién llegados jugando aquel juego de sobres de papel que también jugó Ji Hoon en el metro.
7: Deuda de 1.39 mil millones. Park Joon, deuda de 900 millones. Todos los presentes en esta sala están viviendo totalmente al límite, con deudas que simplemente no pueden pagar. Cuando fuimos a verlos por primera vez, ninguno de ustedes confiaba en nosotros. Pero como saben, jugamos un inocente juego y les dimos el dinero prometido cuando ganaron. Así que todos aquí confiaron en nosotros y se ofrecieron como voluntarios para participar en este juego por su propia voluntad. Entonces, les daré una última oportunidad para elegir. ¿Quieren volver a su antigua y miserable vida, siendo perseguidos por sus acreedores? ¿O aprovecharán la última oportunidad que les ofrecemos aquí?
0: Ali, de origen pakistaní, habla.
2: Disculpe, ¿y qué vamos a jugar?
7: Para que haya una participación justa, no divulgaremos información anticipada sobre los juegos.
3: ¡Disculpe!
0: Ji-hun pregunta.
3: ¿A cuánto asciende el dinero del premio?
0: El hombre guardia con el cuadrado marcado en la frente presiona un botón de un control remoto. El techo se abre, de él desciende una alcancía en forma de cerdo transparente gigante.
7: El dinero del premio se acumulará en esa esfera después de cada juego. Daremos a conocer la cantidad a todos después de que termine el primer juego. Si no desean participar en los juegos, háganoslo saber en este momento.
0: Los recién llegados, a quien ahora en adelante llamaremos jugadores, deliberan entre ellos. Luego forman filas, los guardias de rojo les entregan un contrato, el cual es firmado por los jugadores. El contrato se titula Consentimiento del jugador. En él se lee. Artículo 1. El jugador no podrá dejar de jugar. Artículo 2. El jugador que se niegue a jugar será eliminado. Artículo 3. Los juegos pueden terminar si la mayoría acepta.
11: ¿Pero es todo?
0: Ji-hun no recibe respuesta del guardia. Él observa al anciano firmar el contrato. Ji-hun firma. Desde un altavoz se escucha música, los jugadores forman una fila que zigzaguea por todo el gran salón.
12: Todos los jugadores sigan las instrucciones y procedan a la sala de...
0: Ellos salen ordenadamente hacia otra área con múltiples escaleras que parece un laberinto.
11: Oye, mira eso, ¡guau! Este lugar es enorme.
12: Por
0: Llegan a un área donde hay monitores y una cámara que toma fotos a los jugadores. Un joven con pelo pintado de rubio se toma la foto sacando la lengua y haciendo un gesto con la mano.
13: ¡Ay! ¡Muévete, idiota!
0: Su amigo lo empuja para tomarse su propia foto. Ji-hoon se para frente a una de esas pantallas.
14: Por favor, mire a la cámara. Sonría.
0: Él muestra una amplia sonrisa mostrando sus dientes. En la habitación de controles, en una enorme pantalla van apareciendo los rostros de los jugadores en pequeños cuadros. La mayoría sonríe, debajo de sus rostros aparece el número que los identifica. Los jugadores siguen ascendiendo las laberínticas escaleras para llegar a otra área. Son escoltados por guardias de enterizo rojo.

0: Todo es observado desde el cuarto de controles por aquel hombre de máscara poligonal que parece el jefe. Este se retira a un ascensor. Este verifica su identidad con un láser.
1: Ha sido verificado.
0: En un gran campo de tierra cercada por muros pintados como la sabana africana, los jugadores entran a través de tres puertas dobles que se abren. El área del lugar es similar a la de un campo de fútbol. Es un día soleado. Ji-hun reconoce a Sang-gu,
2: ¡oye, Sang-gu!
0: El hijo de la señora carnicera cuya foto observó el día anterior.
2: ¿Qué te pasó? ¿No estabas de viaje? ¿Por qué estás aquí? Fui a la tienda de tu mamá apenas y dijo que estabas en un viaje de negocios. ¿Es verdad lo que él dijo? ¿Estás endeudado? ¡Eres el orgullo de San Mundong!
0: Sang-gu usa lentes, se ve ofuscado.
3: Hablamos después.
0: Se marcha. Los 400 jugadores se adentran de a poco en el inmenso campo. El hombre que parece el jefe se adentra en una lujosa oficina. Un teléfono de estilo vintage suena. Él contesta la llamada.
4: This is the front man speaking. Preparations for the first game are complete. You can begin now.
0: Le autorizan en inglés a comenzar los juegos. El jefe toma asiento en un sillón. Una pantalla de unas 100 pulgadas transmite lo que sucede en el campo de juego donde están los más de 400 jugadores. Las puertas se cierran. El anciano al que Ji-hun habló al despertar observa sonriente hacia el cielo. Sang-gu, el hijo de la carnicera de lentes, observa alrededor desconcertado. El joven de cabello teñido de rubio habla con su amigo.
5: Oye,
6: ¿qué?
5: Mira eso. Es muy raro.
0: A la distancia, una enorme muñeca de una niña de unos 5 metros los observa.
1: El primer juego es luz roja y luz verde.
0: La muñeca gira dándole la espalda a los jugadores.
1: Ustedes pueden avanzar hacia adelante mientras ella grite, luz verde. Si detecta que se mueven posteriormente, serán eliminados.
5: ¿Hablan en serio?
0: Un hombre le habla a Ji-hun.
5: ¿Es como el que jugábamos de pequeños?
1: Sigan las instrucciones.
6: Pues, eso parece.
0: El joven rubio sonríe confiado.
5: ¿Es una broma? ¿Quieres apostar quién termina primero?
1: Si detecta que se mueven posteriormente,
5: un millón de

0: Se escucha un disparo y el joven rubio cae al suelo.
1: Pero... ¿qué fue ese sonido?
0: La foto sonriente del chico rubio en la habitación de controles desaparece. La muñeca vuelve a dar la espalda a los jugadores. El amigo del rubio se acerca a verlo. La muñeca se voltea a verlos.
2: Oye, estás eliminado, idiota. Deja de hacer drama y levántate.
0: El rubio escupe sangre. La muñeca mueve los ojos detectando el movimiento. El chico se asusta al ver a su compañero sangrar y corre huyendo. Una bala explota en su pecho, la sangre salpica a la cara de otra jugadora. Ella se coge el rostro, ve sus manos cubiertas de sangre y grita aterrada. Pánico total, docenas de personas corren tratando de huir. Múltiples disparos asesinan a varios jugadores. Algunos se empujan, uno pasa pisando la cabeza de un jugador ya muerto. Varios más mueren. Muchos se amontonan en las puertas de ingreso que permanecen cerradas. Son blancos fáciles de los rifles, estos están ubicados en la pared detrás de la muñeca. En la habitación de control, las fotos de los rostros de varios jugadores se van apagando conforme estos van muriendo. En la oficina lujosa, el jefe, ya despojado de su máscara poligonal, se sirve un vaso de whisky. Él continúa observando cómodamente la masacre desde su enorme pantalla. La muñeca mueve los ojos en diferentes direcciones buscando movimiento entre los sobrevivientes. Una persona se arrastra queriendo huir, es eliminada rápidamente.
3: Sigan las instrucciones. Ustedes pueden avanzar hacia adelante mientras ella grite luz verde. Si detecta que se mueven posteriormente, serán eliminados.
0: Los sobrevivientes permanecen quietos, mientras observamos decenas de cadáveres dispersos por todo el campo de juego.
3: Sigan las instrucciones. Ustedes pueden avanzar hacia adelante mientras ella grite luz verde.
0: Ji-hoon, asustado, está en el piso acostado sobre su espalda, inmóvil.
3: Serán eliminados. Es hora de comenzar.
0: La muñeca les vuelve a dar la espalda, nadie se mueve excepto el anciano, quien camina sonriente. Se detiene cuando la muñeca se voltea a verlos. Nadie se mueve. El anciano nuevamente aprovecha para caminar hacia la muñeca mientras ella les da la espalda. Se detiene, la muñeca voltea. Inspirados por el anciano, varios jugadores intentan caminar cuando la muñeca se voltea. La muñeca asesina a alguien que no se detuvo a tiempo. Ji-hoon sigue en el suelo, quieto, pero asustado, él ve caer a más jugadores. Sang-woo, el hijo de la carnicera, habla.
4: Yun, no voltees, solo escucha. Vas a morir si te quedas así. La muñeca tiene sensores de movimiento. No te verás si te escondes detrás de alguien.
0: La muñeca se voltea, y todos excepto Ji-hoon aprovechan para avanzar. Se detienen, uno no lo logra y cae. El reloj marca 2 minutos y 20 segundos. Sang-woo le señala el reloj.
4: Ya no hay tiempo.
0: 2 minutos y 12 segundos. Ji-hoon se levanta y corre. Ahora observamos al matón que abofeteó a la chica carterista, todavía con vida. La cámara gira dejándonos ver a la chica detrás de él, usándolo como escudo. Todos avanzan. Más jugadores caen. La carterista sigue muy de cerca al matón.
5: ¿Quién eres? Ya te vi.
6: La idiota que te traicionó.
0: Ella le coge el cabello.
5: No seas desgraciada.
6: ¿Estás pidiendo que te traicione otra vez?
5: No, por favor. Por favor.
6: Deja de temblar, imbécil. O morirás si te ven.
0: Le da un tirón del cabello y lo hace caer mientras ella lo rebasa. El jugador que estaba delante de Ji-hoon cae al suelo. Ji-hoon está aterrado. Intenta correr, pero un jugador le coge de la pierna. El jugador impide a Ji-hoon seguir corriendo.
1: Ayúdame, te lo suplico. Eso sería una locura. Por favor, ayúdame.
0: Todos avanzan excepto él. Queda un minuto con 15 segundos. Ji-hoon se libera y corre, logra frenar apenas.

El jugador que le sostuvo la pierna es baleado. En la oficina lujosa, el jefe enciende la música con un control. Marionetas automáticas que fingen tocar jazz se activan. El jefe de la máscara poligonal observa el juego desde su pantalla.

La muñeca gira y varios jugadores corren. Están cerca de pasar la meta. La muñeca voltea y un jugador es abaleado en la cabeza. Varios jugadores caen. Ahora todos corren al unísono tratando de llegar, les falta poco. Observamos al anciano, quien a pesar de la masacre permanece sonriente, se detiene cuando la muñeca los observa. La jugadora a su lado es abaleada por no detenerse a tiempo. Sang-woo, el hombre de anteojos que es hijo de la carnicera, sigue con vida y corre. La carterista y el matón también siguen en el juego corriendo. La muñeca se voltea y todos se detienen nuevamente. Más jugadores caen. Más fotos de jugadores en el tablero del cuarto de control se apagan conforme los jugadores van muriendo. Se observa a varios jugadores atravesar la línea de meta. La carterista y el anciano atraviesan la meta. El anciano sonríe divertido. Quedan 20 segundos. Sang-woo cruza la meta. Ji-hoon, nuestro protagonista, está a pocos metros de la meta, se detiene cuando la muñeca les observa. Sang-woo le observa. La muñeca le da la espalda y Ji-hoon se presta a correr el último tramo. Él pisa el brazo de un jugador muerto tropezándose. Cae lentamente al suelo, mientras la muñeca voltea la cabeza para observarlo, parece que todo está perdido. Súbitamente se detiene en el aire, una mano lo sujeta de la casaca evitando que este caiga al suelo. Ji-hoon no puede creerlo. Otro jugador cae, vemos que Ji-hoon está en una posición imposible, inclinado adelante apenas de pie gracias al sujeto que lo sostuvo a tiempo. Observamos que es el chico pakistaní quien hace un esfuerzo sobrehumano para no dejarlo caer. La muñeca se voltea, ambos comienzan a correr con todas sus fuerzas. Quedan 3 segundos. Ambos jugadores se arrojan en el último segundo y logran cruzar la meta. El tiempo se acaba. La muñeca elimina a al menos unos 15 jugadores que no lograron cruzar la meta. Una plataforma comienza a cubrir el cielo, como si de un estadio techado se tratase. La vista se aleja violentamente dejándonos ver que todos estos eventos están ocurriendo en una isla. Aparecen los créditos. 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

vista de un horno de un crematorio. La cámara se aleja y vemos entrar los guardias vestidos de rojo empujando cajas del tamaño de una persona. Estas llevan un listón a modo de caja de regalo. Los hombres acomodan las cajas preparándolas para el horno.

Desde una de ellas se escucha los gemidos de una persona. La tapa de la caja se mueve. Rápidamente es sellada con clavos por uno de los guardias. 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

0: En el salón de los camarotes, los jugadores descansan. Se ven visiblemente deprimidos. Ji-hun le habla a su amigo de infancia, Sang-woo.
1: Sang-woo. Muchas gracias.
0: Luego observa al chico pakistaní.
1: También te agradezco. Ustedes dos me salvaron.
2: Me alegra que sobrevivieras.
0: Ingresan varios guardias de rojo portando ametralladoras. Los concursantes se ponen de pie. Los guardias de rojo con máscaras con figura de cuadrado acompañan al líder, quien usa una máscara con la figura de un triángulo en la frente.
3: Todos ustedes han logrado ganar el primer juego. Muchas felicidades a todos. Es hora de anunciarles los resultados del primer juego.
0: Un panel con el número 456 inicia una cuenta regresiva. Los jugadores observan. El conteo se detiene en el número 201.
3: De 456 jugadores, 255 fueron eliminados y 201 jugadores completaron el primer juego.
0: Una mujer de cabello largo camina al frente.
4: ¡Señor! ¡Perdóneme! ¡Voy a pagar todas mis deudas! ¡Todas mis deudas, señor! ¡Por favor! ¡Señor! ¡Tengo un niño! ¡Ni siquiera he registrado su nacimiento porque aún no le he puesto un nombre! ¡Por favor!
0: Otra mujer se le une.
5: ¡Señor! ¡Siento mucho! ¡Por favor, perdóneme la vida! ¡Voy a pagar todas mis deudas!
0: Y varios más.
5: ¡Por favor, perdóneme!
4: ¡Quiero detenerme aquí! ¡Por favor, déjeme ir!
0: El guardia líder habla.
3: Parece haber un malentendido. No queremos lastimarlos, ni tratamos de cobrarles sus deudas. Les recuerdo que estamos aquí para darles una oportunidad.
6: ¿Una oportunidad? ¿Cree que eso es? ¿Nos hace jugar un juego de niños mientras nos mata? ¿Eso es una oportunidad?
7: Quizás tengamos deudas, pero nosotros no merecemos morir.
3: Esto solamente es un juego.
6: Mató a muchas personas. ¿Le parece un juego?
3: Simplemente fueron eliminados por romper las reglas del juego. Si siguen las reglas, pueden salir de este lugar de forma segura con el dinero del premio que les prometimos.
6: ¡No necesito ese estúpido dinero del premio! ¡Le pido que me deje salir, por favor!
8: ¡Ya vamos a reducir!
6: ¡Sí, por favor!
3: Cláusula número uno. Al jugador no se le permite dejar de jugar.
6: ¿Cómo? ¿Cree que se escapará con todo lo que hace? La policía irrumpirá aquí en cualquier momento y nos hallará aquí secuestrados.
7: ¡Sí! ¡Si no nos libera, nos localizarán rastreando! ¡Nuestros teléfonos y vendrán a buscarnos!
0: El guardia líder dispara al cielo. Todos se arrojan al suelo. Los guardias les apuntan.
3: Cláusula número 2. El jugador que se niegue a jugar va a ser eliminado.
9: Cláusula número 3.
0: Sang-woo toma la palabra.
9: Los juegos pueden terminarse si la mayoría concuerda. ¿No es verdad?
0: El guardia líder asiente.
3: Es verdad.
9: Entonces, todos tenemos que votar. Si la mayoría desea salir de este lugar, debe dejarnos salir de inmediato.
3: Como desee, se votará para decidir si finalizamos el juego. Antes de votar, déjenme anunciar la cantidad del premio como se prometió anteriormente.
0: El guardia líder saca un control de su bolsillo. Muchos fajos de billetes comienzan a caer dentro de la alcancía en forma de cerdo que cuelga por sobre el gran salón de los camarotes. Todos observan la cantidad enorme de dinero sin poder creerlo. Fajos y fajos de billetes siguen cayendo.

0: 255 jugadores fueron eliminados en el primer juego. 100 millones de wons están en juego para cada jugador. Por lo tanto, 25.5 mil millones en premios se acumularon hasta ahora. ¿Quieren dejar de jugar? Se enviarán 25.5 mil millones de wons a las familias en duelo de los jugadores eliminados, 100 millones a cada una. Sin embargo, todos ustedes volverán a casa sin nada.
1: La mujer de cabello largo toma la palabra.
2: Oiga, señor. Sí. Llegamos a ganar los 6 juegos que faltan. ¿De cuánto es el premio?
0: Como había 456 jugadores, el premio total es de 45.6 mil millones de wons. Como pueden ver, hay 2 botones frente a ustedes. La votación será de la siguiente manera. Si quieren seguir jugando, presionen el botón verde con un círculo. Si quieren dejar de jugar, presionen el botón rojo con una X. Después de que terminen de votar, muévanse al otro lado de la línea blanca. La votación se hará en orden inverso de los números en su traje. Jugador 456, por favor, vote.
1: Ji-hoon avanza a un podio que tiene 2 botones. Se detiene frente a él, meditando su decisión. Los otros jugadores lo observan detrás de él. Él presiona el botón rojo, indicando que no desea participar.
0: Jugadora 453, por favor, vote.
1: Una mujer se acerca ahora al podio. Ella piensa indecisa. Luego voltea a observar el dinero. Presiona el botón verde. Indica que desea seguir en el juego. Ji-hoon la mira incrédulo. Más gente vota. Diversos jugadores se aproximan a votar. Algunos lo meditan, otros votan con seguridad. El dinero cuelga por sobre sus cabezas recordándoles lo que está en juego. Los votos están 50 y 50.
0: Jugador 218.
1: Sang-woo, el hijo de la carnicera que usa lentes, marca el verde.

0: Una persona protesta.
1: ¿Se han vuelto locos? ¿En serio? ¿Quieren continuar con esta locura?
2: ¿Y si nos vamos?
0: La mujer de cabello largo.
2: ¿Qué diferencia va a hacer? La vida de todos allá afuera es una completa mierda.
3: ¡Es cierto! Si nos detenemos, les estamos haciendo un favor a los muertos. ¡Ellos obtendrán 100 millones de wons! ¡Nosotros somos ganadores! ¡No es justo!
1: Por favor, no nos hagas esto. ¡Deberíamos irnos!
3: No tengo a dónde ir. Aquí tengo una oportunidad, pero afuera no tengo nada más. ¡Quedémonos hasta el final! Prefiero intentarlo hasta que muera, que morir allá afuera como un perdedor.
1: ¡Idiota!
0: Los jugadores discuten.
1: Si quieres morir, muere tú solo. No nos arrastres.
0: Lo toma de la
1: chaqueta.
0: Un guardia le apunta su arma a la cara y ambos se asustan.
4: No vamos a tolerar ningún tipo de acto que obstaculice este proceso democrático. Por favor, reanudemos el proceso de votación.
0: Los votos van 52 a favor de continuar contra 50 en contra. El matón, el chico pakistaní y la carterista votan. Más gente vota. ...94 a favor, 93 en contra. ...100 a favor y 100 en contra.
4: Atención, este es el último votante. Jugador 1.
0: El último votante es el anciano. Él se apresta a votar. Camina lentamente mientras todos le observan. Se detiene frente al podio con los dos botones. Ji-hun recuerda lo que le dijo el anciano.
5: El doctor dijo que tengo un bulto en la cabeza. Es un tumor.
0: El anciano sigue indeciso frente a los dos botones.
4: Si desea continuar jugando, presione círculo. Si desea que el juego se termine, entonces presione X.
0: Ji-hun le observa preocupado. El anciano levanta su mirada observando el marcado. Van 100 contra 100. El anciano presiona el botón rojo. La gente grita eufórica. La pantalla muestra 100 a favor y 101 en contra. El anciano retira su mano del botón.
4: La mayoría de los jugadores votó para terminar el juego. Por lo tanto, este juego ahora está terminado.
3: ¡Oye, no! ¡Los que quieran irse, que se vayan! ¡Pero los que quieran quedarse, que sigan jugando!
0: Varios jugadores protestan.
6: ¡Nosotros ya murió! ¡No podemos parar aquí!
2: ¡Sí! ¡Por favor, déjenos continuar!
6: ¡Sí, continuemos!
4: Es una pena que debamos despedirnos de una vez por todas de esta manera. Sin embargo, no les vamos a cerrar definitivamente la puerta de la oportunidad. Si la mayoría desea volver a participar, tengan por seguro que vamos a reanudar el juego. Por ahora, yo los despido.
0: De noche en la ciudad, una furgoneta se detiene y arroja a dos personas y dos bolsas con sus pertenencias. Son Ji-hun y la carterista. Ambos están en ropa interior. Están atados.
1: ¡Ayuda! ¡Alguien me escucha! ¡Alguien me ayuda! ¡Necesito ayuda!
2: ¿Puedes callarte?
0: Ella, con los brazos amarrados a su espalda, le quita el vendaje de los ojos a Ji-hun.
1: ¿Quién eres tú? ¿La carterista? ¿La carterista? ¿Eres tú, carterista?
2: Si no quieres quedarte aquí toda la noche, desátame.
1: ¿Qué?
0: Ji-hun usa los dientes para desatar a la mujer. Ella se libera y se pone de pie.
1: ¡Carajo! ¿Dónde estamos? ¡Oye! ¿Puedes desatarme rápido? ¡Oye!
0: Se viste.
1: ¡Ah, claro! ¡Vístete primero! ¡Hace frío! ¡Yo también me estoy congelando! ¡Vamos deprisa! ¡Me duelen las piernas! ¡Oye! ¡Niña!
7: ¡Niña, desátame rápido! ¡Ahora! Ah. ¡Oye! ¡Espera! ¿Qué haces? ¡Tienes que desatarme antes!
0: Luego se marcha dejando a Ji-hun en el suelo.
8: ¿Y por qué?
7: ¡Yo te desaté primero, niña!
8: ¿No estás muy viejo para ser tan ingenuo? Cuando te desate, me dirás que te devuelva tu dinero.
7: ¡Claro que voy a hacerlo! ¡Está bien! ¡Me olvidaré del dinero! ¡Solo desátame!
8: ¿Lo juras?
7: ¡Sí! ¡Te lo juro! ¡No diré nada del dinero!
8: ¡Júralo por tu madre!
7: ¡Te lo juro por mi madre! ¡Juro por ella que no lo haré! ¡Pero desátame ahora, Estelando! ¡Ay! ¡Ay, ay, ay!
0: Ella libera las manos de Ji-hun con una navaja. Él se pone de pie inmediatamente queriendo agarrar a la mujer.
7: ¡Ven aquí! ¡Mi dinero! ¡Devuélvemelo! ¡Devuélveme mi dinero!
0: Cae al suelo, puesto que sus piernas todavía están atadas.
7: ¡Mi dinero! ¡Devuélvemelo!
8: Me siento muy mal por tu madre.
0: Se marcha.
7: ¡Hija de...! ¡No! ¡Perdón! ¡Ya! ¡Regresa! ¡Oye! ¡Detente!
0: En otro lado, Sang-woo y el chico pakistaní terminan de vestirse. Ambos fueron abandonados juntos.
9: Oiga, señor, ¿sabe dónde estamos?
0: Sang-woo observa los edificios.
10: Yeouido.
9: ¿Dónde está exactamente Yeouido?
0: Se pone su saco.
10: En el centro de Seúl.
9: Señora, ¿tiene su teléfono? ¿Puedo usar su teléfono, por favor? Solo una llamada.
0: Saca su teléfono, pero este no enciende. En una tienda,
11: 2000 wons.
0: Sang-woo compra otro celular. Inmediatamente lo activa y al encenderlo varias notificaciones llegan a su teléfono. En ellas se lee diversas demandas de acreedores y de parte de la policía. Se acerca al chico pakistaní, quien está comiendo una sopa instantánea en un rincón. Sang-woo deja el teléfono al lado. Ambos siguen en la tienda. El chico agradece inclinándose hacia adelante.
9: Muchas gracias.
0: Sang-woo prepara su sopa instantánea mientras el chico se aleja para hacer su llamada.
9: Hola. Salam alaikum. Sí, tenía mucho trabajo. Lo siento.
0: Luego, afuera de la tienda, Sang-woo enciende un cigarrillo. El chico pakistaní le devuelve el teléfono.
9: Señor, muchas gracias. Hasta luego.
10: Espera. ¿Tienes dinero?
9: ¿Qué?
10: Dijiste que vives en Ansan. Ni siquiera pudiste pagar el ramión. ¿Tienes dinero para viajar? ¿Dinero?
9: No tengo dinero. Caminaré.
10: ¿Caminarás a Ansan desde aquí?
0: Sang-woo abre su billetera y saca un billete.
10: Ten esto. Es para el autobús.
9: No puedo aceptarlo. No puedo pagárselo. No tengo cómo.
10: No te lo voy a cobrar, tranquilo. Solo tómalo.
0: El chico toma el billete y lo dobla, se inclina. Hacia adelante.
9: Gracias. Gracias, señor.
10: No soy señor, por favor, no vuelvas a decir eso.
9: Lo siento. Gracias. Se lo agradezco.
0: De día, en la estación de policía, Hei-hun habla con un oficial.
12: Oficial, no creo que se dé cuenta de la seriedad de este grave asunto. Yo...
13: Señor, espere. Entonces, hay que recapitular. Unos enmascarados reunieron a cientos de extraños en un campo y les dijeron que jugaran un juego y luego los mataron.
12: ¡Exacto! Y no solo a una o dos personas. ¡Mataron a más de 200 personas a sangre fría!
13: ¿Y cuál fue el juego?
12: Se llama Luz Roja, Luz Verde.
13: ¿Está hablando del que los niños juegan?
12: ¡Sí!
13: ¿Hicieron que los adultos jugaran eso?
12: ¡En serio, se lo juro!
13: ¿Y mataron a los que atraparon?
12: ¿Debo volver a repetirlo?
14: Señor.
0: Otro policía interrumpe.
14: ¿Y dónde está ese lugar?
11: ¿Dónde fueron asesinados?
7: Antes de llegar al lugar, me pusieron a dormir, así que no tengo idea.
11: ¿Y los asesinos cómo eran?
7: Todos usaban máscaras, máscaras negras.
11: Entonces, ¿cómo fue que salió de ahí?
7: Escuche, los jugadores tuvimos que hacer una votación. La mayoría quería irse, entonces...
11: A ver si entendí. Entonces las víctimas dijeron, queremos irnos, y los asesinos dijeron, por favor, váyanse ya.
7: Sí.
13: Oiga, ¿y por qué terminó en ese lugar?
7: Es que me darían dinero si ganaba unos juegos.
11: ¿Dinero?
7: Sí, prometieron mucho dinero.
13: Ya, entonces déjeme resumir todo lo que usted dijo. Alguien le ofreció mucho dinero por jugar juegos, así que aceptó. Jugaron luz roja, luz verde y le dispararon a los que atraparon. Pero cuando dijo que quería ir, se lo dejaron y no sabe cómo son o dónde pasó todo esto. ¿Eso es correcto?
7: Sí.
13: Oiga, ¿cómo se llama?
7: Vivo en Sangmundong. Soy Song Gyun.
13: Señor Gyun, ¿usted tiene un tutor? Si necesita ayuda, podemos contactar a una institución médica.
7: ¡Soy un ciudadano de Sangmundong que paga impuestos! ¿Por quién me toma? ¡Esta es la tarjeta de presentación que me dieron! ¡Llámelo si averigüe!
0: Un hombre joven, alto y delgado, observa la escena. El guardia coge la tarjeta y ve el número telefónico al reverso. Hace la llamada mientras mira a Ji-hun.
13: Hola, lamento llamarle a estas horas. Quisiera hacerle una pregunta.
14: ¿Quién habla?
13: Yo...
7: Ah, no le diga que es policía.
13: Yo soy... Disculpe por molestarla, pero ¿se puede jugar alguna clase de juego ahí?
14: ¿Juego?
13: Ah, sí. Soy bastante bueno jugando juegos. Puedo jugar cualquier cosa. Lo haría mejor si...
14: ¿Quién diablos es usted y por qué está llamándome a esta hora con perversidades? Si quiere jugar, váyase a un cibercafé, maldito pervertido.
0: El policía finaliza la llamada. Afuera de la comisaría, el policía expulsa a Ji-hun.
7: ¡Llamó al número equivocado, oficial!
11: ¡Ya!
7: ¡No haga esto!
11: ¡Tranquilo, señor! ¡Váyase a casa!
7: ¡Seguro no marcó bien el número! ¿Por qué no me quieren ayudar? ¡Pero aquí lo tengo! ¡Les voy a marcar yo, entonces! ¡Y les voy a demostrar que yo nunca digo mentiras!
0: Ji-hun intenta llamar al número desde su celular.
15: El número que usted marcó no existe o está fuera de servicio. Por favor, compruebe el número y vuelva a intentarlo.
0: Adentro, el joven alto y delgado se acerca al oficial.
16: ¿Qué le pasó? ¿Estaba ebrio?
13: No, estaba loco ese señor. Hoy fue un día muy pesado. Oye tú, ¿seguirás viniendo aquí?
0: Él observa la tarjeta.
16: Ya me voy. Buen día.
0: Se retira, aparentemente es un policía que viste de civil. Ji-hun llega a su casa.
7: ¡Mamá! ¡Ya llegué!
0: Su madre no está en ningún lado.
7: ¡Mamá! ¿Dónde fue?
0: Intenta llamarla a su teléfono.
15: El número que usted marcó no existe o está fuera de servicio. Por favor,
7: ¿a dónde fue? Incluso dejó la puerta abierta.
0: En el puesto de venta de carnes, Sang-woo observa escondido desde la distancia a su madre, quien acomoda la mercancía. Ji-hun se le acerca.
7: Sang-woo. ¿Por qué estás aquí?
0: Sang-woo no sabe qué responderle. En otro lado, Ji-hun retira dos vasos de café de una máquina. Le da el café.
7: ¿Es por tu deuda? Oye, eres el orgullo de Sangmundong, un genio nacido y criado aquí. Fuiste aceptado en la escuela de negocios como el mejor. No te preocupes. Puedes ganar dinero. Ve a contarle todo a tu mamá y empieza de nuevo.
16: ¿Cómo ganaré 6 billones?
17: ¿Son 6,000? ¿No eran 600 millones?
10: Hay cosas que no saben.
17: ¿Invertiste en acciones mientras trabajabas en una empresa de seguridad?
10: Las acciones no eran muchas. Trabajé con futuros.
17: ¿Futuros? ¿Apostaste tanto en tu futuro? ¿En qué tipo de apuesta usaste tanto dinero? ¿Conseguiste una novia?
10: No es ese tipo de futuro. No lo entenderías.
17: Ay, ay.
0: Ambos fuman.
17: Oye, ¿qué pasa si te declaras en quiebra o algo así? Escuché que no tendrás que pagar tus deudas si te declaras en quiebra.
10: Usé mis propiedades y las de mamá como garantía. Nuestra casa. Su tienda, todo.
0: El teléfono de Ji-hun suena.
17: ¿Sí? ¿Quién habla? Sí, soy yo. ¿Qué?
0: En un hospital, el doctor habla con Ji-hun.
18: Es diabética. No se trató y desarrolló complicaciones. Ella debe haber estado sufriendo mucho. ¿No lo sabía?
17: Y puede ser tratada, ¿verdad?
18: En el peor de los casos, es posible que necesite que le amputen los pies. Vamos a hospitalizarla y ver cómo le funciona el tratamiento.
0: Ji-hun observa a su madre postrada en la cama. Afuera del hospital, la señora sale caminando.
19: ¡Mamá!
0: La señora se marcha.
19: ¡Mamá!
17: Mamá, ¿dónde vas? Tienes que quedarte internada.
20: Estoy bien, hijo.
17: ¡Eso no es cierto! ¡Ni siquiera puedes caminar bien!
20: ¡Ya olvídalo! No has vuelto a casa en días, haciendo lo que sea que hagas. ¿Y ahora quieres ser buen hijo?
17: Por favor, no seas tonta. Empeorarás si no te tratas.
20: ¿Y qué? Si llego a hospitalizarme, entonces, ¿quién va a pagar el alquiler? Además, ¿tienes idea de cuánto cuesta estar hospitalizado, incluyendo todos los medicamentos?
17: ¿Tienes seguro? ¿Qué importa?
20: ¿Qué dijiste? ¿Seguro? ¿Acaso no recuerdas? Tú cancelaste todo y usaste todo el dinero. Tienes que ser más consciente. ¡Ay, Dios! Ji-hun. Ya para, por favor. Estoy demasiado cansada para continuar. No discutamos.
0: Ji-hun observa a su madre irse.
17: ¡Carajo! ¡Voy a ganar dinero! ¡Llevaré dinero a casa!
0: En un auto, el joven delgado de la comisaría habla por teléfono.
16: Sí, mamá. Estoy de camino a verlo. Estoy seguro de que está bien. Sabes que le gusta ignorar las llamadas de vez en cuando. Sí, voy a llamar a todos los que puedan saber en dónde se metió. Si no puedo localizarlo, mañana lo reportaré como desaparecido. Soy policía, no lo olvides. Yo lo encontraré. Sí, mamá, no te preocupes.
0: En un edificio de apartamentos, el joven policía camina con la dueña.
16: ¿Cuándo fue la última vez que estuvo aquí?
21: Bueno, no estoy al tanto de todos aquí. Pero se suponía que debía pagar el alquiler hace una semana. He pasado a buscarlo todos los días, pero no ha entrado ni respondido a su teléfono. Y, por cierto, ¿tú pagarás su alquiler? De lo contrario, tendrás que sacar todas sus cosas de inmediato.
16: Entraré a ver y luego le pagaré su alquiler.
0: El joven policía entra en una habitación.
21: Tómese su tiempo.
0: Dentro observa un escritorio y varios libros.

0: Encuentra una caja de cartón. Al abrirla descubre una tarjeta con los símbolos similar a la que tenía Ji-hun en la comisaría. Descubrimos que es la habitación de su hermano. El joven policía recuerda la escena en la comisaría.
1: ¿Estaba ebrio?
2: No, estaba loco ese señor. Hoy fue un día muy pesado.
0: En un parque, una monja llama a los niños que juegan.
3: ¡Oigan! ¡Vengan todos por un helado!
0: La chica carterista sentado al lado de un niño de unos 10 años.
4: ¿Qué tienes? ¿No te gusta el sabor del helado? ¿Qué le pasó a tu cara? ¿Peleaste con otros niños? Si te quedas sin decir algo, entonces me largo.
3: Es que no quiero estar aquí. Dijiste que viviríamos juntos, pero debí esperar aquí solo un mes. Todos dijeron que mentiste.
4: Chol.
3: Es... Que nunca me iría de aquí. Que me abandonaste. Que nunca regresarías por mí.
0: Ella lo abraza.
4: No es verdad. Mamá y papá vendrán pronto. Me voy a asegurar de que eso pase. El próximo año, te prometo que todos vamos a vivir juntos. Me conoces. Sabes que siempre cumplo mis promesas.
0: El niño asiente. Ella lo abraza. El joven policía vuelve a hablar con el oficial de la comisaría.
2: Sí, ese sujeto dijo luz roja, luz verde. ¿Por qué necesita el nombre de ese lunático, detective?
1: Es que lo vi por un momento ayer. Y no sé, me pareció que es un viejo conocido.
2: ¿En serio? ¿Cómo se llamaba? ¿Song algo que vive en San Mundong?
5: Song Yun de San Mundong.
2: Es cierto, Song Yun. ¿Lo conoce?
1: Sí, me parece que sí. Oye, ¿crees que podrías darme su dirección?
0: En una fábrica, el chico pakistaní camina con paso decidido.
6: ¡Hola, Lee! ¿Cuánto tiempo?
0: Entra a una oficina. Se dirige hacia un hombre detrás de un escritorio.
7: ¡Hola, Lee!
8: ¿Por qué ignora mis llamadas?
7: ¿Nos llamaste? No sabía. ¿Por qué? ¿Hay algo mal?
8: Señor, págueme todo lo que me debe.
7: Ah, oye, ¿cuántas veces tengo que decirte? No tengo dinero para pagarte. El negocio no va bien.
8: Tampoco pude salvar mi dedo por no poder pagar el hospital. Voy a regresar a mi casa. ¡Págueme mi dinero!
7: Silencio. Ve y pregúntale a los demás si ya les pagué. Solo puedo pagarte cuando me paguen. Oye, tengo dolor en todo el cuerpo, pero no puedo ir a ver a un médico porque no tengo dinero.
8: ¡Usted dijo que me iba a pagar! ¡Por favor, págueme! ¡Ya han pasado 6 meses!
7: Tranquilo, qué exagerado. Hablamos luego, estoy muy ocupado.
0: El hombre coge un sobre del escritorio y se marcha. El sobre aparentaba tener dinero. El hombre se aleja rápidamente.
8: Señor, págueme.
0: El joven pakistaní lo coge.
8: ¡Deme mi dinero, señor!
2: ¡No te atreves a tocarme, maldito! ¡No te atreves a tocarme!
0: El hombre le propina varios golpes al rostro.
8: ¡Tiene dinero ahí!
2: ¡Dámelo! ¡Démelo!
0: Forcejean.
8: ¡Mi dinero!
2: ¡A mí nadie me toca!
8: ¡Déme mi dinero! ¡Págueme! ¡Ya, démelo!
0: El hombre mete la mano en una máquina prensadora. El sobre con el dinero cae al suelo. Rápidamente, el joven pakistaní coge el sobre y huye de la fábrica corriendo. La chica carterista llega a un edificio. Dentro conversa con otro hombre quien se prepara una taza de té.
9: Entiendo muy bien la situación por la que estás pasando. Pero tú sabes, es imposible encontrar a los corredores una vez que huyen con el dinero.
10: No eres la única víctima.
9: Algunas de las víctimas fueron hasta Dangdong solo para atraparlos, pero fueron capturadas por la policía china y casi arrastradas de regreso al norte.
4: ¿Sabes si existe alguna otra manera?
9: Deberás contratar otro corredor. Pero como probablemente sepas, tendrás que empezar de nuevo y eso te costará mucho.
4: ¿Cuál es el precio?
9: Primero, tendrás que empezar localizando a tus padres de nuevo. Y la seguridad fronteriza se ha ajustado a todo esto, así que el precio por ayudarlos a cruzar el río ha aumentado.
4: ¿Y cuánto costará?
9: Vas a necesitar 40 millones de wons.
4: 40.
9: Pero ese solo es el precio por llevarlos a China. Si quieres traerlos al sur...
0: Ella le arroja agua de la tetera que estaba sobre la mesa donde estaban sentados ambos. Saca una navaja y se la pone en el cuello.
4: Confié en ti la última vez y te envié dinero. Dinero por el que arriesgué mi vida.
9: Oye, yo no tenía idea. Sí, no sabía que ellos escaparían con tu dinero. Te estoy diciendo la verdad. Te lo prometo.
4: Escucha, te voy a pagar. Si me vuelves a engañar, primero vendré y te cortaré la garganta. ¿Entendiste?
0: Ella se marcha. El hombre se revisa el cuello asustado. Se revisa el bolsillo del saco y descubre que ella le robó la billetera. De noche, la señora de la carnicería habla por teléfono con su hijo.
6: Oye, ¿te has estado alimentando bien?
1: Sí, he estado comiendo bien, no te preocupes.
6: Dudo que la comida americana sea lo bastante buena para ti. Dime qué comes.
1: Está bien, mamá. Aquí hay comida coreana.
6: Oh, ¿en serio? ¡Qué gusto! ¿Cuándo vuelves?
1: Está tardando más de lo esperado. No estoy seguro. Podría tomar más tiempo.
6: Pues sí. Debe ser muy duro para ti.
1: Mamá.
11: Sí. Dime.
0: Una cliente interrumpe.
12: Disculpe, ¿me puede dar 3 calamares para sancochar?
6: Sí, espere un momento. Sangú, tengo un cliente.
11: Escucha, no me traigas nada cuando regreses. No necesito nada. ¿Entendido?
1: De acuerdo.
11: Bueno, es que me preocupa que me compres algo costoso. No necesito nada caro ni costoso, ¿sí? Bueno, hijo, ya debo colgar. Te amo, Sangu. ¿Qué le doy?
0: Sangu, en una habitación a oscuras, se pone su saco. De vuelta a la carnicería.
6: Ay, mi hijo, siempre me trae algo cuando va al extranjero en un viaje de negocios. Nunca se olvida de su madre.
13: Su hijo parece alguien muy bueno.
6: Él se graduó en administración de empresas.
13: ¿Cómo? ¿Administración de empresas? No solo es inteligente, sino también guapo. ¿Está casado?
6: Todavía no.
13: ¿Cuántos años tiene? Le puedo presentar a alguien.
6: Pero mi hijo tiene estándares más altos.
0: La clienta tiene gesto de ofuscación.
14: Perdone.
0: Un señor de aspecto serio interrumpe.
14: ¿Usted es la madre del señor Cho Sang-woo?
6: Sí, yo soy la madre de Cho Sang-woo.
14: ¿Podría decirme dónde buscarlo?
6: Está en un viaje de negocios. ¿Para qué lo quiere?
14: Somos la policía. Hay una orden de arresto contra el señor Cho Sang-woo por malversación, falsificación de documentos y violación de la ley de castigo, agravado de delitos económicos.
6: ¿Qué? ¿A quién van a arrestar? Ah, no, esperen, oficiales. Esto debe ser un malentendido. Mi hijo jamás haría algo ilegal en su vida.
14: Si puede comunicarse con su hijo, dígale que se presente voluntariamente a la policía. Si continúa huyendo, lo afectará negativamente a la hora de su juicio.
0: Los policías se inclinan en señal de respeto y se retiran. La señora se queda perpleja, voltea lentamente a observar a su clienta, quien fue testigo de todo. En otro lado, Sang-woo, vestido y parcialmente sumergido dentro de una bañera, bebe de una botella de cerveza. Está a punto de quedarse dormido.

0: ¿Quién es?
1: Debajo de su puerta deslizan una tarjeta con los símbolos de siempre. Al reverso se lee, 23 de junio a la medianoche, en el mismo lugar que antes. Sang-woo se queda observando la tarjeta.

0: En un hogar humilde, el chico pakistaní entrega el dinero a una mujer de su misma raza. Ella le pregunta, ¿de dónde sacaste el dinero? Él le responde, compra pasajes para el primer vuelo, para ti y nuestro hijo y vayan a casa. ¿Y tú? Ustedes vayan primero, iré cuando termine mi trabajo aquí. ¿Te pasa algo, no? No preguntes nada, empaca de inmediato. Espero que entiendas mi problema. Ambos se besan llorando. Los amo a ti y mi hijo. Afuera, en plena la lluvia frente a un bar.
1: Ya te dije que no tengo dinero.
0: Ji-hoon habla con su amigo apostador.
2: Préstame 3 millones de wons. Te los pagaré en 2 meses.
1: Entre amigos no deberíamos hablar de dinero. Ya sabes cuál es mi situación.
2: Claro que sí. No te lo pediría si no fuera tan grave, ¿sí? De ser necesario, trabajaré como repartidor.
1: Ay, ¿cómo crees que repartidor? Mira mi bar. Apenas si pago el alquiler.
2: Entonces te lo devuelvo en un mes, ¿sí? Lo haré si tengo 2 trabajos como chofer y repartidor. Te lo ruego. El doctor dijo que necesita una cirugía, pero...
3: Mi vida, será mejor que entres.
1: Sí, ya voy.
3: ¡Te estoy diciendo que entres ahora! ¡Apágalo!
2: Por favor.
0: El hombre entra a su negocio.
2: Buenas noches.
0: Ji-hoon se despide de la señora.
3: ¿Yun?
2: ¿Sí?
3: No está permitido fumar frente al negocio de alguien más.
2: Oh, lo siento.
0: En un callejón frente a una tienda, Ji-hoon bebe alcohol sentado en una mesa bajo la lluvia. Un hombre se le acerca. Es el anciano de los juegos.
4: No. Eres tú.
2: Señor Il-nam.
4: Eres tú. Jugador 456.
2: Sí, señor. Ese soy yo.
4: ¡Qué coincidencia! ¿Qué estás haciendo por acá?
2: Yo vivo muy cerca de aquí.
4: Ya veo.
2: Oiga, ¿usted también vive en este vecindario?
4: No, no. Tengo un amigo que vive por aquí. Es que yo no tengo a dónde ir en este momento. Por eso me quedaré con él por un tiempo. Sí, así
2: señor,
4: es.
2: ¿Quiere sentarse?
0: El anciano se sienta.
4: ¡Claro!
2: No puedo creer que lo encontré aquí.
4: ¡Qué gran casualidad! Supongo que el destino era encontrarte otra vez.
2: ¿Le gustaría un trago?
4: Sí, claro. Gracias.
2: Pero... ¿su cabeza está bien? ¿Seguro que puede beber?
4: Claro que sí, tranquilo.
0: Le sirve un vaso de alcohol.
2: Ah, disculpe. Es que no tengo comida.
4: No te preocupes.
0: El anciano saca una bolsa de ramen sin preparar. Al rato comen los fideos crudos.
2: No.
0: Ji-hoon le sirve más licor.
5: ¿En serio está bien? ¿No está bebiendo demasiado?
4: Estoy bien. Decidí regresar allá adentro.
5: ¿A dónde?
2: ¿A los juegos?
4: Aquí lo importante es que no me queda mucho tiempo. No quiero quedarme sentado sin hacer nada, esperando mi muerte. Nunca se sabe. Tal vez podría terminar ganando. Cuando jugamos luz roja, luz verde, terminé el juego mucho antes que tú.
5: Aún así, ese lugar...
4: Al volver a la realidad, me di cuenta de que todo lo que decían era cierto. La vida aquí duele vivirla.
0: Ji-hun asiente y bebe más.

0: Eso es todo lo que pude conseguir. Conseguiré más después del fin de semana. Oiga, señor, el gran jefe envió a todos los hombres que encontró a Inchon e Ilsan para poder buscarlo. ¿En dónde se había escondido?
1: Eso no puedo discutirlo aquí. ¿Traes auto?
0: Sí. Sígueme.
2: En una autopista sobre un puente, dentro de un auto estacionado, ambos hombres hablan.
3: Así que esta es la invitación a ese juego de luz roja, luz verde.
1: Así es. Me la enviaron ayer. Parece que están por reiniciar. Así que ve y reúne a todos los hombres que puedas para el martes. Y que vengan armados.
0: ¿Cómo?
1: Que se armen igual que esa gente. Ajá. Me va a recoger uno solo. Le vamos a dar la paliza de su vida al tipo de la máscara y entraremos en su caja fuerte.
0: Pero, señor, digamos que todo lo que dijo fuera cierto.
1: ¿Qué dices, idiota? ¿Cómo que si todo eso fuera cierto?
0: Disculpe.
1: Esa gente tiene miles de millones de wons en una alcancía. Si logramos robarnos ese dinero, ya no tendremos que pelear con ebrios para ganarnos la vida en los bares.
0: Pero, señor, todos saben que huyó después de hacer enojar al gran jefe. Todo Inchon sabe todo eso. Ay, no, yo no creo que pueda convencer a alguien.
1: No entiendes nada, idiota. Le voy a robar a esa gente para pagarle a él.
0: Jefe, ¿me puedes decir cuánto perdió en el casino de Filipinas?
1: ¿Tú cómo sabes eso?
0: Bueno, debí haber sabido cuándo parar, señor.
1: No digas idioteces.
3: Oye, Doxu.
1: ¿Doxu?
2: Una camioneta se estaciona frente a ellos.
0: Los operadores del casino de Filipinas vinieron para llevarse tu hígado, tu riñón y tus ojos a cambio del dinero que les debes. Estás condenado, hijo de perra.
2: El secuaz intenta huir del auto, pero el matón le clava un cuchillo en la pierna. Sigue apuñalándolo en el piso. El secuaz muere. De ambos lados de la autopista se acercan varios hombres con aspecto delincuencial armados con palos y cadenas.
4: ¡Qué bueno que llegaron! ¡Vengan a ver! ¡Mate a Doxu! ¿Eh? ¡Vengan! ¡Imbéciles!
2: El matón corre, los otros le persiguen. Él consigue escapar saltando desde el puente hacia el río. En un hogar, Ji-hun habla con la mamá de su hija.
5: ¿Dinero?
6: Sí.
5: ¿Cuánto dinero?
6: Cerca de 2 millones de wons.
5: ¿Dos millones de wons?
6: Sí.
5: ¿No crees que eres demasiado descarado? Nunca me has pagado la pensión alimenticia de nuestra hija. ¿Cómo puedes venir a pedirme dinero otra vez?
6: Lo lamento. Es para pagar el hospital de mi mamá.
5: ¿Qué tan enferma está?
6: Tiene diabetes. Necesita cirugía.
5: No puedo prestarte. Estamos al límite.
6: Te lo suplico. Mi mamá fue muy buena contigo. En verdad estoy desesperado. Voy a devolvértelo.
5: No tengo dinero. Mi marido me da para los gastos.
6: ¿Y por qué no le preguntas?
5: ¿Estás loco? John, ¿y si me pregunta para qué quiero el dinero, eh?
2: Ella lo empuja hacia la puerta.
5: Ya, vete.
6: Pero...
5: el papá de los niños llegará pronto. Ya.
6: Espera. ¿Por qué sigues llamándolo papá de los niños? Yo soy el papá de Gayón.
5: ¿Qué? ¿Su papá? ¿Qué has hecho por ella? ¿Crees que mereces ser su padre? Ni siquiera estuviste ahí cuando ella nació.

0: Eso fue... Tú sabes por qué no fui. Fue por causas mayores. Mi amigo me necesitaba.
1: Yo también te necesité. Tuve que arrastrarme sola para ir al hospital. Si hubiera llegado tarde, la habría perdido.
0: Él murió ese día. Frente a mis ojos. Ni siquiera llegó al hospital.
2: Cariño, llegamos.
3: Un hombre entra a la cocina junto con dos niños. Uno de ellos, la hija de Ji-hun.
4: Llegaste temprano.
5: Papá.
6: ¡Mamá!
3: El niño corre hacia su madre.
4: Estaba en el vecindario, así que pasó a ver a la niña.
0: Bueno, ahora que ya la vi, ya me voy.
7: ¿Ya te vas?
0: Sí, tengo una reunión importante. Gayon, adiós. Te veo luego. ¿Cómo se abre?
3: El hombre le abre la puerta. La niña observa que Ji-hun dejó su paraguas.
7: ¿Y ahora por qué vino? ¿Por qué lo dejaste entrar?
4: Perdóname. Regresé de hacer las compras y él estaba esperando en la puerta.
3: Ji-hun camina bajo la lluvia. El esposo de la madre de su hija le da el encuentro.
7: ¡Espera!
3: Ji-hun se voltea y él le extiende un sobre cerrado.
0: ¿Y eso?
7: Lo necesitas tomar.

0: Muchas gracias. Voy a devolver todo, lo prometo.
1: No tienes que hacerlo. A cambio, por favor, aléjate ya de mi familia. Gayon la está pasando mal. Nos mudaremos a Estados Unidos. Aunque si sigues apareciendo...
2: Ji-hoon le propina un puñetazo en el rostro.
0: ¡Idiota! ¿Crees que el dinero lo resuelve todo?
2: Le arroja el sobre con billetes.
3: ¿Papá?
2: En la distancia, su hija lo observa. De noche, Ji-hoon camina por una calle.

0: Llega a un callejón y un hombre con un paraguas se le acerca.
1: ¿Señor Song-yoon?
2: ¿Sí?
0: Es el joven policía, le muestra su placa.
1: Detective Wang Yun-ho. Recientemente fue a hacer una demanda sobre un grupo de sujetos que secuestró a personas para hacerlas jugar y que también fueron asesinadas.
2: No, eso, todo lo que dije fue inventado. Estaba borracho, así que inventé todo.
1: Mi hermano tenía la misma tarjeta. Como la que usted tiene, señor. Y ahora está desaparecido.
2: La tarjeta la recogí de la calle y la guardé en mi bolsillo, es todo.
1: Señor Song, necesito su ayuda. Necesito encontrarlo pronto.
2: En serio, lo siento. No estoy en posición de ayudarlo en este momento.
0: Se aleja de él. Luego, en la entrada de su casa, se detiene. En la puerta de su casa, alguien dejó una tarjeta con los símbolos del juego. Más tarde, la lluvia se ha detenido. Ji-hoon espera al lado de una calle. Rápidamente vemos a Sang-woo también esperando en otra calle. Igualmente vemos a la carterista y al pakistaní esperando al lado de la pista en diferentes lugares. El anciano aparece frente a un hospital, igualmente esperando.

Todos observan sus relojes. Una furgoneta se acerca a Ji-hun, se detiene frente a él y abre su puerta para que aborden. Lo mismo sucede en diferentes lugares de la ciudad. Vemos a la carterista, al chico pakistaní, Sang-woo, y el anciano, cada uno subiendo a diferentes furgonetas. Todos abordan las camionetas resignadas.

y esto es parte de. El joven policía persigue una de las furgonetas con su auto. Doblan una esquina. Se observa al conductor de la furgoneta vestido de rojo con el rostro cubierto. Dentro varias personas duermen. Uno de ellos se despierta. Es la carterista quien se cubrió el rostro con su ropa para evitar el gas. Aparecen los créditos. 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
2: Una serie de Netflix. De noche, un auto va por una oscura carretera.

0: Vemos al policía conduciendo. Son las 2:38 de la madrugada. Delante hay otro auto. Llegan al puerto de Muin. El policía se estaciona y baja del auto. Más adelante, la cámara muestra varias vans en fila. Todas suben a un barco carguero. El policía observa desde una cauta distancia. Se esconde detrás de una caseta abandonada de seguridad. Él envía un mensaje de texto que dice: «Jefe, no puedo ir a la estación hoy. Lo llamaré más tarde». Guarda el teléfono. Saca su revólver y ve cuántas balas tiene dentro. Luego corre hacia detrás de la última van. Sigiloso se mete debajo del auto sin que el chofer se dé cuenta. La van avanza. El portón del barco se cierra mientras todo se oscurece.
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0: 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Vemos desde arriba al gran barco navegando en la oscuridad del mar. Ya en el barco vemos decenas de vans. Todas perfectamente estacionadas en varias filas paralelas. El policía se oculta detrás de las van y avanza hacia un lado. En el cuarto de control del barco, un guardia con máscara de cuadrado da una orden.
2: Comienza. Comiencen la inspección.
0: Se abren las puertas de todas las van. En los extremos hay dos escaleras que llevan al segundo nivel de la embarcación. Hay dos guardias rojos vigilando desde arriba. El policía vestido de civil se asoma para ver a Gyun dormido dentro del auto. Mientras, los conductores con máscaras de círculos bajan para revisar a los pasajeros. Uno de ellos enciende un escáner que emite una luz roja. La cámara muestra a Gyun con otros pasajeros. El policía está junto a Gyun haciéndose el dormido. El guardia escanea detrás de las orejas de los pasajeros. En el cuarto de control, una pantalla muestra la información de los pasajeros escaneados. El guardia intenta escanear al policía sin éxito. Revisa su escáner y el policía abre los ojos y golpea al guardia. El guardia se intenta defender con una navaja, pero el policía lo desarma. Forcejean, lo coge del cuello por detrás y lo ahorca hasta matarlo. Luego, decenas de guardias de máscara redonda suben las escaleras. Un último guardia baja de la van. Ve que no haya nadie y saca un cuerpo del auto. Lo deja sobre el suelo y saca su billetera. Mira su identificación de policía y pone su billetera en el bolsillo del hombre muerto. Luego lo arroja por la borda. Dos guardias se acercan.
3: ¡Oye!
0: Un enmascarado triangular. Se le acercan apuntándole con sus metralletas. El policía vestido de guardia se queda en su sitio.
2: Es que... me mareé.
0: Un enmascarado cuadrado.
2: ¿Olvidaste la regla? No hablas si tu superior no te lo permite.
0: Se queda quieto.
2: Ve a esperar en la cabina.
0: Se van. Vemos el cuerpo flotando en el mar y el barco alejándose. Luego, llegando a la isla, los autos bajan del barco en fila. El policía vestido de guardia conduce una de las van. En fila, van por una pista vieja al lado de una construcción antigua.
3: Luego,
0: en pareja, los guardias llevan a los pasajeros dormidos sobre una camilla.
3: Luego,
0: en una habitación enorme, vemos decenas de guardias desvistiendo y vistiendo a los jugadores con un buzo deportivo. Guardan las pertenencias de los jugadores en cajas. Vemos a dos guardias sentar a la carterista para quitarle la ropa. Ella finge estar dormida y mete una navaja en el bolsillo de un guardia. Ya con su uniforme puesto, la carterista toma la navaja del bolsillo del guardia y la esconde en la manga de su casaca. Luego, vemos al anciano despertando en su cama.
4: Señor Il-Nam.
0: Yun está a su lado.
4: Señor Il-Nam. ¿Se encuentra bien?
5: ¿Eres tú? ¿Jugador 456?
4: Sí. Señor, creí que ya no iba a despertar.
5: No creas que moriré tan fácil.
4: Por supuesto que no. Si me fui, fue gracias a usted y volví gracias a usted. No puede morir antes que yo.
0: La habitación está llena de gente interactuando entre sí.
5: Mira eso. Mucha gente volvió.
0: El monitor arriba de la puerta dice que hay 187 jugadores.
4: Creo que todos lo pasaron mal.
0: Señalando a la pelilarga.
4: ¡Oh! Esa de allá. Es la mujer que no pudo nombrar a su hijo. También regresó.
5: Es cierto. Me pregunto si pudo hacerlo antes de regresar.
4: Ojalá.
2: Yun.
4: ¡Oh, Sang-woo!
2: Regresaste. No me lo imaginé.
4: Sí. Yo tampoco. ¿Y tú? ¿Viste a tu madre?
0: Mira hacia abajo.
6: Hola, señores.
0: El pakistaní.
4: ¡Ah! ¡Hola! ¡Mi salvador!
6: Me alegro de volver a verlo, señor. Muchas gracias por el pasaje de autobús.
4: ¿Le diste para el pasaje de autobús?
2: Dijo que caminaría de Yoido a Ansan.
4: Es bueno escucharlo. Todos estamos en el mismo campo de entrenamiento.
6: ¿Campo de entrenamiento?
4: Ya sabes, del ejército. Disparando armas y entrenando.
6: Ah, ¿donde los soldados viven juntos?
4: Sí. Espera, espera. Hablando de soldados, ¿por qué no jugamos en equipo como en el ejército?
2: Sí. No sabemos qué juego vamos a jugar. Será mejor formar un equipo y estar preparados para todo.
4: Oye, ¿por qué no te nos unes? Eres increíblemente fuerte. ¿Lo viste? El otro día me pudo levantar con una sola mano.
6: ¿De verdad? ¿Unirme a ustedes?
4: Por supuesto, sí. Tú podrías ser un soldado. Él sería el sargento y yo sería el capitán.
6: Gracias, señor.
2: No me digas señor, por favor.
5: Oye.
0: El anciano.
5: Si no te importa, quiero unirme a tu equipo también.
4: Por supuesto. Usted podría ser el general del equipo que sirvió en el ejército toda su vida.
5: Muchas gracias.
4: ¿Listo? Hemos formado un equipo bastante bueno para ganar.
0: Don Su, el matón a la carterista.
7: Voy a olvidar nuestra historia y te voy a aceptar. Únete a nosotros.
0: Tres hombres están con él.
8: Haremos buen equipo si te decides.
9: ¿Eh? Eres un fanfarrón. Hay mucha gente allá afuera que aún te busca.
8: Ya, deja de fingir.
7: No importa lo dura que seas, no puedes ganar tú solo aquí dentro. No tienes opción. ¿No lo ves? Esos enmascarados se llevaron las camas de los que murieron. Descuídate y también se van a llevar la tuya.
9: Tu cama es la que se irá. Ustedes no trabajen con este imbécil. Le robó todo a sus secuaces para su propio beneficio y luego se atrevió a poner las manos en los bolsillos de su jefe. Lo atraparon y el pobre terminó así. ¿Sabes cómo les llaman a los hombres como tú en mi ciudad? Son perros revolucionarios.
8: Maldita perra comunista.
0: La mujer de pelo largo.
10: ¿Qué pasa aquí? Parece que interrumpí. Sorry.
8: ¿A qué vienes?
10: Eres muy apuesto, ¿eh?
0: Le guiña el ojo.
10: Guapo, deja que me una.
8: ¿A qué?
10: A tu equipo.
8: Dime que eres buena, ¿eh?
10: Soy buena en casi todo. Sería mucho más útil que esta pálida flaca. Te lo pruebo.
7: Oh. ¿Y eres buena para esto?
0: Hace un gesto con sus manos.
8: ¿Probamos? Hay muchas camas.
0: Él le sonríe y ella lo mira seria.
11: La hora de comer comienza ahora. Jugadores, por favor.
8: Después de la comida.
11: Recibirán sus alimentos al formarse.
0: Se van dejando a las mujeres solas.
11: Jugadores, por favor, vayan todos al frente.
10: Cerdos.
0: La pelilarga se va. La carterista mira en el techo a los conductos de ventilación. En la oficina del jefe. Hay varias pantallas de vigilancia en la pared y el piso está hecho de pantallas con fotos de los jugadores. Un soldado al jefe.
12: De 201 jugadores, 187 regresaron. Un reingreso del 93%.
7: Quiero que vigiles a los que no regresaron. Manténme informado.
12: Sí.
0: Se va y el jefe se queda mirando las pantallas.
3: Mientras,
0: los jugadores hacen fila para recibir un tupper con comida y una botella de agua. En el grupo de Gyun, el anciano abre su tupper.
5: Dios. Esto me trae recuerdos.
4: ¿Usted también solía comer esto?
5: Siempre. Mi esposa se ocupaba todas las mañanas de prepararnos el almuerzo a mí y a mis hijos.
13: Ay, está frío. Me dio asco. Podríamos calentarlo si tuviéramos una estufa aquí en medio. ¿Te acuerdas?
0: A Sang-woo.
13: Teníamos una estufa de leña en el salón de clases de primaria. Pusimos nuestras loncheras. Una vez se calentaron tanto que el arroz se quemó, ¿verdad?
2: Oye. Tienes una buena memoria. ¿Por qué no descifras cuál podría ser el siguiente juego?
13: Oye. No creo que alguien sepa. Lo sabremos cuando comience.
5: Podemos pensar en el juego de la última vez. Estoy seguro de que será uno de los juegos que los niños solían jugar antes.
13: Yo también pienso lo mismo. Pero son demasiados juegos. Aldaji, Tabangu, Rayuela, Bisobjugi, Donkatsu, congelados. Para las mujeres, hay Gonji, el resorte y cuna del gato. ¿Cuál es más?
0: El pakistaní.
6: No sé jugar ninguno de esos juegos.
13: ¿Los niños en tu país no juegan estos juegos?
0: Niega con la cabeza.
2: No te preocupes. Esos juegos tienen reglas simples. Nosotros te ayudaremos.
6: En serio, muchas gracias.
3: Cambio de escena.
0: Los enmascarados suben las escaleras laberínticas. Llegan a un pasillo con varias puertas enumeradas.
11: El horario de trabajo terminó por hoy. Todos los trabajadores, por favor,
0: El policía encubierto saca de su bolsillo un llavero con el número 29. Llega a la puerta de su cuarto e inserta la llave. Ve que el guardia del lado se queda mirándole. Lo ignora y entra. Dentro hay una cama pequeña, un inodoro y un lavadero con espejo. Un pequeño cartel al lado del espejo dice: usar mascarilla afuera. No conversar. No salir del cuarto. El policía lo lee y voltea hacia atrás donde ve una cámara que lo vigila. En el cuarto de jugadores.
14: ¡Oye, oye, oye! ¡Necesito orinar!
0: Todos duermen.
14: ¡Abre la puerta, idiota! ¿Acaso tú no orinas?
0: La mujer de cabello largo en la puerta con una ventana pequeña.
14: ¡Es que realmente necesito usar ese maldito baño! ¡Entonces orino en el suelo! ¿Eso te parece?
0: Le habla a un guardia del otro lado.
14: ¡Abre la puta puerta! Al menos trátanos como humanos, solo estamos aquí para jugar. ¡Oye! ¡Triangulito! ¡No te necesito! ¡Trae a tu superior! ¡Tu superior el cuadrado, pero ya!
0: Llega un cuadrado.
15: No puedes salir de la instalación fuera del horario asignado.
14: ¿Qué? ¿Piensas que vamos a seguir sus horarios de mierda? ¿Eh?
0: Cierra la ventanilla.
14: ¿Pero qué? ¡Maldito bastardo! ¡Abre! ¡Me voy a orinar aquí! ¿Eso quieres?
0: Se agacha sobre el piso.
14: ¡Voy a orinar! ¡Que disfrutes lo que estás por escuchar!
0: Abre la puerta. Se para.
15: Sígueme.
14: ¡Ay, sí! ¡Lo sabía! Los coreanos reaccionan hasta que una mujer grita.
0: La carterista llega.
16: Yo también.
14: ¿Cómo? Yo me gané esta ida al baño y ¿crees que te puedes aprovechar? Eres muy molesta. Te lo han dicho.
0: La ignora y sale.
14: ¡No, cosa maleducada! ¡Oye!
0: En el cuarto del policía encubierto. Una ventanilla se abre y otro guardia deja una bandeja de comida. El policía se sienta frente a la bandeja. Mira a la cámara. Se quita la mascarilla dándole la espalda a la cámara. Vemos al policía comiendo desde un monitor. La cámara se aleja para mostrar un cuarto de vigilancia lleno de módulos y guardias observando las pantallas. Dentro de un cubículo. La pelilarga se sienta en el inodoro y mete su mano entre sus piernas. Saca un paquete envuelto en un preservativo. Son cigarros y un encendedor. Ella enciende uno y lo fuma.

0: La carterista entra.
1: ¡Ay, me asustaste! ¿Qué?
0: Le muestras una baja.
1: Te voy a hablar si quieres.
2: No me importa lo que hagas, puedes seguir fumando.
1: ¿Qué haces?
0: Se sube sobre el inodoro y abre los tornillos de un ducto de ventilación.
1: ¿Qué? ¿Vas a entrar allí?
2: Sí, a ver qué puedo averiguar. Haz más tiempo y te diré si encuentro algo ahí.
1: Pecho, súbete.
0: Se sube en sus hombros. Entra en el conducto y avanza arrastrándose. Sigue adelante. Llega a una rendija. Debajo de ella ve un enmascarado haciendo guardia. Sigue adelante. Llega a una bifurcación en T y se detiene. Avanza hacia la derecha. La pelilarga en el baño.
1: ¡Mi estreñimiento me está matando!
0: El guardia triángulo las espera afuera.
1: ¡Creo que sería más fácil parir! ¡Duele mucho!
0: La carterista llega a la cocina y ve a los enmascarados derritiendo azúcar en ollas grandes. Mientras.
3: Se terminó su tiempo.
1: ¡Ya casi salgo! ¡Oye, ya sal, por favor! ¡Ya no puedes tardar! ¡Date prisa! ¡Por favor, ya sal!
3: Deben volver. Salgan ya.
1: ¡Espera! ¡No, espera un segundo! ¡Es que ya no hay papel higiénico! ¡Mierda!
0: Va hacia el lavabo.
1: ¡Oye! ¡Voy a lavarme! ¡No! ¡Vayas a entrar! ¡Ni se te ocurre! ¡Ya sé! Si llegas a entrar, voy a tener mi trasero al aire.
0: Moja sus brazos.
1: ¡Ay, qué rico es enjuagarme!
0: Mientras, la carterista... Una rata pasa sobre ella. Se asusta y la rata se va. Un enmascarado círculo escucha algo y mira hacia el techo.
4: ¿Qué haces? Trabaja.
0: Un enmascarado cuadrado le llama la atención. La carterista empieza a retroceder.
3: Salgan ahora.
1: ¡Pero no hay papel higiénico!
3: Si no salen, entraré yo.
1: ¡Tengo que limpiarme!
0: El guardia triángulo entra al baño. Abre la puerta del cubículo y encuentra a la pelilarga sentada en el inodoro y a la carterista sosteniéndole el papel higiénico mientras se tapa la nariz con la mano libre.
1: ¿Qué demonios estás mirando?
0: Él cierra la puerta.
1: ¡Imbécil! Oye, triangulito, ¿no te dije que no podías entrar? ¡Esto es acoso sexual! Oye, te voy a demandar cuando salga, maldito asqueroso.
0: Cambio de escena. El policía acostado en su cama.
5: Ya es la hora de dormir. Hicieron un gran trabajo hoy.
0: Apagan las luces. Debajo de su cobija usa su teléfono. No hay señal. Escribe en el bloc de notas.
6: Isla desierta. Abducción. Vigilancia. Instalaciones subterráneas.
0: Escucha a alguien toser. Lo ignora y apaga su celular. Cambio de escena. En el cuarto de los jugadores.
1: ¿Qué viste? ¿Eh? ¿Qué viste?
2: digo mañana.
1: ¿Por qué mañana? ¡Dímelo ahora!
2: Oye, ¿qué viste?
1: ¿Por qué hasta mañana?
0: Sangu las oye. Cambio de escena. Vemos la isla y el cielo aclarando. En el cuarto del policía. Las luces se encienden.
5: Ha surgido una nueva mañana. Por favor, despierten todos. Su turno comienza en 10 minutos. Todos prepárense.
0: Un contador aparece en la pared. Mientras, en el cuarto de los jugadores.
5: Jugadores, es hora del desayuno. Por favor, todos formen una fila al centro.
2: Oye,
0: la peli larga.
2: ¿Qué viste? Ya es mañana. Uy, dijiste que me lo dirías hoy. Estuviste mucho tiempo ahí.
7: Los enmascarados estaban derritiendo algo en ollas grandes.
2: ¿Cómo qué?
7: No sé muy bien.
2: ¡Maldición! Hice ese gran espectáculo para salvar tu vida y no estás segura.
7: Olía muy fuerte.
2: ¿Cómo a qué?
7: Azúcar, tal vez.
2: ¿Azúcar, tal vez? ¿Entonces estaban derritiendo azúcar en ollas?
7: Creo que sí.
2: ¿Y ya? ¿Eso es todo?
0: Asiente.
2: Escucha. Si no me estás contando todo, te quemaré los ojos con cigarrillos.
0: La joven la mira incrédula.
2: Ya me dio hambre. Quiero algo dulce.
1: ¡Ay, mierda! Tengo mucha hambre.
0: En el cuarto del policía. El policía se pone la máscara. El contador llega a cero y sale del cuarto. Todos los guardias se quedan de pie junto a sus respectivas puertas.
5: Comenzando el recuento. Por favor, esperen frente a su puerta.
0: El del lado mira al 29.
5: Recuento completado. Todo el personal proceda.
0: Todos van por el pasillo. Mientras, los jugadores reciben leche y un buñuelo. Gyun.
8: Disculpe, ¿tiene otro tipo de leche como deslactosada? No puedo digerirla desde que era niño, así que nunca me daban leche en el almuerzo de la escuela.
0: No le responde. Gyun toma su desayuno y vuelve a su cama.
9: Carajo. Entonces,
0: el anciano.
9: Tu padre te debe haber golpeado mucho cuando eras niño.
8: ¿Cómo sabe?
9: También mi hijo era parecido a ti.
0: Sang-woo mira a la carterista a lo lejos. El pakistaní a Sang-woo.
10: Señor,
11: ¿por qué no come?
0: Le da su buñuelo.
12: Tómalo.
10: ¿De verdad?
12: No suelo desayunar.
10: Muchas gracias, señor.
13: Las personas inteligentes no comen mucho. También esto.
0: Gyun le da su leche.
10: Muchas gracias, señor.
5: Está a punto de comenzar. Por favor, es necesario que sigan las instrucciones del personal. Repito, una vez más. El segundo juego está a punto de comenzar. Por favor, es necesario que sigan las instrucciones del personal.
0: Sí. Mientras, un jugador con gafas encuentra un papel pequeño en su buñuelo. Mientras, varios enmascarados círculo empujan carritos por un pasillo. Los siguen enmascarados triángulo con armas y un cuadrado liderándolos. Detrás de ellos va un pequeño montacargas. Mientras, los jugadores suben las escaleras rumbo al nuevo escenario. Sang-woo a la carterista.
14: ¿Viste algo, verdad? Te escuché hablando anoche con esa mujer.
2: No sé de qué hablas.
14: Dime, ¿qué fue lo que viste? Todos los juegos que nos hicieron jugar son los que jugué cuando era niño. Es probable que el próximo sea parecido. Si tú me dices, podría saber de qué se trata.
0: Un portón se abre y los guardias entran seguidos por los jugadores. Esta vez es un espacio que parece parque con juegos infantiles. Las paredes y el techo tienen papel tapiz de nubes azules. Todos entran extrañados por el nuevo escenario.

0: ¿Y este patio de recreo? ¿Qué juego será?
1: El siguiente juego se va a jugar en 4 equipos.
0: Oigan, piensen en algo. Vamos a tener que sostenernos. ¿O aventar a otros de ahí?
1: Antes de iniciar el segundo juego, por favor, elijan una de las 4 formas frente a ustedes y pónganse delante de ella.
2: ¿Qué son esas figuras?
0: Círculo, triángulo, estrella, sombrilla.
3: Pues a mí me parecen muy familiares.
4: Sang-woo.
5: Si me dices, podría saber de qué trata.
6: Estaban derritiendo azúcar.
4: Flashback de Sang-woo. En un parque infantil, un hombre derrite azúcar en un pocillo de metal. Algunos niños van corriendo hacia él en cámara lenta. Forma una masa amarilla, la deja caer sobre una bandeja y la aplasta. Como si fuera un sello. Con un molde de galleta estampa una estrella sobre la masa. Sang-woo se da cuenta y mira las figuras.
0: Sang-woo.
5: Sí.
0: Dinos qué hacer.
5: No sé.
1: Elijan una figura y párense frente a ella de inmediato. Elijan una figura y párense frente a ella de inmediato.
4: Otros jugadores empiezan a elegir.
0: ¿Nos movemos en equipo?
5: Podría ser peligroso. Ni siquiera sabemos qué juego es. Si elegimos la misma, podría ser una desventaja.
0: ¿Lo crees?
5: Existe un dicho. No pongas todos tus huevos en una canasta.
0: Señor, fue uno de los mejores en la Facultad de Administración de Empresas. Fue un prodigio muy famoso en mi ciudad.
3: ¿En serio? Vaya. Entonces es un hombre asombroso.
0: Por supuesto que lo es. Dividámonos, como dijo Sang-woo, y veamos cómo resulta. ¿Sí? ¿A cuál nos vamos?
5: Voy a ir al triángulo.
0: ¿Y tú a cuál vas?
2: Daira.
0: ¿Oh?
2: Daira.
0: ¿Al círculo te vas?
2: Sí. Parece la luna de mi ciudad natal.
0: Solo quedan la estrella y la sombrilla.
3: Elige primero. Anda.
0: ¿Elijo yo?
3: Sí.
0: Voy a elegir la sombrilla.
5: ¿Seguro? ¿Por qué?
0: Mi mamá me regañaba siempre porque perdía mi sombrilla. Al final solo me daba las que estaban rotas. Siempre quise llevar una buena sombrilla igual que los otros niños. Disculpe,
7: ¿seguro quiere la estrella?
3: No, está bien, la estrella. Rara vez vemos estrellas en esta época y edad.
0: Bien, andando. Cuando sepamos qué jugaremos, haremos un plan juntos. Vamos.
5: Oye, Gyun.
4: Voltea. No dice nada.
5: Nada.
4: Gyun le sonríe. La carterista observa a Sang-woo y lo sigue. Luego, todos formados.
1: El tiempo de elegir su forma terminó. Ahora revelaremos las reglas del juego.
4: Se abre el portón y los guardias salen con varios recipientes.
1: Cada jugador debe tomar uno de los recipientes que están frente a ustedes. Cada jugador debe tomar uno de los recipientes que están frente a ustedes.
4: Los enmascarados entregan los recipientes.

0: Por favor, abran los recipientes para ver su contenido.
1: Lo hacen y encuentran una suerte de galleta redonda, con la figura que eligieron delineada en medio de la galleta. También hay una aguja en el recipiente. Vemos un flashback del hombre con gafas leyendo la frase, panal de abejas en el papel que encontró en su buñuelo. Se traga el papel rápidamente. Ahora vemos al anciano abrir su recipiente y encontrarse con una estrella. La mujer de pelo largo también encuentra una estrella y se molesta. El matón también tiene una estrella. Ali, el pakistaní, tiene un círculo.
2: ¿Y qué debo hacer?
1: Sang Woo y la carterista tienen un triángulo.
0: El segundo juego se llama Panal. La forma que eligieron es la forma que deben desprender.
1: Yun tiene un paraguas. Se queda mirando fijo a la nada.
3: Estoy acabado.
0: El tiempo límite son 10 minutos. Pasarán esta ronda si desprenden la figura sin romperla en ese tiempo. Que comience el juego.
1: El contador inicia. Todos se sientan para empezar a rascar las líneas con la aguja. Varios guardias armados vigilan el progreso de los jugadores. La carterista empieza a raspar su triángulo. Sang-woo también. Parece que terminó con un lado. Logra desprender la primera parte de su triángulo. El pakistaní. Ali rompe de a pocos los bordes de su galleta. El anciano raspa su estrella con la aguja. Lame la aguja y vuelve a raspar. Gyun en 4 empieza a rascar las líneas de su paraguas con la aguja.

0: Empieza a romper los bordes de a pocos. Se come lo que va rompiendo. Un guardia lo ve de cerca. Mientras, el jefe los ve a todos desde su oficina. Un guardia tiene una cámara colgada del cuello. A un jugador se le rompe el paraguas por la mitad frente a ese guardia. El jugador levanta la mirada hacia el guardia lentamente.
1: Espere. Una más.
0: El guardia le dispara en la cabeza. El cuerpo cae por la resbaladilla. Todos lo observan. A una mujer se le quiebra su galleta. Otro guardia se le acerca y la mata. Varios guardias imitan a su compañero. En el cuarto de control, las pantallas de los jugadores que pierden se van apagando.

debajo de la resbaladera. La mujer de cabello largo usa su encendedor a escondidas para calentar su aguja y desprender su estrella. Voltea para ver al matón sufriendo por su esfuerzo con la aguja. Los guardias siguen con su tarea. Caminan observando las galletas de los jugadores.

0: El hombre de gafas desprende su triángulo primero. Aliviado, le muestra su trabajo a un guardia.
1: Jugador 111, pasa.
0: Luego la carterista.
1: Jugadora 67, pasa.
0: Luego Ali termina su círculo.
2: Lo terminé. Lo terminé.
1: Jugador 199, pasa. Jugador 210, pasa.
0: Los que ganan van saliendo del escenario.
1: Jugador 224, pasa. Jugador 246, pasa. Jugador 73, pasa.
0: Un enmascarado cuadrado escanea a uno circular.
3: Número 29.
1: Jugador 72, pasa.
3: Sí. ¿Cuál es su deber hoy?
1: Jugador 34, pasa.
4: Mi deber es...
3: Tú debes sacar jugadores eliminados. ¿Por qué sigues aquí?
4: Lo siento.
1: Jugador 44,
4: pasa. Lo siento, me confundí.
3: Espera aquí hasta que termine el juego. Hablaré contigo sobre esa confusión.
0: Luego, en las escaleras laberínticas, los ganadores del juego regresan a su cuarto. Un guardia triangular lleva al hombre con gafas por otra puerta.
4: A la izquierda.
0: Yun terminó con la cabeza de su paraguas, pero le falta la parte baja.
1: Jugador 29, pasa.
0: Empieza a sudar.
1: Jugador 218, pasa.
0: Voltea y ve a Sangu yéndose. Quedan 3 minutos.
1: Jugador 357, pasa. Jugador 83, pasa.
0: Mientras, llevan a Sangu por las escaleras.

0: Empieza a lamer la galleta por detrás. Las líneas se vuelven más translúcidas.
1: Eso es. Se puede deshacer. Las líneas son delgadas. Será fácil.
0: Mientras, la mujer de pelo largo logra terminar con su estrella. Se la muestra sonriente a un guardia.
2: Jugadora 212, pasa.
0: Y se la come.
2: Jugador 196, pasa. Jugador 244, pasa.
0: Ella pasa cerca del matón y deja caer su encendedor.
2: Jugador 69,
0: él se da cuenta y la mira.
2: Jugador 60,
0: ella le hace
2: pasa.
0: Una seña disimulada con su mano. Él toma el encendedor sin que nadie se dé cuenta. Queda 1:30. Yun sigue lamiendo la galleta, sacando toda la lengua.

Sus compañeros lo ven. El matón empieza a quemar su aguja. Quedan 59 segundos. El anciano y otros imitan a la lengua de Gyun. Un guardia cuadrado del cuarto de vigilancia se da cuenta de los lengüetazos de los jugadores. Quedan 34 segundos. Y el matón termina de desprender su estrella. El abuelo también lo logra. Quedan 12 segundos. Gyun sigue lamiendo.

0: Se detiene y con cuidado desprende el paraguas del resto de la galleta. Jun mira incrédulo y feliz su intacto paraguas. Se acabó el tiempo.
1: Jugador 456, pasa.
0: Mientras, un jugador tapa su galleta con las manos.
1: Su tiempo se ha acabado. Por favor, todos los jugadores que pasaron esta ronda, salgan de inmediato.
2: Quita las manos.
0: El mango de su paraguas se partió. El guardia triangular le apunta, pero el jugador se lanza sobre él y le clava la aguja en el ojo. Lo deja en el suelo adolorido. Coge el arma y le dispara en el hombro a un guardia cuadrado que estaba cerca. Lo coge como rehén.
3: ¡Son unos sádicos!
0: Varios guardias triángulo le apuntan.
3: ¡Qué buen permiso es! ¿Por qué unos eligen una figura fácil y otros se quedan con las difíciles?
4: ¡No se acerquen, imbéciles!
0: En la oficina del jefe. El jefe de espalda a las pantallas se aleja.
3: ¡Le voy a disparar!
0: Los guardias voltean 180 grados y disparan al resto de sobrevivientes. En las escaleras. Los otros jugadores oyen los disparos. La sangre de los jugadores ha salpicado por todos lados. Vuelven a apuntar hacia el atacante con rehén. Suelta un poco al rehén y le apunta por la espalda.
2: ¡Quítate la máscara!
3: ¡Quítate la máscara!
0: El guardia se quita la máscara y la deja caer.

0: da la vuelta.
1: ¿Qué joven eres?
0: ¿Por qué lo hiciste?
2: Lo mira sin inmutarse mientras le apuntan con el arma. El último jugador se dispara en la cabeza. Entra el jefe. Le dispara al guardia ex-rehén.
3: Recuerden, si descubren su identidad, morirán.
2: El jefe se va y los triángulos lo siguen. El policía observa al guardia muerto. Al lado está la máscara cuadrada.
4: Número 29. Espera aquí hasta que termine el juego. Hablaré contigo sobre esa confusión.
2: Y la toma. Fin del capítulo 3.
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1: Y en Easy Radio aprovechamos también para hacer un homenaje a Aretha Franklin, esta mujer que nació el 25 de marzo del año 1942 en Memphis y creció en Detroit, lugar donde fallecería a los 76 años, el 16 de agosto del año 2018.

Era hija del predicador Batista Clarence LeBow Franklin, apodado La Voz de Millón de Dólares. Su padre quiso que tomara clases de piano, pero ella lo rechazó y prefirió aprender por sí sola con la ayuda de grabaciones. En el año 2008 consiguió el puesto número uno de la lista de los 100 cantantes más grandes de todos los tiempos según la revista Rolling Stones. Y además de esto, un dato muy importante sobre ella. Fue la primera mujer afroamericana en aparecer en la portada de la revista Time.

En el año 1967 hizo historia y consiguió 2 premios Grammy, siendo la segunda mujer en hacerlo. Obtuvo 17 premios Grammy a lo largo de su carrera. Pero ella tuvo que convivir con algo en toda su vida. Rechazó muchos conciertos y giras por su fobia a volar.

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3: Muy buenas noches, gente. Les saluda Braulio, su amigo el Doc, en una nueva emisión de su programa Una Cita con el Doc. Como todos los viernes, 9 de la noche, hora de Perú, hora de Colombia, nos juntamos, nos reunimos para poder disfrutar de lo mejor de la música actual en los diferentes ritmos, géneros y estilos, e incluso idiomas. Aquí en www.insi.gov.co/insiradio. Bueno, las buenas noches como siempre a mi querida y bellísima amiga Adriana Pardo, que está en la producción de Insi. Cariños para ti, querida Adri. Espero que estés bien, que hayas tenido una gran semana. Saludos para toda la gente de Insi que hace posible que este su servidor, su amigo el Doc, pueda llegar a todos ustedes, y obviamente agradeciéndole a todos ustedes, toda la audiencia que nos sigue viernes a viernes aquí en Insi Radio Colombia.

Bueno, gente, y ahí arrancamos el programa de hoy con dos grandes de la música. Primero con la indiscutible e inacabable reina del pop, Madonna, que hoy viernes 3 de julio ha lanzado su nuevo álbum de estudio, así es. El álbum que se llama Confessions 2 y del cual extraíamos este sencillo, Love Sensations. De verdad que Madonna es inacabable. No, está buenísimo. Yo debo confesarles que esta Madonna que parafrasea es muy buena, pero a mí siempre me ha gustado mucho la Madonna que canta, la que hace esos esfuerzos. Ella siempre ha dicho que no tiene una gran voz, pero yo, en lo personal, agradado con la voz de Madonna. Y luego escuchábamos al gran Bruno Mars con el tema Risk It All de su último álbum, The Romantic. Cabe resaltar que la crítica no ha sido muy generosa con el gran Bruno Mars. Yo lo he escuchado, el disco está buenísimo, está retro pop, soft, soul pop, funk pop. Y este guiño con el bolero, hoy nos estamos saliendo un poquito, según algunos. Seguro van a decir, sí, que cómo es posible, te has vendido a la comercialización. Pero The Beatles hicieron en I Love Her y era un bolero. Ok, guarda. Así que esto va por ahí. Esto no es un bolero propiamente dicho, esto es un bolero pop, un R&B. Y este disco de Bruno, que tiene, bueno, la influencia latina también, emulando un poco a sus raíces puertorriqueñas. La crítica no ha sido muy generosa, pero a mí me parece un gran disco, de verdad que sí. La gente es muy obtusa a veces para escuchar música y no se dan cuenta que en estos tiempos la globalización te da esto, este gran resultado. Sigamos con más música actual aquí en su programa Una Cita con su amigo de siempre, El Doc.

Bueno, gente, y continuando con la música actual, primero escuchamos a Maroon 5, que nos traía el sencillo Heroin de su octavo álbum de estudio. Así es, que lleva por título Love is Like. Interesante porque Maroon 5 deja, no sé si para siempre o por un tiempo, el estilo electropop que lo venía desarrollando en sus últimos trabajos discográficos, para volver un poco a sus inicios, ¿no? Que los inicios de Maroon 5 son muy rock, pop y jazz, pero luego comenzó, ya lo hacía en el primer disco, pero para el segundo disco ya fue con todo, ¿ya? Este soul, funk, pop, ¿no? Así que, bueno, ha vuelto a esas raíces del soul, funk, pop. Y bueno, está buenísimo, está muy interesante este trabajo de Maroon 5. Y luego escuchamos al gran Julian Lennon. Lanzó un EP de nombre Because, y de donde hemos sacado esta canción que se llama I Won't Give Up. La verdad que está muy interesante, es una balada rock con esteroides, por llamarlo así. La verdad que está muy interesante. El gran Julian Lennon, que ha admitido que finalmente se ha podido reconciliar consigo mismo y con su pasado, ¿no? Y que para él la vida es muy esperanzadora. Nunca es tarde para hacerlo. Muy bien, Julian Lennon. Bueno, y sigamos con más en este su programa, Una Cita con su amigo de siempre, el Doc, y todo vía INSI Radio Colombia.

0: Bueno, gente, y llegando al final de la primera parte del programa, escuchamos a los ingleses Depeche Mode con esta versión muy suya a su estilo de Universal Soldier, un clásico de los años 60, y que ha sido incluido dentro del álbum benéfico para la, digamos, Fundación War Child. De verdad que está buena esta versión, muy diferente a la original, que fue, digamos, popularizada por Donovan, así que la recomiendo de verdad. Universal Soldier Depeche Mode. Espero que les esté gustando el programa. Saludos para todos los que nos escuchan en todo el mundo. Así que nada, sigamos con más música actual aquí en Una Cita con su amigo de siempre, El Dog. Bueno, gente, y nos vamos a una breve pausa comercial y ya regresamos con más música aquí en Una Cita con el Doc vía Inci Radio Colombia. Bueno, Adrianita, nos vamos por un café.
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0: Bueno, gente, ya estamos de vuelta aquí en su programa de música actual, Una Cita con el Doc vía Inci Radio Colombia. Y ya saben que nos pueden ubicar en www.insi.gov.co/insiradio. Y también se pueden descargar la aplicación del Play Store Insi Radio. Asimismo, tenemos números de WhatsApp para que puedan pedir saludos, hagan pedidos musicales y también puedan contactarnos para poder compartir, me refiero a los artistas, compartir su material discográfico. Así que vamos primero con el número de Inci Radio Colombia. Ya saben que es Colombia y es el código más 57. Y el número sería 316-528-1236. Así es, más 57, 316-528-1236. Y el de un servidor, con el código de más 51-933-091-440. Repito, más 51, código de Perú, 933-091-440. Así que ahí están los números y nosotros a su disposición. Total, para complacerlos en todo lo que requieran. Desde aquí, desde Inci Radio Colombia. Bueno, gente, ya estamos de vuelta, ya estamos aquí, ya estamos juntos nuevamente después de un sabroso entremés junto a nuestra querida Adri. Bueno, y para retomar esta segunda parte del programa, seguimos con las fusiones, seguimos con estos intercambios musicales y vamos a escuchar a Dante Spinetta, okay, el ex, bueno, no tan ex, porque hace poco han estado de gira los Ilia Curiaqui and the Valderramas. Bueno, Dante lanzó a comienzos de año el tercer y último sencillo de su nuevo disco Día 3 y la verdad que esta canción es un R&B bolero, es un, podríamos decirlo que un urban pop bolero, pero está buenísimo. Escúchenlo, revísenlo y disfrútenlo. Así que los dejo con la canción de Dante Spinetta, El Reset, aquí en su programa de música actual, una cita con su amigo de siempre, el Doc, y todo vía INSI Radio Colombia.

Bueno, mi gente, y vamos al penúltimo bloque del programa, un bloque que trae tres canciones, así que está muy interesante este bloque. Primero vamos a escuchar a la agrupación bogotana Telebeat, esta agrupación que fusiona el rock and pop, alternativo, electro, dance. Es muy interesante lo que hacen los Telebeat de Colombia. Y en esta oportunidad nos traen la canción Lo Dejo Todo Por Hoy, que cuenta con la colaboración de Laurel y Daniel Acosta. Esta banda colombiana está bastante buena, ¿eh? Bastante buena. Es un reflejo de todas las mezclas, fusiones que realizan los artistas el día de hoy. Luego vamos a escuchar al argentino Trueno, cuyo verdadero nombre es Mateo Palacios Corazzini, que nos trae el clásico Mil Horas, pero en su estilo, rap, trap. Trueno, que cuenta con la colaboración aquí del propio Andrés Calamaro, y que en su momento hicieron esta versión en vivo en el Movistar Arena, por si acaso, para que no piensen que solamente es la vocecilla de Andrés. Y luego, terminando el bloque, vamos a escuchar también a los argentinos Los Cafres, bueno, banda de reggae ya conocida por todos ustedes y que nos traen un nuevo sencillo, Las Preguntas. Los Cafres, que si bien es cierto han hecho reggae clásico en su momento, pero siempre han ido evolucionando constantemente en cada disco y hoy nos traen pues una muestra de aquello. Así que, ya saben, gente, este bloque es todo suyo. Primero Telebeat de Colombia y luego Trueno y Los Cafres de Argentina, aquí en su programa de música actual, Una Cita con su amigo de siempre, el Doc.

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Bueno, mi gente, y vamos llegando al final del programa de hoy. Ya saben que si hay tiempo, nuestra querida y bella Adri podrá compartir con ustedes una o dos más. Y si no hay tiempo, también ya lo saben, ahí nada más. Vamos a terminar el programa de hoy con el chileno Beto Cuevas, lo más reciente de Beto, su más reciente sencillo, De Volver a Comenzar. Como todos saben, él ha tenido una gran, gran trayectoria junto a su banda La Ley, pero hoy viene haciendo un papel como solista bastante, bastante bueno. Así que, lo repito, los dejo con Beto Cuevas de Volver a Comenzar, aquí en su programa de música actual, una cita con su amigo de siempre, el Doc, y todo vía INSI Radio Colombia.

que van a las 00 horas de lunes, los martes 11 a.m. y los jueves 6 p.m. horario Perú-Colombia. Nosotros regresamos la próxima semana. Buen fin de semana para todos los que nos escuchan. Querida Adriana, bella como siempre, buen fin de semana para ti también. Y nosotros regresamos el próximo viernes, misma hora, mismo lugar. INCI Radio Colombia, en una cita con el Doc. Chau, chau.

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Esta canción fue su primer single en llegar al número 1. La canción fue compuesta por Otis Redding en el año 1965. Aretha la grabó en los estudios de New York en Atlantic el día de San Valentín del año 1967.

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Besar tiene muchos beneficios y la ciencia lo demuestra. Por eso aprovechamos también a esta hora en la radio incluyente, pues para darle uno que otro datico sobre los besos. ¿Usted sabía que según un estudio las sustancias químicas que contienen la saliva nos ayudan a evaluar a una posible pareja para decidir si es la más idónea? Además de esto, besar tiene muchos beneficios porque un beso nos puede hacer quemar 15 calorías en pocos minutos. Durante el beso se liberan hormonas como la dopamina, la adrenalina y la oxitocina, que nos provocan sensaciones de felicidad, placer y apego. Besar reduce los niveles de cortisol, la hormona del estrés, y hace que nos sintamos más relajados. Los besos favorecen la dilatación de los vasos sanguíneos, por lo que ayudan a bajar la presión arterial. Además, dar y recibir besos mejora nuestra autoestima. Pero mucha atención, porque en un beso intenso se pueden intercambiar unos 80 millones de bacterias. Estos eran unos pequeños datos, pero muy importantes relacionados con los besos.

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0: Alba y la duende que comía puntos. Alba, la gata blanca con ojos azules de la biblioteca Don Punzón, diariamente ayudaba a Cody, el bibliotecario, a ordenar los libros. La misma era visitada por tres animales muy particulares a quienes les encantaba leer: Luisa la lechuza, Arturo el búho y Dante el murciélago. Ellos leían con sus patas, bueno, más exactamente con sus dedos. No había cosa que a Alba le gustara más que deslizar los cojines de sus patitas sobre esas páginas llenas de puntos, al principio difíciles de entender y más tarde capaces de hacerla imaginar mundos llenos de ratones de caramelo y tazones enormes de leche. A Luisa le gustaban las novelas de amor, porque le hacían desear el colibrí perfecto. A Arturo le gustaban los libros de cocina, porque soñaba con participar en el concurso anual de búhos chef del bosque. Y a Dante, el murciélago, le encantaba la medicina. Soñaba curar a todos los animales del bosque. Estos tres amigos solían visitar la biblioteca de noche. Cuando Alba se apoderaba de los libros en braille que tenían muchos cuentos donde habían gatos aventureros y los leía uno tras otro. Una mañana, en que Alba casi no sale de la cama por haberse acostado muy tarde leyendo, llegó a Don Punzón y encontró a Cody muy asustado.
1: ¿Qué pasa, Cody?
2: Todos los libros en braille han desaparecido.
1: ¿Desaparecido?
0: Preguntó Alba.
2: Sí, esta mañana cuando llegué, la biblioteca estaba vacía.
0: Alba prometió a Cody investigar dónde habían ido los libros. Olió cada estante donde siempre se ponían. Haciéndolo, descubrió que olían a chocolate y que tenían huellas de dedos, unos muy pequeñitos. Cuando fue a contarle a Cody lo que había descubierto, este le dijo que el robo tenía que ser obra de Jade, la duende que comía libros en braille. Le dijo que Jade era una duende muy traviesa que robaba los libros solo para comerse los puntos y luego los regresaba totalmente lisos.
1: Yo lo buscaré e impediré que se los coma,
0: prometió Alba. Pero cuando Alba volvió a la biblioteca, encontró todos los libros en su puesto. Abrió el primero, puso la pata derecha sobre la hoja y no sintió ni un solo punto. Todos los libros tenían las páginas lisas. Muy triste, fue a buscar a Jade para pedirle una explicación. Pero cuando la encontró, tenía la panza gordísima con tantos puntos en braille que había comido y estaba por comenzar un libro de medicina.
1: Si te comes eso, te va a dar una indigestión.
3: ¡No importa!,
0: dijo mientras se comía 5 páginas de una sola vez. Alba se dio cuenta que aunque Jade comía y comía, tenía unos ojos muy tristes. Así que decidió preguntarle qué le ocurría.
3: Lo que pasa es que yo no puedo ver nada y no sé leer ni escribir en esos puntos tan raros que tus amigos y tú sí pueden leer. Por eso me los como, porque si yo no lo puedo leer, nadie puede.
0: Alba, llena de mucha paciencia y amor por la lectura en braille, empezó a enseñar a Jade a leer y escribir. Esta aprendió muy deprisa y cada vez que aprendía a leer una nueva palabra, devolvía a cada libro los puntos que les correspondían. Desde entonces, 4 animales y un duende van a la biblioteca a leer juntos en braille.

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1: Síndrome visual informático. No se puede discutir que los dispositivos electrónicos se han convertido en indispensables para mantenernos informados, comunicarnos y hacer posible el trabajo en casa. Sin embargo, mantener los ojos fijos durante horas continuas en aparatos tecnológicos como computadores, teléfonos móviles y tabletas desencadena una serie de alteraciones en nuestra salud que los especialistas han definido síndrome visual informático. La aparición de alguno o varios síntomas y la intensidad con la que se manifiesten dependerá, además del número de horas que se pasa delante de la pantalla, de dos factores decisivos. Primero, el funcionamiento del sistema visual de cada persona. Hay incluso quienes no presentan ninguna molestia, pero los síntomas se suelen agravar cuando existen alteraciones visuales que requieren corrección con anteojos, por lo que se recomienda visitar al especialista. El segundo factor que incrementa los síntomas es la distancia de observación, es decir, lo lejos o cerca que estemos del dispositivo electrónico. Cuanto más lo aproximemos a nuestros ojos, más se intensificarán los síntomas, puesto que al mirar de cerca, se activan los músculos de los ojos encargados de moverlos y los que permiten el enfoque, implicando mayor esfuerzo para nuestro sistema visual. Pero, ¿cómo darnos cuenta que nuestros ojos están comenzando a experimentar las consecuencias? Los síntomas o molestias que se presentan pueden ir desde los provocados por la fatiga visual, es decir, por el esfuerzo que tienen que hacer los músculos oculares para sostener durante tanto tiempo un trabajo visual, provocando dolor tipo picada, cansancio en ojos y párpados, dolor de cabeza, visión borrosa, visión doble y sensibilidad extrema a la luz o fotofobia. También puede experimentar sensación de ojo seco, que aun cuando no es una molestia exclusiva del uso de pantallas, se presenta en personas alérgicas cuya sintomatología se agrava con el uso del computador, ya que la falta de parpadeo por el exceso de concentración puede producir lagrimeo constante, sensación de arenilla, irritación, quemazón y el enrojecimiento de los ojos. Recuerde que las alteraciones para nuestra salud por el uso excesivo e inadecuado de la tecnología pueden ir más allá de las netamente visuales, como rigidez y dolor de cuello, espalda, muñecas o manos. Por lo anterior,

0: nunca por encima. De lo contrario, el área de exposición ocular es mayor y habrá más evaporación de las lágrimas, incrementando las molestias de ojo seco. Finalmente, recuerde que los dispositivos pequeños, como el teléfono celular o la tableta, debe utilizarlos a una distancia entre 30 y 40 centímetros.
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0: No hay nada como tener un excelente asistente.
1: ¡Increíble! ¡Tom y Oliver están rematando juntos!
0: Alguien que nos ayude a lograr lo que queremos.
1: ¡Gol!
0: Esa mano derecha que nos apoya y acompaña a cumplir nuestros objetivos.
2: ¡Ganaste!
3: ¡Muchas gracias!
0: Lookout es una app para los usuarios de Android que cumple a cabalidad esa función. Esta app no es que sea nueva, y no la habíamos mencionado porque aún no está disponible en español. Pero señoras y señores, les cuento que ya está en nuestro idioma. Lookout utiliza aprendizaje automático, es decir, garantiza un acceso más rápido y fácil a la información. Sin la necesidad de estar conectado a internet, puede analizar con su cámara el entorno que lo rodea y reconocer si está captando una silla, unas llaves o un libro, entre un sinfín de otros objetos. Ahora, por ejemplo, podemos ir al supermercado y gracias a la cámara podemos identificar las etiquetas de los alimentos. Lookout es una gran herramienta porque, por ejemplo, estando en la tienda, si agarramos por la parte trasera un envase, este le dirá el nombre del producto y nos dirá una tabla nutricional y demás indicaciones. Si lo hace de frente, lo hará con la marca del producto y el precio. Así que sin excusas, Juan Pablo ahora puede ir a hacer mercado tranquilo y podrá diferenciar entre todos los productos que están en las góndolas los que él quiere llevar a casa. Para RCN Digital e Inci Radio, yo soy Henry Díaz.

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1: El diálogo en familia es fundamental. A través de este compartimos todo tipo de situaciones. Un ambiente de confianza y una conversación desprevenida es propicia para que todos los integrantes de la familia planteen opiniones y sentimientos. Conversar sobre las situaciones escolares, las vivencias con profesores y compañeros, nos dan pistas para ayudar a nuestros familiares a mejorar su comunicación.
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Ellos han sido siempre nuestros mejores amigos. La mejor compañía. Nos han enseñado a amar. Y también se han convertido en nuestros perros guía. Pero infortunadamente, no todas las personas que quieren tener un perro de asistencia lo pueden obtener. Por eso hoy les quiero hablar de un perro guía robótico y portátil, una obra del ingeniero Anthony Camu de la Universidad de Loughborough en Inglaterra. ¡Tía! Así se llama este invento que le hace referencia a la diosa de la luz Titán en la mitología griega. ¿Pero cómo funciona esta herramienta? Camu se basó en los controladores de los juegos de realidad virtual y por eso, y gracias al reconocimiento de voz, se puede programar el destino al que se desea ir. Tía sugiere rutas seguras y rápidas, como lo haría aplicaciones como Waze o Google Maps. Pero bueno, ¿cómo es físicamente Tía? Imagine un auricular gigante. Este tiene un mango para tomarlo de la mano y una parte circular en la cabeza. Aquí es donde tiene todo el sistema integrado. Este a su vez tiene un sistema que ayuda a dirigir al usuario gracias a una sensación de tirón que simula el perro alando a su amo para llegar a la ruta deseada. Yo los dejo porque mi perrita ya me quiere llevar a un nuevo destino, el parque. Para RCN Digital e Easy Radio, yo soy Henry Díaz.

Seguramente usted ya ha escuchado este sonido cuando está frente a un semáforo. Este aditamento sonoro ayuda a las personas con discapacidad visual para saber si el semáforo está en rojo y puede pasar. Este invento se le atribuye al argentino Mario Dávila, quien en el año 1983 inventó esta ayuda que en un comienzo fue un gran aporte, pero que presentaba muchas limitaciones como el costo, no le daba referencia a las personas ciegas, ni tampoco la dirección que debía cruzar. Este invento se ha ido perfeccionando, por eso los semáforos sonoros cuentan con un sonido diferente para determinar si el cruce peatonal es por la calle o carrera. En muchas ciudades se puede activar mediante una app o por Bluetooth. En Colombia, el poste que sujeta el módulo del semáforo se localiza en una cajilla con un botón luminoso en su parte superior y una flecha en relieve y vibratoria en su parte inferior. Cuando esta casilla se activa al tocarla, el altavoz produce un sonido el cual indica que el semáforo está en rojo y la persona con discapacidad visual puede pasar la calle. La cajita se encuentra a 1,15 metros del suelo. Infortunadamente, muchos de estos semáforos que ayudan al libre desplazamiento de las personas ciegas se han averiado, sea por uso o por terceros. Por eso usted que está escuchando esta sección, por favor, cuide esta herramienta. Muchos amigos con discapacidad visual se lo agradecerán. Para RCN Digital e Easy Radio, yo soy Henry Díaz.

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0: Eso que escuchamos es el sonido de alerta que emite un dispositivo creado para alertar a las personas ciegas de posibles obstáculos que puedan estorbar su libre movimiento. Y es el sonido que acaba de oír y sentir vibrar Mauricio Padula, un argentino con discapacidad visual que está probando este dispositivo para bastones diseñado en Tucumán. Este producto se elaboró por el Departamento de Robótica del Centro de Innovación, que depende del Ministerio de Educación en Argentina, y surgió a raíz de los constantes problemas con los que se enfrentan las personas con discapacidad visual.
1: ¡Chao!
2: Señora, más cuidado, me rompió el bastón.
1: ¡Ay, qué pena, señor!
0: Si bien por el momento esta herramienta solo se ha podido probar en Argentina, es bueno aprovechar y mencionar esta alternativa que podría llegar a Colombia muy pronto. Este dispositivo, que aún no tiene un nombre, es de color blanco. Tiene un orificio para introducir el bastón y hace también de mango para sostenerlo. Cuenta con dos lentes que funcionan de sensores que detectan elementos a la distancia. Una muy buena opción definitivamente de tecnología desde Argentina para todas las personas con discapacidad visual. Para RCN Digital e Inci Radio, yo soy Henry Díaz. 1, 2, 3.

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1: Cordial saludo, querísimos oyentes de INSI Radio, y bienvenidos a su programa Insinautas. Les habla Hermes Armando Celi. Les doy la bienvenida a nuestros compañeros Edwin Beltrán y María Paula.
2: Buen día para todos nuestros oyentes y para nuestro invitado. Y bueno, quiero saludar aquí a Edwin Beltrán.
3: Un saludo para todos los oyentes de Insinautas. Bueno, como siempre, acá temas interesantes en este programa, y tenemos un invitado especial hoy. Bueno, aunque antes de presentar al invitado, pues también quisiera hablar un poco sobre el tema de acceso a la información, pero pues a través de esas aplicaciones, algunas tecnologías que permiten que las personas con discapacidad visual, bueno, y también por ejemplo sus docentes, sus familiares, conviertan información a formatos accesibles. Por ejemplo, ese tipo de aplicaciones que nos permiten leer, escuchar, crear audiolibros, pero que también nos permiten, por ejemplo, acceder a emisoras, acceder a diferentes contenidos, ya sea de tipo académico, cultural. Estas que nos permiten también reducir un poco esas barreras que históricamente han limitado el acceso a la lectura de las personas ciegas y con baja visión. De pronto, quienes nos escuchan han utilizado en algún momento programas como Balabolka, como arroba voice en Android, como muchas otras aplicaciones que nos permiten convertir archivos en texto digital a formatos, por ejemplo, en MP3, entre otros. Pero bueno, no quiero ya alargarme más con el cuento, sino presentar a nuestro invitado Sergio González. Nos acompaña hoy. Sergio es contratista en el grupo de educación de acá, también de la subdirección técnica del INSI, y pues vamos a hablarle sobre una aplicación que como las que le mencioné, como Balabolka, entre otras, permiten también hacer conversión a formatos accesibles para las personas con discapacidad visual. Entonces quiero dar el paso a Sergio para que pues se presente, salude también a los oyentes y pues entremos en materia con este programa que traemos hoy a Insinautas.
4: Bueno, un cordial saludo para nuestros queridos oyentes de Insinautas y de INSI Radio. Yo soy Sergio Alejandro González Grisales. Ante todo, pues me presento. Yo soy licenciado en Humanidades y Lengua Castellana de la Universidad Minuto de Dios. También soy especialista en Comunicación Educativa y magíster en Comunicación, Educación y la Cultura de la Universidad Minuto de Dios. Bueno, hoy efectivamente vamos a dar una charla de una aplicación muy interesante de este tipo que nos permite generar una ayuda para poder sortear las barreras de accesibilidad, como es la lectura de libros en formatos accesibles, así como la conversión de libros a audio. Edwin les había hablado efectivamente de la aplicación Balabolka, pero entonces hoy vamos a abordar una aplicación que hace mucho más que lo que hace Balabolka. Se trata de la aplicación llamada SonarPad. SonarPad es una aplicación que desde un comienzo fue desarrollada para Windows. Esta aplicación la desarrolló un desarrollador italiano llamado Antonio Ridili, bueno, es un desarrollador italiano. La aplicación la desarrolló, pues, como les estaba comentando, básicamente con el fin de que pudiésemos acceder a libros en formatos accesibles. Entonces, podemos leer libros hechos en Office, o sea, en punto .doc o en punto .docs, o también en formato PDF o en formato EPUB. Esta aplicación lo que nos permite es que cuando la carguemos a SonarPad podamos leerla, ya sea con el lector de pantalla JAWS o NVDA, o también podemos leerla con voces neuronales de Microsoft. Entonces, en el caso de Español de Colombia, podemos utilizar las voces de Gonzalo y las voces de Salomé, o también podemos utilizar voces que estén ya preinstaladas en el sistema. Pero esta aplicación, aparte de la lectura de libros, nos va a dar otros servicios, tales como conversión de audios, es decir, conversión en diferentes formatos, conversión de libros a audiolibros. También podemos leer artículos de Wikipedia, leer noticias de las diferentes fuentes que nosotros hayamos cargado, como El País, El Tiempo, Revista Semana, 20 Minutos, entre otras. Y también nos permite básicamente acceder, para los que son amantes a la programación, acceder a una función especial llamada Terminal Accesible. Pero, ¿qué es lo que pasa? Esa aplicación es multisistema operativo. Cuando digo multisistema operativo, es que esta aplicación no solo va a ser compatible con Windows. Windows es el pilar, obviamente, porque fue desarrollada primero para Windows. Pero esta aplicación también podemos utilizarla en Apple, en los dispositivos macOS o en los dispositivos iOS para los iPhone o los iPad. Y también podemos utilizarla en dispositivos Android. Entonces, yo quiero comentarles cómo podemos descargar la aplicación. La aplicación para Windows podemos descargarla desde la página de SonarPad, que es sonarpad.com.
1: Sergio, ¿será posible que deletreemos cómo se escribe para que nuestros queridísimos oyentes tengan exactamente el conocimiento para poder descargar esta aplicación tan importante que tú nos estás comentando en el día de hoy?
4: Claro que sí, Hermes. Muchas gracias por darnos esa recomendación. La aplicación se escribe de la siguiente manera: SONARPAD, todo pegado, SonarPad. SONARPAD. Y entonces, para poder descargar la aplicación en Windows, debemos de acceder a la página del desarrollador, que es SonarPad. Entonces escribimos lo que acabamos de deletrear: SONARPAD.com, SonarPad.com. Aquí vamos a entrar a la página del desarrollador y nos va a mostrar los diferentes links para poder descargar la aplicación según el sistema operativo. Pero entonces, para lo que es Windows, para Mac y para Android, podemos descargarla desde la página del desarrollador. Pero para iOS, aquí les voy a comentar unos pasos clave, y es que para iOS la aplicación podemos obtenerla desde el App Store de iOS.
1: Sergio, podemos ir haciendo el ejercicio para que nuestros oyentes pues obtengan mayor conocimiento de esta aplicación.
3: Bueno, antes de que Sergio continúe, pues yo quiero mencionar que la aplicación, pues en su versión de escritorio, como mencionaba, pues que originalmente fue hecha para Windows, se compone de menús. En cuanto a Android y iOS, pues ya las opciones aparecen en forma de botones, ¿cierto, Sergio?
4: Sí, señor. Entonces, pues yo voy a hacer una demostración básicamente de cómo es el funcionamiento de la aplicación SonarPad, en este caso para iPhone. Cabe aclarar que es la misma interfaz para Android, para que lo tengamos muy en cuenta.
1: Entonces, acerquemos el iPhone, Sergio, un poco más al micrófono, para que este ejercicio sea más audible a nuestra audiencia.
4: Claro que sí. Acá entonces ya tenemos el iPhone listo. Voy a abrir la aplicación, que ya la tenemos en la pantalla de inicio.
5: SonarPad, toca dos veces para abrir.
4: Ahí ya la tenemos. Entonces vamos a abrir la aplicación a continuación.
5: SonarPad. SonarPad, encabezamiento.
4: Entonces nos va a mostrar una interfaz muy sencilla para poder acceder a las diferentes opciones. Como lo había dicho Edwin, En el caso de los dispositivos Android y iOS nos va a mostrar una serie de botones. Voy a irme deslizando de izquierda a derecha por las diferentes opciones para que escuchemos de qué se trata esta aplicación básicamente.
5: Lectura de documentos, botón.
4: Lectura de documentos, aquí vamos a encontrar los diferentes ítems orientados a dicha sección para leer un libro, para leer una noticia o para consultar en Wikipedia.
5: Medios y entretenimiento, botón.
4: Medios y entretenimiento, aquí vamos a encontrar la función para escuchar emisoras de radio, para escuchar podcast, también para convertir medios, lo que quiere decir que podemos convertir entre diferentes formatos de audio. Recordemos que si queremos convertir de texto a audio un libro, esta función ya tenemos que emplearla en los dispositivos Windows para que lo tengamos muy en cuenta.
5: Búsquedas y utilidades, botón.
4: Búsquedas y utilidades, aquí nos va a permitir consultar un calendario, nos va a permitir consultar el tiempo de diferentes ciudades o rutas, también digamos para orientarnos, pero esta opción de rutas está exclusivamente para algunas ciudades, no está para todas las ciudades, entonces no abordaríamos la opción de rutas, sino las que hemos mencionado.
5: 45, ajustes, botón.
4: Ajustes, la opción de ajustes nos va a permitir configurar los diferentes parámetros de la aplicación. Entre las opciones nos va a permitir configurar las diferentes voces para poder leer los diferentes documentos, entre otros ítems.
5: Acerca de, botón.
4: Y en acerca de vamos a verificar la versión de la aplicación, así como el nombre del desarrollador y su página para poderla descargar, ¿correcto? Entonces, por ejemplo, yo voy a ubicar la opción de lectura de documentos, la opción de lectura.
5: Sobre lectura de documentos,
4: botón. La opción de lectura de documentos, y les voy a hacer una demostración, ya que yo tengo un libro preparado que he estado leyendo para que ustedes escuchen cómo funcionan las voces neuronales, que son unas voces que mediante IA nos va a permitir leer los contenidos. Son unas voces muy interesantes. Aclaro que estas voces solo funcionan si tenemos el equipo conectado a internet. Si no tenemos conexión a internet en el momento, podemos utilizar las voces preinstaladas en el sistema. Entonces voy a entrar a lectura y documentos.
5: Atrás, botón. Lectura y documentos, encabezamiento. Documentos, botón.
4: Documentos. En la opción documentos es donde vamos a leer los libros y a agregar los diferentes contenidos que necesitemos escuchar.
5: Atrás, botón. Documentos, encabezamiento. Escribir nuevo documento.
4: Aquí incluso podemos escribir un documento nuevo, pero vamos es a leer, a escuchar una de las voces.
5: Mostrar menú, documento comprobante pago, documento PDF-download.
4: Listo, ya tenemos el documento, lo vamos a abrir. Recuerde que estos son los comandos estándar de VoiceOver que estamos utilizando. Dos toques con un dedo o flips de izquierda a derecha para desplazarnos por los diferentes ítems de la aplicación. Entonces lo que voy a hacer es abrir el libro.
5: Atrás, botón.
4: Y lo vamos a reproducir. Me voy a ir hasta una opción que dice iniciar lectura.
5: PDF-buscar en el documento, botón. Iniciar lectura, botón.
4: Listo, vamos a iniciar la lectura. Vamos a escuchar un fragmento con una de las voces de Español Colombia, que en este caso es la de Gonzalo. Es una voz neuronal que funciona mediante IA.
6: La circular reconoce que garantizar la participación de estudiantes con discapacidad no se debe limitar a los niveles de educación preescolar, básica y media, sino que las instituciones de educación superior deben asumir compromisos concretos en materia de accesibilidad, apoyos académicos y participación estudiantil. Esta circular orienta la adecuación progresiva de las condiciones institucionales en universidades.
4: Como pueden escuchar, muy clara, pero entonces les explicaba, esas son voces que solo funcionan si tenemos una conexión disponible a internet. si no tenemos esa conexión, podemos leer con la voz de Eloquence, con las voces de Vocalizer, por ejemplo, en este caso, la voz de Carlos, la voz de Mónica, o las que tengamos instaladas en el sistema.
3: Las nativas que vengan en el celular, sí, bueno, en el dispositivo.
4: Efectivamente, compañero Edwin, las que vengan instaladas en el dispositivo. Esta es una aplicación muy interesante que nos permite realizar múltiples servicios, múltiples configuraciones, múltiples opciones, y nos va, como les estábamos explicando, a permitir un acceso a la información totalmente accesible. Nos va a ayudar a romper esas barreras que nosotros tenemos a la hora de acceder a los diferentes contenidos. Esta aplicación nos permite incluso importar libros de diferentes fuentes, tales como Gutenberg, LibriVox, entre otras.
3: Bueno, muy útiles estas aplicaciones, sobre todo, pues también, pues, yo lo veo tanto en lo laboral, pero más en lo educativo, porque pues sabemos que también a veces, pues, hay personas que usan el lector de pantalla para leer libros, pero no es tan práctico, digamos, tener, porque apenas se apaga la pantalla, ahí se interrumpe la lectura, hay que estar como muy atento a la pantalla para estar interactuando. Pero pues con este tipo de aplicaciones, pues digamos, es más práctico desplazarse por todo el libro y mantener una escucha activa del contenido, ¿no?
4: Claro que sí, esa es una aplicación muy práctica, precisamente porque en cualquier momento nos entra una llamada o nos llega una notificación. Y esto, lo que va a pasar es que si la leemos propiamente con el voiceover, entonces el lector va a parar y le va a dar la prioridad a la notificación que nos llegó. Entonces, gracias a las voces del sistema o las voces neuronales, pues simplemente bloqueamos el equipo y escuchamos como si de un audiolibro se tratara. Eso es lo interesante de estas aplicaciones como SonarPad.
1: Sergio, pero también para los amantes de la radio, como son muchas personas con discapacidad visual, también esta aplicación nos trae una gran sorpresa, ¿o no?
4: Claro, sí, señor. Lo habíamos mencionado, pero vamos a hacer la demostración de la sorpresa. La aplicación nos va a permitir sintonizar emisoras streaming. Cuando me refiero a streaming, quiere decir que podemos escuchar radio por internet. Entonces vamos a hacer la demostración de cómo podemos acceder a dicha función. Bueno, ya hemos vuelto a la pantalla principal de la aplicación. Podemos hacerlo desde el botón atrás que encontramos en la parte superior, o hacemos un barrido deslizando dos dedos de abajo arriba hacia abajo para devolvernos a pantallas anteriores. Vamos a irnos entonces a una función llamada Medios y Entretenimiento.
5: Wikipedia, botón. Medios y Entretenimiento, botón.
4: Ya estamos en Medios y Entretenimiento. Entonces voy a abrir la opción. Y aquí vamos a ubicar una opción llamada radio.
5: Medios y entretenimiento, encabezamiento, radio, botón.
4: Efectivamente, aquí tenemos radio. Podemos sintonizar emisoras de todo el mundo. Esa es una función muy interesante que nos va a traer la aplicación. E incluso podemos guardar las emisoras como favoritas. Yo voy a sintonizar una de las favoritas para que nos demos cuenta que la aplicación nos va a permitir sintonizar radio.
5: Emisoras favoritas.
4: Entonces voy a irme a emisoras favoritas y voy a sintonizar una emisora llamada Blue Radio.
5: Blue Radio Bogotá 89.
4: Y acá ya tenemos Blue Radio. Simplemente damos dos toques con un dedo y nos va a sintonizar la emisora a continuación.
7: Tiene, y quizás este es el más importante de toda su carrera.
4: Aquí tenemos la emisora sintonizada.
7: Una clasificación para el seleccionado mexicano que desde 1986.
1: Pues, queridísimos oyentes, como ustedes se puedan dar cuenta, estamos en pleno mundial y pues obviamente que la transmisión de la emisora a la que hace referencia nuestro compañero Sergio, están en plena transmisión del partido que va, pues eso es lo que están ustedes escuchando en esta nueva aplicación que Sergio nos está dando a conocer en el día de hoy.
4: Claro. Estamos efectivamente pues en el evento más grandioso del mundo del fútbol, como es el Mundial. Pero entonces les voy a mostrar un poquito cómo es la interfaz de la parte que es la de radio.
5: Emisoras favoritas.
4: emisoras favoritas, ya sabemos que podemos agregar emisoras favoritas para no tener que buscar en un mundo de emisoras lo que queramos escuchar. Pero aparte de emisoras favoritas, tenemos los siguientes ítems.
5: Radios recientes,
4: por ejemplo, si queremos escuchar las últimas emisoras que hayamos sintonizado.
5: Buscar emisoras, campo de texto.
4: Aquí nos permite, mediante texto, si tenemos el nombre claro de una emisora, podemos escribir el nombre y automáticamente la aplicación nos va a dar los resultados de acuerdo a la búsqueda. Pero aparte de la búsqueda, tenemos ítems como
5: filtros activos, idioma español, género, todos los géneros.
4: Entonces, ese es el filtro activo que tenemos.
5: Restablecer filtros, botón. Seleccionado, explorar por idioma español, botón.
4: Explorar por idioma quiere decir que podemos elegir el idioma y de acuerdo al idioma nos va a generar una serie de resultados. Pero
5: explorar por país, Colombia.
4: Explorar por país, entonces simplemente aquí en explorar por país nos va a permitir escoger el país donde del cual queramos escuchar la emisora.
5: Explorar por ciudad, botón.
4: Explorar por ciudad quiere decir que aquí nos permite introducir el nombre de la ciudad y una vez seleccionemos la ciudad nos va a buscar únicamente, por ejemplo, emisora solo de Bogotá.
5: Género, todos los géneros, botón.
4: Y en géneros nos va a permitir buscar, por ejemplo, géneros ya sea que sean de noticias, de deportes, radio hablada, de música, entre otras. Y aquí tenemos la opción de buscar cuando ya hayamos aplicado estos diferentes filtros. Y aquí hay otra opción que se llama
5: añadir radio a la comunidad
4: Sonar. Añadir radio a la comunidad SonarPad, que quiere decir que si tenemos la URL exacta de la emisora, es decir, del streaming, podemos ingresar a esa opción y dejar la URL para que sea añadida a la comunidad. Como podemos observar, esa es una aplicación muy completa que no solo nos va a permitir pues leer libros o consultar en Wikipedia, sino nos va a permitir un disfrute pleno en dado caso que queramos entretenernos un rato.
1: Sergio, qué interesante de verdad, pero el tiempo en la radio se nos agota muy rápidamente como en la vida. Pero antes de despedirnos y de invitar a nuestros queridísimos oyentes de Incinautas a un nuevo programa, les quiero recordar que ustedes nos pueden escribir a la página www.insi.gov.co y allí dejar sus inquietudes, o también si quieren escribir y sugerirnos algún programa que ustedes quieran que nosotros tratemos en Incinautas, pueden escribir al WhatsApp 316-528-1236. Entonces, agradeciéndole muchísimo a María Paula, a Edwin, a Sergio, por su presencia, pues nos vamos a despedir en el día de hoy por este programa tan interesante y pues aprendiendo un poco más de las nuevas aplicaciones que las redes sociales nos están trayendo a que las personas con discapacidad visual tengamos esa oportunidad de tener más información, más capacidad de poder interactuar con cualquier medio y pues ahí los vamos escuchando a cada uno de ustedes. Entonces, Sergio, María Paula y Edwin.
3: Bueno, muchísimas gracias a todos los oyentes por acompañarnos hoy. Muchas gracias a Sergio también por acompañarnos en este programa. Y nos volvemos a encontrar en 8 días a través de Incinautas en Inci Radio.
2: Gracias, Sergio, por todo este conocimiento que nos has traído hoy. Seguramente es muy útil esta aplicación o programa que nos traes. Y bueno, quiero despedirme acá de los compañeros de la mesa y de los Incinautas que siempre nos escuchan.
4: Bueno, a ustedes muchas gracias por haberme tenido en cuenta. Es un honor compartir estos conocimientos. Y los invito a todos ustedes, mis queridos oyentes, a que accedan a esas herramientas que nos van a permitir vencer todo tipo de barreras relacionadas con la accesibilidad. Entonces, los invito a que accedamos a ese tipo de contenidos.
1: Bueno, así llegamos al final de este programa de Incinautas y con estas enseñanzas tan interesantes que nos acaba de dejar Sergio, les habló su locutor y amigo Hermes Armando Celio.
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4: hola.
3: Armando, su padre,
5: hola.
3: Tenía 46 años. En la actualidad, Armando tiene el doble de años que su hija Luisa. Entonces, ¿cuál es la edad de Luisa en la actualidad? Respuesta: 31. Veamos por qué. Hace 16 años, Luisa tenía 15. 15 más 16, 31. Y Armando tenía 46. 46 más 16, 62. Y 62 es el doble de 31.
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0: con una sola mano, sin mirar y sobre todo sin un lector de pantalla.
1: Por favor,
0: así se puede operar una tecnología inclusiva en desarrollo creada y diseñada por Doggy Man, un recién graduado de la maestría en Ingeniería Mecánica y Diseño de Producto del Imperial College London y de Royal College of Art, donde diseñó Typecase. Así se llama el teclado gestual, impreso en 3D y que funciona gracias a la áptica. Siri, ¿qué es áptica?
2: También conocida como comunicación sinestésica, proporciona una forma de recrear el sentido del tacto mediante la aplicación de una serie de vibraciones y movimientos para generar una experiencia más realista.
0: Gracias, Siri.
2: De nada.
0: Gracias a esta tecnología se logró incorporar en una funda 5 botones que están en los laterales del móvil, simplificando así un teclado de 50 botones. Typecase funciona de manera similar al braille, mostrándole al usuario cómo presionar los botones correctos cuando se sostiene el teléfono. Todo gracias a la retroalimentación táctil que permitirá a los usuarios sentir el texto, gracias a las vibraciones de cada uno de sus dedos. Es decir, que Typecase hará que las personas con discapacidad visual puedan usar su móvil sin la necesidad de lector de pantalla y también nos ayudará a todos para poder escribir si deseamos, sin la necesidad de sacar nuestro móvil del bolsillo, en lugares que no deseamos o con quien no deseamos.
3: Henry, ¿quién es Andrea?
4: En ese momento, Cell sintió el verdadero terror. ¡No!
0: Esta tecnología aún está en desarrollo. Repito, tanto en hardware como también en su diseño, incluso aún hay mucho más que se puede desarrollar con el software. Esto es lo que dice el joven británico Doggy Man, quien a su vez trabaja con Google, grandes y buenas alternativas. Así que estaremos a la espera de todo lo que se puede hacer con esta y otras herramientas creadas por el joven Doggy Man. Para RCN Digital e Easy Radio, yo soy Henry Díaz.

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1: Tengo tres números repetidos y entre ellos hay unos signos de operación que al ejecutarlos me da como resultado 6. Veamos un ejemplo de ello. 2, 2, 2, igual 6. ¿Cuáles son los signos de operación que hay entre los números 2? Pues el signo más y más. Veamos por qué. 2 más 2, 4. Más 2, igual 6. Ahora te invito a que lo hagas, pero con el número 3. 3, 3, 3, igual 6. ¿Cuáles son los signos de operación que hay entre los números 3? Respuesta. Pues el por y el menos. Veamos por qué. 3 por 3, 9. Menos 3, igual 6. Ahora te invito a que lo hagas con los números 5. 5, 5, 5, igual 6. ¿Cuáles son los signos de operación que hay entre los números 5? Pues el dividido y el más. Veamos por qué. 5 dividido 5, 1. Más 5, igual 6. Ahora te invito a que lo hagas, pero con el número 6. 6, 6, 6, igual 6. ¿Cuáles son los signos de operación que hay entre los números 6? Pues el más y el menos. Veamos por qué. 6 más 6, 12. Menos 6, igual 6. Ahora te invito a que lo hagas con los diferentes números. El 7, con el 8, con el 9, con el 4. Continúa así.
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Hace años, la Organización Mundial de la Salud estimó que alrededor de 285 millones de personas tienen algún tipo de discapacidad visual. También, según la OMS, esta cifra

conocer. Priorizan la distinción de forma de letras claramente definidas sobre la consistencia visual y el atractivo estético. Rompen con la larga tradición de la armonía y se centran, en cambio, en la distinción de las letras para aumentar reconocimiento de los caracteres y la legibilidad del contenido escrito. Lo mejor de todo esto es que es de uso gratuito para toda aquella persona o institución que busque que sus materiales sean escritos de una manera más accesible. Además, también puede servir para que personas que no tengan baja visión puedan leer carteles o señales de una manera más rápida y precisa. Es compatible con Mac OS, Windows 10 y con 27 idiomas diferentes. Para RCN Digital e INSI Radio, Adriana Pardo desde el Instituto Nacional para Ciegos, INSI.

0: ¡Hola! ¿Estás ahí? Tenemos un pequeño asuntillo entre manos y requiero tu ayuda.
1: La aplicación de Audio Magos es un juego de audio accesible, lleno de acción tipo arcade y de gran encanto al alcance de la mano. Embárquese en un viaje sonoro para defender el mundo de Zombieu, domine los sonidos y derrote a las malvadas distorsiones y descubra quién ataca a ese mundo junto a su mentor, Sundaman. Póngase los auriculares y sumérjase en el modo historia para descubrir los misterios detrás de las distorsiones en 20 niveles, cada cual más difícil y con cantidad de sorpresas.
2: Oh, botón. Buenas. Doble toque para seleccionar.
3: Lo que sea. ¡Por fin has llegado! Así que tú eres el nuevo recluta que el director me ha conseguido, ¿eh? Bueno, en fin. ¿Están preparados tu audio y tú? ¡Porque me parece que tenemos compañía!
1: ¿No está listo para un cuento antes de dormir? Desafíese a usted mismo y a sus habilidades auditivas en el modo infinito para competir por la puntuación más alta y conseguir

0: conseguir todos los sombreros de mago. Este juego de audio mago tiene sonido de alta calidad. Reconozca todo lo que sucede a su alrededor solo por los increíbles sonidos. Escuche los sonidos que hacen las distorsiones y contraataque con el elemento correspondiente.
1: Están apareciendo monstruos elementales de tierra. Desliza hacia arriba para preparar tu hechizo de fuego. Una vez tengas preparado el hechizo, tienes que apuntar y lanzarlo. Para ello, desliza hacia la izquierda, arriba o derecha, dependiendo de dónde venga el enemigo.
0: Totalmente accesible para personas con discapacidad visual, incluye soporte para lector de pantalla y navegación auditiva. Es fácil de aprender, difícil de dominar. Audio Wizard es rápido, intenso y desafiante. Tiene una banda sonora impresionante, música hecha el 95% por músicos ciegos o con discapacidad visual. Los 9 temas elegidos para la banda sonora fueron elegidos por competición, únicamente abierta a los músicos ciegos de todo el mundo. Atención, porque tener el Talkback habilitado mientras se juega puede cambiar la forma en que el juego usa las funciones de accesibilidad. Se recomienda desactivar las funciones de Talkback mientras se está jugando, ya que el juego tiene sus propias funciones de accesibilidad activadas automáticamente desde que usted lo instala. Para RCN Digital e INSI Radio, Adriana Pardo desde el Instituto Nacional para Ciegos, INSI.
2: Oh.

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Papa Sangre, esto más que un juego es una experiencia. Antes de explicar de qué se trata, debemos advertir que desgraciadamente esta aplicación solo está disponible para iOS y completamente en inglés. Mientras que los juegos convencionales recurren a espectaculares efectos visuales para llamar la atención, Papa Sangre nos presenta un desafío diferente. Lo que nos propone es una aventura con toques de terror, que viviremos únicamente a través de los oídos y por eso recomendamos el uso de auriculares. En Papa Sangre creamos un mapa mental de lo que tenemos alrededor. Nos movemos e interactuamos con el entorno mediante la pantalla táctil y seremos perseguidos continuamente. Esto hace que la sensación de terror y urgencia sea increíble. Si el jugador toca cada botón demasiado rápido, el personaje caerá y mientras viaja por el mundo se escuchan varios efectos de sonido para guiarnos. Funciona con audio binaural, que es el que intenta crear para el oyente una sensación de sonido 3D. El jugador puede determinar en qué dirección o qué tan lejos o cerca están los objetos y hay un total de 25 niveles para completar. No les contamos nada de la historia para no dañar la sorpresa, pero sí les advertimos que en ciertos puntos puede aterrorizar. Para RCN Digital e INCI Radio, Adriana Pardo desde el Instituto Nacional para Ciegos, INCI.

0: Twitter quiere ser una red social accesible para las personas con discapacidad visual y poco a poco va añadiendo más funciones inclusivas en su plataforma. Las características propias de Twitter la convierten en una plataforma muy interesante en términos de accesibilidad. Solamente el hecho de contar con un número de caracteres determinado para tuitear hace que la información sea concisa y fácil de leer. Y aunque esta restricción podría ser un problema cuando hay que contar mucho, con la aparición de los hilos y tweets encadenados podemos crear historias más o menos breves, pero con sentido. Esto hace que tanto personas con discapacidad como aquellas con problemas de atención, por ejemplo, puedan conseguir, en cierto modo, una mejor comprensión del texto sin mucho esfuerzo. Sin embargo, lo importante de la cuestión para las personas con discapacidad visual es la accesibilidad de las imágenes. El material visual, como imágenes, videos, GIFs o memes, es muy llamativo para un público general. Incluso hay expertos en esto de las redes que recomiendan usarlos si queremos dar más visibilidad a nuestra marca o mensaje. Pero para las personas con baja visión o ceguera, esa información se pierde, ya sea total o parcialmente. Por este motivo, Twitter quiere ser una aplicación inclusiva en la que todos podamos participar, y una de las primeras acciones que llevó a cabo para hacer su plataforma accesible fue la posibilidad de que los usuarios puedan añadir descripción a sus imágenes.
1: La imagen en la parte superior tiene una pizarra con punzón, un cuaderno braille y alfabeto INSI. De otro lado, en la parte inferior está el texto de pie de página con el logo institucional del INSI. Imagen.
0: Desde entonces, cualquier persona puede contribuir a hacer de Twitter una red más inclusiva y a la vez ayudar a miles de personas en el mundo a acceder a un contenido que antes se perdían. Para poder poner descripción o texto alternativo en las imágenes o GIFs, es necesario activar dicha función. Para eso, hay que seguir los siguientes pasos. Primero, haga clic en el botón Publicar un tweet o presione la tecla N para usar el atajo del teclado. Segundo, adjunte las imágenes. Tercero, para insertar texto descriptivo, haga clic en Agregar descripción. Cuarto, escriba la descripción de la imagen y haga clic en el botón Listo. Para editar la descripción, vuelva a abrir el cuadro de diálogo Agregar descripción antes de publicar el tweet. Usted tiene un límite de 1000 caracteres. Y quinto, usted puede agregar una descripción a cada imagen en un tweet. Adriana Pardo, desde el Instituto Nacional para Ciegos, INCI.

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0: Leer textos e identificar objetos, colores y dinero en más de 35 idiomas es lo que hace la aplicación para personas con discapacidad visual que les presentaré hoy.
1: Plátano, 0.53 metros.
0: Se llama Speakless Vision y fue desarrollada por dos jóvenes ecuatorianos cofundadores del emprendimiento Talop. Tecnología accesible para todos por sus siglas en inglés. Inicialmente, estos jóvenes lanzaron la aplicación dirigida a las personas con discapacidad auditiva. Llegaron a más de 78 países en el mundo. Y en marzo del año pasado, descubrieron que mezclando la información de la cámara del teléfono con la inteligencia artificial y realidad aumentada o lector de pantalla VoiceOver, Speakless también era útil para la población con discapacidad visual.
1: Señal de pared. Persona.
0: Desde su lanzamiento, apenas hace 10 meses, la aplicación ha sido descargada por 2.153 usuarios. Una de las grandes ventajas es que funciona sin internet, puesto que todo está precargado en el teléfono. Eso explica la rapidez con la que responde ante las exigencias del usuario.

0: En Easy Radio hacemos la segunda entrega de 5 datos que posiblemente usted no conocía.
1: Mucha atención, en especial para usted que está haciendo mercado o que va a hacer mercado.
0: ¿Sabía que los carritos del supermercado están más sucios que un baño público? Un estudio de la Universidad de Arizona, según recoge el portal de noticias Fox, afirma que estos carritos son más sucios, incluso que un baño público, sí señor, como lo escucha bien. De hecho, solo en el mango hay más de 1 millón de gérmenes. Así que si usted está en el mercado o va a ir a hacer mercado, por favor lleve a su mano también antibacterial. Y mucha atención, en especial para aquellas personas que tienen perritos. ¿Sabía usted que los bebés que viven con mascotas desarrollan menos alergias? Esto es un nuevo estudio que sugiere que, pues, los niños que viven con perros y gatos son menos propensos a desarrollar alergias a dichos animales más adelante en la vida. Aprovechamos para hablar ahora con la doctora Claudia Meredith Sánchez. Ella es otorrinolaringóloga y además de esto es pediatra. Doctora, hablemos por favor sobre esto. ¿Qué tan cierto es?
2: Tenemos el niño de arrabal y el niño burbuja. Se supone que el niño de arrabal es el niño que crece con animales de mascota, con animales de campo, que crece en el exterior, exponiéndose a no el ambiente más limpio, tiene muchas menos probabilidades de generar alergia que el niño que tenemos en una burbuja, que lo bañamos en la noche, que no dejamos que salga a la calle, que no dejamos que se acerque a los animales para que no le vayan a pasar estas cosas. Ese es el niño que va a desarrollar alergia. Obviamente tenemos un punto medio. En medicina no hay absolutos.
3: Hey John, give me some dough.
0: Eso es cuando se crece con la mascota. Pero, ¿qué pasa si yo decido adoptar un perrito y de pronto me doy cuenta que me da algún tipo de alergia? ¿Qué debo hacer, Doc?
2: Entonces, lo que tenemos que buscar es un tratamiento oportuno, sobre todo que el diagnóstico sea exacto, porque lo que tenemos que hacer es acudir con los especialistas. Es el pediatra, el neumólogo, el otorrino y, obviamente, el alergólogo. Hacemos diagnósticos diferenciales porque hay muchas cosas que nos pueden estar causando, ¿no? Entonces, es bien importante que primero tengamos un diagnóstico, demos un tratamiento adecuado y ese animalito ya tenía una casa, no tenemos que dejarlo afuera.
0: Qué linda unión, ¿no? Firulais y el pequeño Mateo. Sí, tranquilo, Firulais, vas a tener un nuevo hogar. Es muy rápido, pero es muy peligroso. ¿Sabía usted?
4: Híjole, le pegué muy mal.
0: Cuidado, cuidado, señor, por favor. Un estudio realizado por el forense español Carlos Guerrero demuestra que el impacto que puede producir una pelota de golf al golpear a una persona es más grave que un disparo de una pistola. El doctor DJ Green, cirujano de urgencias, explica lo que pasa si una pelota golpea su cabeza.
5: Si un objeto pequeño viaja a mucha velocidad, puede actuar como una bala. Puede haber una hemorragia debido a una fractura craneal, lo que puede provocar que el cerebro se vea aplastado dentro del cráneo. Y si el cerebro se ve empujado por el canal por el que sale la médula espinal, puede ocasionar la muerte cerebral.
0: Dicen que la bola puede alcanzar velocidades cercanas a los 300 kilómetros por hora. De la que se salvó Tiger Woods. ¿Se acuerda en aquella época cuando su esposa lo persiguió con unos palos de golf? ¿Qué tal que ya hubiese escuchado este dato previamente? ¿Será que lo hubiese atacado con las pelotas? Aprovechamos también para hablar de un animalito que es muy inteligente y además vive mucho. ¿Recuerdan el que ganó aquella carrera entre el conejo y la tortuga? Hablemos del segundo. Y es que los científicos creen que las crías se pueden comunicar entre sí. Estamos hablando de las tortugas, ¿no? Antes de nacer, ellos pueden hacer arreglos para salir de sus huevos al mismo tiempo.
6: ¡Ay, por favor! ¡No te me acobardes ahora, Rafa! ¡Esto será divertido!
0: Si usted le dieran a escoger tener un superpoder, ¿cuál le gustaría tener?
7: Invisibilidad.
8: Sí, creo que sería leer la mente.
9: Respirar bajo el agua.
10: A mí me gustaría volar.
0: ¿Y qué tal si yo le dijera a usted la visión de un águila?
11: ¡Sí!
0: ¿Pero por qué la visión de un águila? ¿Sabía usted que un águila puede detectar a un conejo a más de 1.6 kilómetros de distancia? Estos eran 5 datos que posiblemente usted no conocía. Yo soy Henry Díaz y los quiero invitar para que sigan conectados con la radio incluyente Easy Radio.

Sin lugar a dudas, la forma de socializar se va orientando cada vez más con la tecnología. Por eso es común hablar de Tinder y de aplicaciones inclusivas como Grindr para la comunidad LGBTIQ para poder ligar. En el tema de discapacidad, hay una página creada por Geoffrey Anderson llamada Glimmer, luz tenue en español, que pretende que las personas que buscan pareja online puedan tener una forma más transparente que integre una descripción personal más detallada de los usuarios, a diferencia de otras redes sociales como Badoo. La página Glimmer nació como una app disponible para iOS y Android en enero del año 2017, pero por el momento se encuentra disponible solo en glimmerconnect.com y en el fanpage de Glimmer en Facebook. Glimmer crece así como una nueva opción para poder hacer matches, para tener parejas estables o simplemente amigos para salir. Anderson creó este proyecto porque su hermano mayor es una persona con discapacidad cognitiva y porque siempre estuvo ligado a organizaciones con esta población. Allí logró concluir que las personas con discapacidad no ingresan a sitios para ligar porque muchos se preocupan por ser descalificados de manera automática por sus posibles parejas. Por eso él desarrolló un espacio donde el usuario puede contar en su perfil su discapacidad. Esto sin excluir también a las personas sin discapacidad. Cualquier persona puede crear un perfil en Glimmer. Sin lugar a dudas es una gran opción para todos. Pero bueno, antes que busque la página, tenga en cuenta que solo está disponible en inglés y que usted puede ingresar con un nuevo usuario o puede ingresar desde su perfil de Facebook. Esto, como dicen ellos, para mejorar y fortalecer los matches según sus likes. No importa el camino que utilice para conocer a su persona ideal, lo importante es que lo haga. Recuerde, glimmerconnect.com.

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2: La caracterización es un proceso que se da en el ámbito de la educación y consiste en determinar las particularidades de los estudiantes con discapacidad visual, en el caso de los niños y niñas ciegos y con baja visión, también por supuesto de los jóvenes y adultos, con el fin de determinar claramente sus necesidades, sus requerimientos en el ámbito educativo y plantear soluciones, posibilidades, apoyos que puedan requerir los niños y niñas para hacer un proceso educativo lo más equitativo, inclusivo, pertinente.
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0: marcamos la ruta de empleo de las personas con discapacidad visual.
1: Hoy en El Camello, tips de empleabilidad. ¿Cómo mejorar tus habilidades blandas? ¿Pero qué son esas habilidades blandas? Son las habilidades asociadas con todo lo que es la personalidad y la naturaleza del individuo, tales como la capacidad de trabajo, las relaciones interpersonales y la actitud positiva. Algunos estudios sugieren que cada día más los empleadores están considerando estos factores en su proceso de selección. Para eso, hoy tenemos unos tips de empleabilidad que nos van a contar de cómo mejorar tus habilidades blandas.
2: Las habilidades o competencias blandas, o soft skills, están relacionadas con la inteligencia emocional. Este tipo de inteligencia agrupa a las habilidades psicológicas que permiten apreciar y expresar nuestras emociones, entender la de los demás y utilizar esa información para guiar el pensamiento y el comportamiento. Las soft skills son rasgos de personalidad, habilidades sociales, comunicación, lenguaje y hábitos que caracterizan a los vínculos con otras personas. En lo laboral, se relacionan con la capacidad para interactuar efectivamente con colegas y clientes y son complementarias a las habilidades llamadas duras, que son las exigencias profesionales de conocimiento técnico y capacidad para realizar una determinada tarea. De la mano de un mundo cada vez más interconectado e interdependiente, las competencias blandas se consideran cada vez más importantes en el ámbito laboral. Una persona puede tener estas competencias naturalmente, pero también las puede desarrollar si se lo propone. Algunos tips que pueden ayudar a mejorarlas son: saber escuchar. Mediante el debate y la discusión, se logra el pensamiento crítico y reflexivo para poner el cerebro a funcionar. Hay que buscar estar atento a las opiniones de los demás. Tolerancia a los errores. Aceptar y aprender de las críticas. También, en este sentido, puede contribuir a entrenar las capacidades creativas y la capacidad de innovar. Cuando se produce un error, es importante no frustrarse, sino pensar más allá y buscar formas originales de encontrar soluciones. Trabajar en equipo. El empleo actual es interdependiente por definición. Siempre será importante la relación con los otros. El trabajo en equipo suele ser productivo, porque permite capitalizar la diversidad al obtener múltiples visiones e ideas frente a una meta determinada, pero requiere dejar de lado el individualismo y generar relaciones de confianza entre sus integrantes. Comunicar con eficacia. La comunicación es clave para entendernos en un mundo signado por la sobreabundancia de información, más aún en los entornos laborales, donde muchas veces la comunicación está mediada por la tecnología. Los intercambios se deben realizar de forma fluida y productiva, presentando proyectos e ideas de forma concisa y clara. Si estamos en una reunión y surge una discusión, es necesario primero escuchar con empatía para entender el punto de vista que difiere del nuestro. Solo después de eso se puede plantear una opinión distinta, respetando siempre la mirada ajena y siendo lo más claro posible. Ten en cuenta que son muchas las empresas que han dejado de darle tanta relevancia al número de diplomas con los que cuenta un candidato para fijarse más en su bagaje de competencias blandas.
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0: 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Queremos aportar a la tarea de enseñar, aprender y acompañar a los estudiantes ciegos y con baja visión en sus labores escolares. Docentes.
1: Profe, si en tus grupos hay estudiantes con discapacidad visual, asegúrate de verificar la accesibilidad de tus guías antes de enviarlas a todos tus estudiantes. Te recordamos la ruta para que revises los archivos si están en Word. Primero, abre el documento de Word. Segundo, selecciona la pestaña Archivo. Tercero, selecciona la opción Comprobar si hay problemas. Cuarto, en esta opción Comprobar si hay problemas, elige Comprobar accesibilidad. Se abrirá una ventana con los resultados de la inspección. Realiza los ajustes de manera que tus guías sean de utilidad para todos.
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1: Dos madres y dos hijas llegan a una UCI enfermas de COVID-19. Todas necesitan respirador artificial para sobrevivir. Sin embargo, cuando las ingresan, tan solo se requieren de 3 respiradores artificiales. ¿Por qué? ¿Qué? Respuesta. Oliva es madre de Jenny. Jenny es madre de Daisy. Ahora, Daisy es hija de Jenny. Y Jenny es hija de Oliva. Por lo tanto, hay 2 madres y 2 hijas. Tan solo que Jenny es hija y madre a la vez.
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1: Padre de familia o docente, si requiere que su hijo lea un documento Word o PDF, siga los pasos a continuación. Inicialmente cargue el documento y muéstralo en pantalla. Enseguida, y teniendo el lector de pantalla activo, pulse el comando Control Inicio. Eso le ubicará al principio del documento, garantizando que se lea total y absolutamente. Enseguida, pulse el comando Insert flecha abajo y podrá comenzar a escuchar la lectura de la integralidad del documento. Si requiere regresar un párrafo, pulse el comando mayúscula más P, y si requiere avanzar un párrafo, pulse P. Estos simples comandos le permitirán hacer la lectura completa de un documento en esta época de estudio en casa.

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0: Hola, vamos a ingresar a la Biblioteca Virtual para Ciegos del Instituto Nacional para Ciegos, INSI. Primero vamos a abrir nuestro navegador.
1: Barra de direcciones y de búsqueda, cuadro de edición. Escriba texto, control más L.
0: Vamos a escribir Biblioteca Virtual INSI.
1: Biblioteca. In. Sí, enter, en blanco. Google.com barra search q igual biblioteca más INSI ampersand lam, R carácter y palabra. Opciones de resultados, botón de menú, contraído menú. Visitado enlace biblio, visitado nivel de encabezado 3, enlace bienvenido a biblioteca virtual para ciegos de punto punto punto, enter, biblioteca INSI, buscar con Google, Google Chrome. Bienvenido a biblioteca virtual para ciegos de Colombia, barra vertical, biblioteca virtual para ciegos de Colombia, Google Chrome. Fin de menú principal, región navegación, lista de enlaces, diálogo, enlaces, presentación en lista, tips de accesibilidad, L.
0: Vamos a buscar en la lista de enlaces, registro.
1: R, registro, 12 de 40, enter.
0: Vamos a llenar un formulario con los datos personales.
1: Tipo de documento, asterisco requerido, entrada no válida, espacio. Seleccionar. Cédula de ciudadanía, para desplazarse, enter. Registro de usuario, va. Documento de identificación, asterisco, cuadro de edición requerido, entrada no válida.
0: Escribimos un número de documento de identidad.
1: 943, nombres, asterisco, cuadro de edición requerido, entrada no válida.
0: Para nuestro ejemplo, utilizaremos el nombre María Pérez.
1: Apellidos, asterisco, B, E, R, E, Z. Pérez, género, asterisco, cuadro combinado, espacio, mujer, grupo poblacional, asterisco, mestizo, raizal, afro, rom, indígena, seleccionar, fin, ninguno. Correo electrónico, asterisco, cuadro de edición,
0: Debemos ingresar un correo electrónico donde nos va a llegar la información de la biblioteca virtual para ciegos.
1: B, E, R, E, C, Z, María Pérez, alt, control, Q, G, M, A, I, L, G, M, A, I, L, C, O, M, com, menú.
0: Ahora tenemos que crear un nombre de usuario que utilizaremos en la biblioteca virtual para ciegos.
1: María Pérez, departamento residencia, asterisco, cuadro combinado requerido, entrada no válida. Seleccionar. Magdalena, enter. Departamento, municipio de residencia, asterisco, Algarrobo, Aracataca. Territorio, asterisco, cuadro combinado requerido, entrada no válida. Seleccionar. Para ser rural. Teléfono fijo, cuadro de edición, escriba texto. 1234567, teléfono celular, asterisco requerido, entrada no válida.
0: Le recordamos que el teléfono celular debe ir con todos los números juntos.
1: Día de nacimiento, asterisco, cuadro combinado requerido, 1, para seleccionar otro, 2, 3, 4, 5, 6, 7, 8, 9, 10. Mes de nacimiento, asterisco, cuadro combinado requerido, entrada, enero, febrero, marzo, abril, mayo, junio, julio, agosto, septiembre, octubre. Año de nacimiento, asterisco, cuadro combinado requerido, entrada no válida. Seleccionar. Para desplazarse a cualquier elemento, utilice las flechas. Año de nacimiento, asterisco, cuadro combinado requerido, menú. 1996. Nivel de estudios, asterisco, cuadro combinado requerido, entrada no válida. Ninguno. Seleccionar. Ningún. Primaria, media, técnica, tecnotec media. Condición visual, asterisco, cuadro combinado requerido, entrada no válida. Seleccionar. Para ciego. Baja visión diagnosticada. Archivo con documento de identidad, asterisco, botón, archivo con documento de identidad, asterisco, para activar espacio, abrir diálogo, nombre, campo de edición de cuadro combinado, para establecer.
0: Ahora vamos a buscar nuestro archivo con el documento de identidad en formato PDF, en tamaño al 150%.
1: C, cédula al 150, escape, región principal, requerido, entrada no válida, botón, archivo, certificado de EPS, asterisco, para activar, pulse enter, espacio. Vista elementos, cuadro de lista.
0: Igualmente debemos subir el certificado de discapacidad.
1: C, certificado de discapacidad. Verificación no verificado. Para verificar, pulse la barra espaciadora. Espacio, verificado. Enviar.
0: Debemos verificar en el espacio y enviar. Inmediatamente se abrirá una nueva página.
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1: Padre de familia o docente, si tiene en su computador instalado el software lector de pantalla para personas con discapacidad visual JOS para Windows y su hijo o estudiante no sabe manejarlo, comience haciendo uso de estos pasos. Active el software lector de pantalla. Pulse el comando Insert 1.
2: Versión de JOS 2020, 2003, 13, JOS Profesional.
1: La tecla Insert, recuerde que es la tecla del 0 de la sección numérica del teclado. Pulse Block Num para desactivar esta sección. El número 1 es el de la sección alfabética arriba a la izquierda del teclado. Ahora bien, teniendo esta opción activa, haga que su hijo ubique bien los dedos en el teclado, pulse el teclas de letras y memorice toda la ubicación de las letras.
3: Eso lo vamos a utilizar para distinguir perfectamente dónde colocar las manos, ¿vale? Dónde colocar los dedos. Y todo ello lo vamos a hacer al tacto.
1: Para complementar el trabajo, ubique y descargue desde internet un manual de mecanografía para que su hijo pueda seguir estudiando. Recuerde, puede seguir estudiando su hijo desde casa teniendo discapacidad visual.
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mucho más rápido. 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
1: 5 formas por aumentar su empleabilidad. 1. Desarrolla habilidades digitales. La tecnología no debería ser una amenaza si es capaz de aprovechar las oportunidades presentadas por el nuevo mundo digital. Muchos profesionales se están involucrando en programas de capacitación enfocados en nuevas habilidades digitales, programación, análisis de datos, entre otros. 2. Activa una red de contactos y elige un líder del tema. Empleabilidad equivale a la reputación que se tenga con los compañeros, pares y competidores. Ser conocido y respetado por los principales líderes del área es algo que se debe alcanzar con el tiempo y esa es una tarea que hay que construir desde el primer día. 3. Gravitas y presencia. La primera impresión es la que cuenta. Es importante la autoconfianza que debe proyectar a los demás en las presentaciones y entrevistas, y también en el lenguaje corporal y la apariencia. 4. Educación continua. Actualizar los conocimientos y habilidades es esencial en todas las profesiones. 5. Cultive una visión de largo plazo y no tome atajos. 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
1: Datos que usted posiblemente no conoce de Tom Chaplin, vocalista de la banda Keen, el hombre nacido en Hastings, Inglaterra, y quien desde el año 1995, haciendo covers de U2 y Oasis, comenzó la historia de una de las mejores bandas del siglo XXI, Keen, una de las cuatro bandas en tener dos discos en la lista Q de los 100 mejores discos británicos de todos los tiempos. Uno de esos álbumes es su debut del año 2004, el Hopes and Fears. Thomas Oliver Chaplin nació un 8 de marzo de 1979. Conoce a Tim Rice Oxley y Richard Hughes en el colegio y crean una banda llamada The Lotus Eaters, que luego, en honor a una amiga de la madre de Tom, que el resto de la banda conocieron desde muy pequeños, decidieron llamarse Cherry Keen. Luego cortaron y dejaron solo el nombre de Keen.

A sus 18 años, Tom Chaplin vivió en Sudáfrica y posteriormente se mudó a Londres, y King comenzó a ser su ocupación principal, llegando así con el tiempo a ser considerado una de las mejores voces masculinas de los últimos tiempos, y se refleja en canciones como esta. Con 20 años de edad en el año 1999 y sin contrato, Tom grabó con su banda su primer sencillo, Call Me What You Like, canción que se vendía después de los conciertos que se realizaban en los diferentes bares. Se dice que se alcanzaron a vender 500 copias. Aquí comienza un camino tortuoso que finaliza en el año 2000 cuando se regresaron a su natal Battle en bancarrota y desilusionados.

Pero llegó una nueva oportunidad. El productor James Sanger los invitó a su estudio en Francia y aquí grabaron canciones como This is the Last Time y esta canción llamada Bad Shape. Un nuevo sonido emergió. Los pianos y teclados salieron a relucir. Las guitarras se olvidaron y la voz de Tom encontró el espacio ideal. Por eso sus dos primeros álbumes, tanto el Hopes and Fears y Under the Iron Sea, no tienen guitarras. El instrumento principal siempre fue el piano y unos pedales y sintetizadores. Ya en el año 2008, con Perfect Symmetry, incorporaron guitarras a sus canciones.

0: En el año 2003, King tuvo la oportunidad de lanzar un disco con la compañía pequeña pero legendaria llamada First Panda, quienes los habían visto tocar en el 12 Bar Club en Londres, pero la banda regresó a Battle y grabó Everybody Change. La canción fue hecha sencillo el 19 de abril del año 2003 y las 500 copias se vendieron inmediatamente. Con un cuidado minucioso del dinero, hicieron gira por todo Reino Unido, viviendo el día a día pagando la gasolina y comida con lo que habían ganado la noche anterior. Gracias a la atención recibida por Everybody Changing, las disqueras se disputaron la banda, pero fue Island Records la elegida, porque les dio el control creativo sobre su música, algo que hoy por hoy aún puede disfrutar la banda.
1: They're not allowed to. It was part of the luxury of getting the record deal that we got was that we had lots of people kind of vying for our attention, and so we were able to specify that we never wanted anyone to tell us what to do.
0: Tom dice que no está permitido hacerlo. Hace parte del lujo de contrato de grabación que tuvieron luego de tener a mucha gente peleando por su atención, ya que fueron capaces de especificar que nunca nadie les dijera qué hacer. Todo un lujo.

Así, junto a Andy Green, grabaron y coprodujeron el debut El Hopes and Fears. Y aquí, la historia cambió porque comenzaron a hacer giras mundiales con los U2 y vendiendo 5 millones de copias en todo el mundo. La banda, pues no podía estar mejor, ¿no? Ganaron 2 Brit Awards en el año 2005 y además fueron nominados a la mejor nueva banda en los Grammys. En cada presentación la banda estuvo creando canciones y en octubre del 2005 se regresaron al estudio. Y junto a Andy Green grabaron el nuevo álbum que se cerró ese mismo diciembre.

El nuevo álbum se llamó Under the Iron Sea y se lanzó el 12 de junio del año 2006. El álbum llegó al top número 1 en su primera semana y permaneció allí una semana más. Con sonidos totalmente diferentes del debut, crearon mediante pianos eléctricos, sintetizadores, efectos de pedales, un disco totalmente ecléctico, que fue encabezado por esta canción llamada Is It Any Wonder, lanzada el 29 de mayo del año 2006.

El 2007 fue un año de giras. El 2008 lanzaron el tercer álbum de estudio, la banda cambió de aspecto, el álbum vendió 752 mil copias, un disco que no vendió lo de los anteriores, y se podría decir que fue un fracaso, y que fue criticado por los sonidos que eran totalmente alejados y diferentes a los anteriores. El 7 de mayo del 2012 llegaron de nuevo al primer puesto británico por el álbum llamado Strangeland, volviendo a los sonidos que crearon en Hopes and Fears, reafirmando ese amor con sus fanáticos, volviendo a bajar la batería, subiendo el teclado y reforzando la voz madura de Tom Chaplin.

0: Existen rumores sobre Chris Martin y su invitación a Tim Rice a unirse a Coldplay como tecladista, previo al éxito abismal de la banda que ya mencionamos. Pero si Tom Chaplin pudiera escoger otra banda que no fuera King, ¿a cuál banda le hubiese gustado pertenecer?
1: I don't know. I'd love to have a gig as a member of Blur. I'd love to be able to sing those songs.
0: Chaplin dice que no sabe, pero que le gustaría dar un concierto como miembro de Blur y le gustaría cantar sus canciones. And when she lets me slip away, el primer disco que compró Tom Chaplin fue Thriller de Michael Jackson. El que más le inspiró fue el OK Computer de Radiohead. Si bien Chaplin ha dicho varias veces que no tiene una canción favorita de King y que todo depende del día que tenga, en algunas entrevistas se ha inclinado en su álbum Perfect Symmetry, más exactamente dicen en la canción A Bad Dream.

0: Dos años estuvo en esta lucha, que se reflejó finalmente en su álbum en solitario, donde, como dice él, encontró su yo interior. En un álbum que está totalmente dedicado a su hija nacida en el año 2014, ayudó para dejar sus adicciones y rehacer así su vida. Y que, como él dijo, estuvo al borde de la muerte.
1: I think I was a very unhappy person. I felt very self-conscious. You know, I put a lot of weight on. I started taking too many drugs. And you know, there was a part of me that really hated myself and hated where I'd ended up, which was actually, for someone who feels self-conscious, being on this massive stage was terrifying.
0: Chaplin cree que era una persona muy infeliz. Se sentía cohibido, subió mucho de peso, comenzó a consumir muchas drogas, se odiaba a sí mismo y odiaba donde terminó. Estar en ese escenario era aterrador.

Tom Chaplin volvió con una imagen renovada y más delgado. Eso sí, con la voz icónica y única que lo caracteriza. Al conocer a la que fue su esposa y su hija, le dieron un nuevo aire.

En el 2019 volvieron. 6 años después de su último lanzamiento, Kim volvió a reunirse y anunció su álbum Cause and Effect, con esta canción llamada The Way I Feel. La historia de Kim continúa, canciones de Navidad y muy posiblemente un nuevo álbum que esperemos llegue pronto. Estos eran datos que usted posiblemente no conocía de Tom Chaplin y Kim. 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
1: Hoy en El Camello vamos a hablar sobre el liderazgo 4.0. Los líderes 4.0 se destacan por sus capacidades de pensamiento crítico y creativo como esenciales. La primera es vista como un proceso cognitivo de naturaleza nacional y reflexiva que cuestiona la realidad y el mundo que nos rodea, mientras que la segunda, que es lo creativo, se refiere a pensar cómo resolver, mejorar los problemas, considerando la originalidad e innovación de las soluciones. Pero, ¿cuál es el perfil que requiere el liderazgo 4.0? Según datos entregados por la Organización para la Cooperación y el Desarrollo Económico, OCDE, dicen que el 85% de las profesiones que se desempeñarán en el año 2030 todavía no existe, pero sin embargo sí se puede debatir sobre las competencias que se van a valorar y en el cómo serán los líderes que encabezan la llamada cuarta revolución industrial. Esas competencias 4.0 son las habilidades esencialmente humanas, como la inteligencia emocional, el liderazgo personal y la influencia social. La tecnología, pues no debemos apartarnos, será un elemento fundamental para el desarrollo laboral en las próximas décadas y como lo estamos viendo actualmente. Los profesionales tendrán que encontrar un equilibrio entre sus competencias digitales y humanas. Saber usar la tecnología no será suficiente, sino que la clave estará en ejercer un liderazgo más humano sumado a la capacidad de innovar con la tecnología. Pero miremos un poco qué podrían buscar las empresas en esa época. Las empresas buscarán profesionales capaces de innovar, usando la tecnología o sin ella, para enfrentar los desafíos que les depara el futuro. La innovación digital es un factor fundamental para el crecimiento, pero para llegar a la innovación es necesario pasar por un proceso que requiere creatividad. Y aunque todos somos creativos, la clave es hasta qué nivel somos capaces de desarrollar nuestra creatividad. Eso nos lleva a cambios en la forma de trabajar y cómo se lideran los procesos de cambio. Espero que todo esto les sirva, que lo tengan en cuenta y que miremos que en la actualidad estos procesos ya se vienen dando y requerimos empezar a trabajar en eso.
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2: Hola, muy buenas tardes. Hoy vamos a hablar cómo elaborar una hoja de vida competitiva. Este es un tema muy importante porque a partir de una buena hoja de vida podemos resaltar nuestras habilidades, nuestras competencias y nuestra experiencia y convertirnos en un candidato atractivo para una empresa. Bueno, pero ustedes se deben estar preguntando qué es una hoja de vida. Una hoja de vida es una herramienta facilitadora que le permite a la empresa conocer el perfil de un aspirante y también profundizar en aspectos relacionados con sus datos personales, con su experiencia laboral, con su perfil profesional y otros datos sobresalientes como logros, aptitudes y otro tipo de características. Bueno, pero ¿por qué más es importante una hoja de vida? Bueno, la hoja de vida es el primer filtro con el que yo me promociono a mí mismo. Es determinante en el proceso de selección porque es la primera impresión que yo le voy a dar al empleador y de su correcta elaboración depende que yo pueda avanzar en el proceso de contratación. ¿Qué aspectos debe tener en cuenta una persona con discapacidad visual en el momento de elaborar su hoja de vida? 1. Utilizar un formato que sea claro y sencillo para la lectura del empleador. 2. Que tenga en cuenta el manejo de la redacción, de la ortografía y el manejo de la puntuación. 3. Que distribuya adecuadamente los espacios dentro de la elaboración de toda la hoja de vida, que use adecuadamente las negrillas para resaltar los títulos, el manejo de las mayúsculas y las minúsculas, y finalmente que toda la información que la persona registre en su hoja de vida sea fácil de verificar. ¿Qué aspectos adicionales debe tener en cuenta para elaborar su hoja de vida? Bueno, la hoja de vida debe ser organizada, concreta y convincente, no superior a 3 hojas. Usted debe ser capaz de convencer al empresario que es la persona más apta para ocupar el cargo al que aspira. Por eso es importante que resalte sus habilidades y sus competencias a nivel laboral. Y debe demostrar el valor agregado que tendría la empresa al contratarlo. Esto es importante y se puede realizar a partir de la delimitación de las funciones y los logros que ha tenido en cargos similares. ¿Qué información debe contener la hoja de vida? Inicialmente los datos personales, ahí debe registrar el nombre completo, 2 teléfonos si es posible, la dirección, la ciudad y el correo electrónico. El uso de la foto es opcional, solamente se utiliza para cargos relacionados con ventas, mercadeo o atención al cliente. Si va a adjuntar una foto es importante que cuide su presentación personal y que el fondo de la foto sea en blanco. Después de los datos personales, usted debe elaborar su perfil profesional. El perfil profesional es un párrafo donde se sintetiza de manera sencilla todos los apartados o secciones que tiene la hoja de vida. Además, este párrafo capta el interés y la atención del reclutador desde el primer momento en que es leída y describe las cualidades, las habilidades y las competencias que tiene usted para asumir el cargo. El perfil profesional también es importante porque le permite al reclutador analizar e identificar de forma sencilla qué tan pertinente es el candidato para el cargo que desea ocupar. Por eso es importante que el perfil profesional sea elaborado de forma clara y contundente, es decir, que describa las habilidades y las competencias que tiene la persona para el cargo. A continuación les mostraré un ejemplo sencillo de cómo elaborar el perfil profesional. Coloque la ocupación que está muy relacionada con los estudios académicos que usted realizó. Por ejemplo, profesional en publicidad y mercadeo. Si usted no realizó estudios de educación superior, coloque bachiller académico. A continuación, relacione los años de experiencia. Por ejemplo, profesional en publicidad y mercadeo con 10 años de experiencia. Coloque posteriormente las áreas o los campos donde usted ha trabajado o la experiencia que ha tenido. Por ejemplo, para el caso del profesional de publicidad y mercadeo con experiencia en marketing digital y diseño de estrategias de consumo. A continuación, coloque las competencias o las habilidades que usted ha desarrollado laboralmente. Por ejemplo, puede colocar persona proactiva, con capacidad para el trabajo en equipo, capacidad de liderazgo, responsable y apasionado por el aprendizaje y la innovación. Entonces, finalmente, su perfil profesional quedaría de esta manera. profesional en publicidad y mercadeo con 10 años de experiencia profesional, responsable y apasionado por el aprendizaje y la innovación, con experiencia en marketing digital y diseño de estrategias de consumo. Ese puede ser un ejemplo que le puede ayudar para poder elaborar su perfil profesional. Posterior a la elaboración de su perfil profesional, vamos a relacionar la formación académica. La formación académica se debe relacionar de manera cronológica inversa, es decir, poniendo primero aquellos estudios que ha cursado recientemente y posteriormente los más antiguos. Para ello, coloque la institución donde llevó a cabo los estudios, el título obtenido y la fecha de grado. De la formación académica también es importante que usted relacione los cursos, los talleres y los diplomados que ha llevado a cabo. Es importante que coloque los más recientes y los más relevantes que se relacionen con la vacante a la que se va a postular. Es muy común en la población con discapacidad visual que relacionen todos los cursos que han hecho hasta el momento, pero si usted se va a presentar, por ejemplo, una vacante como ingeniero industrial, solamente le coloque los cursos que están relacionados con esa vacante. No coloque cursos como ebanistería, lácteos, marroquinería, porque estos no van a estar relacionados con la vacante y no le van a interesar al empresario. Cuando relacione los cursos, los talleres y los diplomados, es importante que coloque el título de la formación complementaria que tomó, la institución donde lo realizó, la fecha y la intensidad horaria. También para los empresarios es muy importante identificar si usted maneja algún idioma. Si lo maneja, descríbalo y coloque dónde lo desarrolló y en qué nivel quedó. Posterior a la formación académica, se va a resaltar la experiencia laboral. En la experiencia laboral, igual que en la formación académica, se va a describir la más reciente y después la más antigua, es decir, de forma cronológica inversa. Por cada línea de experiencia laboral es importante que usted al menos incluya una o dos responsabilidades o funciones que llevó a cabo en la empresa. Frente a la experiencia laboral es importante que usted se asegure que algunas de las responsabilidades o funciones que usted esté relacionando en su hoja de vida coincidan con las responsabilidades que busca el empleador. También es importante que al momento de relacionar la experiencia laboral coloque el nombre de la empresa donde laboró, el cargo que ocupó, las funciones o responsabilidades que tuvo y la fecha de inicio y terminación del contrato. Es muy común que las personas con discapacidad visual no tengan los certificados laborales de las empresas donde han trabajado. Esta es la única manera en que usted puede verificar que realmente tiene experiencia en las áreas en las que se desea presentar. Por eso es muy importante que al finalizar un empleo, usted pida o solicita el certificado laboral. Para finalizar, puede colocar dos referencias laborales. Para ello, coloque el nombre de la persona, el cargo que ocupa y un teléfono de contacto. Una vez haya terminado toda su hoja de vida, guárdela en formato PDF, no en formato Word, porque el formato de Word es modificable. Recuerde no colocar ningún documento adicional, como diplomas, cédula, sino hasta que el empleador lo solicite. También es importante que al finalizar su hoja de vida, una última persona revise la estética de la hoja de vida. Recuerde que la hoja de vida es con la que usted se promociona a sí mismo. Por eso es importante que se destaque para el observador. Como tips adicionales para llevar a cabo una hoja de vida competitiva, recuerde que la hoja de vida no debe contener más de 2 o 3 páginas. Por ello es importante que resuma y resalte de manera estratégica la información que va a colocar en ella. Si usted va a aplicar a una vacante por vía email, es importante que utilice un lenguaje formal, es decir, que no tutee. Tiene que tener cuidado con la redacción y la ortografía. Debe colocar en cortas líneas la motivación que lo lleva a aplicar a la vacante y finalmente presentar su hoja de vida. Bueno, muchísimas gracias por haber participado en este espacio. Espero que todos los tips que se dieron les sirvan para elaborar una hoja de vida que sea atractiva para el empleador. Feliz tarde para todos.
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Muy buenos días o muy buenas tardes. Bienvenidos a esto es Sintonía, el espacio donde arrancamos la jornada conectándonos con información, historias, tecnología, cultura, actualidad y todas esas cosas, esos temas que hacen parte de este programa. Yo soy Adriana Pardo y desde ya los invito a quedarse con nosotros porque tenemos temas que seguramente hacen parte de su día a día, esos temas que uno escucha y dice, un momento, esto como que me interesa y tengo que contárselo a alguien. Recuerden que pueden seguir disfrutando todos los contenidos de INSI Radio, escuchar nuestras diferentes voces, nuestros programas, entrevistas y espacios pensados para ustedes. También los invitamos a seguir en nuestras redes sociales, a ser parte de nuestro canal de WhatsApp y a encontrarnos en Spotify para que escuchen nuestros contenidos cuando quieran y donde quieran. Así que acomódense, suban el volumen y acompáñennos porque esto es Sintonía y así empezamos.

0: encontrarnos.
1: Vamos a empezar este programa de hoy hablando de una aplicación que seguramente muchos usamos, no me atrevo a decir que todos, pero sí muchos usamos todos los días, una aplicación que se convirtió en parte de nuestra forma de comunicarnos. Adivinen cuál es. WhatsApp. Ahora imagínense esto: conocer a una persona nueva, entrar a un grupo, hacer un contacto de trabajo o compartir una conversación sin tener que entregar de inmediato su número de celular. Pues WhatsApp está preparando un cambio muy importante: la llegada de los nombres de usuario. Esto es una opción que permitirá que las personas puedan identificarse con un nombre dentro de la aplicación en lugar de compartir directamente su número de teléfono. La idea de esto es tener una capa adicional de privacidad. Por ejemplo, si usted participa en un grupo donde hay personas que no conoce, podría comunicarse sin revelar ese dato personal que muchas veces usamos para bancos, trámites y otro tipo de cosas. Pero como todo cambio tecnológico, trae muchas preguntas esta actualización. Porque claro, si alguien conoce mi nombre de usuario, ¿podría escribirme? ¿Qué pasa si alguien usa un nombre parecido al de otra persona? ¿Cómo evitamos caer en engaños o suplantaciones? Estos son temas importantes porque en Internet no solamente debemos aprender a usar las nuevas herramientas, también debemos aprender a cuidarnos. Y WhatsApp ha indicado que los usuarios podrán reservar su nombre de usuario y que la función llegará progresivamente. Para hacerlo, cuando esté disponible en su cuenta, deberá tener la aplicación actualizada y revisar la opción correspondiente dentro de la configuración de la cuenta. Y aquí viene una recomendación. No porque una persona pueda encontrarnos más fácilmente significa que debemos publicar toda nuestra información. Revisemos qué compartimos, con quién hablamos y qué datos dejamos visibles, porque la tecnología nos conecta, sí. Pero la seguridad también depende de nosotros. ¿Y usted qué piensa de este cambio? ¿Le parece más seguro de pronto poder usar un nombre en vez de su número de celular, o cree que puede traer varios riesgos? Sin embargo, le cuento que usted ya puede reservar su nombre de usuario, y que además usted puede elegir si cualquier persona que tenga su nombre de usuario lo puede contactar, o si usted lo quiere a través de una clave. Y solamente las personas que tengan su clave van a poder hacerlo, así sepan su nombre de usuario. Un ejemplo: en redes sociales usted está como fulano-pepe. Puede que usted use el mismo nombre en su WhatsApp, entonces uno lo busca, fulano-pepe. Pero si yo no tengo el código, no voy a poder hablarle. Entonces está la opción de que cualquiera le hable o solamente los del código. Ya puede ingresar a la configuración y ya puede ir separando su nombre de usuario. Noticias de actualidad informática en esta sintonía

Estamos en Sintonía, el programa que los acompaña todos los lunes a las 7 de la mañana y a la 1 de la tarde. Yo soy Adriana Pardo, quien les está hablando. La invitación para que participen, nuestra línea de WhatsApp está abierta para todos ustedes, 316-528-1236 nuevamente. 316-528-1236. También la invitación para que entren a su WhatsApp y busquen en canales el canal de Inci Radio, le den seguir y ahí están informados con todo lo que sucede en esta emisora, los invitados que tenemos, los programas que tenemos, los temas, los horarios, todo lo que sucede. Estemos siempre conectados a través de este canal de WhatsApp. Vamos ahora con un tema que seguramente va a despertar muchos antojos, porque aceptémoslo, ¿a quién no le gusta un buen chocolate? Hoy queremos hablar de un alimento que ha acompañado a diferentes culturas durante muchos siglos, que ha sido símbolo de tradición, de celebración y hasta de encuentro. El cacao. Pues les cuento que cada año se conmemora el Día Mundial del Cacao y del Chocolate, una fecha que busca reconocer la importancia del cacao como producto agrícola, como producto cultural y económico, además de destacar el trabajo de miles de productores que hacen posible que ese grano llegue hasta nuestra mesa convertido en uno de los alimentos más queridos del mundo. Pero hablemos de algo que muchos se preguntan, ¿el chocolate realmente puede ser bueno para nuestra salud? La respuesta está en el tipo de chocolate y la cantidad que consumimos. El cacao contiene compuestos naturales como los flavonoides, que tienen propiedades antioxidantes y que pueden contribuir al bienestar del organismo. Además, el chocolate con un alto porcentaje de cacao puede aportar minerales como el magnesio, el hierro y el potasio. También les cuento que se ha hablado de sus efectos sobre el estado de ánimo. Ese pequeño momento en que uno disfruta un chocolate puede generar una sensación de placer y bienestar porque el cacao está relacionado con sustancias que participan en procesos como la producción de serotonina y endorfinas. Pero atención a esto, porque aquí viene la parte importante. No todos los chocolates son iguales. Muchos productos que encontramos, digamos, en el mercado tienen grandes cantidades de azúcar, grasas añadidas y un porcentaje más bajito de cacao. Por eso, consumir chocolate en exceso puede contribuir a problemas como el aumento del peso, de pronto el exceso de azúcar en la alimentación o además puede afectar a personas que tienen condiciones específicas de salud. La clave está en elegir mejor, en revisar las etiquetas y además en preferir chocolates con mayor porcentaje de cacao y disfrutarlo como parte de una alimentación equilibrada. Y ya que estamos hablando de chocolate, ya que muchos de pronto están iniciando la semana un poquito bajos de ánimo, los lunes a muchas personas no les gusta, pues les voy a compartir una receta sencilla para preparar en casa con chocolate para que activemos esos ánimos y la energía para tener una semana bien bonita. El chocolate caliente casero con cacao. Los ingredientes son súper sencillos, 2 tazas de leche, puede ser la leche que usted prefiera, 2 cucharadas de cacao en polvo sin azúcar, 1 cucharadita de miel o el endulzante que usted prefiera, 1 pizca de canela, 1 poquitico de esencia de vainilla y hay mucha gente, esto también es opcional, que le echa 1 pizquita de sal. Simplemente vamos a calentar la leche a fuego medio sin dejar que hierva, eso es muy importante, no dejar que la leche llegue a su punto de hervir. Agregue el cacao poco a poco mientras mezcla, esto es para evitar los grumos. Usted va a añadir la canela, la vainilla y el endulzante a su gusto. Va a revolver hasta que quede una bebida cremosa y listica para disfrutar. Una receta súper sencilla pero perfecta para esos días en los que queremos algo caliente, algo rico y sobre todo algo reconfortante. Y ahora quiero saber de ustedes, ¿son de los que prefieren un chocolate bien oscuro, con mucho cacao? O de los que disfrutan más un chocolate dulce y cremoso. Cuéntenos a través de nuestro WhatsApp, 316-528-1236. Seguimos en sintonía, conectados con temas que hacen parte de nuestra vida diaria, aquí en Inci Radio.

Continuamos en sintonía hoy con las novedades tropicales. Hoy estamos más tropical porque es que hay que darle gusto a todos. La idea es que todos estemos contentos escuchando este programa. Y quiero preguntarles si ya han escuchado nuestros programas en Spotify. La idea es que todos estemos conectados con los contenidos de INCI Radio, la emisora del Instituto Nacional para Ciegos INCI, y que si tal vez no pueden seguir nuestra señal en vivo por X o Y motivo, no pueden andar todo el tiempo conectados a internet, tienen otras cosas que hacer, pues que de todas formas sigan los contenidos que tenemos en la emisora, y una de las opciones es Spotify. Usted puede escucharlo donde quiera, en el momento que quiera. No se suben todos los programas de la emisora en Spotify, se suben unos específicos. Ustedes saben que Spotify tal vez tiene algunas restricciones musicales, entonces digamos un sintonía no puede estar ahí. Funcionan más unos contenidos charlados, como de entrevista, y eso es lo que ustedes van a encontrar ahí. Conexión INCI, tejido cultural, INCINautas para los amantes de la tecnología. 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Listo, ahí los va a encontrar. 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Les recuerdo cómo se llama INCI Radio a la carta. Y seguimos en esta sintonía. Ahora vamos con un tema que nos toca a todos, literalmente. Hablamos de nuestra piel, esa capa que nos acompaña todos los días, que nos protege, que siente el frío, el calor, el sol, los cambios de clima, pero que muchas veces solo recordamos cuando aparece una manchita, un granito, una irritación o cuando sentimos que algo no está tan bien. Hoy conmemoramos en esta sintonía el Día Mundial de la Salud de la Piel. Esto es una fecha que busca crear conciencia sobre la importancia de cuidar este órgano porque sí, la piel es un órgano y es el órgano más grande del cuerpo humano y necesita atención durante todas las etapas de nuestra vida. Y justo estamos viviendo una época de cambios ambientales, de temperaturas diferentes, de fenómenos climáticos que nos recuerdan algo muy importante. Nuestra piel también siente esos cambios. El sol, la contaminación, el calor, la resequedad, de pronto la exposición sin protección solar pueden afectar nuestra piel. Por eso hoy vamos a hablar de esos cuidados que pueden hacer la diferencia. Empecemos con los más jóvenes, la piel de los bebés y los niños. La piel de los bebés es mucho más delicada que la de los adultos, es más sensible y además puede perder humedad fácilmente. Por eso es importante evitar productos demasiado fuertes, usar productos adecuados para su edad, protegerlos del sol y prestar atención a señales como irritaciones, resequedad o cambios inesperados. Y algo muy importante, los bebés no necesitan estar expuestos directamente al sol para recibir vitamina D. La protección siempre debe ser una prioridad. Ahora pasemos a una etapa que muchos recordamos con cariño. Y con algunos traumas también, la adolescencia y esos cambios en la piel. ¿Quién no tuvo un amigo, un familiar o incluso uno mismo que pasó por la época de los granitos? La piel más grasosa o esos cambios que aparecen de un día para otro. Durante la adolescencia, las hormonas pueden hacer que aumente la producción de grasa en la piel y aparece el famoso acné. Y aquí un mensaje importante, el acné no es falta de limpieza. A veces existe la idea de que una persona que tiene granitos es porque no se lava la cara, y eso no es así. El acné es un proceso relacionado con cambios del cuerpo, y algunas de las recomendaciones que les vamos a dar acá en esta sintonía es no explotar los granitos. Eso es una tentación difícil a la que es muy difícil resistirse, pero pues es que cuando uno tiene mucho acné, estriparse los granitos le puede dejar marcas. La segunda recomendación es mantener una rutina de limpieza adecuada,
La tercera es usar productos según el tipo de su piel. Y la última, obviamente, que consulte a un especialista. Porque pues a veces el acné es persistente, afecta la confianza de la persona. Y ahora llegamos a una etapa donde la piel también nos cuenta una historia. La piel adulta y madura. Con los años la piel cambia. Puede volverse más seca, aparecen las líneas de expresión, las manchas, y además disminuye la producción natural de algunas sustancias que ayudan a mantener esa firmeza de la piel. Pero cuidar la piel no significa buscar detener el tiempo. Significa acompañarla y mantenerla saludable. Con buena hidratación, buena alimentación, con descanso, eso es muy importante, el descanso, la protección solar y los chequeos cuando sea necesario, eso es clave. Y hablando de protección solar, este consejo sirve para todas las edades y todas las pieles. Aunque el día esté nublado, aunque no estemos en la playa, aunque solo salgamos un momentico, la radiación ultravioleta sigue estando presente. Y yo he escuchado esto, sí, no está confirmado, quiero que ustedes me ayuden a saber si es verdad o no, que la luz de las pantallas, ya sea el computador, el celular, esta luz también nos hace daño a nuestra piel y también podemos proteger la piel con el protector solar para la luz de estas pantallas. No sé, quiero que ustedes me ayuden a salir de esa duda si este mito es verdad o es falso. Pero el caso es que el protector solar no debería ser solo un producto para vacaciones, sino un hábito diario. También recuerden algo, la piel puede avisarnos cuando algo pasa. Un cambio en una mancha, una herida que no sana, una lesión diferente o algo que nos preocupa. Es mejor revisarlo y no dejarlo pasar. Nuestra piel habla y aprender a escucharla también es una forma de cuidarnos. Y queremos preguntarles a ustedes algo. ¿Cuál ha sido el mayor cambio que han notado en su piel con los años? ¿Son de los que tienen una rutina completa de cuidado o de los que dicen algún día empiezo? El mayor cambio que yo he notado es que tengo más pecas. La piel sí se va manchando y sí se va secando. Ese ha sido el mío. ¿Usted qué cambios ha notado en su piel? Los invitamos a compartir sus experiencias a través de nuestras redes sociales, nuestro WhatsApp 316-528-1236. Y seguimos en esta sintonía acompañándolos con información, bienestar y esos temas que hacen parte de nuestra vida diaria. Esto es Inci Radio, no se desconecte, vamos con más estrenos musicales, hoy estamos tropicales. No se desconecte y ya volvemos.

Y para cerrar esta sintonía, vamos con un tema que nos toca a todos como sociedad, como país y como seres humanos. Esto es la inclusión. Hablemos de una pregunta que muchas personas se hacen. ¿Realmente estamos construyendo espacios laborales donde todas las personas tengan la oportunidad de demostrar sus capacidades? En Colombia empieza una nueva etapa para el sector empresarial con la disposición de la Ley 2466 de 2025, que establece una obligación relacionada con la contratación de personas con discapacidad. Esta norma adiciona entre las obligaciones especiales del empleador que las empresas deberán contratar o mantener contratadas personas con discapacidad según el número de trabajadores permanentes que tengan. La regla establece que las empresas de hasta 500 trabajadores deberán contar con al menos 2 trabajadores con discapacidad por cada 100 trabajadores y las empresas con más de 501 trabajadores deberán sumar una persona con discapacidad adicional por cada tramo de 100 trabajadores. Además, las personas deben contar con la certificación correspondiente y los contratos deben ser reportados ante el Ministerio del Trabajo. Pero aquí hay algo muy importante que debemos entender. La inclusión laboral no se trata solamente de cumplir una cifra. No se trata de contratar a una persona con discapacidad y dejarla enfrentándose sola a un entorno que no está preparado. La verdadera inclusión significa crear espacios donde esa persona pueda trabajar, pueda aportar, pueda crecer y pueda desarrollar sus capacidades en igualdad de condiciones. Y eso implica hablar de algo fundamental, los ajustes razonables. ¿Qué es eso? Muchos no sabemos qué es eso. Pues eso significa que si una empresa va a contratar a una persona con discapacidad, debe revisar su entorno laboral y garantizar las condiciones necesarias para que pueda desempeñar sus funciones. Puede ser desde adaptar espacios físicos, facilitar herramientas tecnológicas, hacer ajustes en procesos de comunicación, hasta brindar los apoyos que sean necesarios según cada persona. Porque recordemos algo, las personas con discapacidad no son todas iguales. Cada persona tiene habilidades, experiencias y necesidades diferentes. Una persona con discapacidad visual, auditiva, física, intelectual o de otro tipo puede desempeñarse en diferentes áreas cuando encuentra un entorno accesible y además oportunidades reales. Y aquí queremos hacer una invitación muy especial. Si usted que me está escuchando o conoce a alguien que hace parte de una empresa y tiene dudas sobre cómo implementar procesos de inclusión laboral, cómo prepararse o cómo garantizar mejores condiciones para contratar personas con discapacidad, puede acercarse al Instituto Nacional para Ciegos INSI. Desde el área de gestión interinstitucional pueden orientarlo y pueden acompañarlo en este proceso, porque la inclusión también se construye con la información, con preparación y con voluntad. Y para las personas con discapacidad queremos decirles algo muy importante. Sus talentos, sus conocimientos y sus capacidades tienen un valor y un valor inmenso. La inclusión laboral no es un favor, es una oportunidad de participación y de reconocimiento.

Hemos llegado al final de nuestra emisión de hoy. En sintonía hablamos de tecnología y de los cambios que llegan a WhatsApp. A propósito, gracias a las personas que están pendientes de los contenidos de Insi Radio y nos están dando recomendaciones, sugerencias, que participan, que dicen, oye, deberías hablar de este tema, de este otro. De verdad, muchas gracias, porque por ustedes es que esta emisora sigue viva y por ustedes es que uno se siente útil. No saben lo agradable que es saber que la gente lo está escuchando, que la gente está pendiente, que la gente está activa, que la gente recibe bien los programas de la emisora. Porque detrás de media hora al aire hay un montón de trabajo. Entonces, como que vale la pena todo lo que estamos haciendo y le dan a uno ganas de hacer más, de meterle más la ficha. Es muy bonito, en serio. Gracias a todos ustedes por participar, por escucharnos y por ayudarme a saber qué tema vamos a traer en este programa. Entonces, sí, hablamos del WhatsApp, viajamos por el mundo del cacao, por el mundo del chocolate, aprendimos sobre el cuidado de nuestra piel en todas las etapas de la vida, además. Y cerramos hablando de un tema que nos mueve como sociedad: la inclusión laboral de las personas con discapacidad. Gracias por acompañarnos, por escucharme y por ser parte de esta conversación. Recuerden seguir todos los contenidos de Insi Radio, todos. Aquí hay para todos los gustos, intereses, para aprender de diferentes temas. Los invito a que nos sigan en redes sociales, a que sigan nuestro canal de WhatsApp. Ustedes entran a WhatsApp, van a novedades, ahí dice canales, le dan a explorar, buscan Insi Radio y seguir. Además, a que escuchen nuestros contenidos de Spotify, nos encuentran como Insi Radio. Y algo muy importante, ayúdenos a contarle a más personas que existimos, que Insi Radio, la emisora del Instituto Nacional para Ciegos Insi, existe y que tiene mucho que aportarle a la sociedad. Insi Radio es una emisora que abre espacios para las voces que muchas veces no son escuchadas, una emisora que visibiliza la discapacidad, que comparte historias, experiencias y conocimientos y que trabaja todos los días para aportar a la construcción de un país más incluyente. Y no solamente de un país, de una sociedad, de un mundo más incluyente. Nos encontramos nuevamente en una próxima emisión de Sintonía, todos los lunes, 7 de la mañana y 1 de la tarde. Un abrazo fuerte para todos ustedes. Que tengan un excelente día y una excelente semana. Chao, chao.

0: Vamos contigo.
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0: Ahí va.
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0: Bienvenidos a Voces Insi, donde el protagonista es usted. El día de hoy sí que tenemos voces diferentes para presentar este programa. Una de esas voces es...
1: Juan Carlos Sáenz.
0: Y...
2: Rafael Castañeda. Un saludo para todos en Insi Radio.
0: Bienvenidos a este programa, estas nuevas voces que no las habíamos... a Juan Carlos sí una vez.
1: Sí.
0: A Rafa no lo teníamos como productor. Entonces hoy nos están ayudando Rafael en la producción y Juan Carlos acompañando aquí en la mesa. El día de hoy vamos a hablar sobre un tema súper importante para todos, aun cuando estemos grandes, aun cuando seamos muy adultos mayores, seamos muy pequeños, es el juego. Porque desde la Organización Mundial, desde la ONU, de las Naciones Unidas, se celebra en dos fechas. El Día Mundial del Juego, que es el 28 de mayo, y el Día Internacional del Juego, que es el 11 de junio. Fechas importantes, y más en este momento y en este espacio de este 2026 en junio, ¿cierto, Juan Carlos?
1: Claro, estamos en modo fútbol, en modo mundial.
0: Sí, señor. Y es que el juego es el momento en el que todos aprendemos a trabajar en equipo, aprendemos nuevas cosas, hacemos nuevas actividades, hacemos amigos. Y el mundial, qué época tan importante para ser amigos.
1: Sí, sí, sí.
0: Porque hemos visto muchos momentos en los que los jugadores hacen amigos en la cancha. Uh-huh. Y los hinchas también. No sé si han visto, por ejemplo, cuando llegaron, bueno, eso fue antes del mundial. Hay una selección que es la de... Ay, se me olvida. Era México contra una selección que llegó sin nada. Llegó, mejor dicho... llegaron por su cuenta, no tenían uniformes, no tenían preparador físico, no tenían absolutamente nada, sin embargo México los acogió. No recuerdo el nombre de la selección, pero ahorita lo voy a buscar porque se me puede olvidar, Juan Carlos.
1: Bueno, yo les quiero comentar que estamos escuchando de fondo la canción El Ritmo Que Nos Une, de Ryan Castro. La selección Colombia también ahí hace sus pinitos por este mundial que ha sido muy apasionante.
0: Sí.
1: Venimos de anoche ver a la selección Colombia ganar. Sí, entonces es muy emocionante, sí. Muy chévere. Ese partido fue fabuloso, nos mantuvo los 90, 100 minutos, porque eso fue largo, ahí pendientes. Ver estos nuevos jugadores, ver esta selección conformada fue muy, muy chévere.
0: Sí, el último gol fue una jugada entre el Cucho Hernández, que sí. No me gusta ese apodo, me parece horrible, pero pues bueno. Se me olvidó el apellido. No me acuerdo. El Cucho Hernández y, bueno, el que lo recuerde. A ver, pues una jugada en la que él está tratando de que el balón no salga de la cancha, está en la última línea ya. Yo pensé que ya la jugada se perdía y no, lograron entrar otra vez de nuevo al baile al balón y sí. En el último minuto, que ya era el minuto 8, el último ya, entró a la red. Yo creo que es que fue que todo el mundo dijo, hasta aquí fue.
1: Sí, sí, sí, es que habían acabado de entrar hace poquitos minutos. Dos nuevos que casi son desconocidos, por eso los nombres, los apellidos no los tenemos presentes. Pero esta persona se cae con el defensa, sin embargo en el piso sigue jugando, regatea ese balón, vuelve, saca el balón, mira, ve que su compañero está ya en el centro del área chica y se la manda un pase magistral y el otro de cabeza hace ese golazo. No, fue chévere, chévere.
0: Uy, sí, tengo acá el nombre.
2: Sí, ya también.
0: Oh, ¿cuál es, Rafa?
2: Hamilton Campas.
0: Campas, sí, señor. Eso fue en el minuto 90 más 9, Dios santo.
2: Sí, una jugada.
0: Ya había acabado.
2: Una jugada más magistral. Realmente lo del Cucho fue realmente increíble, bárbaro.
0: Sí, es que ya el balón estaba, yo lo vi afuera. Cuando de repente es que gol y yo no lo podía creer. Pero bueno. Vamos de primeros en nuestro grupo.
1: Sí, sí.
0: Vamos
1: sí,
0: a ver cómo nos va con el Congo y con Portugal.
2: Sí, Portugal. No. Esa es la expectativa, Portugal.
0: Ahí es cuando uno dice que, bueno, Cristiano Ronaldo, a pesar de sus 41 años, es perfecto, perfecto. Es al único al que dejan salir a la playa a tomar el sol, al único del equipo, porque es tanta su disciplina y su compromiso con el equipo que no hay problema, llega perfecto al día siguiente a jugar. Le faltó el gol con el Congo, empate, se repartieron los puntos, no van de primeros, esperemos que no lleguen a primeros. Que quede Colombia de primera y el resto que compitan, que miren a ver qué hacen.
2: Lo mejor que nos puede pasar es terminar de primeros, ¿no?
0: O sea, sí.
2: Si vamos contra el segundo otro grupo, pues digamos no nos va a tocar los duros en un inicio, pero igual es un reto fuerte porque... Aparte de las selecciones que ya son conocidas por ser buenas y grandes, este Mundial ha sido una revelación total con las selecciones que han debutado o que no venían hace mucho tiempo. O sea,
0: sí.
2: El nivel competitivo está altísimo, altísimo.
0: Y la velocidad de los partidos. Ayer eran muy, muy veloces, o sea, volaban casi con ese balón. En el partido, por ejemplo, de Japón, Holanda, Países Bajos, es que todavía no logro Países Bajos, Holanda, para mí como que todavía sigue siendo Holanda, pero es Países Bajos, volaban en ese partido, no se sabía quién corría más, el uno metía por acá, el otro, y lo que me gustó de los japoneses es que ninguna falta, no hubo faltas para los japoneses, para los holandeses sí creo que hubo, neerlandeses, porque también se les dice es que neerlandés, hubo una o dos faltas. Y el partido que sí no me gustó como mucho fue el de Argentina-Argelia. ¿Qué tal a ustedes?
2: Pues fue un partido, de pronto sigue siendo interesante mirar cómo la posición de la selección argentina, ¿no? Que viene pues ya es a defender un título. Pero bueno, de pronto quién sabe si sea una muestra donde haya como falta un poco de esa humildad del campeón, ¿no?
0: Uy, sí. A mí primero no me gustó que fuera lento. Yo no sé por qué lo veía lento. ¿Usted qué dice, Juan Carlos? ¿Lento?
1: Yo no lo vi.
0: ¿No?
1: No, no. Yo he visto muy poquito.
0: ¿Sí?
1: Un pedacito de España, Cabo Verde.
0: ¡Ay, qué partidazo!
1: Me pareció increíble que Cabo Verde se enfrentara a España y no y se pues, dejara meter goles.
2: Exacto, y que era otra expectativa, ¿no? La selección
3: española. Tengo un día tenaz.
4: Tranquilo. 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
1: Familias, escuchemos las palabras del señor Pepe Mujica, expresidente del Uruguay, en el evento de inauguración de la UTU. La UTU es el Consejo de Educación Técnico Profesional, organismo oficial a cargo de la educación técnica y tecnológica del nivel medio y terciario no universitario y la formación profesional básica y superior en la República Oriental del Uruguay. Las intervenciones de Pepe Mujica sobre educación, siempre tan pertinentes no solo para el Uruguay, sino para Latinoamérica y el mundo entero. Escuchemos.
2: La gente que se movilizó para que esto fuera posible, a la gente que trabajó, que lo soñó, que lo peleó, al cuerpo de docentes. Yo quisiera volcar en estos tiempos algunas reflexiones, que la educación es decisiva para una sociedad. La sociedad es como una gigantesca colmena intercomunicada. Hace 4 o 5 años que cuando tiene que inscribir los gurises, hace una cola en la UTO y nos está dando una señal. El pueblo uruguayo nos está señalando con el dedo lo que quiere. Estas cosas hay que verlas en primer término. Hay como un mandato inherente que surge de la base de la sociedad. Hemos vivido con un esquema absoluto de formación integral. Pero para integrar, primero hay que vivir. Y para vivirlo, primero hay que trabajar y ganarse la vida. Y para ganarse la vida y poder trabajar en el mundo de hoy, hay que tener un grado de destreza que no significa ni el fin de la enseñanza, ni el fin de la cultura, ni tocar el cielo con la mano. Significa ganarse rápidamente el derecho a ser útil en la sociedad en la que vivimos. Segundo, la cultura no. Y la enseñanza no se pueden constreñir a la idea de que es solo responsabilidad de un cuerpo de docente. Si el hogar fracasa, no le pidamos al docente que tenga que arreglar los agujeros que hay en el hogar. Y esto lo tenemos que tener en cuenta. Hay docencia y formación en cada madre que se preocupa por la suerte de sus hijos y dónde están y dónde no están y qué hacen y qué no hacen, y por cada padre que se preocupa. Esto tiene tanta importancia como la docencia, o tal vez mucho más, porque es el ejemplo formador en las profundidades de un ser que se está formando.
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1: Bienvenidos, bienvenidas y bienvenides. Soy Juan Sebastián Sahogal y damos inicio a una emisión más de Libreta de Apuntes por INSI Radio. Les recordamos que pueden escucharnos a través de la página www.insi.gov.co/insiradio y también descargar la aplicación móvil INSI Radio 3.0 disponible en tiendas Android y iOS. En esta emisión hablaremos de un tema fundamental, la inclusión de niñas y niños. Pero no lo haremos desde una mirada centrada únicamente en el diagnóstico, sino desde una perspectiva de derechos, participación, apoyos, familias, comunidad y reconocimiento de la diversidad. Hoy conversaremos sobre la estrategia Entre Pares, una apuesta que invita a reconocer a todas las niñas, niños y adolescentes como personas con el derecho a participar, aprender, jugar, crecer y disfrutar de ambientes libres de discriminación y segregación. Hoy nos acompañan tres profesionales vinculadas a la estrategia Entre Pares con amplia experiencia en inclusión, discapacidad, primera infancia y acompañamiento a familias e instituciones. Estamos con Alejandra Guevara, quien es fonoaudióloga, especialista en infancia con experiencia en atención a población con discapacidad, movilización de políticas públicas de primera infancia, infancia, adolescencia y discapacidad, así como asesora en orientación a familias y profesional en temas de inclusión. También está con nosotros Diana Rodríguez Arévalo, profesional en educación especial de equidad, apoyo a la inclusión de la estrategia Entre Pares, quien acompaña la territorialización de la línea técnica y brinda orientación pedagógica para la atención de niñas, niños y adolescentes. También está con nosotros Pilar Sousa, quien es licenciada en educación especial y estudiante de la especialización en educación, cultura y política con más de 15 años de experiencia en el sector público. Bueno, bienvenidas a este espacio, ¿cómo están?
2: Hola Juan, buenas tardes, ¿cómo están?
3: Buenas tardes, muchas gracias por la invitación y abrir los micrófonos a la estrategia Entre Pares.
1: Perfecto. Para iniciar, quisiera saber un poco, quisiera que profundizáramos un poco en la experiencia de trabajo que han tenido en torno a la inclusión de niñas, niños y adolescentes. ¿Cómo es esta experiencia? ¿Qué es esto de Entre Pares?
4: Bueno, Juan, la estrategia Entre Pares es una apuesta distrital. Ya lleva más de 15 años en el territorio bogotano, movilizando la inclusión de niñas y niños con discapacidad y con alteraciones en el desarrollo. Principalmente en los servicios de primera infancia de la Secretaría de Integración Social. ¿Qué es esto? Niñas, niños que asisten a los jardines infantiles, que asisten a un servicio que denominamos Creciendo Juntos, que son atenciones en casa, y orientamos a, somos un equipo que orienta a las familias, a los profesionales, a atender a estos niños y estas niñas en un ambiente de equidad, en unos entornos accesibles que garanticen pues que ellos están en donde deben estar. Tú sabes que dentro de los modelos de atención a las personas con discapacidad estábamos muy habituados a que las personas con discapacidad no cabían en ningún lado y tenían que estar todos segregados en un solo sitio para personas con discapacidad. Pues con el paso del tiempo, los avances académicos, los avances sociales, las reivindicaciones sociales que se han adelantado por parte de la población con discapacidad, pues hemos entendido que todos debemos estar en todos lados, donde nos corresponde, por ciclo vital, por derechos y pues ante todo el reconocimiento de las niñas y los niños como sujetos de derechos. Desde ahí partimos para saber que ellos tienen toda la posibilidad y que quienes debemos adaptarnos somos la sociedad y el Estado. Eso hace que pues nuestros servicios se obliguen a transformarse y a garantizar que las niñas y los niños puedan participar con sus compañeros, que puedan jugar, que tengan la oportunidad de crecer en entornos plurales uh-huh. y diversos. Esa es la estrategia Entre Pares.
1: Ok, muy bien. Acá me surge, digamos, un cuestionamiento alrededor de esta idea y creo que también tiene que ver mucho con la idea alrededor de la discapacidad. Y es, ¿cómo es el trabajo con los niños, niñas, para ese proceso también? No sé si llamarlo de esa forma, como de aceptación o cómo funciona esa relación que ellos construyen con su cuerpo en ese proceso? ¿Cómo lo han trabajado?
4: Bueno, pues realmente el modelo pedagógico, digamos, que trabajamos dentro de la Secretaría de Integración Social, se basa en el lineamiento pedagógico y curricular para la educación inicial, y desde allí pues proponemos la exploración del medio, el juego, el arte y la literatura como las principales actividades para las niñas y los niños. Y pues dentro de ellos hay unos ejes que nos dicen que el cuerpo es una forma primero de autorreconocerse, de construirse con relación al entorno en el que viven, y pues proponerle a las niñas y los niños experiencias donde tengan diferentes materiales, diversos recursos, diferentes experiencias, pues les va a permitir trabajar en esa construcción. Más allá de decirles usted es una persona con discapacidad, es decirles usted es un niño, conozca el mundo y disfrute de ser un niño. Eso es lo que hacemos dentro de la Secretaría.
1: Digamos que también acá hay un ejercicio, y es en otra época el diagnóstico determinaba como el grupo con el que se relacionaba el niño. Entonces si era un niño ciego, pues él toda la vida iba a estar rodeado de otros niños ciegos. Si era un niño sordo, pues toda la vida rodeado de otros niños sordos. Sin embargo, al principio tú hablabas de una integración real entre todos los niños y niñas, independientemente de su diagnóstico. ¿Cómo funciona ese ejercicio? ¿Cómo logran también esa construcción social que se va formando ahí, no, ese tejido social entre ellos? ¿Cómo lo hacen?
4: Bueno, pues primero el diálogo con las familias y con el talento humano para ir desmontando, deconstruyendo un poco esa idea de que el diagnóstico es lo que vale. Esa es la primera y la tarea más difícil a la que nos hemos enfrentado, porque realmente el sistema médico o el sistema de salud nos sigue diciendo que si hay una discapacidad es porque hay algo que arreglar. Entonces, digamos, enfrentarnos al diagnóstico desde los entornos pedagógicos ha sido una tarea bastante desafiante, pero que cuando las personas se dan la oportunidad de conectar con las niñas y los niños y empezar a generar las experiencias, se encuentran niños que juegan, niños que sonríen, niños que comunican, y entonces ahí pueden entender que no es el niño con autismo, sino que es Juanito o Dieguito o Josecito, y cada uno tiene sus formas. Entonces esa idea se cae solita cuando empezamos a conocer a las niñas y los niños. Entonces eso ha permitido avanzar mucho en ese proceso, y pues también dentro de las políticas públicas, la ley de discapacidad, la garantía y el acceso y la permanencia de los niños a la educación inicial ha permitido también eso, que, o sea, usted puede tener todos los imaginarios que quiera, pero el niño tiene que estar acá. Entonces ya cuando tú encuentras, te tienes que enfrentar a eso, pues todo empieza a fluir. Los niños empiezan a darnos, a mostrarnos, y nosotros también como adultos empezamos a bajar y nos damos cuenta que a bajar un poco las armas o como los nervios, y ya todo empieza a fluir, y pues nos damos cuenta que no es tan importante el diagnóstico, sino tenemos que volver a lo que es a la persona.
1: Digamos que siempre he tenido la idea de que el gran problema de los niños somos los adultos, ¿sí? O sea, los niños nacen sin prejuicios, los niños nacen sin esos imaginarios, y es muy natural ver a un niño jugar con otro independientemente de sus condiciones económicas, de sus condiciones físicas. Pero ¿cómo es el trabajo con las familias? Porque digamos, las familias sí vienen con esos prejuicios, sí vienen con esas etiquetas. ¿Cómo hacen ese ejercicio de trabajar con las familias?
4: También es una tarea de todos los días, en el momento. A veces decimos como vamos a hacer un encuentro, un taller con los padres, pero tal vez en ese momento quedan cositas, pero donde más se transforma es en el voz a voz, en el tú a tú. Entonces hay momentos en donde tenemos de todas las familias que tienen sus hijos con discapacidad, que temen dejarlo con otros niños porque me le van a hacer, me le van a pegar, va a estar susceptible, bueno. Y las otras familias que no tienen niños o niñas con discapacidad, y encontramos esas mamás de, pero ¿por qué tienen niños con discapacidad aquí? ¿Pero será que él me le pega? Es que yo he escuchado que los niños con autismo son agresivos. Entonces, trabajar con todo eso dentro de los jardines infantiles, contamos con un profesional en educación especial, que es como la persona que está haciendo ese puente con familias, con profesionales, todos los días haciendo esa tarea de, tranquila mamá, estamos aquí, mire, la discapacidad es esto, la discapacidad no es esto. Entonces eso ayuda a que más familias estén relacionándose con la discapacidad y entre todos vayamos construyendo pues unos procesos mucho más inclusivos.
1: Bien. ¿Quieres complementar algo?
3: Sí, agregando lo que dice Alejandra, para nosotros es muy importante la transformación de imaginarios. Y digamos que con las familias hemos trabajado en que exista un reconocimiento de que no solamente se aporta al desarrollo de la niña o niño con discapacidad y a su familia, sino también a los otros niños que están inmersos en ese proceso en los jardines infantiles, que es un aprendizaje bidireccional, que no solamente el niño con discapacidad, sino también el otro niño tiene la posibilidad de aprender otras formas de ver el mundo, otras formas de aprendizaje, tiene una diversidad que más adelante lo vamos a ver proyectados en lo que es la sociedad que esperamos más adelante se logre culminar.
2: Además, Juan, la familia es el primer núcleo, ¿sí? El primer entorno al que el niño va enfrentado. Entonces, si la familia está en un entorno adecuado, bien, muy posiblemente el niño también va a estar de esa manera, ¿sí? Y son esos imaginarios que también tenemos que venir a transformar y que hemos venido durante toda la trayectoria de Entre Pares, por lo menos en la primera infancia, infancia y adolescencia de la Secretaría de Integración Social. ¿Cómo mejorar esa historia de vida, ¿sí? De esas particularidades que los niños tienen, de esos gustos, de esos intereses? Porque si bien aquí, yo creo que los tres que estamos, o los cuatro que estamos aquí sentados en las mesas, ninguno somos iguales, ¿cierto? Tus gustos quizás ahorita van a ser otros, del fútbol, quizás para nosotras desde lo pedagógico, porque venimos de talleres, de actividades, de experiencias pedagógicas, ¿verdad? Entonces, la familia es un autor netamente principal en esta relación, porque esto es una triada, ¿no? Sociedad, familia, institución. Entonces creo que es muy importante darle también ese protagonismo a la familia. Hay familias temerosas, claro, hay familias que vienen también con muchas barreras, con muchos imaginarios, pero nos enfrentamos todos en esa escucha activa de, venga papá, ¿qué le pasa a usted? Porque de pronto necesitamos desde equipo interdisciplinario que también manejamos nosotros allí, esos psicólogos que nos pueden ayudar y aportar, y eso también es muy importante, ¿sí? Para que todo el proceso de inclusión se nos dé para el niño y para la niña.
1: Claro, de hecho lo que mencionan me hace pensar mucho en esa construcción de una sociedad diferente. O sea, si digamos que la principal barrera que uno se encuentra en temas de discapacidad es esa barrera ni siquiera física. O sea, lo físico, se rompe el muro, se hace lo que se tenga que hacer. Pero la barrera de la sociedad a romper imaginarios es la barrera más fuerte. Pero también es la barrera que más fácil se puede romper si lo hacemos desde la tierna infancia. O sea, creo que ahí es donde está gran parte del núcleo. Y de hecho, eso me hace llevar la idea hacia algo que tienen ustedes, que es un trabajo muy potente. Y es el concepto de llamar a los niños, niñas y adolescentes por su nombre, no por un diagnóstico y no por un apodo. Ahora, este es un país de muchos apodos, este es un país de muchos sobrenombres. ¿Cómo ese ejercicio y por qué la construcción de esa idea alrededor del nombre?
4: Bueno, pues en primer lugar, creo que eso nace del reconocimiento de los niños y las niñas como sujetos de derechos, como te decía. Cuando yo reconozco a este niño o a esta niña como una persona, pues tengo que identificarlo como tal, y su nombre es su forma de reconocerle, de validarle y de darle su lugar en su proceso de desarrollo. Entonces, cuando nosotros insistimos mucho en los jardines infantiles con las profes, hay profes que nos dicen, ay, es que él es mi bebé, y estamos hablando de niños de 5 años, de 4 años, les dicen, profe, no, él ya no es un bebé, él es un niño. Entonces, transformar ese, y ellas lo dicen desde un ejercicio muy maternal, muy, muy acogedor, y sabemos que es con todo el amor del mundo, pero las encaminamos un poco a esa transformación, como, como hablábamos de, vamos a darle su lugar, él es José y tiene 5 años, y lo que le gusta es esto, y lo que disfruta es esto, y vino a este jardín a aprender y a jugar como, como con sus amigos. Entonces, esa idea nos ha ayudado mucho para potenciar eso, para que las profes o las familias incluso puedan ver más allá de lo que ellas creen que son sus hijos, un poco más de las, voy a decir una palabra fea, pero muchas veces los limitan. Entonces es, no, es que mi hijo tiene una limitación y él no puede hacer tal cosa. Entonces cuando les rompemos un poquito esa idea, les decimos, no, es que él no es el bebé, sino él es tu hijo de 5 años y él necesita estar haciendo esto en este momento. Entonces ya eso como que las transforma un poco, las confronta y dicen, oiga, sí, yo tengo un hijo ya de 5 años. Entonces esa idea les ayuda mucho a reconocerlo y a permitirle también otros otras conquistas que tal vez en ese seno maternal que tenemos acá no se las vamos a permitir. Entonces esa es como nuestra consigna.
1: Perfecto. No, y súper, porque creo que ese es un trabajo fundamental. Cómo se nombran las cosas es fundamental. Bien, pues en medio de este diálogo vamos a nuestra primera pausa musical y para ello escucharemos un fragmento de Canción para un niño en la calle, interpretada por Mercedes Sosa y René Pérez, Residente.

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1: Bien, aquí continuamos en INCI Radio, estamos dialogando con Diana, Sandra y Alejandra sobre la estrategia entre pares y los procesos de inclusión de niñas, niños y adolescentes con discapacidad, alteraciones en el desarrollo o restricciones médicas. En esta segunda sección queremos hablar de unas palabras clave, apoyos. Cuando la estrategia entre pares habla de apoyos, ¿a qué se refiere?
2: Los apoyos desde la estrategia entre pares son vistos básicamente desde dos puntos. Uno, referente a los productos de apoyo que se requieren para la participación de las niñas y los niños con discapacidad o alteraciones en el desarrollo, o dos, todo lo que es relacionado con la necesidad de acompañamiento por parte de un adulto para que se puedan lograr la participación, puede ser en la rutina, rituales, experiencias pedagógicas, en el entorno educativo o puede ser en el entorno familiar.
1: ¿Y qué apoyos concretos puede requerir un niño, niña o adolescente para participar en estas experiencias pedagógicas? ¿Qué ejercicios han realizado alrededor de ello?
2: Pues nosotros como estrategia entre pares, en el abordaje que realizamos con la población, es importante y fundamental el reconocimiento de las particularidades. Entonces, a partir de allí, podríamos identificar qué tipos de apoyos se requieren para la niña o el niño que estamos abordando. Principalmente manejamos cuatro tipos de apoyos, que son el apoyo intermitente, el limitado, el extenso y el generalizado. Ese los tenemos en cuenta, es por su intensidad. Entonces tenemos el intermitente, que es la menor intensidad de apoyo que requiere el niño o la niña para la participación, y vamos al generalizado, que ya su apoyo es más constante, es más fuerte, y digamos que en esa línea están esos cuatro tipos de apoyo.
1: Digamos que a veces se piensa que incluir es solo como que el niño o niña esté ahí presente, que esté en el espacio, que haga algunas actividades, pero digamos que ¿qué diferencia entre pares de esa idea de incluir como simplemente estar? ¿Qué los diferencia?
2: Bueno, cuando se dice estar, se garantiza el acceso, el que esté en ese espacio. Bueno, la familia realiza su proceso de matrícula, de ingreso a ese entorno, pero ese sería el estar. Pero ya garantizar el que participe en ese entorno es cuando todos los agentes educativos que están inmersos en ese proceso se logran mover, logran hacer lo que llamamos los ajustes razonables, logran hacer todas esas adaptaciones, identificar las particularidades, la historia de vida, que para nosotros es tan fundamental y es tan vital, pero el diagnóstico de cierta manera juega un papel importante, en el sentido de que el diagnóstico nos dice qué vía coger o qué redes podemos activar para apoyar al niño o la niña. El diagnóstico no define al niño o a la niña, pero sí nos da insumo para decir qué acciones debemos realizar con el objetivo de favorecer su desarrollo integral.
1: Digamos que también en ese ejercicio de construir comunidad, ¿hay alguna interacción con la comunidad, de pronto los barrios en torno a donde se encuentran los jardines, los espacios, más allá de las familias, por ejemplo? ¿Hay alguna actividad donde ellos estén incluidos en una comunidad mucho más amplia?
2: Bueno, nosotros desde la estrategia entre pares, a nivel distrital, cada una de las localidades cuenta con equipos de educadoras especiales. Entonces, ellas realizan un ejercicio muy interesante en cada una de las localidades, reconociendo pues las características del territorio, y realizan lo que son movilizaciones sociales. Entonces, esa transformación de imaginarios con otros agentes que hay alrededor del jardín. Incluso se hace mucha articulación con otras entidades que están dentro del territorio, pero el objetivo es visibilizar la importancia de articularse, visibilizar la importancia de la participación, Entonces, es interesante el ejercicio que las compañeras educadoras especiales locales realizan en ese territorio.
1: Ahí, digamos que uno también habla de ajustes razonables, ¿no? Cuando uno habla con los profes de los ajustes razonables, pues toda la gente se va por allá que al piar, que no sé qué, que vamos a hacer esto, que le vamos a dar más tiempo al niño para que resuelva ciertas cosas, o le vamos a modificar las preguntas. Pero yo pienso que el ajuste razonable es una herramienta mucho más amplia, y yo creo que entre pares también lo percibe así. ¿Tú nos podrías dar un ejemplo para los profes, que yo sé que muchos nos escuchan, un ejemplo de un ajuste razonable que tú hayas visto y que haya transformado realmente la interacción de un niño en el espacio educativo?
2: Bueno, a mí me gustaría resaltar, digamos, desde la estrategia entre pares, pues hacemos diversos ajustes que van pues direccionado también a la elaboración de productos de apoyo, que va en la línea con comunicación, en la parte de movilidad, pero quisiera resaltar la elaboración de la silla de participación. Esa silla de participación es liderada por la fisioterapeuta. Tenemos en el equipo 3 fisioterapeutas que se desplazan en todo el distrito, en todas las localidades, y ellas realizan esa silla de participación en muchas ocasiones en articulación con los profesionales o el talento humano de la unidad operativa del jardín y con las familias. Entonces, ¿qué es la silla de participación? Es una silla RIMAX común y corriente, como las que hay en los jardines infantiles. Y supongamos que específicamente un niño o una niña que presente un diagnóstico de discapacidad física requiere un ajuste para que esté en mesa compartiendo con sus pares. Entonces, ellas toman unas medidas y de acuerdo a esas particularidades hacen ajuste a la silla. Entonces, estamos hablando de pechera, estamos hablando de quizás una plataforma con rodachines y otras especificaciones que de pronto permitan que el niño pueda tener una postura adecuada, que pueda estar en mesa en experiencias pedagógicas de motricidad fina, que pueda estar con sus compañeros y no quizás en un rincón o quizás en la colchoneta, sino en otros espacios, sino en ese lugar con sus pares, interactuando. Quizás también si hay una experiencia pedagógica en zona verde, pueda hacer el desplazamiento y lo realice. Entonces, esa interacción con pares más cercana le favorece y le facilita al niño o a la niña lo que es en sí el proceso de inclusión. Entonces, también a nivel de la profe, digamos, en la parte de ese control postural, el desplazamiento, no es la profe que tiene que alzar al niño de un salón a otro, sino tiene toda una adaptación, todo un ajuste razonable que le favorece.
1: Hay un ejercicio también ahí bien, bien interesante, y es cómo no pasar de pronto del acompañamiento a la sobreprotección. Hace un momento hablamos de las familias desde los imaginarios, cómo romper con ciertos imaginarios, pero también hay que decirlo, pues, que los papás son papás y ellos van a querer sobreproteger a su hijo, cuidarlo de que no le pase nada, de que no llegue con un raspón, de que no se caiga. ¿Cómo se hace ese trabajo para no caer en la idea de la sobreprotección y también permitir ese proceso de autonomía?
2: Bueno, este es un trabajo articulado. Sí, eso es un trabajo entre los agentes educativos, las familias, incluso los mismos profesionales que apoyan el proceso en las IPS con las terapias integrales. Si todos vamos en la misma línea y tenemos el mismo objetivo, que es un proyecto de vida para el niño o la niña que está en este momento, pero que sabemos que a futuro va a ser un adulto, si lo tenemos claro, ¿cuál es el objetivo como proyecto de vida? Inmediatamente se van a empezar a derrumbar esa sobreprotección en el sentido de el apoyo. Lo articulo con el apoyo. El apoyo es una herramienta en una etapa o en su trayectoria de vida, es una herramienta que le favorece alcanzar un objetivo a corto plazo. Pero el apoyo en sí, su objetivo es que se extinga. Si el apoyo ya se retira es porque el niño o la niña alcanzaron a realizar una conquista a nivel de desarrollo. Si la familia tiene claro para dónde va, si todos tenemos claro para dónde vamos como proyecto de vida, definitivamente pues no va a presentarse la sobreprotección porque saben que hasta aquí llegó el apoyo y hay que dejarlo que él siga dentro de su proceso.
1: ¿Y es fácil?
2: No es fácil, pero no es imposible.
1: ¿Han tenido situaciones particulares que de pronto los papás no quieran irse, que no los dejen solos, sino que estén todo el tiempo ahí pendientes?
2: Sí, incluso hemos tenido situaciones en donde se hace el tránsito de jardín infantil a SED, y las familias llegan a ese punto que dicen, no quiero hacer el tránsito. Pero es donde se visibiliza y se le dice, sí, es pertinente porque el niño sigue su proceso. Te hemos brindado las herramientas durante todos estos años y hemos apoyado y le hemos direccionado a dónde hay que ir, pero es el momento de dar el paso. Muchas les cuesta, pero toman la decisión y al pasar 1 o 2 años dicen, profe, tenía razón. Era lo mejor, era quizás más el miedo que yo tenía y no confiaba en mi hijo quizás que él podía sobrepasar o podía enfrentarse a estas situaciones. Entonces, sí existen, pero también hay familias que pueden dar testimonio de que sí se puede.
1: Y bueno, y digamos que ese ejercicio con las entidades educativas, con los colegios, ¿es un ejercicio orgánico? ¿Es un ejercicio, cómo funciona ahí la integración?
3: Bueno, cuando digamos estamos en el primer ciclo de primera infancia y pasamos o hacemos el tránsito a los, de pronto a la educación formal, en este caso Secretaría de Educación, que es la oferta pública que tenemos, la idea es no dejar sueltos de precisamente los procesos tanto con las familias como con los niños, ¿no? Digamos que si el cambio se siente, por lo que nos hablaba un poquito al principio Alejandra, desde la estrategia nosotros somos un modelo social, entonces quizás no interactuamos o no tenemos el peer como tal implementado, porque nosotros hacemos esto como el tema de ajustes razonables, quizás en algunas ocasiones ajustes pedagógicos. Entonces, ¿qué es lo que hacemos? Acompañamos a la familia, al niño, ¿sí? A ese proceso de tránsito que sabemos que ahí, así bien no lo quiera uno, siempre va a tener un poco de fluctuaciones, ¿no? Por el cambio, por ese cambio, porque de todas maneras son unas dinámicas diferentes entre entidades, así uno no lo quiera, y lo quiera hacer de manera armoniosa. ¿Qué pasa? Que hay familias que de pronto, de esos miedos, entonces no lo quiero soltar, y yo hago el acompañamiento sombra, que llamamos, ¿sí? Que mal llamamos, y de pronto los colegios se aprovechan un poquito de esa situación, ¿no? Como, ah, mira, el papá está ahí tan pendiente, pues yo lo dijo chévere, porque está ahí apoyando también a su hijo y eso hace parte de la relación y del afianzamiento de los lazos. Pero la independencia de los niños, ¿dónde queda? O pasa el caso contrario, que definitivamente la familia dice, mire, definitivamente no quiero en este momento la oferta educativa, es muy válido, pero voy a hacer de pronto otro tipo de cosas o acciones, ¿sí? El proceso de rehabilitación para los niños para posteriormente llevar a cabo ya de pronto el proceso más formal o en otros escenarios, que no sea solamente sea la educación formal. Pocos pasan esa a la oferta privada, ¿sí? También por temas económicos, porque de todas maneras hay jardines o colegios más pequeños que no cuentan con equipos interdisciplinarios. Entonces el psicólogo o el orientador que llevamos en los colegios públicos, pues allí de pronto se pierde esa figura que quizás los papás a veces no lo tienen así como muy presente. Es muy importante que esas transiciones se den de manera armónica, porque hemos tenido muchas deserciones, ¿no? Eso también hay que resaltarlo, que de pronto esas realidades a las que ellos se enfrentan, no, lo mismo que integración social, que de pronto hacemos un acompañamiento un poco más ameno, lo que nos decía Alejandra, sí, que somos un poco más maternales, allí pues de pronto en los colegios sí es un poco más formal, un poco más de aprendizaje de la suma, resta, multiplicación y división, ¿verdad? En cambio aquí de pronto es del proceso de desarrollo de habilidades de los niños y las niñas. Entonces acompañamos todo ese proceso de tránsitos, no es fácil, pero tampoco imposible, lo que nos decía Diana, muchos de los procesos de tránsito han sido muy exitosos, sí, pero también depende de las entidades educativas, de los mismos formaciones de los profesionales que están allí en atención y la recepción de los niños, porque nosotros hacemos un puente, entregamos unos informes pedagógicos de todo el proceso de desarrollo que se llevó con el niño, de esos acompañamientos, esos fortalecimientos, para poder trabajar en esa misma línea. No es que el niño ingresó hoy y entonces borrón y cuenta nueva, ¿sí? Tenemos entonces, ay, es un niño nuevo y no, nunca lo habíamos visto, y entonces no, la idea es que también, si se lleva esos ajustes, como nos explicaba Diana, una silla de participación, pues poder también que el colegio nos vincule todos estos ajustes para poder que el niño dé esa continuidad a su ciclo de vida.
1: Perfecto, pues bien, así vamos llegando a nuestra segunda pausa musical. Para ello escucharemos un fragmento de El Niño Yuntero, interpretada por el gran cantautor chileno Víctor Jara.

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0: Bien, aquí continuamos en Libreta de Apuntes. Estamos conversando sobre la estrategia Entre Pares, una estrategia que nos invita a pensar la inclusión como un proceso colectivo, donde participan niños, niñas, adolescentes, familias, profesionales, instituciones y comunidades. Bien, ya hemos hablado un poco acerca de las familias, del papel de las familias, pero ¿cómo se acompaña una familia que tiene dudas? De pronto familias que en este momento nos están escuchando y de pronto tiene todavía muchos prejuicios alrededor de estas estrategias. ¿Cómo trabajar con ellos?
1: Lo hacemos desde la escucha activa, desde la claridad y desde esa sensibilización para las familias. Hay familias que llegan con muchos temores o simplemente no hacen esa aceptación de que mi niño tiene una discapacidad o una alteración en el desarrollo, ¿sí? Empieza entonces el tema de la etiqueta. Entonces me van a decir que mi niño tiene una discapacidad, me lo van a aislar, me lo van a juzgar, me lo van a señalar, ¿cierto? Porque de todas maneras, si bien estamos en la primera infancia, infancia, adolescencia, hay niños que son crueles, ¿no? Es una realidad que no podemos tampoco pues tapar. Entonces esos acompañamientos con las familias es garantizar que ese proceso se dé ameno, ¿sí? Que ese proceso esté muy articulado y no esté solo la familia ahí de pronto batallando o llevando esos estigmas que tiene la sociedad, sí, que todavía tenemos porque hemos ido eliminando algunos, pero todavía tenemos algunos de ellos.
0: Digamos que dentro de esos imaginarios, prejuicios, hemos hablado ya de algunos que tienen las familias, que es como el temor de la autonomía de los chicos y chicas, pero ¿qué otros prejuicios persisten frente a la discapacidad?
1: De pronto dentro de nuestros servicios de la Secretaría de Integración Social en infancia y adolescencia, en primera infancia e infancia y adolescencia, los agentes educativos, ¿no? A veces ellos ven también el niño como una carga, entonces es más trabajo y digamos que no solamente tengo el niño con la discapacidad, sino de pronto el niño o la niña que también tiene otros, de pronto esos, desde otros enfoques diferenciales, ¿sí? Eso pues nos ayuda, o bueno, hace que el profesional se cargue de pronto con ese imaginario, ¿sí? Pero volvemos nosotros a ese acompañamiento, a esa darle esa seguridad, ¿sí? Y brindarles esas experiencias pedagógicas que ellos pueden empezar a implementar también cuando no estamos de pronto de 24/7, ¿cierto? Porque el profesional, el que lidera, digamos, el grupo, la participación de eso es quien está ahí de primera mano. Entonces, brindarle esas herramientas al profesional hace que de pronto baje un poquito esa carga, ese imaginario de que es la barrera y que en mi grupo hay 3 niños o 4 niños de la estrategia con discapacidad, entonces, Dios mío, más trabajo, los ajustes razonables, las planeaciones pedagógicas, la familia, porque también eso hace que interactúe un poco de escenario, hace que los niños y las niñas definitivamente pues lo sientan de esa manera, pero finalmente hemos venido también trabajando en esas barreras actitudinales también que han venido presentando los profesionales, ¿no? Eso también hace parte de la formación con la que ellos vienen. Entonces, decimos nosotros las viejas escuelas, entonces no, yo no estoy preparado para eso y enséñeme y deme el tip mágico para yo poder trabajar con ellos, porque no sé, no me siento empoderado, y esos han sido también unos retos muy grandes para la estrategia, poder hacer esos acompañamientos tan personales y tan específicos para cada niño y cada niña.
0: Yo creería que hay un tip fundamental, es ser humano.
1: Correcto, correcto.
0: Sí, que a veces lo olvidamos, yo creo. Hace un momento hablabas de las transiciones y de cómo se estructuran. ¿Cómo funciona realmente ese acompañamiento a los chicos y chicas que pasan de esa educación inicial a esa educación formal? ¿Hay un diálogo interinstitucional con los colegios? ¿Hay un diálogo con la Secretaría de Educación directamente? ¿Digamos, es orgánico todo ese proceso? ¿O digamos que es más accidental un poco? ¿Cómo funciona, por ejemplo, el tema de los cupos en las instituciones? ¿Cómo funciona realmente esto?
1: Bueno, eso no solamente pasa con los niños de la estrategia y los niños que tienen discapacidad. Esto es, digamos, como un proceso armonioso que ha venido realizando la Secretaría de Integración Social con la Secretaría de Educación, que es la oferta educativa distrital, que es la que más accede en las familias de nuestros jardines. Y se ha venido haciendo de manera articulada, inicialmente con, de pronto, anticipando a las familias para la institución. Entonces, hacemos talleres o unos espacios de escuela abierta donde reconocen cuál es la institución que posiblemente por georreferenciación también le queda más cerca a la familia, que eso también es muy importante. Ellos son los primeros que dicen, si me sirve este colegio, voy a acceder a ese cupo, ¿verdad? Entonces, iniciamos mucho antes de llegar a hacer ese tránsito ya de pronto de finalización de año, que casi siempre es como el más marcado que tenemos. las familias entonces participan en esa serie de talleres, de informaciones que se les presenta, y posteriormente entonces también en alianza con todos los agentes educativos entregamos un informe pedagógico de lo que te decíamos hace un rato, Juan, es ver todas esas trayectorias, esos avances, esos gustos, esos intereses, esa historia de vida que ha tenido el niño, o la niña o el adolescente, porque también nos pasa que muchas veces las familias los tienen allí en la casa y no quieren vincularlos a colegio por esos temores. Entonces también hemos encontrado jóvenes que hasta ahora están haciendo ese proceso de tránsito a los colegios. Posteriormente a eso, pues la idea es que tengamos también esa articulación. Ya una vez el niño transitó, ya nuevo año, vida nueva, entonces los agentes educativos de la Secretaría de Educación o el colegio donde se implementa, donde se va a llevar a cabo todo el proceso de tránsito, reciben ese informe pedagógico de manera armoniosa y decirle, mire, este fue el trabajo que logramos hacer con el niño, con la niña. La idea es que de pronto dentro de las aulas podamos seguir ejecutando o teniendo esos ajustes razonables. Mire, venía con una silla de participación, mire, venía con una adaptación en un plato de chupas. Entonces, digamos que todas esas herramientas, porque a veces también, vuelvo y digo, las familias se quedan ahí como que les da miedo entregar el informe. No, me van a volver a etiquetar al niño, ¿cierto? O me van a volver a... ¿sí? Entonces, todos esos imaginarios también, para partir de eso, entonces, venga, también es una... Un proceso con familia, por eso decía algo ahorita de lo de la tríada, la sociedad, la familia y la institución, que es muy importante para que todos hablemos el mismo lenguaje en pro del niño o la niña, ¿sí? En esos tránsitos que llevamos de manera armoniosa.
0: Imaginando, y de pronto siendo ambiciosos, ¿qué más les gustaría tener en la estrategia entre pares? ¿Qué les hace falta?
1: De pronto ahorita el auge es el tema tecnológico, ¿no? Tendremos muchas cosas por pedir, o sea, aquí hasta ahorita hacemos una cuña con una sillatón que tenemos por ahí pendiente, pero el tema tecnológico también nos está de pronto llevando a eso, ¿no? Quizás de pronto en la tecnología para ese tema de los ajustes, el tema presupuestal que también a veces es muy vago, si bien pues son familias vulnerables, la idea es que esos servicios de acceso gratuitos continúen siendo de esa manera para que todos puedan acceder a los servicios. Entonces, creo que un poco también el tema de la accesibilidad y de la promoción de los servicios, también hay mucha gente que desconoce. Entonces, eso también, de pronto, la comunicación ahorita en el auge de toda la tecnología es importante.
0: Y digamos, en términos de políticas públicas, ¿habría algo que les encantaría cambiar?
2: Pues, Juan, te cuento que... La estrategia entre pares, esto es un modestia aparte, ¿no? gracias a todo el trabajo que ha hecho la estrategia entre pares, logramos que la infancia con discapacidad quedara estipulada en esta política pública de infancia, primera infancia, infancia y adolescencia, que va hasta 2033. Esto fue una ganancia de todos estos años que hemos venido, porque tú sabes que estaba segregado, por decirlo de alguna manera, la parte de la política pública de discapacidad y aparte la política pública de infancia. Entonces, en estas acciones que se han venido desarrollando, los convenios interinstitucionales con Bienestar Familiar, con Secretaría de Educación, con muchísimas entidades distritales de gobierno, alcaldía, bueno, todo, se logró que dentro de esa política pública de infancia, primera infancia, infancia y adolescencia, ya nos quede la atención integral a niñas y niños con discapacidad dentro del distrito. Entonces, eso es una ganancia grandísima que vamos a seguir pues peleándonosla toda para que se mantenga y para que aumente cada vez más esa agencia de las niñas y los niños en este campo pues de la participación ciudadana.
1: Yo ahí complementando, Juan, de pronto a lo que dice Alejandra, es importante el tema presupuestal, ¿no? Yo sé que es un tema, pues, de pronto hay muy coyuntural, que sí hay para unas cosas, no hay para otras, ¿verdad? Pero si el tema presupuestal en políticas públicas, o sea, lo necesitamos monstruosamente. Si bien hemos tenido adelantos, pero necesitamos más el tema presupuestal para que se continúe visibilizando la población con discapacidad, y sobre todo en primera infancia, ¿no? Que de pronto es, ay, no, el niño aprende más tarde, después aprende a leer o a escribir, entonces socialmente no nos va a ser tan reconocido, entonces pues nosotros tampoco le apostamos a, ¿verdad? Entonces sí es importante el tema presupuestal también.
0: Claro, y además porque hay unos procesos que son intangibles, o sea, lo que ustedes hacen hoy son procesos que muy probablemente en 20 años se note en una sociedad un poco diferente. Sí. Ahora yo, y esto lo he dicho en muchos espacios, O sea, la ciudad es completamente violenta con las personas con discapacidad, desde su misma infraestructura física. O sea, andar en la ciudad es complicadísimo, y más aún pues que la sociedad como que no se abre tampoco a generar este otro tipo de relaciones, ¿no? No reconocen la diferencia, no reconocen muchas cosas, y creo que hay un ejercicio muy bonito que ustedes están haciendo, y es el trabajo con las infancias, de que estas infancias crezcan en comunidad, crezcan de otra manera, crezcan sin esas etiquetas, sin esos sobrenombres, y creo que eso puede construir cosas muy, muy valiosas a futuro. Entonces sí coincido en que hay que invertirle todo lo que se pueda, porque esa es la construcción de una sociedad diferente. Bien, finalmente, y pensando un poco en las familias, en quienes nos escuchan, en los agentes educativos, en las comunidades, ¿qué mensaje, qué les gustaría decir en esas miras de construir un entorno más inclusivo, un entorno más sensible, un entorno más respetuoso? Y ahí sí me gustaría un mensaje de cada una.
3: Bueno, en esta experiencia profesional y personal en la estrategia entre pares, porque definitivamente es una gran experiencia, lo que podría decir y puedo dejar ahí es el empoderamiento de las familias. Las familias son las que son transversales en todo el proceso, las que inician y están durante todas esas etapas de desarrollo. Entonces pienso que la familia, el mensaje es empoderarse. Si hay una familia empoderada, se pueden derribar barreras para la participación de la población. Una familia que se acerca a todo lo que tiene que ver con la legislación, el decreto 1421 del 2017, todo lo que tiene que ver con la gestión médica, todo lo que tiene que ver con el acceso a las oportunidades, la exigibilidad de derechos, pienso que ahí está, y parte desde el mismo momento del acceso a los jardines infantiles. A veces hay muchas familias que tienen sus hijos o sus hijas con discapacidad en casa y evitan o aplazan el ingreso a estos entornos. Y tarde que temprano ellos deben acceder a algún servicio. Y el dilatar este proceso no es algo que favorezca, sino por el contrario, nos puede evitar como que él tenga unos entornos favorecedores y que los tránsitos en entornos sean más favorables. Entonces, digamos que pienso que la familia tiene que empoderarse fuertemente.
0: Okay.
2: Bueno, tú dijiste algo muy importante hace un momento, y es ser humano. Creo que el mensaje aquí es que la voluntad hace y mueve montañas. Y el que quiere puede. Yo siempre he dicho que hemos tenido experiencias significativas en los jardines, muy significativas, porque el responsable del servicio quiere, la subdirección quiere, la familia quiere, las profes quieren. Entonces, cuando todos queremos, lo podemos hacer. Y si bien hace falta presupuesto y nos seguimos esforzando, hemos sacado muchas cosas adelante con lo que hay, y se han sumado muchos actores importantes que en otro momento no conocíamos. Entonces yo siento que cuando se quiere se puede, y ese es el mensaje. La voluntad para incluir tiene que estar, porque de lo contrario pues seguiremos enfrentándonos a esas barreras.
0: Okay.
1: Yo pienso que la inclusión no solamente de una persona o de un área específica, ¿no? De un profesional específico, es ese trabajo articulado, pero también darle el protagonismo al niño y a la niña y al adolescente. Es creer de pronto en sus habilidades y todo lo que podemos potenciar con ellos. Que no es un obstáculo, ¿sí? La diferencia no es un obstáculo, sino es una oportunidad para crecer como sociedad. Y yo pienso que, así como tú dices, Juan, por allá en el 2030 vamos a ser abanderados con todo el tema de discapacidad, porque vamos a hacer una estrategia mucho más visible. Sí, ya lo somos en este momento, pero el mensaje es de sigamos creciendo juntos como sociedad.
0: Sí, es un lindo mensaje. Y creo que tienen una invitación para nuestros oyentes.
1: Sí, Juan, tenemos una sillatón. La sillatón es esas sillas de carro, si usted oyente está ahí detrás de escuchándonos y no utiliza esa silla de carro que donde ponemos los niños pequeños. Sí. podemos enviar un correo a infancia, inclusionprimerainfancia@esdis.gob.go para hacer esa donación, ¿sí? Porque de allí, lo que nos explicaba Diana, venimos a hacer las adaptaciones para las sillas de participación de nuestros niños y nuestras niñas, y a veces nos quedamos sin esos elementos, y pedirle también a una familia donde pues prima la alimentación, de pronto si sale a trabajar y se consigue lo del diario, pues obviamente no vamos a poner a la familia a correr a buscar donde no lo ha tenido. Y de todas maneras, esas sillas, si bien así sean lo más sencillas, de pronto se nos sale el presupuesto a algunos en la canasta familiar. Entonces, súper invitados también. Nuestros jardines están abiertos, de puertas abiertas, a invitar a los niños y niñas con discapacidad, con alteraciones en el desarrollo. El servicio de Creciendo Juntos, donde también tenemos el de restricciones médicas, porque hay niños con restricciones médicas, con discapacidad, que no pueden estar en estos escenarios institucionalizados. Entonces también tenemos este servicio también de Creciendo Juntos para que nos acerquemos a las subdirecciones locales y allí nos puedan dar esa indicación de cómo poder hacer esta visibilización con los niños y este acompañamiento con ellos.

0: Gracias Diana, muchísimas gracias Pilar y muchísimas gracias Alejandra por estar acá.
1: Gracias, aprovecho para invitarlos a que nos sigan en nuestras redes sociales, Facebook e Instagram, nos encuentran como Estrategia Entre Pares. Ahí los esperamos con toda la información y pues cualquier información que tengan sobre la sillatón, también nos la pueden dejar por ahí. Muchas gracias.
2: Muchas gracias por la invitación.
0: Vale, bien, los acompañó Juan Saugal en esta emisión de Libreta de Apuntes. Muchas gracias a quienes hacen posible este programa y a todas las personas que nos escuchan. Los dejamos con Yo vengo a ofrecer mi corazón de Fito Páez.

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1: ¿Tienes algunos documentos o guías en texto y no sabes cómo hacer para que tu estudiante ciego conozca su contenido? No te preocupes, existen aplicaciones para computador como el software gratuito Balavolca que te ayudará a convertir el texto en audio. Su manejo es muy sencillo e intuitivo. Solo necesitas abrir la aplicación, copiar y pegar el contenido o simplemente escribir. Allí mismo podrás configurar tono, velocidad y volumen de la voz, al igual que reproducir el audio. Cuando ya estés satisfecho con el resultado, por la opción Guardar archivo de audio del elemento Archivo, podrás convertirlo en formato MP3, OGG, WAV, M4A, entre otros. Si quieres conocer un poco más de esta importante herramienta, visítanos en nuestro canal de YouTube, INSI Colombia, donde encontrarás algunos videotutoriales de su instalación y manejo. ¡Te esperamos!
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Instituto Nacional para Ciegos, INSI. La actividad física es muy importante para mantener un óptimo estado de salud, además de generar más energía al cuerpo y producir sustancias naturales que contribuyen con la productividad y la felicidad. Algunas personas prefieren ejercitarse las mañanas, otras en la noche, en grupos, acompañados por sus mascotas o perros lazarillos, o solos. Pero, ¿qué sucede cuando estos factores como la compañía o el cambio de horarios afectan la actividad física de las personas con discapacidad visual? Recientemente, investigadores de Google desarrollaron un sistema que permite a las personas con discapacidad visual salir a trotar o correr solo con la asistencia de un smartphone. Esto se llama Project Guideline, que quiere decir Proyecto Línea de Guía, y requiere únicamente del uso de la cámara del teléfono móvil ubicada a la altura de la cintura para que pueda encontrar una línea física de guía en el suelo y audífonos para recibir la información según la posición en la que esté el usuario. De forma que si el usuario se desvía hacia la derecha o a la izquierda del centro de la línea, reciba una alerta sonora por el mismo oído del sentido en que se desplaza. Este proyecto también se adapta a un modelo de aprendizaje automático para que haga el debido procesamiento de datos y el usuario no tenga que depender de conexiones vía Wi-Fi o de datos móviles para que el sistema funcione de manera correcta, segura y óptima para los corredores ciegos y con baja visión, y así lograr que la tecnología también sea parte del mundo, la salud y la actividad física de las personas con discapacidad visual.

0: Muchos de niños soñamos con tener un coche que se manejara solo.
1: Michael.
0: Un auto como kit del auto fantástico. Hoy en día ya tenemos autos de conducción autónoma que, si bien no son 100% como kit,
1: francamente lo dudo,
0: han incorporado tecnología interesante para ver el mundo que los rodea. Esta tecnología de recepción de ondas electromagnéticas, sensores ultrasónicos y sensores LiDAR también se han aprovechado en startups como Strap.
2: ¿Qué fue lo que dijo?
0: Correa en inglés, un arnés que va sobre el pecho y detecta los obstáculos, objetos colgantes, escalones, desniveles y cavidades que afectan la libre movilidad de personas con discapacidad visual como Cintia.
3: Va con la demanda de ahorita porque ahorita las personas ciegas estamos buscando más autonomía.
0: Así, las personas ciegas y con baja visión tienen una nueva alternativa para movilizarse, porque Strap, siendo un arnés que cubre en X el pecho, es el primer dispositivo de asistencia portátil y de manos libres que, gracias también a las notificaciones hápticas, vibraciones y sus cuatro correas, ayudan a la libre locomoción de las personas con discapacidad visual. Diego Roel, oriundo de Monterrey, México y director ejecutivo de Strap, explicó que esta herramienta está diseñada para todas las edades, que detecta todas las personas y objetos en sus estados, porque también detecta el agua. Así que lo siento mucho, hombre invisible.
4: Ahí estás.
0: Ya no eres invencible. Strap tiene baterías recargables y una vez cargado puede durar hasta 72 horas. Sí, señores, 3 días. ¿Y dónde lo puede conseguir Santiago y Felipe? Este wearable saldrá a la venta a finales del 2021, así que muy atentos.
1: Tengo que hacer algunos detalles navideños.
0: Para RCN Digital, EGC Radio, yo soy Henry Díaz.

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1: Hola, ¿qué tal? Soy Sergio González. Vamos a presentar una serie de cápsulas educativas que van a ser de utilidad para su quehacer como docentes que tienen a cargo personas con discapacidad visual. Y hoy hablaremos acerca de unos tics muy importantes para el aprendizaje del sistema Braille. Primer tip: empiece por las destrezas táctiles básicas. Practicar movimientos suaves, reconocer texturas y seguir líneas rectas ayudan a preparar la percepción táctil. La alfabetización inicial es similar a la de un niño que puede ver bien, pero todo se reemplaza por la yema del dedo. Segundo tip: ahora conoce la estructura del sistema Braille. Recuerde que el Braille se basa en una celda de 6 puntos en alto relieve organizados en 2 columnas de 3 filas. Cada combinación representa letras, números, signos y símbolos, y comprender esta lógica facilita memorizar el alfabeto. Tercer tip: ahora aprenda de forma gradual y multisensorial. Empezar por el alfabeto y avanzar hacia palabras y frases cortas, así como combinar lectura táctil con apoyo auditivo y visual, sobre todo para personas que ven bien, acelera el aprendizaje. Y el INSI ofrece materiales adaptados, tales como el signo generador de texturas, para que pueda practicar de manera divertida. Cuarto tip: ahora practique todos los días, aunque sea poco. La constancia es más importante que la duración. Sesiones de 10 a 15 minutos diarios fortalecen la memoria táctil y la fluidez lectora. Repetir patrones y leer textos sencillos ayuda a ganar velocidad. Quinto tip: adapta el proceso a cada persona. No todos aprenden al mismo ritmo. La edad, la sensibilidad táctil y la experiencia previa influyen en niños con discapacidad visual, por lo tanto se recomienda respetar su ritmo y afianzar las habilidades durante su exploración táctil. Sexto tip: el rol del docente o acompañante es clave. La enseñanza debe ser clara, paciente y motivadora. Un buen acompañamiento incluye retroalimentación constante y actividades que integren el braille en la vida. Ahora, como séptimo y último tip, es importante que integre el braille en actividades reales. Etiquetar objetos del hogar, leer recetas, escribir...

Muy buenos días o muy buenas tardes. Bienvenidos a Esto es Sintonía, el espacio donde arrancamos la jornada conectándonos con información, historias, tecnología, cultura, actualidad y todas esas cosas, esos temas que hacen parte de este programa. Yo soy Adriana Pardo y desde ya los invito a quedarse con nosotros porque tenemos temas que seguramente hacen parte de su día a día, esos temas que uno escucha y dice, un momento, esto como que me interesa y tengo que contárselo a alguien. Recuerden que pueden seguir disfrutando todos los contenidos de INSI Radio, escuchar nuestras diferentes voces, nuestros programas, entrevistas y espacios pensados para ustedes. También los invitamos a seguir en nuestras redes sociales, a ser parte de nuestro canal de WhatsApp y a encontrarnos en Spotify para que escuchen nuestros contenidos cuando quieran y donde quieran. Así que acomódense, suban el volumen y acompáñennos porque esto es Sintonía y así empezamos.

Vamos a empezar este programa de hoy hablando de una aplicación que seguramente muchos usamos, no me atrevo a decir que todos, pero sí muchos usamos todos los días, una aplicación que se convirtió en parte de nuestra forma de comunicarnos. Adivinen cuál es. WhatsApp. Ahora imagínense esto: conocer a una persona nueva, entrar a un grupo, hacer un contacto de trabajo o compartir una conversación sin tener que entregar de inmediato su número de celular. Pues WhatsApp está preparando un cambio muy importante: la llegada de los nombres de usuario. Esto es una opción que permitirá que las personas puedan identificarse con un nombre dentro de la aplicación en lugar de compartir directamente su número de teléfono. La idea de esto es tener una capa adicional de privacidad. Por ejemplo, si usted participa en un grupo donde hay personas que no conoce, podría comunicarse sin revelar ese dato personal que muchas veces usamos para bancos, trámites y otro tipo de cosas. Pero como todo cambio tecnológico, trae muchas preguntas esta actualización. Porque claro, si alguien conoce mi nombre de usuario, ¿podría escribirme? ¿Qué pasa si alguien usa un nombre parecido al de otra persona? ¿Cómo evitamos caer en engaños o suplantaciones? Estos son temas importantes porque en Internet no solamente debemos aprender a usar las nuevas herramientas, también debemos aprender a cuidarnos. Y WhatsApp ha indicado que los usuarios podrán reservar su nombre de usuario y que la función llegará progresivamente. Para hacerlo, cuando esté disponible en su cuenta, deberá tener la aplicación actualizada y revisar la opción correspondiente dentro de la configuración de la cuenta. Y aquí viene una recomendación. No porque una persona pueda encontrarnos más fácilmente significa que debemos publicar toda nuestra información. Revisemos qué compartimos, con quién hablamos y qué datos dejamos visibles, porque la tecnología nos conecta, sí, pero la seguridad también depende de nosotros. ¿Y usted qué piensa de este cambio? ¿Le parece más seguro de pronto poder usar un nombre en vez de su número de celular, o cree que puede traer varios riesgos? Sin embargo, le cuento que usted ya puede reservar su nombre de usuario, y que además usted puede elegir si cualquier persona que tenga su nombre de usuario lo puede contactar, o si usted lo quiere a través de una clave. Y solamente las personas que tengan su clave van a poder hacerlo, así sepan su nombre de usuario. Un ejemplo: en redes sociales usted está como fulano-pepe. Puede que usted use el mismo nombre en su WhatsApp, entonces uno lo busca, fulano-pepe. Pero si yo no tengo el código, no voy a poder hablarle. Entonces está la opción de que cualquiera le hable o solamente los del código. Ya puede ingresar a la configuración y ya puede ir separando su nombre de usuario. Noticias de actualidad informática en esta sintonía de lunes.

Estamos en Sintonía, el programa que los acompaña todos los lunes a las 7 de la mañana y a la 1 de la tarde. Yo soy Adriana Pardo, quien les está hablando. La invitación para que participen, nuestra línea de WhatsApp está abierta para todos ustedes, 316-528-1236 nuevamente, 316-528-1236. También la invitación para que entren a su WhatsApp y busquen en canales el canal de Insi Radio, le den seguir y ahí están informados con todo lo que sucede en esta emisora, los invitados que tenemos, los programas que tenemos, los temas, los horarios, todo lo que sucede. Estemos siempre conectados a través de este canal de WhatsApp. Vamos ahora con un tema que seguramente va a despertar muchos antojos, porque aceptémoslo, ¿a quién no le gusta un buen chocolate? Hoy queremos hablar de un alimento que ha acompañado a diferentes culturas durante muchos siglos, que ha sido símbolo de tradición, de celebración y hasta de encuentro. El cacao. Pues les cuento que cada año se conmemora el Día Mundial del Cacao y del Chocolate, una fecha que busca reconocer la importancia del cacao como producto agrícola, como producto cultural y económico, además de destacar el trabajo de miles de productores que hacen posible que ese grano llegue hasta nuestra mesa convertido en uno de los alimentos más queridos del mundo. Pero hablemos de algo que muchos se preguntan, ¿el chocolate realmente puede ser bueno para nuestra salud? La respuesta está en el tipo de chocolate y la cantidad que consumimos. El cacao contiene compuestos naturales como los flavonoides, que tienen propiedades antioxidantes y que pueden contribuir al bienestar del organismo. Además, el chocolate con un alto porcentaje de cacao puede aportar minerales como el magnesio, el hierro y el potasio. También les cuento que se ha hablado de sus efectos sobre el estado de ánimo. Ese pequeño momento en que uno disfruta un chocolate puede generar una sensación de placer y bienestar porque el cacao está relacionado con sustancias que participan en procesos como la producción de serotonina y endorfinas. Pero atención a esto, porque aquí viene la parte importante. No todos los chocolates son iguales. Muchos productos que encontramos, digamos, en el mercado tienen grandes cantidades de azúcar, grasas añadidas y un porcentaje más bajito de cacao. Por eso, consumir chocolate en exceso puede contribuir a problemas como el aumento del peso, de pronto el exceso de azúcar en la alimentación o además puede afectar a personas que tienen condiciones específicas de salud. La clave está en elegir mejor, en revisar las etiquetas y además en preferir chocolates con mayor porcentaje de cacao y disfrutarlo como parte de una alimentación equilibrada. Y ya que estamos hablando de chocolate, ya que muchos de pronto están iniciando la semana un poquito bajos de ánimo, los lunes a muchas personas no les gusta, pues les voy a compartir una receta sencilla para preparar en casa con chocolate para que activemos esos ánimos y la energía para tener una semana bien bonita. El chocolate caliente casero con cacao. Los ingredientes son súper sencillos, 2 tazas de leche, puede ser la leche que usted prefiera, 2 cucharadas de cacao en polvo sin azúcar, 1 cucharadita de miel o el endulzante que usted prefiera, 1 pizca de canela, 1 poquitico de esencia de vainilla y hay mucha gente, esto también es opcional, que le echa 1 pizquita de sal. Simplemente vamos a calentar la leche a fuego medio sin dejar que hierva, eso es muy importante, no dejar que la leche llegue a su punto de hervir. Agregue el cacao poco a poco mientras mezcla, esto es para evitar los grumos. Usted va a añadir la canela, la vainilla y el endulzante a su gusto. Va a revolver hasta que quede una bebida cremosa y listica para disfrutar. Una receta súper sencilla pero perfecta para esos días en los que queremos algo caliente, algo rico y sobre todo algo reconfortante. Y ahora quiero saber de ustedes, ¿son de los que prefieren un chocolate bien oscuro, con mucho cacao? O de los que disfrutan más un chocolate dulce y cremoso. Cuéntenos a través de nuestro WhatsApp 316-528-1236. Seguimos en sintonía, conectados con temas que hacen parte de nuestra vida diaria aquí en Insi Radio.

continuamos en sintonía hoy con las novedades tropicales. Hoy estamos más tropical porque es que hay que darle gusto a todos. La idea es que todos estemos contentos escuchando este programa. Y quiero preguntarles si ya han escuchado nuestros programas en Spotify. La idea es que todos estemos conectados con los contenidos de INCI Radio, la emisora del Instituto Nacional para Ciegos INCI, y que si tal vez no pueden seguir nuestra señal en vivo por X o Y motivo, no pueden andar todo el tiempo conectados a internet, tienen otras cosas que hacer, pues que de todas formas sigan los contenidos que tenemos en la emisora, y una de las opciones es Spotify. 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No se suben todos los programas de la emisora en Spotify, se suben unos específicos. Ustedes saben que Spotify tal vez tiene algunas restricciones musicales, entonces digamos un sintonía no puede estar ahí. 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Pues ahí puede hacer su búsqueda personalizada y puede escuchar el programa que quiera en el momento que quiera también. Les recuerdo cómo se llama INCI Radio a la Carta. Y seguimos en esta sintonía. Ahora vamos con un tema que nos toca a todos, literalmente. Hablamos de nuestra piel, esa capa que nos acompaña todos los días, que nos protege, que siente el frío, el calor, el sol, los cambios de clima, pero que muchas veces solo recordamos cuando aparece una manchita, un granito, una irritación o cuando sentimos que algo no está tan bien. Hoy conmemoramos en esta sintonía el Día Mundial de la Salud de la Piel. Esto es una fecha que busca crear conciencia sobre la importancia de cuidar este órgano porque sí, la piel es un órgano y es el órgano más grande del cuerpo humano y necesita atención durante todas las etapas de nuestra vida. Y justo estamos viviendo una época de cambios ambientales, de temperaturas diferentes, de fenómenos climáticos que nos recuerdan algo muy importante. Nuestra piel también siente esos cambios. El sol, la contaminación, el calor, la resequedad, de pronto la exposición sin protección solar pueden afectar nuestra piel. Por eso hoy vamos a hablar de esos cuidados que pueden hacer la diferencia. Empecemos con los más jóvenes, la piel de los bebés y los niños. La piel de los bebés es mucho más delicada que la de los adultos, es más sensible y además puede perder humedad fácilmente. Por eso es importante evitar productos demasiado fuertes, usar productos adecuados para su edad, protegerlos del sol y prestar atención a señales como irritaciones, resequedad o cambios inesperados. Y algo muy importante, los bebés no necesitan estar expuestos directamente al sol para recibir vitamina D. La protección siempre debe ser una prioridad. Ahora pasemos a una etapa que muchos recordamos con cariño. Y con algunos traumas también, la adolescencia y esos cambios en la piel. ¿Quién no tuvo un amigo, un familiar o incluso uno mismo que pasó por la época de los granitos? La piel más grasosa o esos cambios que aparecen de un día para otro. Durante la adolescencia, las hormonas pueden hacer que aumente la producción de grasa en la piel y aparece el famoso acné. Y aquí un mensaje importante, el acné no es falta de limpieza. A veces existe la idea de que una persona que tiene granitos es porque no se lava la cara, y eso no es así. El acné es un proceso relacionado con cambios del cuerpo, y algunas de las recomendaciones que les vamos a dar acá en esta sintonía es no explotar los granitos. Eso es una tentación difícil a la que es muy difícil resistirse, pero pues es que cuando uno tiene mucho acné, estriparse los granitos le puede dejar marcas. La segunda recomendación es mantener una rutina de limpieza adecuada. La tercera es usar productos según el tipo de su piel.
Y la última, obviamente, que consulte a un especialista. Porque pues a veces el acné es persistente, afecta la confianza de la persona. Y ahora llegamos a una etapa donde la piel también nos cuenta una historia. La piel adulta y madura. Con los años la piel cambia. Puede volverse más seca, aparecen las líneas de expresión, las manchas y además disminuye la producción natural de algunas sustancias que ayudan a mantener esa firmeza de la piel. Pero cuidar la piel no significa buscar detener el tiempo. Significa acompañarla y mantenerla saludable. Con buena hidratación, buena alimentación, con descanso, eso es muy importante, el descanso, la protección solar y los chequeos cuando sea necesario, eso es clave. Y hablando de protección solar, este consejo sirve para todas las edades y todas las pieles. Aunque el día esté nublado, aunque no estemos en la playa, aunque solo salgamos un momentico, la radiación ultravioleta sigue estando presente. Y yo he escuchado esto, sí, no está confirmado, quiero que ustedes me ayuden a saber si es verdad o no, que la luz de las pantallas, ya sea el computador, el celular, esta luz también nos hace daño a nuestra piel y también podemos proteger la piel con el protector solar para la luz de estas pantallas. No sé, quiero que ustedes me ayuden a salir de esa duda si este mito es verdad o es falso. Pero el caso es que el protector solar no debería ser solo un producto para vacaciones, sino un hábito diario. También recuerden algo, la piel puede avisarnos cuando algo pasa. Un cambio en una mancha, una herida que no sana, una lesión diferente o algo que nos preocupa. Es mejor revisarlo y no dejarlo pasar. Nuestra piel habla y aprender a escucharla también es una forma de cuidarnos. Y queremos preguntarles a ustedes algo. ¿Cuál ha sido el mayor cambio que han notado en su piel con los años? ¿Son de los que tienen una rutina completa de cuidado o de los que dicen algún día empiezo? El mayor cambio que yo he notado es que tengo más pecas. La piel sí se va manchando y sí se va secando. Ese ha sido el mío. ¿Usted qué cambios ha notado en su piel? Los invitamos a compartir sus experiencias a través de nuestras redes sociales, nuestro WhatsApp 316-528-1236. Y seguimos en esta sintonía acompañándolos con información, bienestar y esos temas que hacen parte de nuestra vida diaria. Esto es Inci Radio, no se desconecte, vamos con más estrenos musicales, hoy estamos tropicales. No se desconecte y ya volvemos.

Y para cerrar esta sintonía, vamos con un tema que nos toca a todos como sociedad, como país y como seres humanos. Esto es la inclusión. Hablemos de una pregunta que muchas personas se hacen. ¿Realmente estamos construyendo espacios laborales donde todas las personas tengan la oportunidad de demostrar sus capacidades? En Colombia empieza una nueva etapa para el sector empresarial con la disposición de la Ley 2466 de 2025, que establece una obligación relacionada con la contratación de personas con discapacidad. Esta norma adiciona entre las obligaciones especiales del empleador que las empresas deberán contratar o mantener contratadas personas con discapacidad según el número de trabajadores permanentes que tengan. La regla establece que las empresas de hasta 500 trabajadores deberán contar con al menos 2 trabajadores con discapacidad por cada 100 trabajadores y las empresas con más de 501 trabajadores deberán sumar una persona con discapacidad adicional por cada tramo de 100 trabajadores. Además, las personas deben contar con la certificación correspondiente y los contratos deben ser reportados ante el Ministerio del Trabajo. Pero aquí hay algo muy importante que debemos entender. La inclusión laboral no se trata solamente de cumplir una cifra. No se trata de contratar a una persona con discapacidad y dejarla enfrentándose sola a un entorno que no está preparado. La verdadera inclusión significa crear espacios donde esa persona pueda trabajar, pueda aportar, pueda crecer y pueda desarrollar sus capacidades en igualdad de condiciones. Y eso implica hablar de algo fundamental, los ajustes razonables. ¿Qué es eso? Muchos no sabemos qué es eso. Pues eso significa que si una empresa va a contratar a una persona con discapacidad, debe revisar su entorno laboral y garantizar las condiciones necesarias para que pueda desempeñar sus funciones. Puede ser desde adaptar espacios físicos, facilitar herramientas tecnológicas, hacer ajustes en procesos de comunicación, hasta brindar los apoyos que sean necesarios según cada persona. Porque recordemos algo, las personas con discapacidad no son todas iguales. Cada persona tiene habilidades, experiencias y necesidades diferentes. Una persona con discapacidad visual, auditiva, física, intelectual o de otro tipo puede desempeñarse en diferentes áreas cuando encuentra un entorno accesible y además oportunidades reales. Y aquí queremos hacer una invitación muy especial. Si usted que me está escuchando o conoce a alguien que hace parte de una empresa y tiene dudas sobre cómo implementar procesos de inclusión laboral, cómo prepararse o cómo garantizar mejores condiciones para contratar personas con discapacidad, puede acercarse al Instituto Nacional para Ciegos INSI. Desde el área de gestión interinstitucional pueden orientarlo y pueden acompañarlo en este proceso, porque la inclusión también se construye con la información, con preparación y con voluntad. Y para las personas con discapacidad queremos decirles algo muy importante. Sus talentos, sus conocimientos y sus capacidades tienen un valor y un valor inmenso. La inclusión laboral no es un favor, es una oportunidad de participación y de reconocimiento.

hemos llegado al final de nuestra emisión de hoy. En sintonía hablamos de tecnología y de los cambios que llegan a WhatsApp. A propósito, gracias a las personas que están pendientes de los contenidos de Insi Radio y nos están dando recomendaciones, sugerencias, que participan, que dicen, oye, deberías hablar de este tema, de este otro. De verdad, muchas gracias, porque por ustedes es que esta emisora sigue viva y por ustedes es que uno se siente útil. No saben lo agradable que es saber que la gente lo está escuchando, que la gente está pendiente, que la gente está activa, que la gente recibe bien los programas de la emisora. Porque detrás de media hora al aire hay un montón de trabajo. Entonces, como que vale la pena todo lo que estamos haciendo y le dan a uno ganas de hacer más, de meterle más la ficha. Es muy bonito, en serio. Gracias a todos ustedes por participar, por escucharnos y por ayudarme a saber qué tema vamos a traer en este programa. Entonces sí, hablamos del WhatsApp, viajamos por el mundo del cacao, por el mundo del chocolate, aprendimos sobre el cuidado de nuestra piel en todas las etapas de la vida además. Y cerramos hablando de un tema que nos mueve como sociedad: la inclusión laboral de las personas con discapacidad. Gracias por acompañarnos, por escucharme y por ser parte de esta conversación. Recuerden seguir todos los contenidos de Insi Radio, todos. Aquí hay para todos los gustos, intereses, para aprender de diferentes temas. Los invito a que nos sigan en redes sociales, a que sigan nuestro canal de WhatsApp. Ustedes entran a WhatsApp, van a novedades, ahí dice canales, le dan a explorar, buscan Insi Radio y seguir. Además, a que escuchen nuestros contenidos de Spotify, nos encuentran como Insi Radio. Y algo muy importante, ayúdenos a contarle a más personas que existimos, que Insi Radio, la emisora del Instituto Nacional para Ciegos Insi, existe y que tiene mucho que aportarle a la sociedad. Insi Radio es una emisora que abre espacios para las voces que muchas veces no son escuchadas, una emisora que visibiliza la discapacidad, que comparte historias, experiencias y conocimientos y que trabaja todos los días para aportar a la construcción de un país más incluyente. Y no solamente de un país, de una sociedad, de un mundo más incluyente. Nos encontramos nuevamente en una próxima emisión de Sintonía, todos los lunes, 7 de la mañana y 1 de la tarde. Un abrazo fuerte para todos ustedes. Que tengan un excelente día y una excelente semana. Chao, chao.

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1: ¿Qué tal?

0: Okay, I'm gonna watch it again.
1: Su nombre era Rin Tin Tin y es el único perro que ha ganado el Oscar a Mejor Actor, pero no se lo dieron para mantener el prestigio de los premios. Esta es la historia corta de este pastor alemán que fue rescatado en medio del primer conflicto mundial por un soldado estadounidense llamado Lee Duncan, quien lo adiestró y sin querer logró crear una estrella que hizo papeles tan impecables que salvó a Warner Bros. De la bancarrota y la extinción. Es que Rin Tin Tin era toda una superestrella y el trato era como el de las superestrellas humanas. Tanto así que el perrito recibía un sueldo de $1,000 a la semana, tenía chef privado y una banda que tocaba música clásica para relajarlo. Así, en la primera edición de los premios Oscar, realizados el 16 de mayo de 1929, se tenía como favorito a este perrito, quien recibió la mayoría de votos. Pero la Academia, preocupada de que la primera edición de este evento se percibiera como un chiste, optó por entregar la estatuilla al subcampeón, al humano Emil Jannings, quien fue el primero que recibió el premio a Mejor Actor. Rin Tin Tin actuó en 27 películas y su legado perduró a través de sus descendientes, quienes continuaron protagonizando películas y series.

0: No hay mejor ritmo que el de Maradona entrenando el son de Life is Life. Los pasos del 10 con sus agujetas desabrochadas nos acordonaron en una estrategia de publicidad tan grande que fue tan orgánica que aún hoy inocentes lo vemos y no notamos la sutil intención de invitarnos a mirar esos botines del 10 que cumplieron su estrategia de marketing. Por eso cuando la marca Puma no le daba todo lo que él quería,
1: entonces los fotógrafos no venían.
0: Pero cuando se cumplían los deseos del 10, pues se los amarraba en la cancha.
1: Me los desataba, sí. Entonces cuando yo me iba a atar los botines venían todos los fotógrafos y sacaban la foto.
0: Maradona era una joya a la hora de vender, en especial con la marca que lo acompañó hasta su último respiro, Puma, con quien estuvo contrato de por vida por 1 millón de euros anuales.

0: El Chavo del Ocho no se llama Rodolfo Pietro Filiberto Rafael o Guglielmi. Es uno de esos contenidos que son falsos y se replican hasta que se creen reales.
1: ¿No es así, don Ramón?
0: Se mencionó que estaba en el diario del Chavo y no, no estaba allí ese nombre.
2: No es cierto, para que te lo veas que lo acabo de ver hoy en la mañana.
0: Tampoco de Chente.
2: ¿Quién es Chente?
0: Chente es el mejor amigo del Chavo. Busqué también en el sitio oficial de Chespirito.com, por cierto, sitio recomendado, y no, tampoco hay referencias del nombre del Chavito, quien intentó decir su nombre, pero nunca lo dejaron.
2: ¡Yo me llamo!
3: ¡Mira, Chavo!
0: Entonces, ¿quién era Rodolfo Pietro? Un actor italiano apodado el Latin Lover, porque era todo un galán.
2: Es que tienen un nombre muy difícil.
0: Así que el misterio del verdadero nombre del Chavo parece que nunca se va a resolver. Así que el que inventó que ese era el nombre,
4: todo existía en su imaginación,
0: y nos lo hizo creer a todos.
5: Lo que pasa es que es bruto el pobre.
0: Le decimos que...
6: No, me salvatí,

El día puede ser más triste cuando conoces la historia del Chavo del Ocho. En el diario del Chavo del Ocho, Chespirito nos mostró el perfil del chavito. Nos contó cómo no recordaba a su padre, pero sí a su madre, quien llegaba cansada de trabajar y por eso tenía que dejarlo en una guardería. Y siempre que iba por él, le preguntaban cuál era su hijo y ella respondía, no sé, me da igual. Esto pasó por muchos días. Día a día se llevaba un niño distinto, hasta que un día la mamá del Chavo no volvió más. El Chavo entonces es enviado a un orfanato, donde la encargada, Martina, lo trataba mal. Lo bueno de ese lugar era su amigo Chente, un niño que no tenía la mejor salud, pero fue su mejor amigo, hasta que un día partió de este mundo, y el Chavo volvió a quedar solo, viendo cómo adoptaban a los otros niños, pero a él no lo querían, por ser feo. Es que el pobre era tan poco agraciado que cuando jugaba a las escondidas, el resto de niños preferían perder que encontrarlo. Así escapa del orfanato y la lluvia lo lleva hasta una vecindad, donde una abuelita que temblaba mucho y vivía en la casa número 8, lo invitó a vivir con ella. Infortunadamente un día, ella dejó de temblar y quedó muy rígida. Así es como el Chavo llegó a vivir a la vecindad y así es como también el barril se convirtió en su refugio. Cuando quería llorar y pues que nadie lo viera o escuchara. Esta es una historia corta del Chavo del Ocho y el trasfondo de la historia de este personaje tan querido por todos.

El 11 ideal de tarjetas rojas en el fútbol. En el arco, un portero temperamental, competitivo y en ocasiones agresivo. Esa intensidad lo hizo un arquero formidable. En varias ocasiones, como último hombre, tuvo que frenar a sus adversarios. Por eso recibió 7 tarjetas rojas. El alemán Jens Lehmann. Defensas centrales. El sevillano, Sergio Ramos, es el que está ahí de primeras. Quien tiene el récord de más rojas en la Liga Española con 20. Actualmente, por ahora, suma 30 expulsiones. Continuamos con el juego agresivo y temperamental del ahora dirigente deportivo colombiano, el hombre que nunca dudó en encarar árbitros y rivales, y por eso recibió 33 tarjetas rojas en su carrera deportiva. Eduardo Pimentel. En el lateral derecho incluimos a otro jugador español, Pablo Alfaro, un jugador muy físico con gran capacidad de liderazgo. Si bien no era malintencionado, su dureza le hizo recibir 27 tarjetas rojas en su carrera profesional. Por la izquierda, el hombre que siempre entró fuerte y discutía mucho con los árbitros. La fuerza charrúa de Paolo Montero y sus 23 tarjetas rojas. En el medio campo, momento de liberar a la bestia. El general Gerardo Bedoya. El hombre con el récord de más expulsiones en la historia del fútbol con 46 tarjetas rojas. El colombiano siempre tan efectivo que en su debut como entrenador recibió la tarjeta roja a tan solo 21 minutos estrenándose como entrenador. Junto a Bedoya, el francés Cyril Roule. Este jugador que se retiró en el 2010 recibió la cartulina roja en 27 ocasiones y la amarilla en 187. Ahora vamos a Brasil y recordamos a un jugador que también fue defensa. Un hombre que él mismo dijo que si no hubiese sido por el fútbol, habría sido Felipe Melo, quien fue expulsado 26 veces. Desde Países Bajos, en el centro del campo por derecha, tenemos un mediocampista técnico y enérgico, reconocido por sus lentes y por ser llamado el Pitbull, Edgar Davids, quien acumuló en su carrera un total de 25 tarjetas rojas. En la delantera, dos leyendas, primero Il Capitano, el ícono romano que era tan apasionado que a veces esta pasión pudo más que él. En total, 16 tarjetas recibió el italiano Francesco Totti. La otra leyenda es el futbolista que siempre se expresó de forma enérgica, un jugador muy físico, lo que hizo que lo llevara a ser expulsado 15 veces. El sueco, Zlatan Ibrahimovic.

Su nombre era Jules Bianchi. Era la gran promesa de Ferrari. Todos lo veían como el sucesor de Kimi Raikkonen. Tenía todo para ser campeón en un caballo rampante. Pero el destino, la vida misma, puede cambiarlo todo en un instante. El 5 de octubre del 2014, el piloto del equipo Borussia, por la poca visibilidad, por las lluvias torrenciales que azotaban la pista de Japón, hizo que su monoplaza impactara con la grúa que estaba atendiendo el auto de Adrian Sutil. Así, el 17 de julio del 2015, se oficializó la partida de este mundo a los 25 años del piloto francés. Un momento tan doloroso que hizo que se replanteara la seguridad. Por eso llegó Lalo, que fue criticado inicialmente, pero ha salvado a muchos. El Virtual Safety Car, que obliga a reducir la marcha y también más zonas de escape. Por eso hoy, 10 años después, conmemoramos el legado de Jules Bianchi, el gran piloto que fue y la leyenda que podría haber sido.

0: El estatus que le dio Keanu Reeves a John Wick ha sido tal que es difícil imaginar a otro actor encarnando ese personaje. Pero casi sucede, porque la idea original era un hombre retirado entre los 60 y 75 años. Por eso se pensó inicialmente en Clint Eastwood, quien por aquel entonces estaba en los 83 años. El siguiente en la lista fue Harrison Ford. El actor tenía 71 años. Y el tercero era Bruce Willis. Pero como el agente de Reeves conocía al productor de la película,
1: qué amable,
2: excelente,
0: le solicitó que su cliente hiciera un casting.
3: Usted nos ayudará a encontrarlo.
0: Reeves leyó el libreto 90 minutos e hizo varios ajustes. Se presentó y ya no se pensó en nadie más.

0: La creación y evolución de Wolverine es casi tan compleja como su personalidad. Partamos del por qué se creó. Para eso hay que ir a 1974, cuando Roy Thomas era editor en jefe de Marvel. Al notar que Canadá era el segundo mercado más importante de Marvel, pensó que era indispensable tener un personaje con esa nacionalidad. Para ello se le ocurre relanzar a los X-Men. Encarga a John Romita como artista y al escritor Len Wein para darle el argumento a un personaje llamado Wolverine. Así se crean los primeros bocetos conceptuales del personaje, que contaba ya con los elementos fundamentales desde su estatura y físico corpulento de 5 pies y 5 pulgadas de alto hasta las 3 garras por mano y por supuesto la capucha con orejas. Es así como aparece por primera vez en la última página de Hulk, número 180, dibujado por Herb Trim, entintado por Jack Abel y coloreado por Christy Shield. Marvel contrata a Dave Cockrum de DC Comics y aquí surge otro momento mágico, porque a veces las grandes ideas surgen por coincidencia o error, porque Jill Kane, que tenía la tarea de dibujar la portada del cómic Giant Size X-Men No. 1 en 1975, malinterpretó el boceto original de Romita y le agregó unas orejas negras mucho más grandes al diseño original. A Dave Cockrum le encanta y pues ya queda así definido uno de los diseños más memorables de los cómics. Faltaba la cara y la personalidad del personaje. Cockrum originalmente pensó que fuese de unos 20 años, pero recuerda el año 1972 cuando era artista de la serie Legion of Superheroes en Superboy de DC Comics, cuando presentó a su editor un equipo de supervillanos. Cockrum en aquel entonces le había dado a uno de los personajes el nombre de Wolverine. En esta línea de tiempo surge otro talento joven, John Byrne, que era muy fan de los X-Men originales y quien presenta un boceto, pero al llegar tarde queda el diseño de Cockrum. Y así debuta en X-Men 97. Poco después, Claremont le da el nombre a Wolverine, el cual es Logan como la montaña más alta de Canadá. Finalmente, Byrne sustituye a Cockrum como dibujante de X-Men y aquí es donde se completa la personalidad de Logan. Se habla de sus garras de adamantium y que sana muy rápido. Byrne creó un nuevo disfraz para el personaje y es tan popular que se convierte en el atuendo de misiones durante una década. Byrne pulió el diseño de Logan y se inspira en el aspecto salvaje del actor canadiense Paul Dameron.
1: Sí, papá.
0: Doctor Hook en la película Slapshot del 77. Las patillas marcadas y la expresión feroz e intimidante capturó justo la energía que Byrne quería para Wolverine. Este drama no termina, porque Byrne se va y Claremont, con la ayuda de Frank Miller, hace crecer el personaje y lo convierte en un samurái caído, un ronin y en el sargento del equipo, el veterano gruñón que acoge bajo su ala a los novatos. Así se creó a Wolverine, el héroe perfectamente imperfecto desde su nacimiento.

0: Llegaron las pizzas.
1: ¿Sabe qué es el pisómetro? No, no es el que más coma pizza. Es un parámetro que permite inferir la gravedad de una crisis política al interior de un sitio gubernamental. ¿Pero cómo funciona esto? Sencillo. Es una forma de medición que ideó el hombre que demostró que vender pizza podría ser algo muy rentable. Frank Mix. La fórmula es básica. Entre más cajas de pizza se pide durante un evento de impacto mediático, significa que la cosa está compleja.
2: You're fired.
1: Esto se da porque la relación entre estrés, crisis de ansiedad y el consumo de grasas saturadas es tan profunda que se puede pronosticar que algo grave va a pasar. Si bien casi siempre se pide pizzas, días antes del anuncio de una noticia de impacto, las ventas se elevan. Muy similar como pasa, por ejemplo, en las agencias de publicidad, ¿no?

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0: A través de Instagram nos llega la siguiente pregunta. ¿Cómo hacer el registro en la biblioteca virtual para ciegos INSI usando el lector de pantalla Yoast? Alejandro Pavón, miembro del equipo de accesibilidad, nos va a ayudar a resolver esta duda. Alejandro, ¿cuál es el primer paso?
1: Vamos a ir al escritorio.
2: Windows M, escritorio.
1: Y luego voy a ir a buscar mi navegador de preferencia, en este caso Google Chrome.
2: Google Chrome.
1: Ingreso con la tecla
2: Enter. Nueva pestaña en blanco.
1: Y aquí escribir la dirección de la biblioteca INSI, que es biblioteca.insi.gov.co.
2: Seleccionado, biblioteca.insi.gov.co.
1: En este caso ya la selecciona y voy a pulsar Enter.
2: B grande, Enter, Biblioteca Virtual INSI, Google Chrome Página, Biblioteca.
1: Ya aquí en la página de la biblioteca voy a reunir enlaces o voy a buscar el enlace que se llama Registro.
2: Control F7, Lista de Enlaces, Diálogo, Registro, 2 de 41.
1: Aquí en Registro pulso Enter.
2: Enter, Registro, Usuario INSI, Registro.
1: Y voy a navegar nivel de encabezado principal.
2: Registro a la biblioteca virtual nivel de encabezado 1.
1: Y aquí nos muestra los pasos a seguir. Vamos a leer este texto que es muy importante.
2: Nivel de encabezado 2, instrucciones generales para el registro a la biblioteca virtual para ciegos de Colombia. Para registrarse como usuario de la biblioteca virtual para ciegos de Colombia deberá tener en cuenta que este registro solo lo podrán hacer personas con discapacidad visual de nacionalidad colombiana, abre paréntesis, ciegas o con baja visión, cierra paréntesis. Es importante leer y validar los términos y condiciones de uso que se indican más abajo, y antes de iniciar el registro es necesario tener escaneados documento de identidad, un documento que certifique la discapacidad visual o la patología causante de la discapacidad visual expedido por una autoridad competente. Estos archivos deberán estar en alguno de los formatos PDF, JPG, PNG y no tener un peso máximo de 2 megabits.
1: Teniendo en cuenta ya esto, vamos a llenar los datos que nos solicitan en el registro.
2: Elija su tipo de documento de identificación, abre paréntesis, obligatorio, cierra paréntesis.
1: Entonces, aquí en nuestro tipo de documento vamos a desplegar este cuadro y mostrar las opciones.
2: Abrir cuadro de lista, cédula de ciudadanía, tarjeta de identidad, cédula de extranjería, pasaporte.
1: Entonces aquí vamos a escoger nuestra cédula.
2: Cédula de ciudadanía, número de...
1: Aquí en el número de documento vamos a escribir...
2: Bloqueo número activado.
1: Nuestro número de cédula, por ejemplo, bueno, esto es a modo de ejemplo, 1, 2, 3, 4, 5, 6...
2: 123.004, nombres completos.
1: Aquí vamos a escribir nuestros nombres completos. Entonces, por ejemplo, voy a escribir
2: Juan. J, Q, Juan, apellidos completos, abre paréntesis, obligado.
1: Acá vamos a escribir Camargo, por ejemplo.
2: Camargo, sexo de nacimiento, abre paréntesis.
1: Aquí nos solicita sexo de
2: hombre,
1: nacimiento, hombre,
2: mujer,
1: en este
2: hombre.
1: Caso, hombre. Seguimos navegando con Tab por los cuadros de edición. El siguiente es grupo poblacional.
2: Ninguno, indígena, rom, afro, raizal.
1: Entonces, entre estos grupos vamos a escoger ninguno.
2: Afro-rom, indígena, ninguno. Correo electrónico, abre paréntesis, obligatorio, cierra paréntesis, cuadro de edición.
1: Aquí nos solicita un correo electrónico, que es donde nos va a llegar la confirmación de nuestro registro. Entonces, por ejemplo, vamos a escribir
2: juancamargo@gmail.com. Departamento de residencia, abre paréntesis.
1: Aquí en departamento de residencia,
2: Amazon, Antioquia.
1: Escogemos nuestro departamento.
2: Arauca, Atlán, Bogotá, D.C.
1: Y en municipio, navegando con tab,
2: Bogotá.
1: Vamos a escoger Bogotá.
2: Tipo de territorio.
1: Tipo de territorio.
2: Rural, urbano.
1: Vamos a escoger, por ejemplo, urbano.
2: Teléfono fijo, cuadro de edición.
1: Entonces, cuadro, puede escribir 256-56-56, por ejemplo.
2: 2.565.656.
1: Y acá nos solicita como forma obligatoria el número del teléfono celular. Por ejemplo, yo escribo acá 300-256-56-56, por ejemplo.
2: 300-256-5656.
1: Nos va a pedir nuestro día
2: Uno,
1: de nacimiento.
2: 3.
1: Vamos a elegir mes de nacimiento.
2: Enero, febrero, marzo, abril.
1: Vamos a elegir marzo, por ejemplo.
2: Año de nacimiento.
1: Y año de nacimiento.
2: 1989.
1: Si seguimos navegando, nos mostrará el nivel de estudios. Aquí vamos a escoger
2: primaria,
1: uno.
2: Secu, técnico, tecnológico, universitario.
1: Voy a escoger universitario.
2: Condición visual, abre paréntesis, obligatorio, cierra paréntesis.
1: Nuestro siguiente cuadro es condición visual.
2: Ciego, baja visión.
1: Vamos a elegir ciego.
2: Adjuntar archivo con documento de identidad, abre paréntesis, obligatorio, cierra paréntesis.
1: Aquí en esta página parte vamos a escoger nuestros archivos, los que comentábamos al principio, el certificado de discapacidad y nuestro documento de identidad.
2: Adjuntar archivo con documento de identidad, abre paréntesis obligatorio, cierre paréntesis, sin archivos seleccionados, botón.
1: Y aquí oprimimos espacio para escoger
2: espacio, archivo, nombre de archivo.
1: Y vamos a ir a nuestro escritorio, que es donde tengo los archivos.
2: Entonces, carpeta de cédula.
1: Vamos a escoger nuestra cédula y vamos a pulsar
2: Enter. Enter, registro, usuario sin sí. El nombre del documento de identidad es cédula.pdf. Adjuntar archivo con documento que certifique la discapacidad visual, abre paréntesis obligatorio. Cierre paréntesis, sin archivos seleccionados, botón.
1: Y si seguimos bajando, pues nos aparece este nuevo botón para subir otro archivo, que en este caso hace referencia a nuestro certificado de discapacidad. Aquí vamos a pulsar Enter.
2: Espacio, nombre de archivo.
1: Y navego y vamos a escoger nuestro certificado.
2: Carpeta de trabajo, certificado.
1: Pulsamos Enter.
2: Enter, registro, usuario sin sí, Google Chrome no disponible. Registro, usuario sin sí, Google Chrome página. Registro, el nombre del documento del certificado de discapacidad es certificado.pdf.
1: Y listo, ya tenemos nuestro documento.
2: Nivel de encabezado 3, aceptar políticas, abre paréntesis obligatorio, cierre paréntesis. Confirmo que he leído y acepto los términos y condiciones de este formulario.
1: Aquí tenemos que verificar esta casilla donde confirmo que he leído los
2: términos. Espacio, confirmo que he leído y acepto los términos y condiciones de este formulario.
1: Y por último, vamos a presionar el botón enviar.
2: Espacio, enviar registro botón. Confirmo que he leído y acepto los términos y condiciones de este formulario. Casilla de verificación, verificado requerido. Información del usuario.
1: Está verificado y una vez pulsemos enviar, llegarán los documentos y los datos de registro para ser revisados por la Biblioteca Virtual para Ciegos INSI y se enviará vía correo electrónico la respuesta de estos con un nombre de usuario y una contraseña con la que podemos acceder a más de 10.000 libros que tenemos para personas con discapacidad visual.
0: Para mayor información visite biblioteca.insi.gov.co.

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0: ¿Cómo buscar y descargar libros en la biblioteca virtual para ciegos INSI? Alejandro Pavón, especialista en tecnología e integrante del área de accesibilidad, nos resuelve esta duda.
1: Entonces, lo que vamos a hacer es ir a nuestro navegador. En este caso, pues voy a utilizar Google Chrome.
2: Google Chrome, barra de direcciones.
1: Enter y vamos a escribir la dirección.

0: aparece mi nombre de usuario,
1: contraseña.
0: Me va a aparecer el cuadro de edición donde voy a escribir mi contraseña y lo que voy a hacer es pulsar nuevamente Tab para que me lleve al botón
1: acceder.
0: Pulso espacio sobre este botón de acceder. Tocando
1: Biblioteca Virtual INSI. Enlace a esta página, saltar al contenido principal.
0: De manera rápida, lo que yo puedo hacer es buscar nuestro cuadro de edición.
1: Botón de menú contraído.
0: En este caso con la tecla F.
1: Buscar en la biblioteca virtual cuadro de edición. En blanco.
0: Voy a buscar el contenido. Voy a buscar, por ejemplo, el amor en los tiempos del cólera.
1: El amor en los tiempos del cólera. En blanco.
0: En los tiempos del cólera. Tab. Y voy a pulsar la tecla espacio.
1: Espacio. Busca.
0: Una vez hecha la búsqueda, puedo navegar por encabezados. En mi caso, con el lector de pantalla, yo voy a oprimir la tecla H.
1: Buscar nivel de encabezado 1.
0: La que me llevará a los resultados de mi búsqueda.
1: Mostrando ítems 1 a 10 de 11, nivel de encabezado 2.
0: Aquí donde dice mostrando ítems, voy a navegar con las flechas.
1: Nivel de encabezado 4, enlace el amor en los tiempos del cólera CTX.
0: Aquí tenemos el amor en los tiempos del cólera, que es nuestro primer resultado. Y vamos a pulsar la tecla
1: Enter. Buscar. Región principal. El amor en los tiempos del cólera. Nivel de encabezado 4. Enlace. El amor en los tiempos del cólera. Nivel de encabezado 3. Autor.
0: Aquí ya nos aparece, en este caso flecha abajo para no ver.
1: Enlace García Márquez. Gabriel.
0: Me aparece el autor.
1: Separador.
0: Nos aparece un breve.
1: Era inevitable, era inevitable. El olor de las almendras amargas le recordaba siempre el destino de los amores contrariados. El doctor Juvenal Urbino lo percibió desde que entró en la casa todavía en penumbras, a donde había acudido de urgencia a ocuparse de un caso que para él había dejado de ser urgente desde hacía muchos años.
0: Si sigo navegando por encabezados, voy a encontrar
1: colecciones.
0: Y si vuelvo a oprimir la tecla H para el próximo encabezado,
1: mato nivel de encabezado 3.
0: Me aparecerá el formato.
1: Enlace gráfico, docs gráfico, leer documento en formato Word, archivo de acceso abierto.
0: Este está en Word, por ejemplo. Entonces yo puedo acceder a leerlo.
1: Enlace gráfico, descargar gráfico, descargar.
0: Diría aquí, por ejemplo, quiero descargarlo, entonces voy a pulsar la tecla Enter.
1: Enter. El amor en los tiempos del cólera. Región principal. Descargar enlace gráfico. Pulse Enter. Guardar como diálogo. Panel del explorador. Panel de diseño de carpeta. Panel de detalles. Nombre de archivo.
0: Y aquí ya me aparece descarga. Pulsar la tecla Enter para que me guarde el archivo.
1: Enter. El amor en los tiempos del cólera. Se completó la descarga.
0: Bueno, ya lo tenemos descargado. Voy a pulsar Windows M para ir al escritorio, que puede donde lo descargué.
1: Windows M. Escritorio.
0: Y voy a pulsar la E. Amor en los tiempos del cólera.
1: El amor en los tiempos del cólera.
0: Y aquí ya lo tenemos. Entonces, de esta manera es la que podemos descargar libros de nuestra biblioteca virtual. Para ciegos.
2: Para mayor información visite biblioteca.insi.gov.co.

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0: su botón de comprar licencia es una leyenda urbana. 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
0: La herramienta poderosa que han usado más de 500 millones de usuarios en todo el mundo. 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Pero eso no le ha importado a su creador, al ruso Eugene Rochal.
2: Eso sí es de gánster.
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0: WinRAR.

¿Por qué los teclados no están organizados de forma alfabética y están diseñados bajo el modelo QWERTY? La distribución tiene una explicación lógica, porque si bien inicialmente sí se pensó usar alfabéticamente, en 1868 su creador Christopher Sholes se encontró con un reto mecánico, separar las letras que se usaban frecuentemente, porque hacía que los brazos metálicos chocaran y se trabaran. Para resolver esto tuvo que idear una manera de separar físicamente las letras más usadas. Tras varias combinaciones logró organizar las teclas de tal forma que no se bloquearan. Así nació el famoso sistema QWERTY, que consistió en ubicar dos letras que se usaban mucho lo suficientemente separadas para que se pudieran teclear más fácilmente. La idea se popularizó cuando Sholes vendió los derechos de patente a la empresa Remington, quienes en 1873 se encargaron de masificar la idea. Así las personas aprendieron a usar este teclado y cambiarlo se volvió inconveniente.

0: Las 10 mejores películas de superhéroes según la revista Esquire.
1: 10 para la película que contó con una identidad visual fascinante, mostrándonos a una ciudad gótica más oscura. El Batman de Michael Keaton y el Joker de Jack Nicholson de 1989. 9 para una película del 2003 que no se centra solo en la acción. También introduce críticas sociales sobre la segregación, la intolerancia y el miedo a ser diferente. Un guión más preciso y ambicioso frente a su primera parte. La película que nos amplió el universo mutante. X-Tool. O bueno, X-Men 2.
2: La próxima vez que quieras lucirte, no lo hagas.
1: 8 para la visión realista y madura de los superhéroes. El hombre sin capa ni antifaz, que lleva una vida muy humana y vulnerable. El guardia de seguridad que descubre que tiene fuerza e invencibilidad sobrehumana. La poderosa película interpretada por Bruce Willis y Samuel L. Jackson, Unbreakable.
3: En un cómic, ¿sabes cómo te das cuenta quién va a ser el villano? ¡Es el opuesto exacto del héroe!
1: 7 para la primera película del género protagonizada por una mujer. La película del 2017 que se ambientó en el primer conflicto mundial. Mujer Maravilla de Gal Gadot, que supo combinar la belleza, inocencia y fortaleza sin caer en los típicos estereotipos.
4: Pero usted sabe, un lobo debe cazar. Es solo una niña.
1: 6 para un hito cultural que celebra la identidad negra desde una perspectiva empoderada tan fuerte como su trama y calidad cinematográfica del 2018, Black Panther.
5: ¡Wakanda por siempre!
1: 5 para el guión inteligente y equilibrado que rompe con lo habitual de los superhéroes, entregando una perspectiva fresca de sus vidas. La acción, comedia y drama que hoy se mantiene fuerte y poderosa. Los Increíbles del 2004.
6: Me siento infeliz, Bob. ¡Infeliz!
1: 4 para un crossover espectacular que reunió a los superhéroes de Marvel más icónicos del momento. La historia coherente entre acción, humor y emoción que mantuvo un hilo narrativo que nunca se perdió. Los Vengadores del 2012.
7: Debilucho.
1: 3 para la película con narrativa profunda, oscura y compleja, que nos llevó a una experiencia inmersiva y realista que consagró el legado de Hitler, el Caballero Oscuro del año 2008.
8: ¿Por qué tan serio?
1: 2 para la joya que tocó el corazón de los seguidores de un Spider-Man muy humano, cansado, que antepone sus responsabilidades frente a su felicidad. Esta película nos muestra que los superhéroes también deben enfrentar las decisiones difíciles de ser humanos. Spider-Man 2 del 2004.
9: ¡Quiero al hombre araña!
1: 1 para la película que marcó un antes y un después en el cine de superhéroes. La película que nos hizo creer a todos que un hombre podía volar. La impecable interpretación de Christopher Reeve, Superman de 1978.

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0: Hola, bienvenidos al programa Conexión INSI. Recuerde que lo puede escuchar los lunes y miércoles a las 4 de la tarde, los lunes a las 11 de la noche y los sábados a las 11 de la mañana. El día de hoy estoy con un amigo muy especial que se llama Jorge Osvaldo. Con él nos conocemos hace muchos años en la biblioteca El Tintal. Empezamos como en un curso de pintura. Él pintaba su burra de ojos verdes en ese momento y yo hacía de pronto un autorretrato. Y así a lo largo de muchos años nos hemos visto ahí en la biblioteca y ya después como en mi casa, en cafeterías. Y siempre me ha gustado mucho, él es escritor, entonces siempre me cuenta de sus libros. El más reciente, El Costal de Hojarasca. Entonces quisiera, Jorge Osvaldo, buenos días, buenas tardes, buenas noches. ¿Cómo estás? ¿Cómo te ha ido?
1: Bien, bien.
0: Que nos contaras de pronto de ese personaje que aparece ahí, que tiene una discapacidad. Cuéntanos de esa persona.
1: En Costa

0: Tal de hojarasca, aparte de mi biografía escrita en 200 palabras, en 100 sí. episodios, creo que en realidad es la vida de un pueblo o de esa generación que ya no está, como en blanco y negro que yo recuerdo. Eso finaliza como en el 88 prácticamente. Y ahorita ya es un mundo, ya es algo muy, muy extraño. Ya esas personas de los viejos están muertos. Los que eran, no eran viejos, están viejitos.
1: Sí.
0: Y así sucesivamente, y la generación esta ya no lo conocía a uno.
1: Sí.
0: Pero aún guardo contactos con personas de Siachoque, y creo que con unas varias. Y entre esos, a donde yo iba, aparte de trabajo, de ser cartero, de ser monaguillo, de tener un resto de cosas, de vender el periódico La Tierra, yo iba a una casa donde don Agustín León, ya también fallecido, la esposa. Elenita era la hija menor de ellos. Tenía una discapacidad de brazo y pierna, que no sé si creo que ahorita leo el episodio.
1: Bueno, vale.
0: Ella me llamaba el chino mugre y se reía. Era la niña más alegre que yo conocí en Siachoque. Nunca la vi triste. Supongo que tendría sus momentos de tristeza, pero ese valor se lo rescató. Me parece hermosa. Aparte de tierna, a todo momento andaba riéndose. De mí, aparte de reírse, creo que se burlaba. Me llamaba el chino mugre porque yo me la pasaba jugando con cagajones de burro, que eran bocadillos. Y bueno, o con el estiércol de la vaca, la boñiga, que yo decía que eran las grandes tortas, y jugaba con eso. Eso eran una de mis juegos de niño, entre otras cosas. Entonces yo llegaba donde ella, llegó el chino mugre y se ponía a reír, se ponía feliz, brincaba, saltaba con su muñequita. Ahorita espero que sale el 5 de julio el libro, espero estar en Siachoque, que a la vez hay una misa de un familiar, y espero encontrarme con ella y llevarle el libro, sería una de las cosas. Saludarla, no sé ella que me recuerde o no, pero las hermanas mayores sí me recuerdan, también de años que no hablo con ellas, pero estoy seguro que sí, entonces sería una sorpresa. Me gustó incluir en el libro, son personas que rodearon mi pasado de niño, en el que estuvo todo, alegrías, tristezas, furia, yo creo que todas las emociones.
1: Bueno, Jorge Osvaldo, me gustaría que sí nos leyeras una partecita donde aparece esta niña.
0: Sí, leo el episodio completo que...
1: Listo, vale.
0: Que pues son las 200 palabras.
1: Bueno.
0: Va a ser el episodio 76. Llegó el chino mugre, me decía Elenita, cuando me aparecía por la casa de don Agustín León. Riéndose, pegaba la carrera hasta la cocina para decirle a doña Joaquina, «Mamá, el chino mugre está en la puerta». Elenita tenía parálisis en un brazo y en una pierna del mismo lado del cuerpo, pero era la niña más alegre y más tierna que conocí en el pueblo. Algo tenía yo de llamativo o chistoso, porque ella se quedaba mirándome, expresaba algo entre los dientes y luego se ponía a reír. Donde don Agustín trabajé muchas veces en el campo, pero también unos días en su casa del centro. Fue ayudando a limpiar las canaletas del techo, donde también se cambiaron muchas tejas de barro. Desde el techo veía a la gente pequeñita, en especial la que iba por la calle. Yo era grande, grande, grande, aunque al rato, al bajar del tejado, por fin me diera cuenta de lo aún más pequeñito, chiquitico, ante la estatura de la gran mayoría de los siachoques. Elenita seguía diciéndome chino mugre, y tenía mucha razón. Me había visto jugando con un cucarrón que, al impulsar su cuerno, trataba de levantar un inmenso cagajón de burro. Entonces esa es la anécdota con Elenita. Y ahora mirándolo, pues ahí sigo con mi estatura. Y no es una fijación. Yo creo que yo lo utilizo más como un recurso. Cuando niño sí me sentía mal, o adolescente. Yo iba a una conquista. No, es que a mí no me gustan los hombres bajitos, me gustan los hombres que me protejan. Eso me decía una amiga que después se consiguió uno más chiquitico que yo. Pero, y hacía muchas cosas para crecer en ese tiempo, que jugar baloncesto, que ir a nadar. Pero no, el que es pequeño es pequeño. Mi papá era más bajito y mi abuelo, quién sabe. Pero sí, entonces Creo que todo lo contrario, me parece que uno se defiende y que cae por cualquier hueco. No se sabe ventajas o desventajas, ¿no?
1: Sí, sí, sí. Bueno, me gustaría que leyeras algún otro fragmento de algún otro de tus libros. Cuéntanos qué nos traes.
0: Pues, de Antorchas, que este libro lo publiqué en el 2021, sí, en pandemia. Son 122 microficciones que comienzan con Federico Nietzsche y terminan con Mafalda, el día en que muere Mafalda. Que por fin ese día de la desesperación toma sopa. Ella detesta la sopa, ¿no? Creo que es una de los referentes. Sí. Pero ese día está tan triste que quiere sopa por la muerte de Quino, que es el papá de ella. Pero acá, y hablando de discapacidades, que se desarrollan otras virtudes, ¿no? Los sentidos en otros a su máximo, como Beethoven. Dicen que sus más grandes obras, preciso, fue en su sordera. Sí. Impresionante. Entonces aquí hago como un empalme entre el grito de Eduard Munch, que por qué grita, también esa discapacidad o esa, no sé, que tendré hacia el mundo, que es terrorífico. Ya hay un problema psicológico pesado, o de las atrocidades que se ven en el mundo, entonces se obliga a ese grito. Y ese grito le llega a Beethoven. Entonces la voy a leer. Esa es la, estos yo los llamo antorchas. Un parpadeo y de pronto Beethoven se encontró en la Galería Nacional de Noruega, ante el cuadro El Grito de Eduard Munch. Segundos observándolo hasta que se le rompieron los tímpanos. ¡No! También gritó y quedó despierto en la mitad de la cama. El mal humor lo condujo a levantarse, pasar a tumbos hasta el otro cuarto y luego quedar sentado para estrellar la furia de sus dedos en las teclas del piano. ¡No! Gritaba sin oírse. Las notas de una sinfonía cruel fueron haciendo a esa hora de la noche. Fuerte los dedos en las teclas, loco, frenético, enajenado. Y, por supuesto, ajeno a las piedras que desde la calle los desvelados se le lanzaban. Y ahora, diríase que otro personaje es Jorge Luis Borges, que se va quedando invidente, se va quedando ciego. Él va perdiendo los colores, dice que quedarse ciego, que quedarse sin ver el paisaje de la vida no le costó tanto, porque la pérdida de la vista fue lenta. Que el último color que perdió fue el amarillo para quedar en blanco. Yo pensé que quedaban en tinieblas, pero creo que es diferente, ¿no? Un amigo también dice que eso es una penumbra, como nubes. Entonces mi imaginario era negro, o sea, negro, negro, o sea, sí, pero no.
1: Depende de cada discapacidad. Sí. Hay algunos que ven es lo que usted dice, como
0: pero entonces nubes. El oído, como lo desarrollan, es impresionante. Un amigo, don Alberto, él ya me conoce como Camino.
1: Ya.
0: No sé cómo, pero lo hacen. El modo de orientarse me parece una maravilla.
1: Sí.
0: Entonces esta se la compuse a Borges. A Borges se le acaba de perder el bastón en un sueño. Estira el brazo al tanteo del invidente y solo agarra un puñado de arena. Al otro día, apenas se despierta, vuelca el puño sobre una página en blanco que está sobre una mesa. El bastón, como siempre, esperándolo a un lado de la cama. Perro fiel, dispuesto como el amo, a dar un buen paseo. Mañana soleada, buen augurio, dice Borges. Unos sorbos de mate y me dispondré a recorrer las márgenes de un libro de arena. Entonces, esos son como los que tengo en antorchas. Así que cuando falta un algo, creo que aparecen otros y gigantescos.
1: Sí.
0: Porque si alguien leyó, si alguien fue un intelectual de verdad, un catedrático, Jorge Luis Borges, entre muchos, claro, pero él es un grande.
1: Sí, sí. Bueno, y ahora quisiéramos que pasáramos a este libro, Una burra de ojos verdes. Para mí es el mejor libro de Jorge Osvaldo. Lo leo y lo releo. A mis familiares boyacenses se lo presto, lo volvemos y lo leemos. Disfrutamos mucho Entonces cuéntanos de este maravilloso libro.
0: Muchísimas gracias. Pues para el próximo año que cumple 10 años, que ya hablo del encuentro entre Juan y yo en la biblioteca, se cumplen 10 años de La Burra. Uh-huh. 10 años de pintado ese cuadro.
1: Sí.
0: Voy a sacar una tercera edición. Este que tienes, yo le hice después, decía un amigo, es que yo le vi como 6 errores, Osvaldo. Si tú publicas una segunda edición, le corriges esos errores, pues como dice que no le quitas ni una coma. Dije, sí, voy a mirar y corrijo esos 6. Y me puse a leer en la primera página, en la segunda, en la tercera. Y ya iban 18, 20, aquí puede mejorar. Hasta que terminé aumentándole 8,000 palabras. Uh-huh. Sin dañar, sin alterarla, diría. O sea, de todas maneras sí. La altera. Pero no inventándole cosas, sino trabajando mejor esas, caracterizándolas mejor. De 8,000 palabras, incluido un epílogo de La Burra, que cuando ella muere en el novenario se le aparece a un resto de gente en el pueblo. Y los que fueron malos con ella, pues chupe. Los otros todo lo contrario, les traía suerte.
1: Eso, bueno, pero empecemos por el principio.
0: Pero por el principio es ese, prácticamente, con la muerte de La Burra, ¿no? Ella muere y la gente comienza a recordarla en el pueblo. Yo tenía esa burra como por unas 30,000 palabras y... Algún día yo paso por la biblioteca El Tintal, está don Jesús también, don Jesús.
1: Uh-huh. Sí, sí, sí.
0: Y ayer me vi, el sábado estuve acompañándolos en El Tintal. Entonces, me pareció como serio que por primera vez habían como materiales para pintura, no tanto la hojita y los acrílicos y ya, o los vinilos, porque ni siquiera eran acrílicos. Sí. Y hay unas hojitas ahí como para pasar el tiempo. Vi lienzos, vi acrílicos. Y estaba Juan, el gigantesco.
1: Sí,
0: ¿cómo
1: sí,
0: se
1: sí.
0: dice? De talla gigante, de talla alta. y bueno, creo que lo primero, ¿qué pinto? Güey madre, yo pasé 2 veces ahí por la puertica, ¿qué pinto? La burra. Yo uh-huh. quiero publicar mi novela La Burra. Entonces sí. mi mente se fue a La Burra. Y mientras yo pinto La Burra, que es donde nos conocemos, que tú también vas sí, a los talleres sí, sí. que era los jueves... Mientras yo voy pintando esa burra, que creo que fue en un semestre, yo voy trabajándole un mural, pintando en palabras en la burra, uh-huh. el texto. El mural se trabaja al tiempo que yo voy pintando la burra.
1: Yeah.
0: Entonces se aumentan las palabras. O sea, no estaba el mural,
1: sí.
0: y el mural es un gran soporte para mi novela.
1: Claro.
0: Es una burra pequeñita, de talla baja, bien pequeñita, más pequeña que todas las burras. O sea, que alguien decía que era costumbrista, no tiene nada de costumbrismo, no sé por qué, y es porque en Colombia el costumbrismo lo ven peyorativo, que es solo de los campesinitos, y no, porque qué más costumbre que lo que vivimos a diario.
1: Uh-huh.
0: Entonces yo considero que sí es una novela rural, y sí es un costumbrismo trabajado, pero hacer de cuenta que lo demás también es costumbrista. La burra tiene unas orejas gigantes, creo que el doble o el triple de las de orejas de los demás burros. Tiene ojos verdes, que a dónde consigue otra burra de ojos verdes es muy difícil, que por eso el padre cuervo se la lleva, le parece increíble y es como una, pareciera que ahí está encarnada una novia o alguien que intentó querer al padre, pero que el padre por elegir la sotana pues la deja de lado. Pero yo creo que la burra sí transmite es el verde, la Amazonía, el pasto, la vida misma. El verde que es de todos los colores, como decía el poeta Aurelio Arturo. Eso es a través de los ojos de la burrita. La burra es una burra que muere casta. Hay una crítica hacia la iglesia. Pero lleva la paz en especial. Lleva la paz a todo un pueblo.
1: Uh-huh.
0: Que, por cierto, eso deberíamos mirarlo. Pero yo creo que la burra no pasará de moda y estará siempre. Además, se puede ubicar ese pueblito. Yo consideraría que en cualquier parte del mundo. Pero chévere por leerla. Pues yo creo que para el otro año esperemos que esté en la presentación de la tercera edición, que ya iría con muchas más fotos. La burra ha sido retratada con personajes de la política, de la iglesia, con monjas en cementerios, con amigos, con personas en condición de calle. Cualquier con trans, con cualquier, ahí miras la galería, creo que más o menos hay unas 100, 200 fotos, le agregaría ya de la segunda edición. Antes me llamaba la atención, ahorita pues porque no le estoy promocionando, Pero yo las cargaba y si me llamaba la atención alguien le pedía el favor, oye, regáleme una foto o algo, o se llevaban la burra. Hasta en una misma boñiga de vaca que un día me la criticaron, o un día me criticaron también por tener una foto con Serpa, o un día me criticaron por tener una con Claudia López, o la última es con Timochenko, por ejemplo, allí en la Casa de la Paz, Timochenko tiene la burra en el pecho. Entonces, en ese sentido es paz. Ahí sí yo creo que no entraría yo a, porque este es de allí, este no. En el sentido paz creo que cabemos todos.
1: Bueno, Jorge Osvaldo, muchísimas gracias. Se nos acabó el tiempo por el día de hoy. Yo le agradezco mucho a Camilo Garnica por la edición, por la grabación del programa. Recuerde seguirnos en www.inci.gov.co/inciradio. ¿Cómo llegan a ti, Jorge Osvaldo? ¿A través de qué redes sociales? ¿A través de qué teléfono?
0: Pues yo soy un chico muy difícil, pero pero bueno, que lo intenten, por favor. Por Facebook, como digo, Jorge Osvaldo, con el Osvaldo con B. Es que el Osvaldo, ese es un problema de del registrador, pero ya no lo veo problema. El Osvaldo, por lo general, es con W o con V. Pero no, este es con B o B larga, como la llaman, o B de burro. Uh-huh. Así me encuentran por Facebook. De burra, eso. Así me encuentran por Facebook. Instagram, lo mismo. Y bueno, yo creo que también a través de mi número. Pero yo diría que lo más popular sí sería Facebook, que lo conecta con las demás redes.
1: Bueno, entonces, pues, la emisora INCI Radio está en Facebook como emisora INCI y en Instagram como @INCI-radio. Les agradezco mucho por escucharnos. Nos seguiremos escuchando. Hasta una próxima oportunidad. Hasta luego.
0: Gracias. Chao. Gracias, muy amable.

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0: Hola, bienvenidos a este programa del Instituto Nacional para Ciegos. Les habla Juan Carlos Sáenz. Hoy tengo como conductora en el máster a Adriana Pardo. Le agradezco muchísimo por todas las conexiones, por la grabación, por la edición. Y tenemos una invitada muy especial. Se trata de Tatiana Melo. Ella es la gerente general del UUA en Colombia, pedagoga infantil, facilitadora de alto rendimiento, coach emocional y especialista en desarrollo humano, educación socioemocional y fortalecimiento organizacional. Tiene amplia experiencia en el diseño, liderazgo e implementación de programas para niños, adolescentes, familias, docentes, líderes y equipos de trabajo, promoviendo el bienestar emocional, las habilidades para la vida y la transformación de comunidades. Hola Tatiana, ¿cómo estás?
1: Buenas tardes Juan Carlos, ¿cómo estás?
0: Bien, muy bien. Bueno Tatiana, cuéntanos qué es LUA.
1: Bueno, para comenzar, LUA significa crear. Viene desde Estonia. En realidad nuestra empresa es americana, pero su creadora no quería tener en ningún momento como que normalmente se ve que si la empresa es de allá, tiene el significado o su nombre, tiene que ser aliado a los Estados Unidos. Uh-huh. Y lo ve también desde el punto del crear. Lua siempre ha creído que desde la creatividad podemos llegar a conocernos y poder explorar desde esta misma creatividad el área socioemocional.
0: ¿Cuál es la misión de Lua?
1: LUA como tal se fundamenta en la convicción de que el bienestar emocional, la reflexión y el desarrollo humano son esenciales en todas las etapas de la vida. Tenemos herramientas que están diseñadas para acompañar este crecimiento desde la primera infancia hasta la adultez.
0: ¿Y qué habría para primera infancia?
1: Nosotros en primera infancia manejamos unos diarios creativos de mindfulness y una aplicación. Nuestro programa viene enfocado en que sea de manera híbrida. Bien, queremos despojar un poco los niños de esta parte de las pantallas, porque si bien sabemos estamos en un momento en donde esto nos está impactando fuertemente, pero no podemos del todo desconectarnos de esas ayudas tan vitales también. Entonces, en nuestros diarios se van a encontrar una serie de indicaciones que están enfocadas y enfatizadas en generar una reflexión, en proporcionarle al niño desde los 3 años la capacidad de identificar sus emociones, aprender a conocerse a sí mismo, aprender qué está sintiendo, cómo lo está sintiendo, en dónde lo está sintiendo, porque si quizás mi compañerito se ríe porque está feliz, yo porque, no sé, puedo llorar. Es lo mismo, será lo mismo y estoy feliz. Pero muchas veces como adultos empezamos a como bloquear esa expresión de la emoción. Entonces en LUA lo que le brindamos en cada uno de los diarios es que ellos puedan, en las siluetas que aparecen allí, puedan dibujar y puedan interpretar esa emoción que están sintiendo o lo puedan expresar de diferentes formas, de manera creativa. Como muy bien lo dicen cada uno de los títulos de los diarios, diario creativo de mindfulness, anclándonos en el momento, en el acá y en el ahora, que es algo que también estamos perdiendo, ¿no? Sí. El uso prolongado de las pantallas hace que muchas veces olvidemos hasta lo que estamos haciendo ahorita o lo que ya hicimos. Uh-huh. En ocasiones hasta nosotros mismos como adultos podemos caer en el error de no recuerdo qué desayuné, qué almorcé, qué hice, si comí, si lo hice, nos perdemos.
0: Sí, sí, sí.
1: Y es volver a recaer en ese punto tan importante y más allá de eso, la conexión que podemos hacer en el recordar y reflexionar. ¿Cómo me sentí? Y aprender a validarlo, ¿no? Que es tan importante ahora porque estamos en una era en donde la validación emocional también está jugando un papel sumamente vital y no solo porque el otro me valide, sino primeramente que yo valide mis emociones y yo valide lo que estoy identificando dentro de mi ser. Y más allá de validarlo, ¿cómo puedo también aprender a regularlo y a expresarlo? Si bien yo puedo tener ira o esta rabia que siento como no lo muestra intensamente, entonces me voy poniendo rojo, pero entonces voy a coger todo a golpes o voy a gritar, o quizás puedo aprender a expresarlo y cuando me sienta así pueda comunicarle a la persona, ven, dame un espacio o quiero hacer otra cosa, pero estoy enojado. Ya sabiendo en dónde lo siento y cómo lo siento, porque yo puedo sentir el enojo, no sé, en el estómago. Entonces me da eso que a veces uno dice, ay, me dio como gastritis o mal de estómago porque estoy como estresado. Y pasa.
0: Sí, sí, sí.
1: Pero al otro el mal genio le puede dar con dolor de cabeza. Uh-huh. Pero no se identifica y no nos han enseñado cómo podemos abordar esto de una mejor manera. Y obvio, estamos en un país, y no solo un país, ¿no? Estamos en Latinoamérica, en donde nos han infundado mucho la parte académica y que netamente tengamos como muy buenos resultados, el ser muy brillantes a nivel de matemática, español, lectura, sociales, y empezamos a frustrar a los niños en esta parte emocional. Pero ¿y las habilidades mal llamadas blandas en dónde quedan?
0: Sí.
1: La resiliencia, la empatía, la capacidad de enfrentarte ante la frustración, ¿dónde va quedando eso? Simplemente ahora, como es ley, entonces empieza a surgir un afán por abordarlo, pero lo estamos abordando de la manera que debe ser. En Colombia estamos haciendo un trabajo minucioso de qué le está enseñando el docente a estos chiquitines sobre educación emocional, empezando desde primera infancia, que son las edades en donde más uno ve y experimenta como papá el mordisco, y la respuesta de la profe, se estaban peleando, pero no sé, y de la nada quedó ahí pegado. Y es algo que puede suceder, pero más allá de ir al se separan, o el grito, o el regaño, o tú por qué lo hiciste, qué bonito empezar a abordar entre todos, ¿qué pasó acá? ¿Qué sentiste tú? ¿Qué te impulsó a hacerlo? ¿Qué te llevó a hacer eso? Más allá de un castigo o de separar a las personas, ¿por qué no desde pequeños iniciamos con un momento de reflexión? Porque desde nosotros mismos, como no lo regulamos y nos asustamos claramente, y más si uno es docente, pues ¿cómo lo va a responder a un papá? Porque el otro llegue con el mordisco o quizás casi con el pedazo colgando, pues son niños. Uh-huh. Pero desde ahí empieza Lua a fortalecer estas las bases socioemocionales.
0: Y esto todo está de acuerdo a CASEL, ¿cierto? Tú me comentabas
1: sí,
0: eso.
1: Sí, nosotros estamos bajo un reglamento, investigaciones bastante avanzadas, lineamientos que cubren la educación socioemocional, en donde nos enfocamos realmente en poder tener el autoconocimiento, la autorregulación, la conciencia social, las habilidades de relación, la toma de decisiones responsables. ¿Y eso cómo se ve evidenciado en el día a día? Porque pues puede ser un lineamiento muy bonito y muy chévere, pero ahí es donde los empezamos a nombrar. Cuando un niño, un adolescente, un joven, un adulto empieza a nombrar la emoción, esto ya es autoconocimiento. Cuando se practica la calma, cuando empezamos a respirar, cuando empezamos como a darnos ese momento de tranquilidad, hablamos de autorregulación. Cuando se piensa en cómo se siente la otra persona, qué está pasando allí mientras yo quizás grité, empujé, hice mala cara, fruncí los hombros, el ceño, tantas expresiones. Ahí ya estaríamos hablando de una conciencia social. Creo que es uno de los puntos también más importantes y bonitos a los que le apuntamos a llegar, el poder generar esta conciencia, ¿no? No seguir andando y sí, lo hice porque me sentí así, porque me frustré, porque me dio mal genio. Muchas de las respuestas que a veces les pueden hacer en entrevistas a quienes hacen grafitis en donde no debe o cosas que no se deben hacer, y es como tuve un impulso, pero y la conciencia social, volvemos a lo mismo. Entonces no solo partir del niño, sino también la importancia de educar al adulto, a ese adulto que acompaña el cuidado de los niños a diario.
0: Sí, entonces tienen también como muchas actividades, por un lado con los padres, ¿cierto? Entonces, si quieres, cuéntame un poquitico cómo es la relación con los padres de familia.
1: Bueno, Lua atraviesa por varias etapas del desarrollo. Entonces, como tú lo nombraste en este momento, tenemos de 3 a 5 años, 6 a 9 años, 10 a 13, que estamos hablando más o menos de la preadolescencia, 14 a 18 adolescentes y adultos. Bien sabemos que el aprendizaje emocional o la conciencia socioemocional no es algo lineal. no va a ser algo que yo te diga a ti, tienes que aplicar el diario de adultos porque tú ya eres un adulto, si en realidad por allá de tu adolescencia o preadolescencia quedaron vacíos o dejes, y tú ves nuestro diario y dices, no, es que yo me siento identificado, por más que tenga 30 años, con ese diario lo puedo hacer. Claro que lo puedes hacer y lo puedes desarrollar. En la parte de adultos, nosotros lo que queremos es enfocarnos y enfatizar en que el papá, el cuidador, el docente, todo aquel que tenga contacto con el niño, tenga uso adecuado en nuestro diario, en donde pueda volver a reflexionar sobre lo que está sucediendo, lo que le ha pasado, lo que le pasa diariamente. Adicional a eso, tenemos una aplicación. Y en esta aplicación nosotros contamos con herramientas muy útiles y básicas, en donde podemos estar integrando tanto el manejo del diario con la aplicación. Entonces allí tenemos módulos en donde vas a encontrar actividades de respiración consciente, meditación guiada, tapping, ejercicios de yoga tanto en piso como en silla.
0: ¿Qué es tapping?
1: El tapping es, en este momento, es una manera adecuada, aliada a la acupuntura. Todo uh-huh. viene como desde la China, en donde creemos y tenemos la convicción que al tocar ciertas partes de nuestro cuerpo, en el tapping se toca por encima del ojo, al lado del ojo, debajo de la nariz, en el mentón, clavícula, debajo de los brazos y cabeza, mientras vas manteniendo una postura adecuada, una respiración, y vas repitiendo una serie de indicaciones como tu cuerpo puede volver al acá, a la hora. Un ejemplo, me encuentro estresado, entonces podemos hacer un ejercicio de tapping. Todo este estrés que manejo, todo este estrés que estoy sintiendo, y como a medida que voy repitiendo y voy siendo más consciente de mi ser, el estrés se va disminuyendo. Y esto no solo es en los adultos, sino que en la aplicación vas a encontrar todo segmentado bajo los mismos módulos, pero bajo el principio de si es de 3 a 5 años, pues claramente con indicaciones para ellos, uh-huh. de 6 a 9 y así con todas las etapas.
0: Bien. Tatiana, cuéntanos un poco de la fundadora de Lua.
1: Bueno, Sharon Cowley, ella lleva más de 30 años dedicada a la educación socioemocional. Ella es consultora en el estado de Connecticut de programas de educación emocional, en donde se da cuenta y realmente ve las necesidades de los niños en aprender a conocerse y reconocerse. Y bien sabemos que en Estados Unidos a veces tenemos un problema de libertinaje, en donde pues los límites no son tan claros. Ella tiene también 3 colegios allí y gracias a eso empieza a crear e implementar los diarios creativos de Mindfulness.
0: ¿Y cómo se hace para transmitir esto a Latinoamérica? ¿Están aquí en Colombia? ¿En qué otras partes están? ¿Desde cuándo?
1: Ok, Juan Carlos, nosotros estamos también ubicados en Venezuela. En Venezuela ya llevamos 3 años, uh-huh. con presencia en diferentes colegios y librerías. En Colombia llevamos 1 año y medio. Colombia es nuestro centro operativo y logístico, porque adicional a esto encontramos que en Colombia el proceso de impresión, de adquisición de todos nuestros recursos de Lua es mucho más, no solo la economía, sino que en realidad primero brindamos pues trabajo a las personas que están acá, sino que en calidad es muchísimo mejor. Entonces Colombia brinda todo este apoyo desde hace 1 año y medio, tenemos presencia actualmente en 25 colegios y en este momento nos encontramos tocando puertas tanto del Ministerio de Defensa, Secretarías de Educación, con la finalidad de dar cumplimiento a la ley que nos está rondando, la 2503 de Educación Emocional, pero que no se vea, como te decía en un principio, el cumplir por cumplir o rellenar, sino que realmente marquemos un momento de diferencia y de impacto, no solo en primera infancia o en esta parte educativa, sino en los docentes. Yo sé que ya los docentes, porque también soy pedagoga, estamos cansados de un libro más, una carga más. Y Lua no viene para ser una carga más. Lua llega a brindarte una herramienta que sea de acompañamiento flexible y se acomode a todo el PEI y el currículo educativo.
0: ¿Y qué trabajos tienen con las organizaciones? que me hablas un poquitico de los ministerios y de otras.
1: Lo que nosotros estamos presentando, pues en este momento estamos muy enfocados en el Ministerio de Defensa. Queremos llegar allí a cubrir los programas de educación emocional y salud mental, no solo con las familias de quienes nos sirven a nosotros, sino sirviendo también como un impulso y brindando una herramienta que impacte a quienes están allí día a día, ¿no? O sea, hablamos del ejército, de la armada, tantas personas que quizás ni siquiera somos conscientes de que llegan a un batallón en donde la vida social se acaba, no hay civiles a tu alrededor, solo estamos, por decir acá, en una cabina y ya, y nos vemos durante un mes, dos meses, pero no tenemos contacto con nadie más. ¿Y qué pasa con tu salud emocional? ¿Qué pasa con ese cómo me siento? Ese estrés crónico que vivo día a día. Entonces estamos empezando como a escalar y a buscar la oportunidad de que podamos llegar a estas personas, a este personal, a estas familias, a los colegios, a brindar no solo un programa o un producto, sino en generar un impacto y una trascendencia, algo que impacte y cambie en realidad la salud emocional y la salud mental en Colombia.
0: Me gustaría que me hablaras un poquito sobre la creatividad en los niños, porque la tienen ustedes como un pilar.
1: Bueno, porque nosotros creemos realmente que por medio de la creatividad, ya que todos no pueden explicar o expresar sus emociones por medio de las palabras, porque esto ocasionalmente puede ser algo como frustrante, o el hecho de que me pongan a hablar en público, falta el niño que llore, se vomitan, pasan demasiadas cosas. Entonces se les brinda la posibilidad de que puedan comprender el mundo o lo que sienten están asimilando de diferentes formas. La creatividad viene desde el movimiento. Quizás muchas veces hemos tenido como un sesgo muy básico de que es el pintar o colorear y ya. No, pero ¿qué pasa más allá del poder saltar, poder gritar, cantar, expresarme de diferentes maneras, generando como una reflexión en realidad en silencio? Porque también es mal visto el silencio, ¿no? Si ocasionalmente el niño simplemente se aleja o el adolescente para expresar lo que está sintiendo con silencio, también está mal visto. O quizás los que están en silencio son los que hacen, no pone problema, entonces ni lo miremos. Pero es la hora en la que nosotros queremos ofrecer muchas formas de expresar lo que sucede en su interior. Porque lo que importa realmente es que a partir de lo que cree y lo que tenga él como convicción de crear, nos muestre o nos permita conocer lo que está emocionalmente presenciando en su ser.
0: Tatiana, por favor, háblanos de la aplicación. ¿Cómo funciona?
1: Bueno, nosotros tenemos dos modalidades de acceso a nuestra aplicación. Una viene anclada directamente desde la compra o el uso del diario como tal. Y otra puede ser solo obtener la aplicación, que puede ser una manera también muy bonita de poder vivir el programa. Hay quienes la parte escrita o la parte creativa de tener un cuaderno no se nos da, no nos bloqueamos, pero a la hora de tener una ayuda visual es mucho más factible. Entonces en la aplicación tú la puedes descargar desde Android o App, o sea, Apple, o sea, ya tenemos como la posibilidad de estar allí. Y en esta aplicación lo que tú vas a encontrar son 15 módulos en donde están orientados cada uno de ellos en brindarnos herramientas y actividades que mensualmente están siendo actualizadas con el fin de brindar ese conocimiento y ese reconocimiento de lo que estoy sintiendo, como las que te nombraba ahorita de la respiración consciente, la meditación guiada, el tapping, yoga, tenemos también recomendaciones literarias, actividades manuales, podcast a nivel de ya se están creando los podcasts para los chiquitines, para los adultos ya se tienen, recomendaciones de literatura que podamos compartir con otros o que pues para mí sirven en mi crecimiento y la atención en todo momento 24/7 por medio de nuestra IA, en donde podemos estar respondiendo preguntas de prevención porque Lua no está trabajando como netamente podrían decir ustedes son o reemplazan el psicólogo, no, Somos una herramienta de prevención, de conocimiento emocional, de salud mental, algo que deberíamos tener todos, como la conciencia de ir al médico para que me revise y me chequee yo cómo estoy, cómo me encuentro. También poder revisar cómo se encuentra mi interior, no solo del corazón, sino de la mente, ¿no? Eso, así funciona nuestra aplicación y mensualmente te vamos subiendo contenido. No vas a tener durante un año, se paga como una membresía en donde tú adquieres nuestra aplicación, tienes el acceso a absolutamente todos los recursos, pero no es como que, ay, bueno, pasó un mes, dos meses, yo ya hice todo y sigue habiendo lo mismo. No, siempre estamos subiendo contenido nuevo, es muy fácil de ingresar, es muy amena, es muy flexible también.
0: Ya vamos acabando este programa. Te agradezco mucho por haber venido, Tatiana, por presentarnos a Lua. Estamos con el programa Conexión INSI. Sale al aire los lunes y miércoles a las 4 de la tarde, los lunes a las 11 de la noche y los sábados a las 11 de la mañana. Me gustaría que nos dijeran cómo se hacen para conectarte con Lua, a través de qué plataformas, de qué medios pueden llegar a ustedes.
1: Bueno, primero muchísimas gracias a ti, Juan Carlos, por la invitación a estar acá el día de hoy. Nos pueden encontrar en nuestra página web www.lua.com. También nos encuentran en Instagram como lua.espanol, lua.espanol. Igual, tanto en Facebook, en TikTok y nuestros canales ahí siempre van a estar súper abiertos para poder escucharlos, para poder leerlos, para estar pendientes bajo cualquier inquietud que tengan o si quieren conocer más de nuestro programa. Siempre estamos muy al servicio de todos y, como decimos, y es un lema que tenemos cuando vamos a cada lugar, brindamos un acompañamiento genuino, brindamos una presencia genuina en donde no solo vendemos un producto y nos vamos por obtener una ganancia, sino que queremos generar un impacto, y ese impacto empieza desde nosotros mismos como compañía, comprometidos con quienes están allí, en estar día a día escuchándolos y transcurriendo de su mano.
0: Y yo les quiero también compartir nuestros enlaces. Entonces, la página web del INSI, www.insi.gov.co, que también tenemos una aplicación móvil, se llama INSI Radio, en tiendas para Android y iOS. Estamos en Facebook como emisora INSI, en Instagram y TikTok como @INSI-radio, en YouTube como @INSI-colombia. Pueden escribirnos al correo electrónico emisora INSI, @INSI.gov.co, o llamarnos a los teléfonos 384-6666 o 316-528-1236. Muchísimas gracias por seguir con la programación de INSI Radio, la radio incluyente de Colombia. Hasta una próxima ocasión.
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autores que marcaron el universo literario y musical de Gustavo Cerati. Pocas veces la literatura y la música se entrelazan con tanta profundidad como en la obra de Gustavo Cerati. El genio detrás de Soda Stereo no solo creó himnos generacionales, sino que también construyó puentes entre el rock y las letras más sublimes de la literatura universal y latinoamericana. En esta ilustración se rinde homenaje a estos tres autores fundamentales que inspiraron al artista argentino en momentos claves de su carrera. Edgar Allan Poe, maestro del misterio y lo siniestro, sirvió de musa para la canción Corazón delator. Cerati adopta el papel del narrador del célebre cuento de Poe, donde la culpa se convierte en un grito irrefrenable y lo transforma en una desgarradora confesión de amor.

Alexandra Pixaner, poeta argentina de versos intensos y melancólicos, dejó su huella en el noveno track del disco Amor Amarillo, Ahora es Nunca. En esta canción, Cerati evoca la fragilidad y urgencia del amor con una lírica que resuena con la poética de Pizarnik. Ahora es nunca, todo es nada, sino descanso en tu mirada.

Jorge Luis Borges, tal vez la influencia literaria más contundente en Cerati, es citado explícitamente en varias composiciones. Cuando pasa el temblor, se inspira en Las ruinas circulares, uno de los cuentos más oníricos del escritor. Además, en su álbum Bocanada, Cerati toma prestado un fragmento de El jardín de los senderos que se bifurcan para componer Aquí y ahora como un tributo final en Un ave rapta al calor. Cita: un pájaro gris rayó el cielo.

Este cruce entre melodía y literatura demuestra cómo Cerati trascendió las fronteras del rock, creando una obra rica en referencias culturales que aún hoy sigue inspirando a nuevas generaciones. Leerlo y escucharlo es un viaje profundo hacia lo eterno.

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La señal de tránsito más antigua del mundo está en Lisboa, Portugal, en el segundo barrio más antiguo de Europa, la zona histórica de Alfama. La señal se creó en 1686 cuando los carruajes subían y bajaban por las calles empinadas como si compitieran en una carrera. Para evitar más accidentes entre los señores y señoras burgueses, se incrustó en una pared una placa de piedra que básicamente decía: los que suben tienen prioridad sobre los que bajan. Aunque no existían multas como hoy, sí habían sanciones, incluso exilio a Brasil en casos graves. ¿Pero quién inventó las señales de tránsito? Dicen que todos los caminos conducen a Roma. Y es cierto, los romanos fueron pioneros en señalizar rutas con miliarios, columnas de piedra que indicaban distancias, destinos y emperadores. Tanto así que por un tiempo todas las señales apuntaban a Roma, dando origen al famoso dicho. Con la llegada del automóvil, el caos moderno necesitaba orden. Ahí apareció William Phelps Inouye, considerado el padre de la seguridad vial. Aunque nunca tuvo licencia de conducir, revolucionó el tráfico con ideas como la señal de detenerse y normas que hoy son estándar mundial.

Su nombre era Fritz, un pastor alemán que tenía la costumbre de morder todo lo que tenía a su alcance, hasta piedras. Un día su dueño, John Markham, en un taller de reparación de autos, deja un tope de goma de una Volkswagen Type 2, la popular combi, y Fritz se lanzó a morderla. Markham descubre así que a su perro le encanta morder ese caucho, y que no era capaz de destrozarlo, y la dentadura de su perro no sufría más peligro. Ese día, en aquel taller de Denver, y gracias a ese momento, nació hace 50 años la idea del juguete más famoso y duradero para perros y gatos, Kong. 6 años pasan, y Markham, experimentando con diferentes compuestos de caucho, finalmente perfecciona este juguete, que lleva el nombre de Kong porque parecía un tapón para los oídos de King Kong. Esta es la historia del juguete que ha ayudado a nuestros perritos a lidiar con el estrés y la ansiedad.

0: Star Wars tenía una web fan creada por la CIA usada para las comunicaciones internacionales. Yo sé que parece el argumento de la serie Andor, pero créame, esto es real. Es momento de viajar al 2010 y recordar el dominio de StarWarsWeb.net, una página que tenía contenido sobre videojuegos de la saga. Aunque a simple vista parecía una fanpage convencional, tenía una función oculta que permitía acceder a un canal seguro de comunicaciones para funcionarios en todo el mundo de la CIA.
1: Algo anda mal.
0: Sin embargo, el trabajo registrado por el investigador independiente Ciro Santilli, compartido en medios como Reuters y 404 Media, evidenció que realmente no era tan seguro porque decenas de páginas de diferentes temáticas, fachadas, con una codificación muy pobre y con IP consecutivas, fueron reveladas como sitios que cumplían con esta función.
2: ¡Esto no era parte del trato!
0: Bueno, y si visitamos el portal mencionado Star Wars, pues nos va a conectar con la página de la CIA. Pero tranquilo, que por el momento nadie nos vigila, ¿o sí?
3: ¡Obvio que sí!

0: Este actor iba a ser Batman, pero un comentario infortunado le quitó el papel de las manos. En serio, era la opción número uno, por encima de actores como Mel Gibson, Kevin Costner, hasta Harrison Ford. ¿Pero por qué no fue escogido Pierce Brosnan como Bruce Wayne?
1: Recuerdo haberle dicho algo tonto a Tim Burton.
0: Dije, ¿sabes? No puedo entender a ningún hombre que use sus calzoncillos por encima de sus pantalones. Si bien fue una broma, no cayó bien en el director Tim Burton. Por eso escogió finalmente a Michael Keaton, quien hizo un papel impecable. Pero estamos seguros que el Batman de Brosnan hubiese sido un caballero oscuro perfecto. Imponente, carismático, sofisticado y con una elegancia natural que pudimos ver en interpretaciones como James Bond y más recientemente siendo el Dr. Fate en Black Adam. En una película que si bien fue muy criticada, su actuación natural nos dejó con ganas de más.

Eddie Vedder de Pearl Jam nos enseñó a abrazar el dolor, a no huir de él, porque este siempre va a estar ahí. Vedder a sus 25 años, en una tarde lluviosa en 1990, viviendo uno de sus momentos más oscuros y sin importar lo agotado que estaba por sus largas jornadas de trabajo en una gasolinera, tomó un lápiz y en una hoja de cuaderno convirtió su dolor en palabras y nos demostró que en los momentos más oscuros y frustrantes siempre surge una luz que nos sana, libera y nos conecta con lo más profundo de nuestro ser. Así nació Ivalad, la canción que luego se convirtió en el himno global llamado Black, donde Eddie nos recuerda que el verdadero amor es el que no es correspondido, porque no importa si se ama con todas las fuerzas, hay que dejar ir, sin importar si algún día esa hermosa estrella brilla en el cielo de alguien más, y así nos preguntemos siempre por qué no puede hacerlo en el mío.

0: Terminator es la precuela o comienzo de The Matrix. Sí, es verdad, es el mismo universo. The Matrix está en el futuro mientras Terminator es el comienzo del fin. Por eso Neo es la segunda llegada de Jesucristo, la segunda generación de J.C. Connor, John Connor. ¿Qué? Neo, que es un anagrama de The One, el elegido, es el despertar, es la evolución de la conciencia, hombre versus máquina, y la lucha de los hijos de Dios contra los hijos del hombre, la tecnología. Esto es lo que ha dicho Sophia Stewart, una prodigiosa escritora quien afirma que tanto las Wachowski como James Cameron crearon el guión de las películas basadas en su libro El Tercer Ojo. Es por eso que nunca verás a James Cameron o a las Wachowski haciendo alguna entrevista, porque sería una declaración utilizada en su contra para procesarlos. La idea que nació por Star Wars, teniendo la percepción de la caída del elegido hasta convertirse en Darth Vader, sentó las bases de la historia que hoy va ganando en litigio tras presentar 96 pruebas que demuestran que tanto películas derivados son creación suya. Stewart se convierte así en el verdadero oráculo, porque como dice ella, las obras no han podido igualar el gran éxito de las primeras, porque la única que sabe cómo debería concluir la historia es quien las creó.
1: Entonces Sion va a caer.

0: Star Wars tenía una web fan creada por la CIA usada para las comunicaciones internacionales. Yo sé que parece el argumento de la serie Andor, pero créame, esto es real. Es momento de viajar al 2010 y recordar el dominio de StarWarsWeb.net, una página que tenía contenido sobre videojuegos de la saga. Aunque a simple vista parecía una fanpage convencional, tenía una función oculta que permitía acceder a un canal seguro de comunicaciones para funcionarios en todo el mundo de la CIA. Sin embargo, el trabajo registrado por el investigador independiente Ciro Santilli, compartido en medios como Reuters y 404 Media, evidenció que realmente no era tan seguro porque decenas de páginas de diferentes temáticas, fachadas, con una codificación muy pobre y con IP consecutivas, fueron reveladas como sitios que cumplían con esta función.
1: ¡Esto no era parte del trato!
0: Bueno, y si visitamos el portal mencionado Star Wars, pues nos va a conectar con la página de la CIA. Pero tranquilo, que por el momento nadie nos vigila, ¿o sí?
2: ¡Obvio que sí!

0: Chet Baker. La música de Chet Baker tiene el inconfundible aroma de la juventud. Pocos músicos que han dejado huella en la escena jazzística representan como Baker el intenso soplo de la primavera de la vida. Su evocativo sonido y la calidez de su fraseo recrean nuestro paisaje interior y nos invita a un doloroso recorrido por recuerdos que hemos dejado atrás hace tiempo. Nada como su sonido puro y sin artificios para exorcizar el dolor alojado en nosotros, y nadie como él, con su don, para hacerlo posible. Por desgracia, perdió ese don particular al cabo de poco tiempo, como el bello fulgor de un atardecer de verano que va hundiéndose en la noche hasta desaparecer. Chet Baker fue ahogándose en la droga. Se parecía a James Dean, no solo en el rostro, también en el carisma y en su fatalidad. Los dos devoraron el tiempo que les tocó vivir y repartieron con generosidad entre todo el mundo aquello lo que se habían nutrido hasta consumirse. Baker sobrevivió a Dean y a su época y puede que eso fuera su condena, aunque no esté bien decirlo. Me alegré de que volviera a la actividad musical en los años 70 y de que, una vez más, se le reconociera su inigualable talento. Pero lo que me gustaría conservar en la memoria es el Chet Baker de aquella otra época anterior, a mediados de los años 50, cuando deslumbraba y centellaba en la costa oeste con su estilo vigoroso y rebosante de confianza. Si bien es ya interesante escuchar sus primeras actuaciones como un miembro del Gary Gulliman Quartet, aún lo es más con su propio cuarteto. Valga como ejemplo el LP de 10 pulgadas, Chet Baker Quartet, grabado para Pacific Records, el primero de sus discos como solista. Con un sonido y unos fraseos limpios, nítidos, no siempre perfectos tal vez, pero con capacidad para alcanzar en lo más profundo a quien lo escucha. Lo acompaña Rufus Freeman al piano, desarrollando ese toque tan característico suyo, resuelto, crujiente, pulcro, como el que proporciona el mejor fondo posible a las evoluciones de Baker a la trompeta. Bajo la apariencia de su estilo, de impecable serenidad y generosidad, se oculta una profunda soledad. El sonido sin vibrato de su trompeta va diluyéndose suavemente al entrar en contacto con el aire, como si las paredes circundantes fueran absorbiéndolo antes de que el tema musical llegue a desarrollarse del todo. Desde el punto de vista técnico, no toca de manera refinada ni demasiado estilizada, sino de forma franca y abierta. Va a acabar desmayándose, podemos llegar a temer mientras lo escuchamos. Crea un sonido épico y lleno de patetismo. Conmueve sin duda nuestros corazones. Y no es una cuestión de profundidad, no hay que bucear demasiado. Simplemente reconocemos en nosotros algo que hay en él, algo que quizás también hayamos vivido, algo que duele. Chet Baker, 1929-1988. Nace en el estado de Oklahoma. En 1952 se une al cuarteto sin piano de Jerry Gulliman y al año siguiente inicia su carrera en solitario y forma su banda. Enseguida se convierte en una estrella del jazz de la costa oeste con su sonido lírico y sereno y voz matizada. Su actividad musical se resintió de forma considerable durante los años 60 debido a su drogadicción. Afortunadamente, en 1973 volvió a impulsar su carrera. En 1988, poco después de participar en el documental Let's Get Lost, muere en Holanda.
1: Extraído del libro Retrato de Jazz de Haruki Murakami, libro que usted encuentra en la biblioteca virtual para ciegos INSI.

El escenario está casi oscuro. Solo una luz blanca cae sobre él, como una luna tímida filtrándose entre los platillos. Phil Collins se sienta frente a su batería como quien se sienta frente a un altar. Hay silencio en la sala, pero dentro de su pecho, el ritmo ya está vivo. Las manos se mueven con una precisión que no parece humana. Redobles que se enredan con los latidos del corazón. Platillos que estallan como emociones contenidas. Pero entonces, su boca se abre y canta. Canta con una voz quebrada, real, honesta. Una voz que no compite con la batería, sino que la acompaña, la abraza. Como si el alma y el cuerpo fueran una misma cosa. Como si el golpe del bombo y el temblor de su garganta provinieran del mismo lugar. Ese rincón invisible donde habita lo que uno no se atreve a decir con palabras. Phil Collins no toca la batería mientras canta. Phil Collins canta con todo su cuerpo. Cada golpe del tambor es una sílaba, cada platillo un suspiro. No hay sincronización, hay integración. No hay truco técnico, hay entrega. Desde su infancia, ese era su lugar. No al frente, no con el micrófono. Al fondo, en la sombra, en el pulso. Pero cuando la vida le pidió que hablara, él no dejó su trono de madera y metal. Se quedó allí porque entendió que su voz salía mejor si estaba conectada al ritmo del mundo. Pocos lo entendieron al principio. ¿Cómo podía alguien liderar una banda desde la batería? ¿Cómo podía alguien sostener una canción con las manos ocupadas y el alma expuesta? Pero él lo hizo y lo sigue haciendo. Cierra los ojos, canta sobre corazones rotos, sobre traiciones, sobre noches solas, pero nunca deja de tocar, porque si dejara de hacerlo, algo dentro de él se apagaría. Y mientras el público lo observa, fascinado, él no actúa, solo respira, golpea

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0: Chet Baker. La música de Chet Baker tiene el inconfundible aroma de la juventud. Pocos músicos que han dejado huella en la escena jazzística representan como Baker el intenso soplo de la primavera de la vida. Su evocativo sonido y la calidez de su fraseo recrean nuestro paisaje interior y nos invita a un doloroso recorrido por recuerdos que hemos dejado atrás hace tiempo. Nada como su sonido puro y sin artificios para exorcizar el dolor alojado en nosotros, y nadie como él, con su don, para hacerlo posible. Por desgracia, perdió ese don particular al cabo de poco tiempo, como el bello fulgor de un atardecer de verano que va hundiéndose en la noche hasta desaparecer. Chet Baker fue ahogándose en la droga. Se parecía a James Dean, no solo en el rostro, también en el carisma y en su fatalidad. Los dos devoraron el tiempo que les tocó vivir y repartieron con generosidad entre todo el mundo aquello lo que se habían nutrido hasta consumirse. Baker sobrevivió a Dean y a su época, y puede que eso fuera su condena, aunque no esté bien decirlo. Me alegré de que volviera a la actividad musical en los años 70 y de que, una vez más, se le reconociera su inigualable talento. Pero lo que me gustaría conservar en la memoria es el Chet Baker de aquella otra época anterior, a mediados de los años 50, cuando deslumbraba y centellaba en la costa oeste con su estilo vigoroso y rebosante de confianza. Si bien es ya interesante escuchar sus primeras actuaciones como miembro del Gerry Gulliman Quartet, aún lo es más con su propio cuarteto. Valga como ejemplo el LP de 10 pulgadas, Chet Baker Quartet, grabado para Pacific Records, el primero de sus discos como solista. Con un sonido y unos fraseos limpios, nítidos, no siempre perfectos tal vez, pero con capacidad para alcanzar en lo más profundo a quien lo escucha. Lo acompaña Rufus Freeman al piano, desarrollando ese toque tan característico suyo, resuelto, crujiente, pulcro, como el que proporciona el mejor fondo posible a las evoluciones de Baker a la trompeta. Bajo la apariencia de su estilo, de impecable serenidad y generosidad, se oculta una profunda soledad. El sonido sin vibrato de su trompeta va diluyéndose suavemente al entrar en contacto con el aire, como si las paredes circundantes fueran absorbiéndolo antes de que el tema musical llegue a desarrollarse del todo. Desde el punto de vista técnico, no toca de manera refinada ni demasiado estilizada, sino de forma franca y abierta. Va a acabar desmayándose, podemos llegar a temer mientras lo escuchamos. Crea un sonido épico y lleno de patetismo. Conmueve sin duda nuestros corazones. Y no es una cuestión de profundidad, no hay que bucear demasiado. Simplemente reconocemos en nosotros algo que hay en él, algo que quizás también hayamos vivido, algo que duele. Chet Baker, 1929-1988. Nace en el estado de Oklahoma. En 1952 se une al cuarteto sin piano de Jerry Gulliman y al año siguiente inicia su carrera en solitario y forma su banda. Enseguida se convierte en una estrella del jazz de la costa oeste con su sonido lírico y sereno y voz matizada. Su actividad musical se resintió de forma considerable durante los años 60 debido a su drogadicción. Afortunadamente, en 1973 volvió a impulsar su carrera. En 1988, poco después de participar en el documental Let's Get Lost, muere en Holanda.
1: Extraído del libro Retrato de Jazz de Haruki Murakami, libro que usted encuentra en la biblioteca virtual para ciegos INSI.

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0: Hola, es Miki La Senza.
1: Así es, ahí escuchamos a Miki La Senza, este gran artista urbano, con quien les doy la bienvenida a esta nueva edición de Urbano Live. ¿Cómo están? ¿Cómo la están pasando? Desde ya comienza esta hora cargada de muy buena música. La invitación es para que todos ustedes nos escriban, nos sigan en las redes sociales. Estamos en Instagram y en TikTok, también en X como arroba @insi_radio, en Facebook emisora Insi y nuestra línea de WhatsApp 316-528-1236. Ahí está para que nos escriban, interactúen con nosotros, participen, nos digan desde qué parte de Colombia o del mundo están conectados con Insi Radio, la radio incluyente. Bueno, ahí quiero que ustedes participen, me escriban. Aquí sobre todo pues tenemos mucha actualidad, ¿no? Todo lo que está pasando en el género urbano, canciones nuevas, álbumes, colaboraciones, bueno, mucho más. Pero también tenemos nuestra sección de Back to Beat, que para los que no están tan familiarizados, es esa sección en la cual aprovechamos para viajar en el tiempo y devolvernos, no uno, ni dos, ni tres, ni cuatro, ni cinco años, para devolvernos décadas, para devolvernos a escuchar esas grandes canciones del género urbano, canciones que uno se pone a hacer cuenta y dice, por Dios, todo el tiempo que ha pasado, pero independientemente de eso, son canciones que nos gustan, que nos devuelven en el tiempo. Entonces la idea es recordar esas grandes canciones que a pesar de que pasa el tiempo, pues siguen gustando y siguen sonando mucho mejor. Entonces, ahí está para que todos ustedes participen, nos sigan en las redes sociales. Y bueno, comenzamos este programa con un gran artista urbano. Estamos hablando de Miki La Senza, este artista quien nos presenta Te Quiero Pa Novia. Ustedes, ¿cuántas veces han dicho eso, no? Te quiero pa novia. Que, pues obviamente les dicen como, porfa, cuídense ese corazoncito, no le acepten ninguna invitación a otro, si le escriben un mensaje, si le mandan un DM, si ay, salgamos, no, dígale que no, porque te quiero pa novia, te quiero para mí. ¿Cuántas veces lo ha dicho? ¿Le ha ido bien? ¿No le ha ido tan bien? Déjenmelo saber en las redes sociales. Pero comenzamos este programa de Urbano Live con Miki La Senza, un compositor quien pues obviamente comenzó escribiendo varias canciones, componiendo para otros artistas, pero ya con el tiempo pues se lanzó a cantar sus propias canciones. Entonces ahí tenemos a este artista y compositor colombiano de Steven Rojas Escobar, quien lo conocemos como Miki La Senza, quien ha hecho varias composiciones mejor para artistas grandes como Maluma. Sobre todo ha estado detrás de grandes éxitos de este artista colombiano. Entonces ahí tenemos esta novedad de Miki La Senza, Te Quiero Pa Novia, en esto que es Urbano Live.

comenzamos este espacio de Urbano Life bastante colombianos. Comenzamos con Miki Lacenza, este artista antioqueño, y ahora pues escuchamos a tres grandes artistas colombianos. Estamos hablando de Nampa Básico, de FZM y Acapela. Entonces ahí tenemos esta nueva colaboración de estos grandes artistas colombianos, una canción imperdible. Nampa Básico, una de las voces más auténticas del rap latino actual, une fuerzas con DFZM y Acapela para el estreno de Rose, su más reciente sencillo. Su participación en el tema destaca una vez más su versatilidad artística, explorando nuevos espacios creativos sin perder esa creatividad y autenticidad que caracteriza su música. Esta colaboración llega tras su participación en Camisa 10, el álbum debut del sello discográfico del astro Ronaldinho, del astro brasileño mejor Ronaldinho, y con la cual participó con la canción Líbrame Señor. Entonces ahí está esta colaboración con DFZM, este artista que viene haciendo una carrera bastante importante, ya unos 2 o 3 años, con colaboraciones muy importantes como Vitamina y la más grande hasta el momento en su carrera musical, como lo es Más 57, que fue su composición, la escuchó Karol G, decidió pues armar todo este gran combo con Ryan Castro, Bless, Fade, Maluma, J Balvin, Alvin, Karol G obviamente, y DFZM, y pues también ese rapero colombiano Acapela. Entonces ahí escuchamos a estos grandes artistas Acapela, Nampa Básico y DFZM con esta canción de Rose, con un estilo muy interesante. Obviamente se acoplan muy bien estas tres voces, y bueno, sigamos escuchando un poquito más de esa colaboración de Rose en esto que es Urbano Life.

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0: Bueno, son las 10 del corazón directamente para usted. Yo soy Yara, mi amor. Tía Mautano, Jersey, la marca. 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
1: Continuamos en esto que es Urbano Life y estábamos escuchando Quizás de Yara, este artista antioqueño revelación que quizás muchos y muchas lo han escuchado en las redes sociales. Quizás han visto que esta canción se hizo bastante viral en las plataformas digitales, especialmente en TikTok. Y bueno, realmente la historia de este artista es bastante interesante porque, como les menciono, él estaba dentro de un proceso, un campamento musical, grabando y componiendo diferentes canciones. Ahí dice como, oiga, esta canción ya la compuse hace bastante tiempo, la había publicado en redes sociales, pero no pasó absolutamente nada. Decide volverla a grabar, coger su guitarra, grabarla y lanza el video. Y por fortuna de este artista se hace viral, empieza a tener bastantes interacciones, bastantes videos creados con esta canción, lo cual hace que llegue sobre todo a los oídos de Roberto Cardona, quien hace parte de los 40 principales. Y aprovechando la tendencia de Liam Payne, este artista, o mejor, este jugador, este futbolista de Nueva Zelanda, quien se hizo bastante viral porque un streamer argentino vio que tan solo tenía 4.000 seguidores, dijo: vamos a hacer una campaña vamos a hacerlo famoso, y ya en la actualidad tiene más de 4.5 millones de seguidores. Entonces en los 40 dijeron: venga, ¿por qué no hacemos esta misma dinámica con un artista nuevo, un artista revelación? Y justamente estaba haciéndose viral esta canción, Quizás. Lo llaman, lo invitan, lo entrevistan y pues lo empiezan a hacer famoso, empiezan a contactar a todos los medios de comunicación, a hacerle difusión y hacerle prensa a este gran artista. Y obviamente se vuelve la sensación, se vuelve la revelación en las redes sociales. Y esto lo lleva también a primero, pues él dice: oiga, eso me cogió bastante desprevenido, voy a grabar la canción, porque es que simplemente había hecho como un cover, un video para redes sociales. Ahora sí me voy a centrar en el estudio a grabar la canción. Y dentro de todo ese apoyo que recibe artistas como Fate, publican videos compartiendo su canción, y la actriz también influencer Aida Victoria Merlano pues le dice: oiga, ¿sabe qué? Yo me voy a montar en ese video esa canción. Y aprovechan y en menos de una semana graban todo el video de la canción, y ahí tenemos el resultado de esto que es Quizás de Yara, artista nuevo, artista de Barbosa, esto en Antioquia. Entonces ahí tenemos, ojo con este artista porque lo vamos a estar escuchando bastante en esto que es Urbano Life, y vamos a darle un play a esto que es Quizás.

Continuamos en esto que es Urbano Life y seguimos recorriendo el mundo para descubrir todas estas novedades musicales. Ahorita estábamos en Colombia escuchando a Mickey Lacen, Sanan Básico, FZM, Acapela. También estábamos escuchando a Yara y ahora es momento de salir del país. Es momento de irnos hasta Puerto Rico para escuchar a Mike Towers, quien pues nos trae una nueva canción, una nueva colaboración, en colaboración con el productor argentino Visa Rap. Y esa canción fue estrenada el pasado miércoles 24 de junio, quienes pusieron fin a años de especulación y lanzaron la sesión número 42, la primera sesión del productor argentino en este año 2026. Pero el lanzamiento trajo una sorpresa que pocos anticipaban, y es que junto a la sesión también llegó Bobby Trap, una canción grabada en 2021 y cuyo fragmento de esa canción pues ya se había filtrado, había estado por ahí rondando, pero nadie conocía como tal la canción completa. Entonces llegan estas dos colaboraciones, la sesión 42 y esta canción Bobby Trap, y entre los fanáticos de estos grandes artistas pues obviamente se hicieron sentir en todas las plataformas digitales con el lanzamiento de estos dos sencillos musicales. Hablemos acerca de la historia del sencillo de Bobby Trap, y es tan larga como la espera misma, porque en 2021 una declaración accidental de Mike Towers dejó entrever que los dos artistas ya tenían conversaciones en marcha. Poco después, un breve adelanto de esta canción apareció en redes y dio inicio a teorías durante varios años. Las especulaciones volvieron a cobrar fuerza después de la colaboración de Bizarrap con Daddy Yankee, cuando en el sitio web del productor apareció una referencia vinculada al mismo fragmento filtrado. En las semanas previas al lanzamiento, nuevas modificaciones en esa página y una incorporación de un adelanto inédito pues terminaron de confirmar que el momento había llegado. Entonces ahí tenemos esta sesión número 42 de Bizarrap con Mike Towers, que duró varios años en salir, y pues como bonus track nos regalan también la canción Bobby Trap. Entonces ahí tenemos todas estas novedades directamente desde Puerto Rico, también con colaboración pues con este gran productor argentino. Entonces esto es Urbano Life. Ya regresamos con Back to Beat.

esa manera continuamos en Urbano Life. Estábamos escuchando diferentes colaboraciones, novedades musicales. Y ahora es momento de devolvernos en el tiempo. Es momento de recordar grandes canciones y recordar grandes artistas. Ahorita estábamos justamente mencionando a uno de ellos, y justamente era Daddy Yankee, quien pues obviamente ya después de una gran trayectoria musical se retiró de los escenarios de la música. Ya nos ha regalado un par de canciones, pero pues obviamente ya no es lo mismo. Ya está dedicado más a descansar, a su familia, a resolver líos familiares y personales que se le han presentado. Pero pues de todas formas, aquí en Urbano Life lo seguimos escuchando, a pesar de que ya no esté activo en la música y a pesar de que ya hayan pasado muchos años de esos grandes clásicos que nos dejó. Entonces, en esto que es Back to Beat, vamos a escuchar clásicos de Daddy Yankee. ¿Qué canción quieren escuchar? ¿Qué canción se acuerdan de este artista? ¿Cuál era la favorita, la que más se bailaron, se perrearon, se disfrutaron, hasta ecaron, cantaron de este gran artista? Entonces vamos a escuchar una canción de Daddy Yankee en colaboración con Snoop Dogg. Creo que ya saben cuál es. ¿Sí? ¿Se acuerdan? ¿No se acuerdan de esta colaboración? Y les estoy hablando de Gangsta Son junto a este gran artista Snoop Dogg.

paisa. De esta manera, con Gangsta Son de Daddy Yankee y Snoop Dogg, vamos a una pausa institucional en esto que es Urbano Life y ya regresamos.

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De esta manera regresamos y volvemos a Urbano Life después de nuestra pausa institucional. Escuchamos en Back to Beat, en esta sección, dos grandes clásicos: Te Siento, de Wisin y Yandel, y también Gangsta Zone, de Ari Yankee con Snoop Dogg. Síganos en las redes sociales, estamos en Instagram, en X y en TikTok, arroba Insi-Radio, en X, mejor en Facebook, emisora Insi, y nuestra línea de WhatsApp 316-528-1236. Ahí está para que todos ustedes nos sigan. Nos escriban, nos digan qué clásico quieren escuchar para el próximo programa, qué canción de esas viejitas se acuerdan y usted diga, oiga, esa me marcó mucho y quiero que la escuchemos todos en Urbano Life. Déjenmelo saber ahí en las redes sociales. Bueno, regresamos a la actualidad y ya vamos llegando al final de esto que es Urbano Life, y vamos a escuchar un par de novedades musicales antes de darle cierre a este programa. Entonces, ahí está para que todos ustedes nos sigan, interactúen y participen. No se pierdan nada de Insi Radio.

0: Vivan produciendo.
1: Continuamos en esto que es Urbano Life y seguimos descubriendo todas esas novedades musicales. Regresamos al presente, regresamos a la actualidad y es momento de hablar acerca de grandes artistas que nos regalan un nuevo EP y sobre todo una nueva colaboración. ¿De quién se trata? Bueno, hay una voz que sin duda algunos de ustedes conocen, es de un colombiano bastante, bastante importante en la industria de la música urbana, y el otro artista es Chimbala. ¿Lo conocen? ¿No lo conocen? Bueno, pues les cuento que el referente del dembow dominicano estrena Romo, un trabajo de 7 canciones en el cual pues hay una colaboración bastante esperada. Se puede hablar que es la colaboración del año entre este artista y J Balvin. Chimbala da un paso clave en su carrera con el lanzamiento de Romo, su primer EP de estudio. Y sí, el referente del dembow dominicano presenta un trabajo de 7 canciones que busca llevar el género a nuevas audiencias y que tiene como gran atractivo una potente colaboración con el colombiano J Balvin. El tema que da nombre al disco reúne por primera vez a dos de las figuras más influyentes de la música urbana de República Dominicana y Colombia. Con una combinación de dembow, sonidos electrónicos y ritmos latinos, Romo apunta a convertirse en uno de los grandes himnos de la temporada. La producción del EP estuvo a cargo de B1, el productor de Oro, colaborador histórico de Chimbala y quien ha estado detrás de varios de los grandes éxitos de este artista dominicano. El proyecto refleja la evolución sonora que mantiene la esencia del dembow, pero incorpora influencias globales pensadas para conquistar nuevos mercados. Además del sencillo junto a J Balvin, el álbum incluye canciones como Elena, una propuesta con fuerte impronta electrónica, y Pa' la calle me voy, donde Chimbala vuelve a experimentar con una fusión entre el dembow y el regional mexicano, una combinación que ya le había dado buenos resultados con colaboraciones anteriores. Entonces, ahí tenemos este nuevo EP, este nuevo lanzamiento directamente desde República Dominicana con ese toque colombiano. Entonces, tenemos Romo, así que sigamos disfrutando del dembow y de estos sonidos latinos por parte de estos dos grandes referentes de la música urbana. Esto es Urbano Life.

Continuamos en esto que es Urbano Life y llegamos al final de este programa. Después de una hora muy interesante, con muchos sonidos, con muchas novedades, pero también con clásicos del género urbano. Y antes de despedirnos, pues nos quedamos acá en la casa, nos quedamos en Colombia y bueno, específicamente nos vamos hacia el Caribe, nos vamos hacia Cartagena específicamente para hablar más acerca de esta canción de este artista que estamos escuchando, porque el movimiento del Afrobeat en Colombia sigue ganando terreno y consolidando su identidad global. El reconocido artista cartagenero Hamilton ha presentado oficialmente su nuevo sencillo titulado Beso a Beso, una propuesta melódica que pone en el centro la conexión, el deseo y esa intención de enamorarse sin estructuras ni etiquetas. Con este estreno, el intérprete se sumerge en una faceta mucho más sentimental e íntima, marcando uno de los puntos más maduros de su trayectoria musical. Sin duda alguna, esta canción tiene un sonido íntimo y bailable. Esto es la evolución del Afrobeat. Beso a Beso está construida bajo la base rítmica del Afrobeat melódico con tintes urbanos. Ese sello melódico que ha caracterizado la carrera de Hamilton y lo ha posicionado como una de las voces más representativas del género en el país. En esta ocasión, pues este estreno logra un equilibrio perfecto entre lo íntimo y lo bailable. La narrativa de la canción es directa y cercana, retratando la química instantánea entre dos personas. Y además de pues expresar varias líneas explícitas como boca a boca amándonos, sintiendo cosas locas, el cartagenero también logra capturar la esencia de esa atracción pura y el amor cotidiano, invitando a su audiencia a dejarse llevar por las emociones sin tantas preguntas. Hay mucha diversidad y cotidianidad en esta propuesta visual, porque el lanzamiento no llega solo. Viene respaldado por un videoclip oficial de alta factura estética. La producción audiovisual estuvo a cargo de la casa Elevate Films y contó con la dirección de Fugitivo. El concepto del video busca amplificar el mensaje de inclusión y autenticidad de la canción. Y es que lejos de los clichés románticos tradicionales, pues la canción celebra la diversidad de las relaciones desde una perspectiva cotidiana y real, mostrando diferentes formas de conexión afectiva y mostrando que el amor se vive mejor desde la libertad y la transparencia. Entonces ahí tenemos a Hamilton con estas novedades musicales. Entonces, como les dije, llegamos al final de este programa de Urbano Life. Gracias por acompañarme durante esta hora, por acompañarme a descubrir todas estas novedades musicales. Espero que les haya gustado mucho, que varias de estas canciones o todas ustedes las agreguen a su playlist y se conecten más con Urbano Life, por supuesto con Inci Radio, con toda la programación que tenemos para todos y todas ustedes, programación 24/7 para toda la familia. Me despido con un artista de Medellín, exactamente Salomón. ¿Lo conocen a Salomón? ¿No lo conocen? O si les digo Faith, o mejor si les digo Fercho, obviamente este gran artista colombiano hace parte de este programa de Urbano Life y me despido con una gran colaboración. Esta canción llamada Noche with Todd Joe, esto es lo más reciente de Faith con este gran DJ Skrillex. Entonces de esta manera me despido, espero que tengan un excelente resto de día, tarde o noche y nos encontramos en una próxima ocasión. Recuerde que Urbano Life sale al aire los viernes a las 10 de la mañana y a las 7 de la noche, los domingo 7 de la noche y los lunes 6 de la tarde, así que tengan un excelente resto de día, tarde o noche. Chao, chao.

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1: Hoy hay un partidazo y yo sé que ha pasado mucho tiempo, pero aquí estamos.

0: Bienvenidos a su programa Voces INSI, donde el protagonista es usted. Buenas tardes a todos nuestros oyentes, en especial a las nuevas voces que integramos a este programa. Buenas tardes, Juan Carlos.
1: Hola, María Elena, qué gusto verte.
0: Buenas tardes, Rafael.
2: Un saludo, María Elena, un saludo para ti, Juan Carlos, y pues para todos los oyentes de INSI Radio.
0: Buenas tardes, Camilo, que es la persona que nos está grabando el día de hoy.
3: Hola, María Elena, Juan Carlos, Rafael, un gusto aquí acompañarlos en este gran programa.
0: Bueno, el tema del día de hoy es precisamente para todos los periodistas, y en este caso nosotros hacemos nuestros pinitos como periodistas ahí, más o menos se hace lo que se puede, pero el Día del Periodista es el 2 de julio, para que todos lo tengamos en presente, que el 2 de julio vamos a celebrarle el día a los periodistas, a todos los periodistas deportivos, y más en esta coyuntura del Mundial, ¿no, Juan Carlos?
1: Sí, sí, sí.
0: Este Día del Periodista se instituye a través de la ONU. Es un día en el que celebramos a todas esas voces que nos han acompañado durante todos estos años a través de la radio, que es uno de esos medios en los que se ha ido desarrollando poco a poco ese periodista deportivo que nos cuenta todas aquellas actividades que se están realizando. Y por ejemplo, acá nuestros periodistas deportivos son don Héctor Enciso y Villa, ¿cierto, Juan Carlos?
1: Sí, sí, sí. Homenajeamos a aquellos profesionales de la comunicación social, en este caso Camilo, Henry, Rafael, Adriana, que se dedican a informar sobre este mundo del deporte. La creación de esta efeméride fue en el año 1995 por iniciativa de la Asociación Internacional de Prensa Deportiva durante el Congreso Mundial de Quebec. Se eligió este día, el 2 de junio, para conmemorar la creación de dicha asociación. No es solamente narrar las noticias o los eventos deportivos, sino que el periodista